0: Vale, pues eso era Nube 31. Buenos días, ¿qué tal? ¿Cómo estás?
1: Hola, buenos días, Nono. Muy bien, ¿y vos?
0: Pues muy bien, aquí encantado de tenerte en la radio. Bueno, Nube, para quien no te conozca, háblanos un poco de ti, biografía, de dónde vienes, qué edad tienes, etcétera.
1: Yo me llamo Nube.
0: ¿Vale?
1: Bueno, me llamo María, primero. Me dicen Nube. Nube es mi AKA de rapera.
0: ¿Es por algo en concreto lo de Nube? ¿O?
1: Sí, bueno, fue muy simple en realidad. Fue el primer dibujito que hice con una lata de graffiti.
0: ¿Como el de la pegatina esta que tienes?
1: Sí.
0: Ah, mira.
1: Y quedó. Un amigo me dijo, puede ser una buena firma.
0: Es que está
1: guapo. Y yo dije, sí, en verdad sí. Y quedó, Nube.
0: ¿Y 31?
1: 31 es el bus que pasa por el frente de la casa de mi madre.
0: Ah, mira.
1: El que más he usado en mi vida.
0: Claro, eso en Argentina.
1: Sí.
0: Genial. Está guay porque aquí en Granada es el 32 el que te lleva al Albaicín.
1: Y el 31 también.
0: Y el 31 también. Así que mola. Bueno, entonces tú vienes de Argentina. ¿Cuándo te vienes para España?
1: Vine hace un año y medio a visitar a mi hermana y me quedé porque me gustó mucho.
0: Un abrazo para la Jupi desde aquí.
1: Sí.
0: Vale, guay. Y bueno, allí, ¿cuándo empiezas a rapear en Argentina? ¿Hace cuánto? Y eso como.
1: En Argentina comencé más o menos en el 2016, a los 15 años, que empecé escuchando Canserbero y en esa época, 2016-2017, las batallas de gallos estaban ahí como súper presentes en todos los jóvenes. Y pasaba muchas horas viendo batallas de gallos con mis amigos o sola. Era una actividad que me gustaba mucho. Entonces, nada, en el patio de la escuela y demás, ya empezamos a improvisar jugando con mis amigos.
0: O sea, que empiezas más por el freestyle.
1: Sí, desde la improvisación.
0: Vale, vale, vale. Mola. Y bueno, ¿qué diferencias ves así? Tú que has estado, que vienes con un rap internacional. ¿Ves alguna diferencia entre el rap español y el rap de Argentina? Yo, por ejemplo, veo como que es más social, puede ser el de allí. ¿Como más de calle, quizás?
1: Sí, yo creo que mi opinión personal, ¿vale? Es que en España hay mucho más tecniqueo, o sea, es más rico en rítmica y en. Hace mucho más tiempo que existe el rap en España. Es como que hay un nivel de métrica y de ritmas y de.
0: Sí.
1: Una cosa ahí muy rítmica,
0: ¿vale?
1: Que quizás en Argentina no se luce tanto, pero el argentino tiene muchas experiencias de vida que contar. De barrio, de la pureza del rap, que es como que viene del dolor, de la necesidad.
0: Entonces, es como que el rap allí aparece un poquito más tarde, pero el rap como género tiene más que ver con Argentina y con las raíces, porque al final aquí hacemos como decirlo argentino, es un rap más cheto, por así decirlo, ¿no? Es decir, aquí prácticamente nace el rap y no hay tanta pobreza, no tanto barrio marginal, no hay tanta. Nace como de una manera más pija, por así decirlo, ¿no? Más como una música sin más.
1: Sí, luego después, claro, que si te pones a buscar y demás, que acá también hay experiencias duras y también hay relatos duros, pero bueno, estoy hablando en términos generales.
0: Claro.
1: Como que siento que allá se usa más la crudeza de la palabra y una poesía más de barrio que reivindica ese lugar que tiene el rap, ¿no?
0: Sí, sí, sí, desde luego. Yo lo veo igual. ¿Cómo es en 2026 ser rapera en un mundo que por lo que sea sigue lleno de heteropelotudos, como decimos?
1: ¿Heteropelotudos? No lo sé.
0: Bueno, pues a lo mejor tú no has tenido malas experiencias, o no lo sé, o ¿cómo lo ves tú?
1: Ah, de eso puntual. Sí, claro que he tenido malas experiencias. En mi caso, yo vengo de Córdoba capital. Y en Córdoba hay una plaza que se llama la Plaza de la Intendencia, donde hay otra plaza que es el Paseo Sobremonte, que está al frente, y son como cuatro plazas que están enfrentadas.
0: Vale.
1: Y ahí se hacen las competencias, y donde van los chicos y las chicas a rapear, y a bailar, y a pintar, casi que todos los días. Hay una cultura establecida en la que a diario vos podés tener una rutina en la que después de la escuela o después de la universidad o después del curro te vas a la plaza y vas a encontrar a esta gente haciendo arte.
0: Que además mucho más hip hop en ese sentido de no solo rapear, que lo hablábamos un día tú y yo, de que aquí se ha perdido un poco, de aquí como más rap y ya está. Y como que allí sí que se baila, se pinta y se hacen todas estas cosas propias del hip hop.
1: Sí.
0: Mola.
1: Y eso a lo largo de los años, las mujeres hemos ganado territorio. Hay, sobre todo en la danza. En la danza siempre hay muchas mujeres. Entonces, en el ámbito de la danza, del baile, no hay tantos problemas de este tipo. Que claro. Los hay, sí. Claro. Pero siento que las mujeres tienen más voz y voto uh-huh. en ese sentido. Después, en la pintura también, y luego en el rap, lo que pasa es que las batallas son muy crudas y a veces, bueno, se siguen replicando estas cosas, como de juzgarnos por nuestra sexualidad o por nuestra identidad o nuestro cuerpo.
0: Argumentos machistas para hacer freestyle y eso, a lo mejor.
1: Sí, claro. Pero de cualquier forma, esa es una arma de doble filo, porque uh-huh. de pronto te agarras de eso y puedes ganar una batalla gracias a eso también. Y yo he visto que a lo largo de los años han aparecido más chicas que rapean y han ganado más territorio. Lo que yo veo de que puede suceder, que fue lo que me sucedió a mí, uh-huh. es que por culpa de un desacuerdo de opiniones o lo que sea, de pronto a mí lo que me pasó fue tener que ceder un lugar que era mío, ¿vale?
0: ¿En qué sentido?
1: Como que me dejé de sentir cómoda ¿vale? por ciertas actitudes de ciertos varones heteropelotudos en los que me empezaron a excluir o sentirme excluida. Y que ellos, al estar juntos, tienen como un apaño entre ellos, ¿viste? Como que es más difícil pertenecer a un espacio en el que hay pocas mujeres, claro. que son todos hombres. Entonces, como que ahí tienen un poder sobre... Siento yo, en ese momento, que tenían un poder. Que yo también era muy pequeña. Entonces, en ese momento, yo cedí mi espacio y me tuve que alejar de la plaza.
0: Pero por una cuestión de competitividad, de decir, oye, nos está comiendo el terreno esta chavala, vamos a hacernos aquí muro para que no...
1: Puede ser, pero también en casos de en mi caso en especial fue un tema de amor, ah. ¿no? Como tipo de que los hombres en su momento podían hacer lo que querían y uh-huh. yo era novia de uno de los chicos, ¿no? Y cuando nos separamos, en el momento que nos separamos, al tiempo yo estuve con otra persona y eso fue muy juzgado y muy señalado. Yeah. Y yo tenía 18 años, que era una edad para experimentar y vivir cosas, sí. que ellos también estaban como, experimentando
0: sí, como,
1: y viviendo.
0: Como cualquier edad, realmente, ¿sabes? Y esta historia, tristemente, la escucho más de una vez y, yeah. y se repite.
1: Yeah. Entonces, bueno, mientras estaba de novia con uno de ellos, estaba todo bien. Pero cuando empecé a ser yo por mi cuenta, y de paso también hicimos una banda de rap de chicas, y nos fue súper bien, ahí se empezaron a notar ciertas actitudes y cosas en las que realmente nos excluyeron muchísimo.
0: Vaya.
1: Y nosotras nos tuvimos que excluir también.
0: Claro,
1: entonces
0: parece,
1: creo sí. que eso podría decirse que es lo que a mí me afectó en ese ambiente. Pero que no dejaría que me afecte más, porque hoy por hoy vivo la vida desde otro lugar y no cedo esos espacios, porque sé que es importante estar, ser parte.
0: ¿Y cómo te sientes aquí en Granada como artista?
1: Bien. Siento que acá pasa diferente porque hay muchos músicos. Uh-huh. Pero que al final las mujeres somos pocas en el escenario.
0: Sí.
1: Siempre eso se repite.
0: Sigue siendo minoría, sí.
1: Somos pocas y a veces no se nos toma muy en cuenta.
0: Aún así aquí en Granada hay la proporción poco a poco se va igualando.
1: Y hay pedazo de raperas, pedazo de músicas, sí. pedazo de vocalistas. Acá es que hay un nivel muy interesante artístico.
0: Sí, sí, hay un montón. Sí. A mí a veces me pasa a la hora de evaluar tanto la música como cuestiones sociales, como todo tipo de movidas, que tiendo a, no sé si te pasa a ti, tiendo a perder la perspectiva porque vivimos en la burbuja esta, que bueno, tú y yo somos vecinos, vivimos en la burbuja del Albaicín, donde pues al final es un barrio de artistas y con una conciencia a lo mejor, no siempre por supuesto, pero que no refleja realmente lo que ocurre en el país ni lo que ocurre en el mundo, porque yo a veces tiendo a evaluar las cosas con los referentes que tengo en la calle y en mis vecinas y mis vecinos y tal, y pienso, pero si no estamos tan mal, digo, no, es que lo que tú ves y lo que yo veo y lo que yo me comunico y no es un reflejo de lo que ocurre en Madrid a lo mejor, o lo que ocurre en
1: totalmente.
0: Otro sitio. Entonces
1: tenemos la suerte de que vivimos en una burbuja del amor, te diría. Como que nos queremos mucho entre nosotros y nos respetamos.
0: Bastante idílico, en realidad.
1: Sí.
0: Y eso está guay, pero claro, a veces...
1: Pero te salís de la burbuja
0: claro,
1: y no es así.
0: Y hay veces que para entender cómo funciona el mundo, tengo que decir, espérate, que es que esto no es lo normal. Que esto es tu barrio y tu zona, que es pues el Albaicín en Granada, que mismamente Granada es una ciudad que te vas a otras zonas y alucinas, ¿no? De hecho, pues tiene muchas cosas que no son para nada progresistas en otros sentidos, pero claro. Pero bueno, tenemos esa suerte y hay que alimentarlo y hay que disfrutarlo todo lo que podamos.
1: Ya.
0: Pues sí. Y Ahora, ¿cómo llevas sobrevivir como artista, siendo artista meramente, en este mundo tan cruel y tan difícil? ¿Cómo lo haces? ¿Cómo lo ves?
1: De puta madre. A mí me sale súper bien. Ya.
0: No sé, tienes muchos trucos, tienes muchos recursos tú.
1: Creo que nunca tuve otra opción. Como siempre estuve muy convencida de que ese era el camino que quería transitar. Uh-huh. O sea, yo empecé bailando. Ya sea desde la danza, o desde el teatro, o desde la música. Sabía que era un riesgo que podía tomar. Y que gracias a mi educación, a mi casa y además, como que siempre me apoyaron en eso. Pero bueno, también está la parte real y capitalista que bueno, no me renta.
0: Claro.
1: Emocionalmente y psicológicamente, de puta madre. Porque yo estoy convencida de que es lo que quiero hacer.
0: Claro, cuando tienes ese convencimiento,
1: sí.
0: Ya no...
1: Pero la parte económica, bueno, tengo que hacer otras cosas. Tengo que limpiar casas, cuidar animales, ser camarera, ser cocinera, bueno, ser cuidadora.
0: Pero está
1: hacer
0: bien.
1: Muchas cosas aparte de solo el arte, para poder seguir haciendo lo que me gusta, ¿no?
0: Pero bueno, está bien, porque a mí me gusta tu actitud y tu energía. Además, yo soy como un vampiro energético, por eso me pego a ti también, porque digo, mira, este tío tiene actitud, este tío me lo va a explicar. Ahí no decaigo. Entonces, por ejemplo, el tema de decir, vale, vamos a montar una jam, que por cierto, desde aquí aprovechamos para decir que organizamos jams en el entresuelo de
1: Empanada jam.
0: Empanada jam. Y a eso voy, que es como, mira, pues por si sale mal ese recurso tuyo, ¿no? Pues o si no viene tanta gente, pues voy a vender empanadas, ¿vale? Y lo que no saque por un lado, lo saco por otro y al final me renta, ¿no? Y está guay. Sí. De hecho, sin ir más lejos, la semana pasada, que no vino mucha gente porque ya con el calorcito empieza la gente a dispersarse y tal, pero vendiste todas las empanadas, ¡pum! Y ahí, pues, salvaste los muebles, ¿no? Y al final, pues, está guay, ¿no? Porque lo hiciste en tu casa y con amigos y tal, y es una manera de salvar el culo y seguir haciendo lo que te mola, ¿no?
1: Hay que ser creativos por todos lados.
0: Claro que sí. Eso está genial. Y bueno, hablando de las empanadas como talentos ocultos, también te quería hablar un poco del beatbox. Porque eso, díselo, porque también haces beatbox, ¿no? Me imagino que también nace esto de toda la movida del freestyle y todo el rollo, ¿no?
1: El beatbox empezó también en el instituto, en la escuela.
0: Sí, ¿no?
1: Era insoportable. No paraba y me salía horrible. Me salía muy mal al principio.
0: Bueno, como todos.
1: Ya. Entonces le agradezco a todos mis compañeros del instituto que no me mataron.
0: Y a tu familia.
1: Y a mi madre, que me soportó también.
0: Sí, un beatbox mal hecho puede ser una buena turra.
1: Aparte no paraba. Pero no, es la única forma de aprender.
0: Hombre, claro.
1: No parar.
0: Pero ahora es un recurso ahí súper rico que cada...
1: El único instrumento que se toca.
0: Genial. Y está muy guay. Hablando de esto, te quería decir de los proyectos por los que has pasado por aquí en Granada, ¿no? Pues, por ejemplo, La Bandada.
1: Sí.
0: Que, bueno, ahí también has estado haciendo beatbox, ¿no? Aparte de rapear.
1: Sí, en la Bandada hago los apoyos del pájaro, que es la voz principal, uh-huh, en sus canciones, que son maravillosas. Uh-huh. Y también beatbox. El Drum and Bass.
0: Guapísimo. Y bueno, ¿ahora qué proyectos tienes, aparte de La Bandada?
1: Tenemos Nube y los Cosmogatos.
0: ¿Eso?
1: Que se llamaba Nube Banda, pero bueno, estuvimos pensando en un nombre. Uh-huh. Salieron Los Gatos Cósmicos y uh-huh, luego mi vecino me dijo, ¿y los Cosmogatos?
0: Los Cosmogatos.
1: Y bueno, me hizo acordar a los Aristogatos. Muy yo bueno. Soy del 2001 y los Aristogatos es como más o menos de
0: claro,
1: esa época.
0: Sí, por ahí anda.
1: Y como que me generaba una melancolía, una cosa ahí emocional, y dije, sí, los Cosmogatos.
0: ¿Y quiénes son los Cosmogatos?
1: Los Cosmogatos somos músicos de Granada que nos fuimos encontrando en jams, en el Huerto del Carlos y demás. Está Musu en el cajón, en las percusiones.
0: Muy bueno.
1: Directo de Venezuela.
0: Que también está en paréntesis.
1: Que también está en paréntesis y también está en La Bandada. Somos los mismos músicos en casi todas las bandas. Mario, de León.
0: Máquina.
1: Que también toca el bajo y la guitarra. Los dos son cuerdas, usan las dos cuerdas. Uh-huh. Y Ada en las voces, italiana.
0: Genial. También.
1: Que también es la líder de paréntesis.
0: La crack.
1: La crack.
0: Sí.
1: Y yo. Y yo en las letras. Y nada, por ahora estoy en ese proyecto. Y también hay un conjunto que hicimos con otros dos raperos maravillosos. Uh-huh. Nono, que sos vos.
0: Ah, estupendo.
1: Y La Moni, que somos La Moni, Nono y Nube.
0: La Moni, Nono y Nube. La Moni, Nono y Nube suena como una enfermedad de transmisión sexual.
1: Sí, una triada perfecta.
0: Sí, que bueno, pues eso, estamos haciendo básicamente de momento directos de rap en las cosas que se van organizando por Granada. Evidentemente ahora habrá un parón, pero de verano, pero bueno, eso está ahí naciendo y está guapo y, sí. Y mola mucho, está fresquito. Bueno, pues desde aquí un beso a todos los cosmonautas, a la bandada y a la Moni también. Y bueno, ¿qué tienes entre manos? ¿Vas a grabarte algo? ¿Me dijiste algo de que tenías un disquillo por ahí que llevas un tiempo dándole vueltas?
1: Sí, llevo como 4 años, desde el 2000, bueno, más en realidad, desde el 2021.
0: Vale.
1: Y empecé un disco que se llama Trash. Bueno, a todo esto yo tengo ya material en las redes, ¿vale?
0: Vale.
1: O sea, tengo Drama, que es el primer EP que compartí, que cuenta de 5 canciones súper dramáticas y melo amorosas.
0: ¿Está en YouTube?
1: Sí, está en YouTube.
0: Vale.
1: Y Noche, que también va como por el mismo lado, así todo suave y tranquilo.
0: Vale.
1: Antes de eso yo estaba en Fruta Cruda, que era Fruta Cruda Clan, que fue una banda de rap,
0: nombre, ¿eh?
1: De chicas.
0: Qué guay. Fruta Cruda.
1: Fruta Cruda Clan, Fruta Cruda Clan. Y nuestras canciones eran súper políticas y demás. Esas también están en YouTube, como Fruta Cruda Clan, nos pueden encontrar.
0: Vale.
1: Y aparte de eso estoy haciendo un disco que se llama Trash. Que va de eso, de sacar toda la basura que uno tiene, básicamente.
0: De ahí forma parte de la canción Toda la Basura, imagino.
1: Toda la Basura es la última canción del disco. Y nada, es más oscura, más trapera, más no tan política, más políticamente incorrecta, diríamos.
0: Bueno.
1: ¿No? Como de mis mierdas, básicamente. Y creo que por eso también me lleva tanto tiempo sacarla.
0: Olé. Vale, pues bueno, vamos a acabar primero haciendo un poco de promo, es diciendo que este sábado podéis, porque claro, esto se emite el viernes por la noche, pues el sábado, o sea, mañana, es el Indie Fest en Dilar, en la nave Estrellarte.
1: Sí.
0: Y ahí va a estar Nube.
1: Los Cosmogatos.
0: Nube con los Cosmogatos, Puñetazo, que es mi banda, hasta el Joy.
1: Paréntesis.
0: Turtum, que es cabeza de cartel, que son, sí. con Nelson.
1: Y también van a haber shows de fuego, y jam de pintura, y comidita rica, y un espacio espectacular, que no se pueden perder, de
0: pues
1: verdad.
0: Eso va a estar muy guapo, va a ser la última gran fiesta, por así decirlo, porque ya la gente se dispersa en Granada con el verano, y va a estar muy bien. Y bueno, y ahora vamos a dejar a la gente. Ahora el primer tema lo has rapeado, ahora lo vamos a poner directamente el original, Libre de Pecado, para que lo escuche la gente. Y bueno, para quien te quiera seguir, ¿cómo es tu Instagram?
1: Nube31.
0: Pues ahí podéis seguir a este pedazo de artista. Espero que lo hayáis disfrutado y dejamos con Libre de Pecado.

0: 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Y a continuación quiero anunciar que mi buen amigo Carlos Pedraz, Charlie, poeta en bicicleta, ha sacado su tercer libro, Bajo la Gran Carpa, se titula. Y está guapísimo, se lo recomiendo a todo el mundo, comprárselo, anda por ahí con su bici. Y voy a leer un breve pasaje, La Mujer Barbuda. Dice así. Contratada por el circo cuando se encontraba de paso por Perincia. De esta ciudad, tanto autores reconocidos como Calvino y la guía de viajes Le Goutard coinciden en que el ansia de perfección de sus habitantes hace que nunca lleguen a terminar ninguno de sus proyectos, dando lugar así a combinaciones asombrosas. Si te fijas lo suficiente, sus edificios inclinados y llenos de grietas en las fachadas tiemblan cuando sus habitantes deambulan por el interior. Aunque esta mujer, en su deformidad, es tan apolínea que no necesita de los aceites esenciales con los que colman sus barbas los varones metrosexuales, acudiendo solo de vez en cuando al barbero para que delimite bien sus formas. Cuando se le pregunta por qué no se afeita y tiene una vida más normal, responde con la dignidad de quien sabe que las formas más horribles de belleza son impuestos por estándares inalcanzables y que no es posible alcanzar alguna forma de virtud a largo plazo si ésta se habita con cotidiana incomodidad. Goza de la libertad de quien en la vitrina no tiene que ejercer oficios repetitivos y penosos, poseyendo la biblioteca más extensa del circo, por lo que es habitual verla indolente ante las miradas del público, leyendo, pintando o echándose la siesta. Se necesita un vagón entero únicamente para llevar todos sus libros.
1: Hello.
0: Buenas tardes, Antonio, ¿cómo estamos?
1: Hostia, la gran llamada del mes, la llamada de la hora del tedio.
0: La llamada del primaveral. ¿Qué pasa? ¿Cómo estás?
1: Está bien, sí, con una primavera veraniega aquí en la ciudad perfecta, retransmitiendo desde Logroño.
0: Genial.
1: Sí, la verdad que nos está pillando un poco por sorpresa a todo el mundo. Ahí se está poniendo de moda, no sé si te has dado cuenta, también en Granada sí está pasando, lo de que me lo estaba comentando con Débora, lo de los paraguas, la peña con paraguas.
0: Ah, sí.
1: Para el sol. ¿Sí, también?
0: Sí. La han introducido los guiris a los locales y parece que se está extendiendo.
1: Nuevo fenómeno, es un nuevo fenómeno que está en nuestras... Yo creo que ya la tendencia tiene que ir hacia las sombrillas del estilo chino,
0: sí,
1: ¿no?
0: Que si queremos subirnos al tren de Europa, aunque sean de estilo chino, hay que empezar a utilizar sin duda la sombrilla para sol. Además, nosotros somos blancos nucleares.

0: nos va a dar un carcinoma. Además, o alguna...
1: Exactamente. Además es el parasol, ¿sabes? Que ya existe. O sea, que paraguas y parasol. Eso es que tampoco... No se inventa nada, pero había como una... La población española era reacia, yo creo, a eso. Decía, no, ya aguanto el calor, tal. No, quiero aguanto. Cáncer.
0: Yo, claro. Como el Marco Llorente este, que la va liando parda por ahí con...
1: Ah, sí. El futbolista este, wow, qué
0: que dice,
1: es.
0: Que dice que el cáncer lo pilla con la luz de la bombilla del... Que no tiene nada que ver. Digo, bueno, venga.
1: Sí, lleva unas gafas amarillas y tal. Sí, ya sé cuál es el pavo.
0: Un máquina.
1: Es un máquina. Es otro máquina de España. Ahora va a caer el gobierno socialista, así que vamos a aprovechar para hacer estos programas antes de que nos cierren todo.
0: Pues mira, tras esta introducción climática costumbrista que me gusta ya un poco, que suele caer, claro. ¿Qué me traes? ¿Qué has visto por ahí? ¿Qué dices?
1: Pues mira, estaba dándole vueltas a los temas y tal, y mirando un poco en los libros que tengo alrededor, y digo, hay un tema que está en muchos de mis libros y que... A pesar de ser un tema minoritario en teoría, es un tema que lleva en toda la historia del arte y la literatura, y es el erotismo.
0: Ah, mira qué interesante.
1: Claro, el erotismo que no es, creo, no tiene la base histórica tan antigua como lo pornográfico, como ya tratamos aquí en cuando hablamos de Mesopotamia, si te acuerdas.
0: Sí.
1: Los poemas aquellos que eran...
0: La temporada anterior.
1: Sí, exactamente, eran explícitos sobre los fluidos, hablaba mucho del semen y de la orina.
0: Que decía, tengo en mi mano...
1: eso, sí, era como lo que tengo, si tengo en mi mano, sí, claro, tenía en la mano el pájaro que crece. ¿No?
0: Algo así, sí, estaba guapo.
1: Sí, estaba muy guapo, pero entonces creo que eso es el principio, y luego diría que el erotismo ya es la sofisticación de todo eso, ¿no?
0: Es interesante eso, ¿no? Como que lo explícito, lo porno, es incluso anterior al erotismo.
1: Sí,
0: ¿no?
1: Yo creo que es anterior porque quizás no existía el tabú. Y creo que el tabú sobre la sexualidad hace que el erotismo recorra la misma temática, porque al final los poemas eróticos son disfraces de lo explícito,
0: claro.
1: y consiguen hacer otra técnica, que es la de hablar sin hablar, la de sugerir. Uh-huh. Y sí, es muy curioso.
0: Claro, porque al final el tabú es más moderno que lo puro y lo esencial, que realmente, o sea, que parece, sí, que, no, parece que el tabú, sí, viene de algo antiguo.
1: El sexo nunca, creo que nunca fue tabú en los primeros estadios de la humanidad por eso mismo, porque, a ver, era uno de los instintos básicos, como tampoco era tabú matar.
0: ¿Verdad?
1: Claro. Entonces, esos los tabús de matar y tal, que la Biblia lo explica muy bien, ¿no? Con los 10 mandamientos, las cosas, las líneas rojas que no puedes hacer para vivir en sociedad, ¿no?
0: Claro.
1: En las sociedades primitivas, si tú sabías matar bien, pues eras válido para la tribu, o sea, a nivel de supervivencia. Y si follabas muy bien y tu esperma era muy poderoso como hombre, pues tenías más descendencia, y las mujeres igual, o sea, es un tema fascinante el erotismo. Y para poner un poco en contexto a la gente que nos escucha y tal, uh-huh. He encontrado, porque al hacer la búsqueda en los libros y luego en artículos en internet, hay miles de definiciones, claro, de qué es lo que se supone que es el erotismo, porque claro, parece obvio, pero eso, ¿cuál es la fina línea, ¿no?, entre el erotismo, la pornografía, el amor?
0: Claro, yo realmente ahora mismo no te sabría decir exactamente, pues un poco lo que tú has dicho, ¿no?, como camuflarlo de forma elegante o insinuarlo más que...
1: Eso es, sí, es la, ¿no?, la sofisticación del lenguaje referente al sexo, sí, yo lo describiría así. Y Octavio Paz, que... fue quizás uno de los, si no el poeta más famoso de toda Latinoamérica y también en Europa y tal y cual, Octavio, tiene una definición que me parece que nos va a poner en contexto muy bien. Y luego vamos a ir a cositas más divertidas.
0: Venga.
1: Dice, la relación entre erotismo y poesía es tal que puede decirse sin afectación que el primero es una poética corporal y que la segunda es una erótica verbal. Ambos están constituidos por una oposición. El lenguaje sonido que emite sentidos, trazo material que emite ideas incorpóreas y es capaz de dar nombre a lo más fugitivo y evanescente, la sensación. A su vez, el erotismo no es mera sexualidad animal, es ceremonia, representación. El erotismo es sexualidad transfigurada, metáfora. El agente que mueve lo mismo, el acto erótico, que al poético es la imaginación. En la potencia que transfigura el sexo en ceremonia y rito, y al lenguaje en ritmo y metáfora. Eso dice...
0: ¡Oh, yeah! ¡Oh, yeah, motherfucker! ¡Joder! he cogido casi todo, alguna cosa tendré que escucharla de nuevo, pero convulgo con casi todo lo que dice, o por lo menos con lo que he pillado.
1: Yo creo que estaba muy seguro sobre esto porque, de hecho, escribió muchos poemas eróticos, ¿no?, en su carrera. Claro, luego la búsqueda me llevaba, claro, a las cosas un poco así más divertidas y tal.
0: A mí me habla de erotismo y yo me voy como mucho al Marqués de Sade.
1: Ah, sí, bueno, es un buen ejemplo, aunque yo también al Marqués también lo pondría más en la rama pornográfica.
0: Más porno, sí, ya más, sí, más explícito realmente, sí.
1: Y, por ejemplo, tenemos uno de los mayores pornógrafos así en la literatura española, era Samaniego, el de las fábulas de animales, que como las de Esopo, pero en España las hizo Samaniego, que fábulas morales con animales y
0: como
1: tal.
0: Como el de la zorra y...
1: Sí, es de él, sí, la zorra y la...
0: La parra o la uva.
1: Que le quita la comida y todo eso. Sí.
0: Ah, pues no conocía al autor, pero sí la obra.
1: Sí, Félix María de Samaniego, este pavo... tiene un libro que se llama El Jardín de Venus y es lo más pornográfico del mundo. Es como curas follando con monjas, movidas así, que es como muy parecido al de Camerón de Boccaccio también, que es un poco el rollo, el rollo así. Y estaba mirando un poco también, por ejemplo, qué palabras utilizaban los poetas, ¿no? Y encontré un artículo muy interesante sobre la poesía de los siglos XVII y XVIII y tal. Y claro, como me gusta mucho que a las tetas, por ejemplo, había algunos autores que le llamaban tinajillas.
0: Tinajillas
1: llenas de leche.
0: Oye, pues sí que se entiende, ¿eh? Al final, ¿eh?
1: A que sí, la tinajilla. Y en Granada está, en el Albaicín creo que hay una calle, la calle Tinajilla, ¿no?
0: Claro, si está aquí al lado, sí, por ahí voy yo al trabajo. Y el bar que hay ahí se llama Tinajilla también, sí, claro. Llega a la Gran Vía.
1: Manzanas aparecía también como tetas también.
0: Ah, mira. ¿Y Monte de Venus, por ejemplo?
1: ¿Cómo?
0: El Monte de Venus.
1: No sé, me parece maravilloso, ¿no? ¿Eh? Ese término anatómico basado en la diosa del amor.
0: Me encanta.
1: Sí. Ahí atinaron mucho, ¿no? Como darle una imagen de poder, de diosa a una parte del coño, ¿no?
0: Es muy bonito, sin duda.
1: Sí, encontré una definición del diccionario de autoridades también antiguo del siglo XVIII, así, sobre el semen que me hizo mucha gracia y la compartí con Débora y te la voy a leer porque es maravillosa. El semen dice: materia húmeda, espumosa, caliente y blanca, formada de los... A ver, ¿cómo es? Espera, que me pasa como Rajoy, que no entiendo mi letra. Así. Formada de los residuos que es depositada en vasos convenientes. Toma. Y cocida y elaborada en los testículos y que sirve para la generación del animal.
0: ¡Oh, qué fino, eh!
1: El semen, tú.
0: en un vaso conveniente, claro.
1: La leche, al decirle al semen leche, no aparece recogido en la RAE, por ejemplo, hasta 1984, aunque se usaba desde la Edad Media. Hostia. Pero la RAE no lo quería recoger.
0: Porque la RAE siempre ha ido un poquito lenta en este sentido.
1: Es lentísima. Ahora es más rápida porque todo es más rápido, pero antes que no había necesidad porque no había alarmas sociales, claro, ni internet ni hostias, no aceptaban las palabras.
0: Hay otro organismo que creo que es la Fundeu, me parece que se llama, ¿no?
1: Sí.
0: Que creo que va un poco más espabilado que la RAE, pero tampoco me hago mucho caso, no lo tengo muy controlado.
1: No sé. Sí, es posible que vaya.
0: No sé cuáles son sus diferencias competentes.
1: También lo que hay que tener en cuenta es que tiene que ser relevante la palabra y que dure en el tiempo, porque claro, ahora mismo estos términos que están saliendo, pues
0: claro, se parece
1: que esto es funear igual ya no se, o funar, perdón, igual sí. ya no se usa, claro, en unos años, entonces no merece la pena.
0: O Terian, a lo mejor hoy parece muy tal.
1: Ah, lo de los Terian, claro.
0: Y el año que viene ya nadie sabe o ya no se usa y ya pum, ha volado.
1: Ya los Terian ya no se usan.
0: Ahora,
1: ¿no?
0: vamos a entrar en esa dinámica, en el lenguaje, creo yo, ahora, de palabras que cometas, que pasen y desaparezcan y que no nos las queden.
1: Sin duda alguna. El erotismo traspasa todos las artes también, claro, obviamente. El cine erótico es una arte que siempre ha tenido muy en cuenta, aunque siempre ha sido considerado un género B en todas las artes, ¿no?
0: Sí.
1: Entonces muchos autores reconocidos y autoras escondían su poesía erótica o simplemente no le daban la misma importancia. Y luego también, por ejemplo...
0: Lorca, por ejemplo, ¿no? Un poco erótico también, ¿no?
1: Lorca es erótico, sí, sí. Tiene partes muy bonitas de descripciones que hacía. Sí, sí. Él también estaba... Porque también hay un erotismo un poco pícaro en la tradición, ¿no? Como sí. Lo que le gustaba a Lorca.
0: Tenía otro tabú por donde empezar, Lorca, ¿no?
1: Joder, ya te digo. Sí, sí, sí. Estaba pensando también en... Aquí, por ejemplo, Espronceda, ¿no? Que esto está considerado poesía erótica y a mí me parece también que no es demasiado, no es muy erótico ni fino, pero decía, pues señor, yo desde aquí, buscando sin disimulos, pasto a mi pichorra di sobre Italia, porque allí tiene el placer muchos culos. él decía que en Italia había muy buenos culos, según Espronceda. Entonces está en Italia ya también y podemos decir que sí, pero creo que en todo el mundo hay
0: buenos culos. La genitalia, que le llamo yo.
1: La genitalia, total. Pues eso ya ves, la genitalia yo creo que ha sido prácticamente, sí, lo que más ha predominado, ¿eh? Hay excepciones muy bonitas, por ejemplo, como toda la poesía mística de Santa Teresa de Jesús, cuando prácticamente... Uh-huh. Describe la unión carnal con Cristo, ¿sabes? Ella, como que querer a Dios prácticamente es como una historia erótica, ¿no?
0: Claro, esa es la del orgasmo, ¿no? Mítica, ¿no?
1: Sí, tiene la de vivo sin vivir en mí tan alta vida, espero que muero porque no muero, ¿no?
0: Sí.
1: Y luego tiene, por ejemplo, fíjate cómo comenzaba su glosa ella en un poema que es muy, muy, muy famoso y dice: esta divina unión del amor con que yo vivo hace a Dios ser mi cautivo y libre mi corazón. Más causa en mí tal pasión ver a Dios mi prisionero que muero porque no muero. Oh, oh, oh. Lo tenía prisionero en la cama, ¿sabes? Joder. Y ella levitando.
0: Joder, Dios, qué transgresora.
1: Al mismísimo.
0: ¿Eh?
1: Eso. Imagínate el poder, ¿no? También. Y me parece muy, muy, muy bonito, ¿no? Como, sí. Y luego hay un poema que siempre me ha embrujado de toda la vida de Leopoldo María Panero, el que salía del psiquiátrico. Wow. Que para los oyentes, por si no lo saben, está la película, ¿cómo se llama? Hostia, Jaime Chavarri, El Desencanto. Uh-huh. En el que se narra la vida de su familia, porque el padre Leopoldo Panero, sí, era un poeta del franquismo muy reconocido, y luego los hijos, uno se suicidó, luego Leopoldo acabó en el psiquiátrico, la madre era una mujer muy fría.
0: En Canarias, creo que en un manicomio en Canarias, me parece que acabó.
1: Sí, creo que sí. Uh-huh.
0: Es una locura lo de ese hombre.
1: Y él tiene esta maravilla, que es un poema muy breve, pero que me parece que es muy evocador. Y dice: no es tu sexo lo que en tu sexo busco, sino ensuciar tu alma, desflorar con todo el barro de la vida lo que aún no ha vivido.
0: ¡Dios!
1: Es muy, a que te ha entrado, ¿no? Como un rayo. De...
0: ¡Buah!
1: Sí, sí. Sí, sí, es muy fuerte. No es sexo lo que en tu sexo busco, ¿no?
0: Espectacular, espectacular.
1: Sí, sí, me encanta. Otro así bonito, una bestia panero, que lo lea todo el mundo. Mi hermana me regaló hace poco uno con sus, como una antología de sus últimos años poéticos, cuando ya estaba llegando ya cerca de la muerte, ya pues también quizás los poemas son un poco incluso más viscerales, pero sí, tuvo muchas épocas maravillosas, escribía muy bien.
0: Y algunos quedaban, claro, algunos quedaban verdadero terror, o sea,
1: Sí, son muy oscuros, demasiado, sí, sí, sí. No como Fonollosa, que quizás es todavía más
0: turbio, pero a otro nivel.
1: Más misántropo,
0: sí,
1: pero él ya describe más
0: misógino, su propia locura, misógino, ¿no? También, ¿no? Muy misógino.
1: Fonollosa un poco misógino, pero yo diría que es más misántropo, porque muchos de los poemas se meten con los hombres.
0: Pero en algunos habla de la idea de matar a una mujer o de cuchillos y movidas muy locas.
1: Sí, ese libro, que es un libro impactante, tiene también esa parte oscura y machista, como te has dicho, que es turbio, exactamente, es un poemario turbio.
0: Sí, sí.
1: Vamos a, entonces, para quitar esta turbiedad, vamos a darle voz a una mujer, a una poeta peruana, si no me equivoco, que es Frida Varinia Ramos, y dice: me dejo tocar por ti en las calles, enfrente de todos, semidesnuda. Oprimes alguna parte infinita de mi orgasmo, y una vez más, tu sexo afilado está aquí, abriéndome los labios.
0: ¡Guau! ¡Qué buena!
1: Es muy potente, sí, sí. Muy también potente. La figura de las mujeres en el erotismo ha sido liberadora en las últimas décadas, entonces hay mucha más producción ahora. aunque puede que ya existiera y no la hemos conocido, porque el patriarcado lo que ha hecho es borrar la
0: totalmente
1: la presencia, pero ahí ahora mismo se ha considerado de una forma muy como una forma liberadora, obviamente.
0: Claro, porque al final el hombre siempre ha podido estar hablando públicamente de este tema.
1: El hombre ha tenido la potestad de hablar de la mujer en términos claro. absurdos, como cuando eran tus cabellos de oro, tus dientes de perlas, en la Edad Media, etcétera.
0: Sí, en cualquier contexto.
1: Y hacer un objeto. Sí,
0: que ahí sí, que
1: sí como una historia asumida en realidad, como no hay censura porque no se considera que se está haciendo nada malo hasta que se cuestionó lo que es el hombre. Pero sí, sí, entonces quería traer también algún ejemplo femenino, sin duda. Safo tiene poemas muy bonitos en los que habla de sus amantes, aunque no se han conservado muchos poemas, pero Safo también es un ejemplo de eso, ¿no? Y es desde la antigüedad. Hay que recordar que la primera persona que escribió poesía que esté documentado era en Eduana, en Mesopotamia, y era una mujer. O sea que...
0: Ah, sí, claro, la que hablamos aquel día, ¿no?
1: Sí, vamos a partir de esa base ya para dejarnos de tonterías.
0: Totalmente.
1: Y para que las oyentes y los oyentes también eso disfruten de voces diversas.
0: Olé.
1: Y nada, el erotismo, como te he dicho, ya, me ha dado mucho juego hacer este capítulo por meterme mucho en términos y en definiciones, ¿no?, del concepto, y es muy...
0: Qué bonito.
1: Es muy, muy rico y muy amplio.
0: Sí. Pues bueno, Antonio, muchas gracias. No sé si te queda algo en el tintero, creo que no.
1: No, tú también has hecho tú también haces erotismo cuando escribes tus letras.
0: Sí, bueno, un poquito.
1: Algunas de ellas son...
0: Alguna insinuación,
1: sí, entre el realismo sucio, que estaba pensando que es un oxímoron lo de realismo sucio. Si es realismo, es sucio.
0: Totalmente, sí, va implícito, ¿no? No hay realismo.
1: Porque ¿dónde está el realismo limpio? ¿Cuál es el realismo limpio? Las sucursales bancarias.
0: Claro.
1: ¿Sabes? Los escaparates. No. Así que los que hacemos realismo también tratamos el erotismo. Claro. Y nada, es que ha sido un placer hablar otra vez contigo y con que la gente nos escuche y que siga creciendo el programa.
0: Igualmente, hermano, muchas gracias. Muy enriquecedor, como siempre. Así que
1: tengas que tengas buena comida y nos escuchamos prontito.
0: Venga, un abrazo.
1: Chao, Radio Almaina.

0: Paco Páez al habla.
1: Ahí está el tío. Antonio Ortuño, desde Radio Almaina, One More Time. ¿Qué tal? ¿Qué me cuentas?
0: ¿Cómo estamos? Pues muy bien, tío. Aquí una semana más. Una semana más. Y esta semana te cuento porque quiero volver un poquito a los orígenes. Quiero volver otra vez al caminito porque ya me fui con los economistas cuando tuve mi brote psicótico anticonomista.
1: Extraordinario. ¿Has vuelto a las letras?
0: Hay que volver a las letras, sí. Hay que volver a las letras.
1: Bien.
0: Y bueno, aprovecho para introducir un poco al público en un proyecto que tenemos tú y yo que es inabarcable, inacabable, que es un documento de Drive en el que vamos recopilando frases.
1: Sí, ¿cómo se llama el documento? ¿Libro de frases o algo así?
0: Burdel de frases, en honor a Hablando en Plata.
1: Ah, burdel de frases. Sí, sí, hostia, documento que llevamos construyendo tranquilamente 7 años, sin exagerar. Añadiendo citas en cosas referentes que no encontramos por ahí, es verdad que en su gran mayoría del mundo del rap, pero que por su poder humorístico o el que sea, ¿no? Pero
0: y además sin ningún tipo de, tampoco de limitación ni estructura, si cero. Te sale algo de fuera, pues del rap se mete, si es de una época, si te has saltado una década de discos por todas las altas, aquí se va metiendo lo que te dé la gana.
1: Hostia, qué guapo, eso me lo tengo que traer para acá, para la radio, porque ahí hay mucha chicha, ¿eh? Eso es una fuente.
0: Es verdad que nosotros siempre hemos tenido un poco esa costumbre desde que nos conocemos desde pequeños de siempre llevarnos frases. Oye, mira, este es lo que dice aquí. Mira,
1: claro,
0: este
1: claro.
0: Lo que dice.
1: Incluso tu abuelo en el pueblo, ¿sabes?
0: Exactamente. Pues mira, te traigo unas que me se me han venido a la mente hoy.
1: A ver.
0: Y son del rapero Xota, de Sevilla. Xota, hermano de Tote King.
1: Vale, sí, sí, que ahora ya dejó la música, está en rehabilitación, fue un gamberro total, hoy en día seguramente estaría más que cancelado, pero nos dejó alguna perla que otra. Me he partido mucho el culo de risa contigo con este hombre.
0: Sí, sí, sí, sí. O sea, dejó claro que tenía motivos por los que posteriormente rehabilitarse, por los que se rehabilitaría en el futuro.
1: Es que ya se me van viniendo algunas a la cabeza mientras me cuento que me estoy riendo.
0: Pero era, aparte ese chaval era muy joven cuando empezó a despuntar el rap con, pues estaba su hermano que era mayor, que estaba claro. También ahí, y cuando salió sus primeros discos y tal, pues era muy joven, muy chaval y muy gamberro y tenía esa fuerza, ¿no?
1: Claro.
0: Entonces tengo aquí una en concreto, que te traigo un par de ellas. La primera es una que aparece en el disco de Jefe de la M, de Entra el Dragón.
1: Vale,
0: esto estamos hablando de 2003, es un discazo. Y el tema se llama La Gran Huida.
1: Vale.
0: Y es de Xota, y es Jefe de la M.
1: Uh-huh.
0: Y el Xota dice, creo que empieza así, y el Xota dice,
1: ya sé,
0: textualmente, convencí a dos chavalines para tirarte naranjas cuando salías de la iglesia y le dio un bajón de tensión.
1: ¿Qué le pasa? Oro puro, tío, en aquella época, tío. O sea, descubrieron una música que empezaran así las canciones, tío. Convencí a dos chavalines para tirarte naranjas cuando salías de la iglesia. O sea, brutal. O sea, mis dieces en ese sentido. Sobre todo por lo difícil que es empezar algo así, ¿no? Como que no era tan obvio, ¿eh? Como, ¿de dónde te sacas eso, tío? Espectacular. Supongo porque, sí, además, porque pasó de verdad, me imagino. Si no, no.
0: Probablemente tuviera una connotación autobiográfica, ¿no? Al naranja, es que es como una película española de los 60, 70, ¿no?
1: Sí. Tenía otra frase, tío, que acaba de venir a la cabeza, no sé si es de la que tenía apuntada, pero que también yo me meaba, que empezaba diciendo: mancharé de semen tu sudadera de Bustamante. En aquella época, tío, donde reinaba Operación Triunfo y tal, pues que existiera eso, ¿verdad? Una verdadera revolución. A mí me encantaba, la verdad.
0: Sí, totalmente. Ese es otro tema que también se podía hablar y que ya hay mucha gente hablando, ¿no? De cómo la época aquella pop, Operación Triunfo, Triunfito, todo blanqueadísimo, todo...
1: Sí.
0: Y ahí es verdad que al rap hay que reconocer lo suyo, que estaba ahí por la segunda línea dando por culo, que no vea.
1: Si no, no estaría yo aquí ahora donde estoy, diciendo lo que estoy. Eso fue lo que me sacó de un poco del molde, por así decirlo. Ya te conocí a ti, ya me metí en otras movidas, un poco por esa liberación, ¿no? Por ese decir, hostia, qué guapo esto, ¿no? Aquí me estoy yo, aquí me puedo escapar.
0: Exactamente. Y bueno, y también el hecho de muchas veces que esto no era tan cool en su momento, pero también escucharlo en tu propio idioma también da pie a estas cositas que tenemos ahora, tío. Muchas veces siempre vemos lo de fuera mejor, pero dices, tío, es que estas perlas de lenguaje y estas cositas que te dicen también mola. Yo las degusté con bastante ansia.
1: Ya te digo. ¿Y qué más? ¿Cuál más tienes apuntado por ahí?
0: la siguiente que tengo apuntada por ahí. Uh-huh. Esta es muy sutil, es muy breve, pero para mí es un ejercicio de síntesis espléndido, porque es una frase cortísima, pero es maravillosa.
1: A ver.
0: Es en el tema de Tote Kini Chota, del disco Tu madre es una foca.
1: Tu madre es una foca, vale.
0: De 2002.
1: Sí.
0: Y el tema se llama Block Espiral. Uh-huh. Y ahí Chota, yo creo que en mitad del rapeo, y creo, si hasta donde alcanza mi intelecto, sin ningún contexto, sin tener que ver con nada, ni responder a ninguna tesis mayor...
1: Es que es lo mejor.
0: Mitad del tema, suelta. Perdone, señora, no me he duchado, no es mi día.
1: Así, la frase anterior a lo mejor estaba hablando de alguna movida de rap o de lo que sea, y de repente, pum, perdone, señora, no me he duchado, no es mi día. A tomar por culo.
0: A tomar por culo, ya está, ahí la lleva. Ahí te dejo el dato, ¿no? Y es que me encanta porque con lo breve que es, tío, la carga que tiene, porque...
1: Pues claro, te da mucho la imaginación, ¿no? Tú ya ahí tú recreas lo que pues como lo de las naranjas, ¿no? Tú ya ahí recreas, por lo que tú dices, una escena costumbrista del cine o de yo qué sea, a saber la que habría liado para llegar a ese punto, ¿no? A esa frase.
0: Sí, pero tiene mucha información, tío, porque claro... Perdone, señora, ya te está diciendo que ahí se está refiriendo, pues, evidentemente al enemigo en ese momento, ¿no? A una señora probablemente mayor, sí. Potencial usuaria de cremas o sí. De muchas cremas o una persona que no está cómoda con...
1: Claro, en principio reticente a cierta estética o ciertos ambientes, ¿no? Cierta manera.
0: Incluso ciertos olores.
1: Sí, ciertos olores también.
0: Entonces, claro... No necesariamente tiene por qué ser pija, tampoco se descarta, no, pero bueno, una señora que claramente es el enemigo en ese momento. Entonces él dice, perdone, con toda educación, perdone, señora.
1: Toda educación.
0: Mire, que yo hoy no me he duchado, ¿vale? Que no tengo yo hoy el chocho para farolillos, que yo hoy no me he duchado. No tengo hoy el coño para ruidos, que yo... Que otro día discutimos aquí lo que usted quiera, pero mire, que me deje en paz, por favor, que yo, mire, que no estoy hoy para esto. Que hoy no me he duchado, que hoy ya el día va a traspiés.
1: Y seguidamente sigue con su verso libre tranquilamente por otras veredas, ¿no? Por otro cerro.
0: Sí. Que yo sepa, sí. Sale de ahí, ya.
1: Zanjado este asunto a otra cosa.
0: Efectivamente. En otro orden de cosas.
1: espectacular, tío. Y bueno, Paco, ¿alguna cita más del Chota? Pues tenemos poco tiempo, se nos ha alargado un poco.
0: De momento estas dos son mis favoritas, pero bueno, en el libro, como tú sabes, tiene que haber 200.000 más.
1: Pues bueno, Paco, gracias por tu aportación una vez más. Te dejo y estamos, como ya sabéis. Dime.
0: Un segundito. Un poquito de promo.
1: Ah, claro.
0: Especial de comedia, un monólogo muy válido, está en YouTube disponible, dura una hora. Ponéis Paco Páez, un monólogo muy válido.
1: Paco Páez, un monólogo muy, muy válido.
0: Lo acabo de publicar.
1: Excelente, tengo el privilegio de haberlo visto ya y puedo asegurar que está guapísimo y os lo recomiendo fuertemente.
0: Saludos.
1: Un abrazo. Muchas gracias.
0: Hasta luego.
1: Hasta otra.

0: de toda una familia dedicada a la enseñanza. Igualmente, señaló que el franquismo quiso eliminar a los maestros y a las maestras que estaban sacando a nuestro país de la oscuridad a través de la alfabetización que ofrecía la educación pública. En este contexto, hizo un paralelismo con los casi 1.000 docentes que el sionismo israelí ha asesinado en el genocidio de Gaza, de tal manera que no solo tenemos que apostar por la memoria, sino que este ejercicio nos tiene que servir para reclamar la paz para los pueblos del mundo que están siendo amenazados. Por otro lado, el profesor Alberto Matarán Ruiz resaltó el papel de las mujeres de la familia, como la abuela Justa de Vicente y su hija Ángela Matarán de Vicente, ambas maestras que, aunque no fueron asesinadas, sufrieron la depuración franquista y fueron apartadas de su profesión. El homenaje incluyó una intervención teatralizada de la artista Yolanda Matarán Robles, sobrina del estudiante asesinado, y de la quinta generación de la familia Matarán, quienes han dado voz a los sueños truncados de Alfonso Matarán de Vicente y Ángel Matarán Muñoz. Finalmente, la decana de la Facultad de Ciencias de la Educación, Katia Caballero, reafirmó su compromiso con los valores democráticos y la libertad de pensamiento, afirmando que ninguna vocación dedicada a hacer creer a otras personas merece quedar en el olvido, y que este acto devuelve presencia a una ausencia y nombre a una memoria que merece ser preservada. Sin más explicaciones, te dejamos ya con esta costelera a la charla titulada Los sueños enterrados de un joven maestro, memoria y legado del maestro de la UGR, Alfonso Matarán de Vicente, fusilado y desaparecido por el fascismo en 1936 a los 19 años. Esperamos que te resulte interesante.
1: Buenas tardes, estimados profesores, don Juan Mata, don Alberto Matarán, familiares de la familia Matarán, que nos acompañáis, resto de asistentes, estudiantes, profesorado. Hoy nos reunimos para recuperar la memoria y el legado académico de un joven estudiante de magisterio, Alfonso Matarán de Vicente, fusilado y desaparecido en 1936 durante la Guerra Civil. Este encuentro pretende saldar una deuda pendiente con el tiempo y con la justicia, devolver a Alfonso a su lugar legítimo en nuestra comunidad universitaria y educativa. Con este acto queremos realzar la importancia de los valores democráticos, entender el sentido de la educación y de la escuela como un espacio de libertad y respeto que frente a la polarización cultiva el pensamiento propio y la tolerancia hacia la pluralidad de voces que nos enriquecen. En definitiva, hoy pretendemos reavivar los valores humanos. Al recuperar el nombre y la historia de Alfonso Matarán, no solo recordamos al que fue un futuro maestro, sino que conmemoramos una vocación que, aunque fue truncada por la violencia, hoy vuelve a nosotros llena de sentido. Me acompañan en esta mesa nuestro querido compañero don Juan Mata, profesor jubilado del Departamento de Didáctica de la Lengua y la Literatura, y don Alberto Matarán Ruiz, profesor del Departamento de Urbanismo y Ordenación del Territorio y sobrino y nieto de Alfonso Matarán. En primer lugar, voy a dar la palabra al profesor Juan Mata, quien nos va a hablar de lo que ha representado y representa la figura del maestro en tiempos convulsos. El compromiso ético y pedagógico de los maestros no solo va ligado a la enseñanza de las distintas disciplinas, sino también a la transmisión de valores humanos y al fomento del pensamiento reflexivo y crítico. Así que tienes, Juan, la palabra.
2: Muchas gracias. Pues buenos días de nuevo. A veces en este tipo de encuentros, en el que se juntan de modo fortuito distintas generaciones, futuros o futuras profesionales en el campo de la educación, personas ya jubiladas, con distintas experiencias. Decía que esta reunión fortuita de mundos tan diversos tiene en determinado momento una simbología que a veces no es uno del todo capaz de entender o de expresar, al menos por mi parte. Pero que hoy nos convoque un chico joven de 19 años, para recordarlo y recordar sus vicisitudes y sobre todo sus sueños enterrados, como hemos titulado el encuentro de esta mañana, tiene, como digo, un valor que en determinados momentos adquiere una fortaleza y una simbología muy grande. Hay momentos en los que reflexionar sobre qué significa ser maestro no es fácil, porque es siempre una suma posible de tópicos en los cuales uno puede incurrir casi sin darse cuenta. Pero si uno entiende bien lo que significa ser maestro, no ahora, sino siempre, uno entendería que quizá fuese algo muy parecido a esto. Un encuentro de personas que quieren pensar juntas sobre lo que significa tener la oportunidad de dar la bienvenida a los nuevos, a los recién llegados al mundo. Cuando alguien nace, llega a un mundo y alguien lo recibe. No solamente la familia, lo recibe también, en este caso, un entorno que hace posible que gran parte de lo que se sabe sea posible, digamos, transmitirlo. Y cuando uno elige esa profesión o esa carrera, está haciendo algo que, bueno, decía que en gran medida esa figura, alguna de esas figuras principales que lo recibe, independientemente de los vínculos familiares, es la figura del maestro o la maestra. A veces, como digo, no somos conscientes del papel determinante que una persona, una figura ajena a la familia, como puede ser un maestro o una maestra, puede tener en la vida de alguien. La elección de ser o no maestro no es algo que tenga, a mi juicio, y me vais a disculpar que hable en este sentido desde la perspectiva vital y profesional, no es una elección cualquiera. Y a veces me temo que cuando se habla del magisterio, se habla de la necesidad de maestros o de la importancia de los maestros, las maestras, se suele plantear como si fuese una profesión más. Me vaya a permitir que diga que no es del todo así. Creo que en la trayectoria vital de todos los aquí presentes está posiblemente esa persona que en un momento determinado, y no necesariamente de incertidumbre, sino de la vida cotidiana, en un momento determinado, alguien torció nuestro destino. Y hay momentos en los que esa posibilidad de torcer el destino puede hacer que la persona que finalmente hemos sido se debió a las palabras, al consejo, al ejemplo de alguien que decidió que nuestra vida podía ser otra. Y esa oportunidad no todo el mundo tiene ocasión de ejercerla. No todo el mundo. Es verdad que las influencias en la vida son muy diversas, pero puede haber momentos en los que una voz, un consejo, dependa literalmente el futuro y lo que son. Por eso digo que a diario se están produciendo en el mundo, en las escuelas, de todo el mundo, momentos en los que una voz puede ser determinante para que esa persona que la escucha oriente su vida en una dirección o en otra. Creo que ser maestra o ser maestro no es algo igual a cualquier otra profesión. Aunque los tiempos en los que estamos viviendo parezca que sí. En este sentido, cuando alguien plantea cómo se forma a esas personas a las cuales les encomendamos esa tarea tan compleja, tan decisiva, tan determinante en la vida de otro, como puede ser la del magisterio, ¿cómo se forma? Nunca he pensado que se forma con asignaturas. O, para ser más exacto, nunca se forma solo con asignaturas. El bagaje de conocimientos, o el bagaje intelectual que afronta un maestro o una maestra, es algo más. Y por eso me importaba tanto que esto se considerara un acto académico. Esto es un acto académico. No es simplemente la posibilidad de hacerlo como un extra en la facultad. En esta sala que tantas veces se han dado conferencias, cursos, seminarios, talleres, este acto tiene una dimensión, a mi juicio, un poco diferente, pero me gustaría marcarlo dentro de lo que considero que estos son también actos académicos. Hablar de una persona que quiso ser maestra, que se formó para hacerlo, pero que el destino forjado al que se le sometió en un momento determinado, después de un acto de amor, porque el chico de 19 años, en este caso apelo a los más jóvenes, es decir, un chico que tenía vuestra edad, de gran parte de quienes estéis aquí esta tarde, esta mañana. El recuerdo de un chico que quiso ser maestro, en un momento en que serlo, igual que habían sido sus padres, tenía el valor profundo de transformar de verdad la realidad social, cultural del país en el que vivía. Ese homenaje no es simplemente un acto extra o fuera del ámbito de lo que puede ser considerado lo académico. Ese recuerdo es, como digo, un acto de profunda significación académica. Y lo tiene además porque en ese bagaje intelectual que hablaba de la formación de los maestros, no solamente, como decía, está el mundo del conocimiento, está también el mundo de la emoción. Tantas veces que estamos hablando en los últimos tiempos como una especie de eslogan vacío de la educación de las emociones, la educación sentimental y todo eso, esto hoy es un acto académico y sentimental. Y lo digo pensando en los más jóvenes porque en este sentido todo lo que se va a transmitir en el futuro cuando se trate con niños o con jóvenes tiene un componente cognitivo, pero tiene un componente emocional. Y quienes sois o habéis sido maestras o maestros, profesores, profesoras, lo sabéis muy bien. Por lo tanto, en este caso, no se puede entender la formación sin ambos componentes. Y hoy creo que, por fortuna, los estamos uniendo. Esto es un acto de carácter emocional, pero es también un acto de conocimiento. ¿Conocimiento de qué? Una de las cosas a las cuales una maestra o un maestro se tiene que enfrentar tarde o temprano en su labor profesional es cómo afronta la memoria. Cómo afronta el mundo heredado, que a veces está oculto, a veces está tergiversado, a veces está roto, pero tarde o temprano, como futuros maestros o maestras, alguien tiene que hacerse cargo y transmitir la memoria, no solamente individual, ni siquiera familiar, la memoria de una sociedad y la memoria de un país. Eso es ser maestro, hacerse cargo de lo heredado y transmitirlo a los recién llegados. La memoria puede ser de muchos términos, muchos valores. Puede ser la memoria personal, la más potente. También puede ser la memoria familiar, la memoria del entorno más inmediato, es la memoria a la que todos nos movemos. Pero hay también un rasgo de la memoria muy importante, que es que hay una memoria elegida. Uno se puede adherir o se debe adherir a una memoria no personal, sino a una memoria que uno elige libremente. Creo que eso es un deber de cualquier ciudadano, no encapsularse en la memoria más cercana, sino vincularse a una memoria que no es la propia. La memoria de Ángel Matarán y de su hijo Alfonso no es mi memoria, no es mi familia, como en gran medida no era ni la memoria personal y familiar de los que están presentes. Pero esa memoria a la que uno se adhiere, a la que uno elige voluntariamente, es la memoria quizá más profunda a la que uno, como acto de generosidad y de entendimiento de lo que es la ciudadanía, puede realizar. Yo soy parte, he elegido ser parte de la memoria de la familia Matarana, y en concreto de Alfonso, maestro, y de su hijo, Ángel, y de su hijo Alfonso, futuro maestro. Esa memoria elegida no es una memoria en la que uno pueda basar, digamos, su vida solo, pero es la memoria o las memorias que se van acumulando las que hacen posible que uno sea lo que es por herencia genética, pero también lo que es por la herencia adquirida. Todo maestro o toda maestra en el aula, en su colegio, en el futuro, tiene que elegir qué memoria va a defender. Y no porque venga en un libro de texto, un libro de historia, que tenga que dar. No es una materia, es una elección moral. Y lo más importante de esta elección es que uno la hace voluntariamente porque quiere ser parte de una historia que probablemente sea una historia de sufrimiento y dolor. Estas son las memorias, posiblemente, como digo, más intensas. Yo quiero ser parte de una memoria no personal, sino una memoria de otro, y concretamente de una memoria de víctima. Porque cualquier maestra o cualquier maestro en el futuro tiene que tener en cuenta esto. Su deber es siempre ser parte de la memoria de la víctima. Que aunque le pague el Estado, aunque le paguen los que dictan las leyes, aunque le paguen el conjunto abstracto que llamamos sociedad, al fin y al cabo, quien le está exigiendo ser lo que es son las víctimas. Las que sufrieron injustamente, las que sufrieron dolor sin merecerlo, las que exigieron voz y nunca la tuvieron. Porque ese es el deber de una maestra o de un maestro, hacerle a los recién llegados al mundo, a los jóvenes, hacerles ver que su voz, la voz de esas víctimas, tiene que ser escuchada a través de sus labios. Esa es la cuestión. No hay posibilidad de adherirse en la escuela a la memoria de los vencedores, de los prepotentes, de los dueños, de los tiranos. Eso es contradictorio con la función básica de ser maestra o de ser maestro. Una maestra o un maestro defiende la voz y la memoria de las víctimas, siempre. De historia, de literatura, de biología, de matemáticas, da igual. Tenéis que ser, y me dirijo especialmente a los jóvenes, tenéis que ser siempre la voz de los que no pudieron tenerla. Habléis de lo que habléis, Ahí no hay distinciones.

Las leyes ocultan lo esencial. ¿Para qué somos maestras y para qué somos maestros? ¿Con qué intención? ¿Con qué propósito? ¿Con qué memoria? ¿Con qué voluntad? Finalmente. Por eso decía que cuando nos reunimos aquí, nos convoca un futuro maestro que no pudo serlo. En realidad, su ejemplo, lo que nos está interpelando, es para que nos hagamos exactamente estas preguntas. ¿Para qué ser maestro? Y en este sentido, reivindicar la presencia de un futuro maestro que no pudo serlo, es, y estas cosas conviene dejarlas definitivamente claras, estos no son actos de revancha, que es esa porquería que normalmente se lanza contra quien quiere tener la memoria o rescatar la memoria de las víctimas. Estos no son actos de revancha. Estos, si se me permite la expresión, son actos. Esto es un acto de amor. Y quien considere que detrás de este gesto de amor hay una intención perversa, maledicente, revanchista, creo que equivoca siempre el sentido último de quien busca, como es el caso, a las personas que desaparecieron de un modo atroz, muy cruel. No es revancha, es amor. Y lo que aquí esta mañana la familia Matarán va a hacer es transmitirnos un gesto de amor. Y eso forma parte de la formación también de una futura maestra o de un futuro maestro. Comprobar cómo 5 generaciones después hay chicos jóvenes con el apellido de sus tatarabuelos que quieren hablar. Lo van a hacer ahora, dentro de unos minutos. Y esa especie de memoria heredada es la memoria que creo que debe ser la que presida todo este tipo de actos, que en el fondo, como digo, son actos en los que uno reivindica el derecho a la justicia, el derecho a la esperanza, que reivindica a su vez el derecho a la verdad, el derecho a la emoción, es decir, el derecho, si se me permite finalmente, el derecho a la sensibilidad de lo que significa ser maestro. Por eso he insistido a lo largo de esta intervención que no podemos separar esto de un acto de sensibilización educativa, pedagógica, académica, más profunda. Y si se nos emocionamos esta mañana, quiere decir que la palabra académica, la palabra pedagogía o la palabra educación adquiere su pleno sentido. Es decir, hoy estamos hablando de que ser maestro significa ser también parte de las personas que sufrieron. Por lo tanto, hoy creo que en este caso, este deber moral, ético que tenemos todos, esta necesidad de saldar deudas con quienes sufrieron de una manera cruel y no pudieron hablar, el hecho de que esta mañana les estemos dando voz, es algo que, insisto una vez más, es obligación de la universidad. Crear estos espacios de seguridad, de confianza, de tarea reivindicativa, es, a mi juicio, la médula de ser universitario. Y a veces cuando se hacen esas separaciones, yo en esto no me meto, yo con mi tarea y con mi materia y con mi asignatura está bien. El resto parece como si fuese algo ajeno, como si al entrar en una facultad universitaria pareciera que la vida se queda en las mismas puertas del edificio.

Y no. Esta, este soplo de vida, de amor que esta mañana entra en el aula Andrés Manjón, es algo que indudablemente nos recompensa a todos y nos forma a todos. De modo que, en este sentido, agradezco mucho a la Facultad de Ciencias de Educación, a la persona de su decana, Katia Caballero, el hecho de que haya permitido que esta reflexión intelectual, pero emotiva, en torno a un muchacho que sufrió lo más cruel que puede ser alguien, que es cegarle la vida simplemente por el gesto de acompañar a su padre, también maestro, igual que su madre, para que no estuviera solo cuando lo detuvieron. Ese gesto de amor de Alfonso Matarán respecto a su padre, que le costó la vida, es algo que tenemos que asumir todos. Esta mañana, este gesto de amor es un gesto compartido. Y es aquí donde creo que el homenaje a este maestro que no pudo serlo, a ese maestro joven que por defender a su padre, por acompañarlo, por darle amor y compañía durante un tiempo, pensando que cuando lo detuvieron era para unas horas, pero ya no regresó ninguno de los dos. Esto es algo que finalmente es la herencia, la memoria elegida, el hijo extraordinario. Esta es la memoria que puede constituir también lo que soy y lo que podéis ser los más jóvenes. Y termino esto para que veáis cómo a veces los nietos pueden hacer también, en este caso con la literatura, con la poesía, algo transmisible. En este caso, la voz de una poeta, Julia Ochoa, hablando de su abuelo, escribe este libro de homenaje. Es una poeta maravillosa, excepcional, contemporánea, escribe esto, pero nosotros también esta mañana estamos escribiendo una página, posiblemente no adquiera el valor de un papel con tinta, pero sí el valor de un libro, el libro interior, nuestro libro interior. Y Julia Ochoa escribe, y puede ser el final de estas palabras mías. El poema se llama Escribo sobre los ojos de las víctimas. Escribo sobre los ojos de las víctimas la memoria, como quien siembra en la nieve en espera de un milagro. Escribo desde la herida de la barbarie repetida. Desde esta tierra que en un tiempo oscuro fue amiga de Alemania. Intento escribir sobre vosotros, arrancados violentamente de la vida. Entre ellos tú, abuelo. Y apoyo mi palabra sobre el equipaje roto de tus huesos, mordido por los perros. Mis labios sobre tu calavera, horadada por las balas. Allí, en la cima donde yaces, te pido perdón por mi torpeza en nombrar el horror. Y dejo mi llanto sobre el pequeño altar que han levantado los pájaros para acunar la noche y despertar el alba.

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0: El valor que tiene lo que va a ocurrir ahora. De pronto, en un ámbito académico, va a escucharse la voz en descendientes, los más jóvenes, la quinta generación, de una familia que guardó la memoria como el tesoro más valioso. Habrá dos voces que van a hablar desde detrás de la pantalla, por ese prurito, a veces de no ser capaces de enfrentarse a las miradas aquí presentes, creo que es más o menos disculpable, pero las voces escenificadas, teatralizadas, de los más jóvenes de la familia Matarame, quieren deciros algo, y tienen este valor.
1: Hacer memoria no es solo evocar, es también construir una nueva.
2: Tanto tiempo buscando. Los dos maestros llenos de sueños, bríos y coraje. Aquella mañana del 36, el zarpazo de un animal vil y cobarde.
3: Era 13 de agosto, 1986, jueves. Mi madre, Justa, había ido a solicitar un anticipo. Éramos muchos en casa y no llegábamos al final de la casa. Mi hermana María había ido a hacer la compra. Mi padre en el baño afeitándose. Yo estudiaba con mi hermana mayor Ángela. Ambos éramos cursillistas del 36. Los pequeños, Paco y Fernando, jugaban. Los otros más mayorcitos andaban de aquí para allá. Rogelio, Jesús, Ángel, Adolfo. Era una mañana tranquila.
2: Tú, tío Alfonso, solo tenías 19 años. Tu padre, mi abuelo Ángel, 49. Todos tus hermanos estaban contigo, menos Victoria, que había muerto con 13 meses. Ahí estaban los 9 hermanos, Ángela la mayor, tú, Alfonso, Rogelio, Jesús, Ángel, María, Adolfo, Paco y Fernando. Nacidos en distintos lugares según el destino del abuelo Ángel y la abuela Justa, en Mancha Real, Madrid, Peligros y Alendín. Solo tú, Alfonso, naciste en Granada, el 1 de enero de 1917, en la calle San Matías. Así escribió el abuelo una carta a su tío. Mis niños, gracias a Dios, se encuentran bien. Mi Angelita hablando hasta por los codos y con un genio muy rabioso. Mi Alfonso, hecho un santo, pues no sabemos desde cuándo no ha llorado. Eras bueno, eras muy bueno. ¿Cómo te pudieron asesinar de una manera tan cruel?
3: La brutalidad de la guerra entró en casa a través de una pareja de la Guardia Civil. Preguntaron por mi padre, dijeron que no le iba a pasar nada, que lo llevaban para hacerle una prueba.
4: Recordar la realidad de la guerra es un modo de resistirse a la costumbre del espanto.
2: Ellos estaban tranquilos. ¿Qué les podía pasar? No habían hecho nada. Solo eran dos maestros. Pero el espanto y el terror dijeron presente. Sangre, pólvora y tierra seca.
3: Mi padre se vistió rápidamente. Yo me puse la camisa y los botones de nazca.
2: ¡Qué inocentes! Lo erais, inocentes. María volvía de la compra cuando confió salir y con la Guardia Civil se le cayó todo al suelo. Rodaron las patatas, los huevos se hicieron añicos. A pesar de su corta edad, solo tenía 12 años, sabía que algo iba a pasar.
3: Nos montaron en un camión. Mi padre se puso nervioso, yo intenté calmarlo. ¿Qué nos podía suceder? Solo éramos dos maestros, uno con mucha experiencia y otro, yo, deseando que empezara el curso. A lo lejos vi a mi querido hermano Jesús corriendo tras la camioneta. No pude alcanzarlo.
4: En momentos de barbarie, la inocencia nos salva de la crueldad. A menudo la agrava.
2: Os secuestraron. Tu hermano Jesús fue para el cuartel de la Guardia Civil, el cuartel de Las Palmas en el Realejo. Y allí estabais, todavía en el camión. Intentó saludaros, pero no le dejaron. Esa fue la última vez que os vio.
3: No sabíamos a dónde nos llevaban.
2: Del cuartel de Las Palmas fuisteis a Otura, y de Otura a Palma, y de allí recogieron a más hombres. Todos con sus miedos, sus incertidumbres, sus certezas. Finalmente llegasteis al cementerio de Nigüelas.
3: Allí en el cementerio nos hicieron bajar a todos del camino. Nos empujaban, nos daban con las culatas de los fusiles, nos maltrataban, nos insultaban. Solo éramos civiles desarmados sin culpa.
4: Los fusilamientos de civiles no son hechos de guerra, sino crímenes sin culpables, ni leyes, ni jueces.
2: Os dejaron sin palabras, os dejaron sin alumnos, os dejaron sin aliento. Sangre, pólvora y tierra seca. Sangre, pólvora y tierra yerma.
3: Yo no entendía nada. ¿Por qué? Me enfrenté a ellos. No podía tolerar el daño a mi padre.
2: Por eso te asesinaron antes, para hacer sufrir a tu padre. Y por eso, los 6 disparos. 6 disparos en tu cabeza, que la tierra no ha borrado. Luego asesinaron a tu padre, mi abuelo Ángel, el maestro de Alendín. Os tiraron a una fosa. Os desaparecieron. Sangre, pólvora y tierra seca. Sangre, pólvora y tierra yerma. Pero tus hermanos, tus sobrinos, tu familia nunca os olvidó. Aunque no podían, no podemos hablar de esto ni decir palabras sin rompernos. Siempre os buscamos.
4: Una fosa común es en realidad una ofensa común.
3: Gracias por buscarnos, gracias por encontrarnos, gracias por vuestro amor. Gracias por extender vuestros amorosos brazos para acogernos, para confrontarnos.
4: Celebrar la presencia de los recién llegados es hacer señas a las víctimas que aún están por llegar.
2: Estabais en una fosa dentro del cementerio de Nigüela. En total erais 19. Tú, tío Alfonso, eras el individuo 15. Tu padre, el abuelo Ángel, el 12. Quienes realizan las excavaciones os numeran según os van encontrando. Claro, el abuelo lo mataron después y estaba arriba de la fosa. Ya no sois números, como no lo son Francisco Tito Mingorance, secuestrado y desaparecido en Lanjarón el 10 de octubre de 1936. Tenía 21 años. Estaba estudiando para juez de paz y era el número 4. Juan Antonio Pérez Ortega, asesinado y desaparecido en Nigüelas en septiembre de 1936. Tenía 45 años. Era cartero. Era el número 6. Francisco Ruiz Pérez, secuestrado y desaparecido en Otura el 13 de agosto de 1936. Tenía 24 años. Era campesino. Tenía el número 14. Todavía quedan por identificar los demás, los que tienen los números 1, 2, 3, 5, 7, 8, 9, 10, 11, 13, 16, 17, 18 y 19.
4: Cuando se les quita un número y se les da un nombre, los huesos renacen.
2: Os recuperamos. Las fosas se abrieron. Os encontramos. Sangre, pólvora y tierra seca. Sangre, pólvora y tierra yerma. Más una flor roja, reluciente y un puñado de palabras para tanto dolor. Gracias.

0: se convierte en un refugio para la memoria, en este acto que, como muy bien ha definido Juan Mata, un acto de amor. Felicitar, por supuesto, a Yolanda. Por su valentía, pues, para estar y contribuir a un acto tan especial como este. Vamos a dar ahora la palabra a don Alberto Matarán Ruiz, profesor del Departamento de Urbanismo y Ordenación del Territorio, y, como comenté al principio, sobrino y nieto de Alfonso Matarán.
1: Bueno, buenas tardes. Soy sobrino nieto, no sobrino ni nieto, no importa, sobrino. Mis nietos son Marco y Nora, igual que muchos otros. Pues lo primero, agradecerte a ti, que te caballero, al decanato de la Facultad de Ciencias de la Educación, también a Pedro Chacón, que ha venido antes, el decano de Extensión Universitaria, que ha venido también antes con los papeles, y que el equipo está trabajando en esta actividad. Y la verdad es que es un gustazo poder estar esta mañana en la escuela. Agradecer a Juan Mata, a Naya, por haber hecho las gestiones y haber sido protagonista de esta actividad. Y por supuesto también agradecer a toda la familia que ha participado, ¿no? También el cartel, mi padre Alfonso Ángel Matarán, a mi padre Lola Ruiz, también a mi compañera de vida José Sánchez Contreras, que ha traído a su grupo de esta facultad a esta sesión, y a todas las personas de la familia que están aquí, hay mucha gente de la familia. También a personas de la familia de la Fosa 1 de Nigüela, que han asistido, que han participado. Hay familiares de Argentina conectados online, y otra gente también, porque por eso también hemos abierto la opción del online, porque hay gente que está muy lejos, que no podía estar aquí, también se grabará la actividad. Y por último, amigos, amigas, compañeras, a toda la comunidad universitaria y a quien había asistido aquí esta mañana, ¿no? También profesionales de la memoria, ¿no? La verdad es que, insisto, es un gustazo que el aula esté así de llena y escuchar también lo que habéis contado esta mañana y lo que ha contado la excelente actuación de la artista de la familia de Yolanda Matarán Robles y Yolanda Amaro. Y bueno, es un placer estar aquí esta mañana. Yo lo que voy a hacer es una visión rápida, en realidad, que complementa lo que se ha visto en la sesión en el teatro, ¿no? Es una parte que tiene que ver con que lo veáis en imágenes. Yo creo que es interesante también aterrizar las cosas, porque estamos en el mundo de la imagen, y es bueno aterrizarlo porque son muertos muy contemporáneos, ¿no? Tan contemporáneos como que tenemos fotografías, ¿no? O sea, que la memoria está tan fresca como que tenemos fotografías, ¿no? La primera que os voy a enseñar es esta, que es la fotografía de los padres, de la madre y del padre de Alfonso Matarán de Vicente. La madre era Justa de Vicente, nació en 1894, ¿no? En el 98, y murió en 1992, tengo muchos recuerdos de ella. Por supuesto, mi prima, mi primo, mi tío y mi tía. Y ella también fue maestra. Una de las cuestiones importantes de esta familia es que es una familia de maestros y de maestras. Yo creo que desde que se pudo ser maestro y maestra en este país, ¿no? O sea, que es un elemento que está relacionado con la vocación de mi tío Alfonso, y ahora hablaremos también de otra persona de la familia, y probablemente también con el hecho de que yo esté aquí, ¿no? Que es la parte sustancial de todo esto. Ella fue maestra y fue una maestra represaliada. Después, a abordar esta cuestión, ¿no? Creo que la cuestión del papel de las mujeres y cómo quedan y qué ocurre con ellas y qué significa también la represión, más allá del asesinato sistemático, ¿no? Que se produjo durante la guerra y posteriormente. Y el hijo también de Ángel Matarán, de él sí se ha hablado un poco más, que era, señalado Juan, era el maestro de Alendín, el último destino que tuvo, fue asesinado y desaparecido junto a Alfonso, como ya había escuchado, ¿no? Ahora vemos una foto de las tres criaturas. Habéis señalado antes, ha leído un texto que después enseñaré solo para que veáis la imagen de la carta que le escribe su padre, ¿no? Esta es parte de la memoria de la familia, en realidad es la memoria colectiva, ¿no? Y él era un niño bueno, ¿no? Decía su padre, ¿no? Que este niño que está en medio, que es mi tío Alfonso,
2: Y ahí también aparecen dos de sus hermanos, ¿no? Rogelio Matarán de Vicente, el hermano siguiente después de él, justo cuando inverna en 1918, que bueno, tiene una historia particular porque él fue perseguido, fue el hermano al que más buscaron justo después de asesinar al padre y al hermano mayor, ¿no? Escapar y consiguió escapar en ese momento y después, como gran parte de la familia, pues huir y exiliarse en Argentina, que fue un país que acogió muy bien a mi familia. La verdad es que de aquí el agradecimiento también a los pueblos de América que nos acogieron cuando aquí no se podía vivir o cuando a la gente básicamente la podían asesinar en cualquier esquina, ¿no? Y luego está mi tía Ángela Matarán de Vicente, que también se exilió en Argentina, como señalo ahí, era mayor, y ella también era una maestra represaliada, es decir, igual que su madre, fueron purgadas más de los 60.000 aproximadamente maestros y maestras nacionales que había en la época, en 1936, en torno a 20.000 de esos maestros y maestras fueron purgados, le llamaban depuradas, y muchos de ellos y de ellas, como mi tía y mi bisabuela, pues fueron apartadas de su profesión, ¿no? Fueron eliminadas del magisterio y con eso pues consiguieron que, por un lado, acabar con las políticas de fomento de la alfabetización y de la educación pública que había activado el gobierno de la República, el gobierno democrático y constitucional, y por el otro lado pues también consiguieron pues mantener al país pues en la oscuridad de que las personas no pudieran ni leer ni escribir, ¿no? La mejor manera de manipularlo y sobre todo de explotarlo, de aprovecharse de ellos, de ellas, o de acabar echándolos, ¿no? Mucha gente que se fue de este país, alguna debido a la violencia muy explícita y otra pues porque aquí no se podía vivir, no solo porque no había libertades, sino porque también se destruyó la economía, la vida de nuestro país, ¿no? Y son varias generaciones, ¿no? ¿Verdad? Ya está la quinta generación aquí, pero hemos perdido por lo menos dos generaciones, ¿no? Yo creo que eso hay que tenerlo en cuenta. Aquí están las cartas que escribía, esto ya lo he contado, no lo voy a enseñar, pero sí está, yo creo que es bonito ver el legado ahí de esas cartas. Y esta es interesante porque esta es la carta que escribe mi bisabuelo Ángel Matarán, cuando está en Madrid estudiando las oposiciones para el maestro nacional, ¿no? Entonces aquí lo interesante es porque hay una actualidad, yo he hecho a muchos maestros y maestras que estaban estudiando sus oposiciones, ¿no? Y bueno, esto no es nuevo, esto es, afortunadamente lleva casi 100 años, ¿no? O sea que a mí me parece muy bien que haya personas que trabajen en la educación pública después de haber sido examinadas y que hayan demostrado su valía, ¿no? O sea que, y eso funcionaba también en estos años, no es que la gente entrara en el magisterio porque eran del partido de otro, eso no pasaba en el gobierno de la República, que por cierto sí pasó después. De esos 20.000 maestros y maestras que depuraron, una parte de ellos y de ellas fueron, los sustituyeron con gente afín al régimen, con exmilitares, etcétera. La Iglesia retomó el poder que tenía la educación pública, la educación anteriormente, y todavía lo había mantenido durante la República, no se cambió todo, no dio tiempo, no lo dejaron. Y lo sustituyeron, ¿no? Y a eso no les pasaba en oposición. A eso directamente entraban, les daban taxi, les daban estancos, les daban puestos en la administración y también les daban plazas de maestro y de maestra, ¿no? Imaginaros lo que significa un militar, que además viene de un gobierno golpista, ¿no? De haber probablemente hecho campaña en las colonias, incluyendo lo que hicieron nuestros militares en otros países, en Asia, en Filipinas, en América, en Cuba y en el norte de África, pues imaginaros después esa gente que venían de la SEA a africano, pues después dando clases en un colegio, ¿no? Pues yo me imagino que alguien de aquí lo sufrí, ¿no? Hay algunos libros que lo cuentan bien, ¿no? Entonces, bueno, esta es la realidad y la diferencia de quien se preparaba la oposición y que estaba en Madrid, haciendo lo posible por intentar pues, ser un buen maestro, igual que su mujer, una buena maestra de la educación pública de nuestro país, ¿no? Por cierto, hay una cuestión que hay que decir también, y es que aquí se habla mucho, ahora se habla menos, porque afortunadamente las circunstancias son diferentes, pero se hablaba, ¿no? Pasan hambre con maestro, ¿no? Sí, así, ¿no? Era una cosa muy vocacional, yo creo, ¿no? Y muy de la yo creo que también que tenía que ver con la familia, ¿no? O sea, que es un elemento que yo no me siento orgulloso de eso, pero por lo menos creo que hay que decirlo, ¿no? Orgulloso me siento de que ahora los maestros y las maestras tengan buenas condiciones laborales, con todas las cosas de la ciudad, muchas luchas sindicales y algunos representantes de ellas, ¿no? Y Esta sería la siguiente parte de la imagen de quién era mi tío Alfonso. Ahí tenéis ya alguna foto de él. La foto de la ficha de la escuela de magisterio, de la normal que se llamaba aquella época, lo que ahora es la Facultad de Ciencias de la Educación. Y en realidad sí era maestro antes, aunque no lo era oficialmente todavía, ¿no? O sea que iba a ejercer ya en septiembre, lo asesinaron en agosto, pero en septiembre ya entraba con los cursillistas del 36 a las clases, ¿no? O sea que, y era maestro porque ya había trabajado, porque él ya había estado, igual que su hermana Ángela, y probablemente algún otro hermano o hermana, que la gente que siempre ha sido, ha estado muy cosas. Ya estaban colaborando con su padre, sobre todo con su padre, que era con el que les tocó vivir justo en ese momento. Porque como estaban en sitios diferentes, pues se repartían a los niños, a las niñas, entre el papá y la mamá, ¿no? Y en este caso, pues les tocó con su padre, entre otras cosas, porque estaban estudiando y vivían con el padre que estaba más cerca, gustaba la facultad. Eso es lo que estaba, ¿no? Igual la familia, el objetivo y el escenario que tenían era muy halagüeño porque eran maestros y maestras que tenían su trabajo, que ya llevaban tiempo trabajando y que probablemente pronto iban a estar juntos en un destino compartido, pues trabajando con la educación del pueblo donde les tocara estar, ¿no? Y en este caso, pues, Alfonso, su hermana Ángela, y probablemente, insisto, algún otro hermano o hermana, pues colaboraban con su padre porque daban clases por las tardes a niños. Había niños trabajando, y niñas que trabajaban por las mañanas, no podían ir al colegio porque tenían que trabajar. Eso es lo que pasaba en los años 30 en nuestro país. Y entonces, tanto a quien le hacía falta por otra razón, como a quien no podía estar por las mañanas, pues le daban clases por las tardes. Eso no estaba pagado de por la mañana, por lo de por la tarde mucho menos, ¿no? O sea, que eran actividades que desarrollaron, porque además en las escuelas, por ejemplo, como la de Lendín, podía haber hasta 100 alumnos y alumnas por clase. O sea, estábamos hablando de una situación pues, bastante difícil, ¿no? Y sin embargo, pues ahí había una vocación de quienes creían que, pues, que la educación era parte importante de lo que había que hacer con nuestro país. Aquí está esa imagen, está la realidad de esos cursillistas, y luego empieza, en algún momento empieza, en realidad no es que empiece a torcerse, sino que hay un conflicto constante, hay una disputa, ¿no? Yo ya he señalado la cuestión de quién quería dominar la educación, pues un hecho que es bastante conocido, al menos en esta ciudad. Esa es una foto del Ideal de Granada, del Ideal número uno, el periódico que todavía se lee en esta ciudad, ¿no? Donde se señala el intento de linchamiento de mi bisabuelo Ángel Matarán Muñoz, acusado por el cura del pueblo por haber retirado el crucifijo del aula, cosa que era normativa obligatoria del gobierno de la República, porque la educación es laica, y los crucifijos también que estén en la iglesia, en las plazas, donde cada uno quiera que esté, en su casa, evidentemente, pero no en la escuela pública. Y entonces, pues, eso hicieron, y el cura alentó un linchamiento que estaba a punto de asesinarlo, ¿no? En el 8 de junio de 1932, después, evidentemente, cuando pudieron, pues, y por muchas otras razones, pues, como a muchos otros maestros, como señalo yo aquí, pues, si lo, como ya han contado, pues, los secuestraron, los desaparecieron, lo fusilaron y lo enterraron en una fosa común al maestro Ángel Matarán Muñoz y a su hijo Alfonso Matarán de Vicente. Y yo quiero señalar aquí un par de datos. Uno, 942, según el diccionario biográfico o por Gómez de Daca, contra el olvido, en torno a 942 maestros y maestras murieron asesinados en la represión del golpe de Estado o posterior al golpe de Estado. Entre otros, 245 fueron asesinados en el mes de agosto de 1936. 8 maestros y maestras día en este país. Un país que había aproximadamente 60.000. O sea, la dimensión del interés por acabar con la educación fue, digamos, queda bastante clara con estas cifras. Yo he sacado otra cifra hace un rato, y digo para que vayamos pensando, ligándolo con qué pasa ahora y por qué tenemos que defender la educación. En el tiempo que ha durado el asedio y el genocidio al territorio de Gaza por parte del sionista israelí, las Naciones Unidas señalan que han sido asesinados, han muerto bajo las bombas, más de 760 maestros y maestras de 2023 a 2026, al día de hoy estamos hablando. Y ya que estamos en la universidad, en torno a 100 académicos y académicas de las universidades, ¿no? O sea, el hecho de acabar con la educación, en ese caso además ha sido mucho más evidente porque hay casi 800 escuelas que han sido completamente destruidas, ¿no? En ese caso, digamos, no solo asesinar a los maestros al maestro, sino también acabar con la infraestructura educativa del pueblo palestino, ¿no? O sea que hay un paralelismo y por eso también es importante la memoria, ¿no? Primero porque puede volver a ocurrir en cualquier sitio, incluyendo aquí, pero sobre todo porque nos permite entender por qué ocurren las cosas y porque nos permite entender por qué, digamos, no podemos permitir que sigan ocurriendo, ¿no? Y por qué tenemos que apostar, por este caso, pues por la paz, igual que apostamos por la educación pública, por la universidad pública, por las actividades como esta. Y aquí la historia de mi bisabuela. Yo creo que es interesante no olvidarse del papel de las mujeres, ¿no? Ni mi bisabuela, ni mi tía, ni mi bisabuela Justa, la abuela Justa, como la conocemos, mi familia, ni mi tía Ángela fueron asesinadas, afortunadamente, pero sí fueron apartadas del magisterio, a echarlo de su trabajo que se lo habían ganado. Y en este caso, imaginaros, pues, la abuela Justa criando sola 8 hijos o hijas, uno además de, digamos, perseguida, además, tuvieron que escaparse, tuvieron que esconderse, tuvieron que irse de su casa, pues no sabía si la represión iba a ser padre del hijo y después iban el resto, ¿no? Que podía pasar, ¿no? De hecho, hubo familias donde eso ocurrió, ¿no? Tuvieron que esconderse y vivieron, pues, una familia con 8 criaturas, sin el sueldo del papá, sin el posible sueldo del hijo mayor y sin el sueldo de la mamá, que había sido expulsada de su trabajo y además perseguida, ¿no? Las penurias que pasaron, el hambre que nos cuentan, ¿no? Que contaba mi abuelo Paco y mi tío, yo solo he escuchado a mis tías, pues, es la realidad que vivieron los maestros y las maestras en aquel momento, ¿no? Y pues ella, como señalaba anteriormente, pues se consiguió exiliar años más tarde a Argentina y, bueno, ese es el vínculo también que tenemos con ese país. Nunca dejamos de buscarlo, yo quizás saco una imagen de, yo señalo una imagen de mi abuelo Paco Matarán, que está, no vaya, ahí lo estáis viendo, el primero por la derecha, después mi tío Jesús Matarán y mi tío Fernando Matarán, y yo quiero señalar ahí un dato. Y es que tanto Paco como Fernando como Ángel Matarán, que es otro de los tíos, los tres murieron en 2023 cuando ya la fosa se había excavado. Pero nunca supieron fehacientemente que ahí estaba su padre y su hermano. Y vamos tarde siempre con todo esto, que falta muchas cosas, ¿no? Porque igual que esto que se está haciendo ahora, que está muy bien que se haga, y hace falta hacerla, porque es urgente, ya no es solo porque ya hemos perdido la posibilidad de que ellos estuvieran, sino por otra razón. Igual yo sí recuerdo a mi abuelo, y mi tío está en un homenaje a los maestros y maestras de la República. Eso sí ha pasado, ¿eh? Digamos, hecho por... Yo creo que fue la Universidad de Granada junto al gobierno de la Junta de Andalucía hace ya más de 10 años, no recuerdo exactamente la fecha. O sea que se han hecho cosas, ¿no? Ahora, el tema de las fosas, pues lleva retraso. Es un elemento que tengamos en cuenta, aunque quiero decir que mi abuelo fue a visitar la fosa, aquí aparece la visita a la fosa, con los de mis tíos, con Olga Matarán y Ricardo Matarán, mi padre Alfonso Matarán. Y sí visitaron la fosa, la visitaron con mi abuelo, no está en la foto porque no es ese día que la visita, y él sí dijo que eso eran sus familiares, ¿no? O sea que, de alguna forma, esa historia de la familia pues está ahí. Yo no voy a entretenerme mucho más con esto, pero sí voy a enseñar algunas imágenes de la fosa. Yo creo que es interesante saber cómo ocurre, ¿no? Cómo está, cómo se articula, que veamos esa... No todo el mundo ha visto aquí esa realidad. Y, bueno, está el trabajo de Arqueoantro, de Alfredo Ortega, que además es el historiador que inició todo este proceso de sacar las fosas. Y bueno, una fosa en la que están buscando a un grupo de campesinos y campesinas, de pobladores del Valle de Cri, que son asesinados con la acusación en el año 47, con la acusación de ser guerrillero, cosa que no era cierta, que los asesinaron por razón, por probablemente también protestar por alguna parte de la miseria que se estaba viviendo en ese territorio, casi 8 años después de terminar la guerra, ¿no? Y sin embargo, pues se encontraron con esta fosa y hay muchas más. El 15, mi tío Alfonso Matarán, de Vicente, y el 12 que está aquí es mi tío Ángel Matarán Muñoz. Y aquí las imágenes de los otros tres compañeros de fosa que se han conseguido identificar. De 19 cuerpos, solo 5 cuerpos. Faltan 14 por identificar. Es lo mismo que le digáis a todo el mundo que si tienen cualquier familiar que vayan a hacerse las pruebas de ADN, es que pueden estar en cualquier sitio, ¿no? Y ya han señalado quién era, pero aquí está la lista. Juan Antonio Pérez Ortega, que era el cartero de Orihuela. Por cierto, estaría muy bien que el correo hiciera actividades como esta para reconocer el papel de los carteros, que también fue importante, parte de la democracia y de la modernización de nuestro país, jugaba un papel fundamental cuando no había internet, ¿no? Para entendamos. Francisco Tito Mingorance, que estudiaba para ser juez de paz en Lanjarón. Interesante que el ministerio que tenga que ver con los asuntos judiciales y las consejerías correspondientes también hagan este tipo de reconocimiento a esta. Y Francisco Ruiz Pérez, que era campesino en Otura, y ahí reclamo también que las organizaciones agrarias reconozcan el de la matanza que se produjo, sobre todo en el ámbito agrario, campesino y campesina. Y probablemente una de las razones por las que asesinaba a mi bisabuelo tiene también que ver con esto, porque colaboraba con las asesinas agrarias. Igual que los maestros, las maestras colaboraban con todo el mundo, porque allí la gente no sabía escribir ni leer, y entonces los llamaban para que hicieran, pues, para que hicieran los documentos. Esa es la realidad. El papel del maestro, la maestra ahora yo lo habéis señalado, ¿no? Yo creo que es muy valioso y va mucho más allá de estar en clase, en el aula y enseñar. Va mucho más allá. El papel social. Aquí también entra la educación social, incluso, digamos, sería como el siguiente paso de la educación como un elemento que no es solamente el trabajo en el aula. Y en aquella época, probablemente era todavía mayor el papel social de los maestros y las maestras. Una de las razones también por las que formaba por ellos, claro. He jugado en el papel de darle herramientas al pueblo, ¿no? Para que, digamos, acabaran con la miseria y las desigualdades enormes que había en esos momentos, ¿no? Entonces, pues, yo creo que ese sigue siendo también el papel de quienes estamos también trabajando en la educación, porque hasta en la universidad creo que nos toca muchas veces, más allá de la investigación, también el ámbito docente y la relación con el estudiante nos toca que no sea solo el aula, sino mucho más, ¿no? Pues dicho sea esto, pues, de imagen ya, ¿habéis visto alguna? Rápidamente, el botón de Nácar, que es una referencia que ya ha salido, ¿no? Cuando nos devuelven el cuerpo, nos devuelven también los efectos que no han desaparecido, ¿no? Que no se han disuelto, ¿no? Y uno de los que no desaparecen, no se disuelven, pues son los botones de Nácar, ¿no? Que es uno de las referencias también del reconocimiento de las personas desaparecidas. Mi prima Sonia Ramírez Cruz, otra de las artistas de la familia, en este caso artista plástica, ella hace una exposición en Argentina, ella nació allí, que es la nieta de Ángela Matarán. La nieta de mi tía Ángela, que digamos se exilió a Argentina, pues como ya sabéis que hubo también 30.000 desaparecidos y desaparecidas en ese país, tienen un vínculo muy directo, son más recientes, ha habido más memoria también allí, se ha construido de otra forma, hace esta exposición con la idea del botón de Nácar, ¿no? Y además allí se perfeccionó la práctica de la desaparición, ¿no? Entonces, hacían desaparecer los cuerpos de forma más fácil, teníamos capacidad de hacerlo, ¿no? Entonces, pues, al final lo único que daba era el botón de Nácar, ¿no? En las piedras que tenían la gente que asesinaban, los tiraban al mar, pues lo que quedaba pegado a esa piedra, pues ya aparecía el botón de Nácar, ¿no? Entonces, hay varias referencias en el cono sur, no solo en Argentina, y esta posición, porque queríamos mostrarla como parte sustancial también de lo que ocurre con la familia. Aquí la imagen de la entrega de los restos, el año pasado, 24 de mayo del 2025, 89 años después, a las 5 familias que nos pudieron identificar, pues nos entregaron los restos de nuestros familiares, nuestros emotivos, igual que este, muy lleno de gente, presencia de autoridades, de instituciones, reconocer el papel del Gobierno del Estado, de la Federación Española de Municipios y Provincias, y también del Ayuntamiento de Nigüela para favorecer estas cuestiones, y yo creo que ahí, pues fijaros, todas las instituciones pensando en reconocer esta idea de este tipo de asesinatos y en pensar en la memoria, ¿no? La memoria para qué, señalaba lo del acto de amor, estamos cerrando heridas. Nos han devuelto los restos, cerramos una herida. Teníamos el derecho a encontrar a nuestros familiares. Esto se hablaba de la familia toda la vida. Yo lo recuerdo de que era mi niño. Y mi hijo y mi hija. Y en este caso, la idea es que esto se hace para que no vuelva a pasar, ni aquí ni en ningún otro sitio. Creo que esa es una de las perspectivas más importantes y también para plantearnos que la educación tiene un papel sustancial, ¿no? Ya que estamos en la Facultad de Educación, tenemos que plantearnos esa perspectiva. Y yo termino solo con alguna idea. ¿Qué se puede hacer? Pues homenajes permanentes. Ahí este aula está dedicada al maestro, a nuestro querido maestro, el padre Majón. Probablemente podría haber aulas dedicadas a, no lo digo a Alfonso, puede ser, hay muchos otros, ¿eh? O sea, que puede ser Alfonso, puede ser cualquiera, o puede ser también un genérico, y después ya veríamos cómo le damos contenido a los maestros y maestras asesinados o purgados durante el golpe de Estado, la guerra civil y el franquismo, que aparezcan estos temas en los temarios de la asignatura, que haya trabajo fin de grado, prácticas sobre estas cuestiones de la memoria, de la democracia, que se abran premios para el estudiantado, el profesorado, o personal investigador, personal que trabaja aquí en la universidad, que tengan que ver con compromiso con la democracia, no tiene que ser solamente con lo previo del año 36, sino puede ser también actual. Yo creo que esa idea de ligar lo anterior con lo actual es muy bonito, porque nos sitúa también en esa perspectiva de construir un futuro en común, un futuro en paz, que un futuro donde la educación sea como la conocemos ahora, ¿no? La posibilidad de que haya exposiciones o referencias permanentes, algún acto anual sobre la memoria, por ejemplo, el 14 de junio, la escuela de Andalucía se supone que tendrían que estar haciendo actividades relacionadas con la memoria democrática. Yo, esta actividad la hemos hecho también en el Colegio de Segovia, el Colegio Público de Segovia, donde he estudiado mi hijo y mi hija, ¿no? Entonces, digamos ese tipo de cosas y muchas otras. Yo creo que se ocurren muchas otras, y probablemente mejores que estas, creo que son interesantes para tenerlas en cuenta. Y yo termino aquí, doy las gracias de nuevo a todas las personas que habían estado esta mañana, doy las gracias a la decana Katia y a Juan, y también que sepáis que contáis conmigo y con toda nuestra familia para lo que necesitéis respecto a este tipo de actividades en la facultad.

0: Hasta aquí la radio coctelera. Esta semana con la charla titulada Los sueños enterrados de un joven maestro. Memoria y legado del maestro de la UGR Alfonso Matarán de Vicente, fusilado y desaparecido por el fascismo en 1936 a los 19 años. Esperamos que te haya resultado interesante.
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por la empresa ENCE que le habían sido solicitados. No entendemos cómo, a pesar de estar pendiente de la resolución de la Fiscalía, la Delegación Territorial de Energía de la Junta de Andalucía, con su delegado a la cabeza, sigue adelante con la tramitación del proyecto, dando a entender que hacen caso omiso a las actuaciones de la Fiscalía y a la resolución que estamos esperando, y optan por la política de hechos consumados. Con este proceder por parte de la delegación territorial que encabeza, como decimos, el señor Fernández Casas, están dejando claro que lo que quieren es que prospere a toda costa el megaproyecto fotovoltaico de la empresa ENCE Energía SL, con sus megatorres en La Vega. Ante esta situación y al margen de las actuaciones legales que estimen oportunas los alegantes, esta plataforma, junto a muchas otras asociaciones y colectivos que sufren las mismas situaciones por megaproyectos similares en otras partes de la provincia de Granada, pondremos en marcha un calendario de movilizaciones generales y permanentes a partir del mes de enero del 2025, así como todo tipo de medidas de rechazo frente a estos atropellos contra las personas, el territorio y el interés general. Renovables sí, pero no así. Moratoria ya. Queremos decidir.

0: Que tenemos para las compas de raíz nos hace muchísima ilusión porque vamos a compartirles información, críticas, actualidad sobre uno de los temas que está teniendo más auge actualmente en el Estado español y por supuesto aquí en nuestras tierras de Granada.
1: Se trata del proceso de regularización, que si no lo habéis escuchado es que viví bajo tierra, la verdad, en un búnker bajo tierra. Agradecemos mucho a las compadres de Raíz que nos hayan dejado este espacio para poder hacer un especial, porque bueno, este tema tiene bastantes aristas, mucha profundidad y nos apetecía pues hablar largo y tendido.
0: Por supuesto que desde más allá del antirracismo nos parece de suma relevancia poner esto arriba de la mesa. Seguramente, como decía Cris, ya han escuchado noticias, lo han escuchado hablar por algún lado, ojalá encontrando algún cartel, ojalá conociendo y acompañando a personas migrantes o siendo ustedes quienes están escuchando personas que se van a beneficiar, ojalá de verdad, de esta iniciativa. Pero bueno, entendiendo que esto que hacemos de divulgación para radios comunitarias tiene un valor súper grande en relación a difundir información, a que lleguen estas voces a más personas, creemos que como una reivindicación de lo que viene siendo una lucha de muchos años de colectivos migrantes y antirracistas aquí en el Estado español, no podemos pasar por alto este momento histórico. Y bueno, nos hemos reunido porque, como bien saben, ya la última emisión del programa, Cris nos contaba que específicamente es su tarea diaria trabajar con personas solicitantes de asilo y desde la protección internacional. Entonces nos parecía que esto podía ser una buena dupla.
1: Sí, la verdad que lo es. Y bueno, yo creo que hay que empezar por el principio. ¿Qué es la regularización? La regularización es un proceso que se abrió el 14 de abril y va a estar hasta el 30 de junio de este año, en el que personas, después vamos a entrar en condiciones específicas, que estén en situación irregular o bien que sean solicitantes o hayan sido solicitantes de asilo, pueden regularizar su situación en España. ¿Qué significa regularizar su situación en España, Cintia?
0: Bueno, precisamente que puedan estar en el Estado español reconocidos con capacidad, por un lado, para algo muy importante que ya vamos a hacer referencia después, que va a ser la posibilidad de que desde el momento en que ingresen su solicitud pueden ya mismo acceder a un trabajo en condiciones regulares, como cualquier otra persona que habita aquí el Estado español, y por el otro, bueno, dejar atrás ese estado de irregularización bueno, que pone en un estado de desprotección a las personas aquí y, por supuesto, en condición bueno, de segunda o de última en relación a las condiciones de ciudadanía, ¿no?
1: Claro, es un reconocimiento de una persona que ya se supone ser ciudadana, pero es un reconocimiento en términos jurídicos, en términos administrativos, desafortunadamente, la verdad. Estas cosas funcionan así. Efectivamente, tal y como ha dicho Cintia, regularizarse significa obtener un permiso de residencia y un permiso de trabajo, ¿vale? Esto facilita, pues, enormemente, enormemente todo, el acceso al trabajo, pero también el acceso a los derechos básicos, a los derechos sociales, a tener un banco, a empadronarse, a tener más fácil ir a un centro de salud,
0: Poder montar tu propio negocio si no trabajas por cuenta ajena.
1: efectivamente, a ir a servicios sociales, a acceder a cualquier servicio, ¿de acuerdo?
0: Estamos hablando de un piso básico de dignidad que deberían tener todas las personas por el simple hecho de ser personas, pero bueno.
1: Por el simple hecho de ser personas y da igual del territorio en el que vengas. Lo importante es el territorio en el que estés, ¿no? Que es en el que vives. Pero bueno, creo que es importante hacer un poco de memoria, porque esto no ha pasado ahora. Cuéntanos un poquillo, Cintia.
0: Precisamente porque esto de que parece obvio que simplemente por el hecho de ser personas y habitar un territorio, cualquiera sea y de donde sea que provengamos, no es la realidad que habitamos todos los días, Esta regularización, como sucede con todos los derechos, no surge de la nada, sino surge específicamente de la lucha y la organización de colectivos migrantes y colectivos antirracistas en el Estado español, y esto tiene historia. Se remonta a abril del 2020, a los comienzos de la pandemia, donde por razones evidentes de lo que significó el confinamiento, muchos colectivos y personas migrantes habitantes de este estado se vieron en la necesidad de organizarse y de poder pedir medidas urgentes en relación a cosas que aún nos siguen doliendo y que seguimos padeciendo, como es el inminente cierre de los CIEs, que se agilizaran los trámites que estaban pendientes en extranjería para las personas migrantes, que se aceptaran todas las solicitudes de asilo y de refugio que estaban demorados. Bueno, lamentablemente por el racismo estructural e institucional de este país, demandas que no fueron escuchadas en ese momento. Entonces hablamos de un proceso que ha tenido muchos matices y mucha lucha detrás, porque este primer pedido que se realiza con una carta al gobierno español se ve rechazado una y otra vez, se hacen borradores, se pide, bueno, se movilizan las personas migrantes hasta el Congreso de los Diputados para exigir esto. En septiembre del 2020 se debate y se rechaza por todos los partidos políticos esta ley de regularización, y se argumenta que en base al Pacto Migratorio Europeo se oponen, como con una, digamos que con una oposición jurídica en relación a cómo estaba regulándose en ese momento el Pacto Migratorio. Se continúa en el Europarlamento, se reúnen las personas que estaban, las personas que son como voceras de este movimiento que recorre el Estado español con diversas voces, con personas originarias de muy diversos territorios, se reúnen con el Relator Especial de Derechos Humanos, hasta llegar al 2022, en donde se comienza a principio de año la campaña para recoger firmas, con un lema: 500.000 firmas para 500.000 personas. Quienes habitan los territorios de Granada nos pueden haber visto más de una vez a las personas migrantes y a otras personas con el chalequito y con nuestro blog de notas recorriendo la ciudad y también en distintos lugares. Más de un 8M hemos estado diciéndoles a las compañeras feministas, por favor, si sos compañera feminista o en cualquier otra efeméride que nos parezca importante, cuando se reunían personas, era: necesitamos que ustedes, ciudadanos españoles que pueden votar, nos firmen esta iniciativa de ley, porque necesitamos que se nos reconozca, como bien decíamos antes, para que podamos tener un piso básico en relación a nuestros derechos, tanto por la administración como para que después podamos ejercer derechos laborales y de toda índole. En enero del 2022 se comienza esta recogida de firmas que superó esas expectativas de las 500.000 para 500.000 personas, con una campaña enorme de regularización que tuvo desde manifestaciones artísticas hasta manifestaciones políticas y durante muchos años, hasta que se logra debatir en el Congreso con muchas trabas, con muchas negociaciones. Y no voy a entrar en muchos detalles, pero bueno, como decía Cris al principio, llegamos al 14 de abril, lo estábamos esperando, sabíamos que estaba por llegar, y a partir de eso ya les contaremos que, anticipándonos a esto, venimos organizándonos de distintas formas, y vio la luz el 14 de abril de este año a través del Real Decreto 316 del 2026, y bueno, se traduce entonces en que este Real Decreto va a modificar otro Real Decreto que venía del 2024, que es el 1155, por el que se aprobaba el reglamento de la Ley Orgánica de Extranjería. Digamos que es que ese reglamento que venía a decir de qué manera se operativiza aquello que dice la Ley de Extranjería, se ve modificado de una forma bastante concreta, porque este Real Decreto simplemente trae un solo artículo que va a venir a diferenciar dos colectivos, digamos, de cuando hablamos de personas migrantes, muy importantes, con los que efectivamente se va a intentar hacer posible esta regularización.
1: Efectivamente, como tú dices, este es el contexto que origina, que enciende esa llama para que se pueda dar este proceso de regularización extraordinaria, pero se da en un contexto jurídico concreto, en cual Efectivamente, el reglamento de extranjería del que estaba hablando, que se aprobó en mayo de 2025, del año pasado, venía a tener unas carencias grandes, ¿vale? Venía a mejorar algunas cosillas, ¿vale? A limar algunas cosillas, como por ejemplo que se redujo los tiempos de estancia para la posibilidad del arraigo, se uh-huh. llama esa figura, ¿vale? De regularización de personas, ¿vale? En términos muy sencillos, para que una persona tenga la oportunidad siquiera de regularizarse, antes tenía que estar en territorio del Estado español por lo menos 3 años, ¿vale? Y con este último reglamento de extranjería se redujo a 2, por uh-huh. ejemplo, ¿vale? Bueno, hay un beneficio, ¿vale? Pero viene a traer una carencia mayor, que es sobre todo enfocar a los solicitantes de asilo. Ya expliqué que eran solicitantes de asilo en mi último programilla sobre el PEMA, que le podía echar un ojillo si queréis, porque también el PEMA va a entrar en juego aquí, pero ahora iré a eso. Entonces, los solicitantes de asilo, con la ley de extranjería, con el reglamento de extranjería del año pasado, lo que pasó es que le dijeron, sí, muy bien, tú quieres pedir asilo, perfecto, pues todo el tiempo que tú seas solicitante de asilo, hasta que se resuelva tu caso, es como si no existiera en España. Con lo cual, esos 2 años de los que hablaba antes para que te pudieras regularizar, no contaba. Entonces, una persona está aquí, solicita asilo, se tira aquí 2 años hasta que le resuelven negativamente, imaginaos, y ahora tiene que estar otros 2 años, es decir, esta persona ya lleva en España 4 años hasta que pueda regularizarse. Bueno, en fin, entonces en este contexto mucha gente protestó, muchas entidades, muchas asociaciones, muchos colectivos protestaron, ¿vale? Porque al final son personas que son ciudadanas, están aquí y no se les puede considerar como si no han estado, no han cotizado, no han trabajado, eso no existe, ¿vale? Sí que son, sí que están, sí que existen. Entonces, en este contexto entra el juego también de la regularización, ¿vale? Y aparte, también, un poco lo que hablaba en mi último programilla es el PEMA, el Pacto Europeo de Migración y Asilo. Un mini resumen. Es que va a entrar este pacto, ¿vale? Este pacto va a entrar en vigor a finales de junio, justo cuando acaba uh-huh. el proceso de regularización extraordinaria. Y va a suponer un reforzamiento de la frontera, ¿vale? No solo un reforzamiento de la frontera, sino que se van a construir unos espacios ficticios, no legales, ¿vale? Como una cosa ahí, como si te digo los aeropuertos o aguas internacionales, ¿vale? Donde la legislación que rige es, pues no sabemos bien, ¿vale? Y toda la gente que venga por frontera, o bien de manera irregular, o que quede en el territorio de manera irregular, ¿vale? Sin un permiso, un visado anterior solicitado, va a ser susceptible de ir a este tipo de centros, este tipo de espacios, estas ficciones legales en las que se le va a hacer un proceso de filtrado, de screening. Tú puedes estar aquí, no puedes estar aquí, ¿vale? Y reduciéndose muchísimo las posibilidades de que se queden en territorio y aumentándose muchísimo las posibilidades de las deportaciones.
0: Bueno, este control no solamente va a ser en esos lugares que estás diciendo de no lugar, de frontera, que por supuesto, como ya había señalado en tu última entrega, tienen unos marcados índices de racismo, porque de alguna forma las palabras que utiliza el próximo Pacto de Migración y Asilo tienen que ver con esto del interés que reportan ciertas personas al territorio europeo o no. Entonces claramente hablamos de un perfilamiento racial, sino que no solo va a poder ser en esos lugares de frontera, sino que autoriza incluso al propio territorio nacional. Entonces, preparándonos para este lamentable pero inminente control que se viene sobre las personas migrantes, celebramos de alguna forma, en el contexto, como ya sabemos, de esta avanzada de derecha en todas partes, que en el territorio español la lucha de las personas migrantes organizadas, de movimientos antirracistas, de movimientos sociales, haya logrado que al menos tengamos un pequeño resguardo jurídico que permita que muchas personas salgan de esa situación de no ser consideradas personas, como muchas veces hemos hablado en nuestra sección de Más allá del antirracismo, que es lo que producen los estados, es decir, esas personas que no son consideradas humanas y que podamos empezar a habitar estos estados en la condición que merecemos. Entonces, es muy importante que sepamos y que nos informemos de qué manera podemos acceder a esta regularización extraordinaria para que de alguna forma hagamos un manto protectorio frente a lo que se viene.
1: Sí, esto es como, mal dicho, corre, corre, entra, que cierro las puertas, ¿sabes?
0: Qué horror, pero real.
1: Sí, sí, es un horror. Entonces, para la gente, que quiera acceder, para la gente que se lo esté pensando, para gente que conozca a otra gente, vamos a explicar cómo es el proceso, ¿vale?
0: Bueno, hablando en concreto del proceso, para tener en cuenta esta información, voy a comenzar diciendo cuáles son los requisitos. Y comienzo hablando de para quiénes está pensado este proceso. Entonces, para personas que han... personas que se encuentran en situación administrativa irregular y solicitantes de protección internacional. Esos dos colectivos de gente, ambos tienen que haber ingresado al Estado español antes del 1 de enero del 2026. Las personas que han solicitado asilo, múltiples opciones. Personas que han solicitado asilo y se les ha denegado. Personas que tienen una solicitud de asilo en curso. Personas que han recurrido una solicitud de una resolución denegatoria de asilo y personas que se encuentran, como dije, en situación administrativa irregular. Para quienes no está pensado este proceso, que también es importante porque mucha gente se lo debe estar preguntando, si tienen pendiente una solicitud de arraigo, no tienen que ir por la vía de esta regularización extraordinaria. Por supuesto, para las personas que tienen un permiso de residencia temporal vigente, ya de la índole que sea, personas que tienen un permiso por ser estudiantes, por ejemplo, quienes están realizando este tipo de estancias por estudio o quienes tienen en vigencia una residencia, no pueden ir por la vía de la regularización extraordinaria. Documentación que se tiene que presentar, tanto para las personas solicitantes de asilo como las personas que se encuentran en situación administrativa irregular, van a tener que presentar unas solicitudes que se encuentran en la página del Ministerio, que tienen unos nombres, son formularios, el X31 para los solicitantes de asilo o el X32 para el resto de las personas. Y después una documentación, además de esa solicitud, muy específica. Por un lado, documentación que demuestre que se encuentran de forma continuada 5 meses en el Estado español al momento de la presentación de la solicitud. Por un lado eso, la prueba de las pruebas es el empadronamiento, pero si por las propias condiciones de precariedad a la que se someten muchas personas migrantes no tienen el empadronamiento, pues entonces cualquier documento acreditativo de un domicilio español o de haber realizado cualquier servicio aquí en el Estado español que acredite esta permanencia de 5 meses antes de la solicitud y que tiene que tener dos características específicas, que cuente con el nombre completo y con la fecha que acredite entonces que se encuentren dentro de ese rango de 5 meses. La identificación fundamental, entonces una copia completa del pasaporte que puede o no estar en vigor, eso no es un requisito. Y en caso de no contar con un pasaporte, se acepta también una cédula de inscripción o un título de viaje. Ellos también pueden estar en vigor o pueden estar caducados. Certificado de antecedentes penales, y esto es de todos los países en donde las personas que van a presentar la solicitud hayan vivido con residencia legal los últimos 5 años antes de ingresar a España, que como ya dijimos, esta fecha es muy importante, antes del 1 de enero del 2026. El justificante del pago de la tasa. Y luego, según la situación particular, en el caso de ser personas solicitantes de asilo, tienen que adjuntar a la solicitud esa solicitud específica del pedido de la protección internacional del asilo. Y para el resto de las personas que no se encuentren en el asilo, sean personas en situación administrativa irregular, a la solicitud con cada uno de estos documentos que acabo de mencionar, tienen que sumarle uno de estas 3 situaciones. Por un lado, en caso de que se encuentren en una situación que acredite haber tenido un contrato de trabajo o una oferta de trabajo o la posibilidad de tener ingresos suficientes como para acceder a ejercer trabajo por cuenta propia, Sé que estos son muchos requisitos, pero ya les vamos a contar que tienen la posibilidad de tener detalles con acompañamientos con muchas entidades y con la red de apoyo. Entonces, en situación de trabajo, la documentación acreditativa para la situación de trabajo, documentación acreditativa en el caso de que convivan con familiares menores de edad, y en este caso va a haber que aportar pues esa documentación, por ejemplo, el certificado de matrimonio, el certificado de nacimiento, en el caso de que convivan con ascendientes y en el caso de que convivan con personas con discapacidad. Y si no, si no es por trabajo o no es personas convivientes, el tercero de los documentos a presentar es el certificado de vulnerabilidad. Este certificado de vulnerabilidad se emite tanto por los servicios sociales como por las entidades colaboradoras. A ver si me falta algún requisito. Creo que no. Creo que es importante señalar que en el caso del certificado de antecedentes penales, si hay que traerlo traducido legalmente y apostillado y legalizado.
1: Sí, solo tener en cuenta que las tasas que se pagan no son las mismas para adultos que para las niñas, ¿de acuerdo? Para los adultos es una tasa, siempre es el mismo modelo, 790.052, pero para los niños hay que marcar la casilla que pone menores acompañados, ¿vale? Y para los adultos es el arraigo por circunstancias excepcionales, que es 38,28, ¿de acuerdo? Bien. Ahora tengo toda la documentación. ¿Cómo lo presento? Bastante fácil. O bien se pide una cita o bien se presenta vía electrónica, ¿vale? Se puede pedir cita por la página específica que hay en el Ministerio, ¿vale? De regularización. Ahí hay varias maneras de pedir cita. Se puede sacar una cita con certificado digital o con clave PIN, ¿vale? Que quien tenga puede hacerlo por ahí. O se puede pedir mediante un formulario, ¿vale? Que tú pides el formulario, lo rellenas con tus datos, dices que dónde quieres que te llegue la cita, si al correo o al teléfono o por SMS, y te llegará. Mi experiencia es que suele llegar más o menos en una semana y media, 10 días o así, ¿vale? Una vez llegue, te dice dónde, en qué oficina lo tienes que presentar, ¿vale? Si se pide con certificado digital, pues te la dan directamente, puedes elegir el día directo, ¿vale? También te puede pedir cita otra persona que tenga certificado digital a tu nombre, ¿vale? También puede ser, o te puede pedir alguna de las entidades colaboradoras también cita con certificado digital. Se puede presentar, como he dicho, si se tiene cita o incluso por vía electrónica, de manera individual, ¿de acuerdo? Si tú tienes certificado digital, lo puedes presentar de manera individual. Y también se puede pedir una cita a la que te presentas tú como persona individual, a presentar tus papeles por ahí. Y también podría ser que si lo necesitas, tengas el apoyo de otros, ¿vale? Para presentarlo. Por ejemplo, te lo podría presentar una entidad colaboradora, una gestoría o alguien como representante legal. ¿Es necesario? No, no lo es. Es verdad que hay casos que a lo mejor es un poco más difícil, pues yo qué sé, a lo mejor si hay dificultades con el idioma, pues a lo mejor vamos a atender más, ¿no? O estamos más inseguros o más inseguras a la hora de, ah, pues yo no sé esto muy bien, no me quedo tranquila, pues se puede pedir ayuda, ¿vale? Una entidad colaboradora o representantes legales.
0: En relación a contar con un patrocinio de una persona, tanto de un gestor como de una persona abogada, por supuesto que se puede realizar. Vamos a contar entonces que este trámite está pensado para ser gratuito, precisamente por la situación de vulnerabilidad que estar en situación administrativa irregular ya conlleva. Entonces, claro que se puede realizar con patrocinio, pero nos estamos encontrando, ya contaremos por qué, porque estamos acompañando desde distintos lugares este proceso con muchas personas que al no saber o en la misma desesperación de lo que significa esta situación de querer que su estatus migratorio se traslade a una situación administrativa regular, han pagado a personas abogadas, bueno, cantidades muy complejas de acuerdo a la situación de vulnerabilidad en la que se encuentran. Entonces, no es necesario el trámite en sí mismo, además de la tasa, el resto es un trámite gratuito y están habilitándose en el territorio de Granada y en todo el territorio español, pero vamos a contar cuál es la realidad aquí, tanto asociaciones que ya trabajan con personas migrantes como acompañamiento de muchísimas personas voluntarias a través de la

0: y tal, sí decir que cobrar por estas cosas me parece de verdad una cosa de delito, porque no puede ser que nos aprovechemos de unas personas que precisamente están en una situación de vulnerabilidad para que paguen cantidades de dinero que claramente cuando no hay un acceso a unos contratos y un alta de la seguridad social, una seguridad con el empleo, una seguridad con los pagos, hay una precarización en los trabajos que sostienen muchísimas personas migrantes, pedirle dinero por una cosa que es, como se dice aquí, sota caballo rey, ¿sabes? Hemos dicho los requisitos que había que cumplir. Es fácil, yo creo. No sé si nos hemos liado mucho explicándolo, pero es bastante fácil, ¿vale? Simplemente sería probar estas pequeñas cositas con papeles. Si tiene un empadronamiento, pues ya no hace falta más. Si tiene una solicitud de asilo, eso es reunir los papeles, pedir una cita o con el certificado digital tuyo o otra persona, echarlo, ¿vale? Que necesitamos ayudilla para revisar papeles y tal. Para eso está la red de apoyo a la regularización.
1: Y nos, a mí por lo menos, pero es compartido, creo que hablo por las dos, nos da muchísima alegría de que aquí en Granada se haya gestado de forma autogestionada esta red. Existe la Red de Apoyo Regularización Granada, que seguramente en la descripción de este programa les vamos a dejar las formas de acceder a las redes sociales de ella, pero si lo googlean seguramente nos van a encontrar. De la que formamos parte una cantidad muy grande y muy diversa de distintas personas voluntarias que habitamos el territorio de Granada y que precisamente, como decía Cris, aunque los requisitos son sencillos, bueno, quienes no hemos nacido aquí y quienes venimos de territorios lejanos sabemos que esto da miedo y que estamos y que se pone mucho en juego. Entonces, si quisiéramos controlar que estamos entendiendo bien los requisitos, quisiéramos que otra persona nos ayude a comprender algunas palabras que por las diferencias de muchas cosas no nos son cercanas, esta red está ofreciendo desde el comienzo de la regularización acompañamientos desde muchos y muy diversos puntos de la ciudad de Granada, pero también en territorios rurales estamos intentando llegar hacia aquellos lugares donde es más difícil acceder. Con citas de acompañamiento, con horarios de acompañamiento que van de lunes a sábado y que pretenden precisamente eso, que les brindemos acompañamiento, que revisemos juntos la documentación que están juntando, que se les vayan los temores, que sepan que esto es posible, que está pensado para que la mayor cantidad de personas se regularicen y que es nuestro espíritu acompañar a todas las personas, a la mayor cantidad de personas que podamos, a que esto sea posible. Entonces, celebramos esta iniciativa popular que nace desde las bonitas intenciones que tenemos de desmontar este sistema que nos separa entre personas que valen y no valen en este Estado español para que logremos que se haga efectiva la regularización. Entonces, por favor, pasar esta información de que la red existe y ya les vamos a contar después cuántas otras cosas queremos de que podamos acompañar existiendo esta red. Pero creo que, como estaba diciendo Cris, esto ayuda a que muchas personas que quizás están teniendo dudas de cómo hacer con estos papeles lo hagan de forma gratuita, acompañada. Tenemos, afortunadamente, dentro de esa red a personas abogadas especialistas en extranjería, también tenemos a traductores que pueden estar logrando esas traducciones de legalizaciones que se necesitan, por ejemplo, en el caso de los certificados de antecedentes penales, y muchísima gente de distintas disciplinas poniendo el corazón y el tiempo para acompañar a estas personas a que el trámite se haga de manera efectiva.
0: Sí, es bastante bonito, la verdad. Ves que ciudadanía y entidades y profesionales independientes se unen, ¿no? Pa facilitar. Yo creo que lo que está pasando también en esta ciudad es bastante, yo creo que debe ser un ejemplo a seguir. No sé si en muchas otras ciudades está pasando esto. Ojalá que sí. Ojalá nos escribáis a la radio contándonoslo las experiencias de apoyo comunitario, la verdad, pero creo que

0: bastante maravillosa esta experiencia. ¿Cómo surge esta red de apoyo, Cintia?
1: Precisamente desde lo autogestivo, con personas preocupadas y curiosas, sabiendo que se venía esta regularización y empezando a organizarse, como surgen los movimientos y los colectivos, o quizás las iniciativas que para una cuestión determinada en lo social sabemos hacer. Así que pues se corrió la bola, lo digo como diría yo en mi barrio, de que esto estaba sucediendo, y se empezaron a apuntar más y más personas. Y como te digo, hay un trabajo voluntario enorme de muchísimas personas que están organizando, por un lado, la difusión, con campañas de difusión, para que esto llegue a la mayor cantidad de gente aquí en la ciudad, pero también en los territorios más alejados, de la Vega de Granada, en territorios de Baza, en territorios más cercanos a la costa, e incluso tenemos intenciones de que llegue también a la zona de las Alpujarras, en comunicación con cuánta asociación, partido político, espacio nos habiliten para poder llegar y, por un lado, hacer estos acompañamientos de asesorías en relación a cuáles son los documentos que se tienen que ingresar, en algunos casos más complicados la derivación a especialistas en extranjería, y también la posibilidad de que aquellas entidades que pueden emitir certificado de vulnerabilidad nos acompañen y podamos emitírselo in situ a las personas que están necesitando de ese papel. Por un lado, entonces, como te decía, están organizados en la difusión, pero algo importante también es que se están realizando, desde que comenzó esto, distintas iniciativas para poder recaudar dinero. Porque, como bien decíamos, por un lado, uno de los requisitos que tiene que ver con el certificado de antecedentes penales, de alguna forma, por lo que sea, ya sea que porque hay que enviarlo desde el país de origen, porque necesita una traducción, y por las distintas complicaciones que puede tener, va a requerir de un costo, y por otro, porque cada una de las solicitudes requiere del pago de una tasa. Entonces, previendo que estamos hablando de personas, por las cosas que ya cumplí, como estabas diciendo recién, les resulta de difícil acceso la posibilidad de contar con ese dinero, estamos teniendo un fondo que esperamos siga creciendo a lo largo de este tiempo, porque después de haber comenzado con los acompañamientos, tanto la red como, bueno, vos también lo debes saber, como trabajando para una entidad que acompaña a personas migrantes, venimos como informando. Creemos que en este último tramo que prevé este Real Decreto, se vienen entonces precisamente ya las solicitudes. La gente ha juntado la información y ahora se viene la parte de ingresar las solicitudes a estas opciones que hace un ratito contábamos.
0: Además de esta maravillosa red de apoyo, hay también una red de entidades colaboradoras que decía antes, que están autorizadas a emitir informes de vulnerabilidad, ¿de acuerdo? Hay varias, y lo podéis encontrar en la página del Ministerio de Inclusión, ¿de acuerdo? Ahí se puede buscar por ciudades y se puede ver en Granada, pero las que 100% conozco que están emitiendo certificados de vulnerabilidad son Asociación Amigos de Marruecos, Centro Sociocultural Zaidín y Granada Coge. Esto nos lleva también, nos va encarrilando hacia críticas de este proceso y dificultades. Por ejemplo, a mí se me ocurre lo primero, que es lo público. ¿Dónde está lo público en todo esto? Estamos hablando de entidades, estamos hablando de red de apoyo ciudadanas, profesionales, lo que tú quieras, de gente migra, colectivos. ¿Y dónde está lo público aquí? ¿Qué se supone que tiene que cubrir estas cosas?
1: Ya hemos escuchado, yo me voy a hacer cargo de mis palabras, a la alcaldesa aquí de Granada tirando las pelotas afuera, diciendo que el gobierno estatal no le ha brindado la infraestructura necesaria para que los servicios sociales están llenos de funcionarios públicos que tienen que cumplir precisamente con las funciones para las cuales les pagamos todes, y se trata ni más ni menos que de poder hacer lugar a las solicitudes de personas migrantes y rellenar un formulario para el certificado de vulnerabilidad. Parece que las funciones básicas de los funcionarios públicos no están garantizadas precisamente para los colectivos más vulnerables, porque hablamos de servicios sociales. Si ellos, que son los responsables de hacerse eco de las necesidades de los colectivos vulnerables, no pueden dar una respuesta, Es lamentable que la ciudadanía y los colectivos que, bueno, que no tienen a tantas personas que trabajan para ello en condiciones también de precariedad del tercer sector tengan que hacerse cargo de algo que los servicios públicos no se están haciendo cargo.
0: La verdad es que es bastante humillante, y el caso de Granada es una cosa humillante porque le ha adelantado por la derecha la ciudadanía a los servicios públicos. Yo creo que aquí se ponen en juego varias cosas, ¿vale? Se ponen en juego que hay una falta de especialización. Hay una falta de especialización y de formación específica en este tipo de procesos en las instituciones públicas. La hay en servicios sociales comunitarios y en servicios sociales especializados, la hay. Y cuando digo especializado, te estoy hablando de que tenemos un servicio de atención jurídica para las personas migrantes, que si hay alguna persona migrante escuchándonos ahora mismo, que me diga quién ha ido a ese servicio, quién lo conoce, y si ha ido y lo conoce, si le han hecho caso. Esto no funciona, no funciona, ¿vale? Entonces, por favor, si tenemos un servicio de atención jurídica específico para personas migrantes, ¿cómo es posible que eso no esté funcionando? ¿Cómo es posible que ese no sea el centro de gravedad de este proceso? Por favor, es increíble y bastante humillante que lo que esté pasando es que la ciudadanía se está organizando muchísimo mejor que se organizan las instituciones que tienen recursos públicos. Entonces, ahí viene la infradotación económica, los servicios sociales en Andalucía en general, pero los servicios sociales en Granada están bajo mínimo. De hecho, las compañeras, yo porque soy trabajadora social, mis compañeras públicas, que están en lo público, llevan protestando de que no tienen ningún tipo de recurso para poder trabajar, ¿vale? Trabajar y dar las ayudas y los recursos que les corresponden a las personas es bastante fuerte. Llevan una lucha bastante fuerte que podéis verla también en redes, podéis seguirlo, es SOS Servicios Sociales. No es por falta de intención. Yo conozco muchísimas compañeras que han estado deseando, presionando a sus superiores, presionando a las direcciones para poder apoyar, intentando hacerlo, muchas compañeras yéndose a la red, ¿vale? Sí, y apoyando ahí, abogadas, trabajadoras sociales, ¿vale? Porque no podían hacerlo desde su lugar de trabajo. O sea, es que no es falta de intención de la gente, no es que la gente no quiera, es que están infradotados y además no se dieron unos criterios hasta bastante tiempo después, ¿vale?
1: Esto habla de una ineficiencia en la gestión administrativa de quienes ocupan los cargos de que podrían dar respuestas a esto, no de las trabajadoras y trabajadores, sino más bien estamos hablando de quienes gestionan estas administraciones.
0: Totalmente. Y después también pasa una cosa que se utiliza políticamente y entonces la alcaldesa sale y dice: ¡ay, no tenemos más gente, no podemos hacernos cargo! Y esto es una incitación al odio. Porque hay muchas personas que van a los servicios sociales, ¿vale? Y que encuentran su apoyo ahí y que se les ha hecho creer mediante las noticias que por este proceso de regularización ahora todo estaba colapsado y no se les iba a atender más. No, amigui, los servicios sociales están colapsados de siempre, ¿de acuerdo? Eso es así, por lo infradotados que están. Y esto es muchísimo más terrible cuando hablamos de lo rural.
1: Nos encontramos con que en muchos lugares de los que las compañeras ya vienen visitando desde que comenzó el trabajo de la red, carecen de servicios sociales en los lugares, porque creo que más temprano me comentabas que tiene que ver con un número que no recuerdo cuál es.
0: 50.000 habitantes.
1: Vale.
0: Más de 50.000 habitantes.
1: Cuando no se... Bueno, ya sabemos lo que significa el vaciamiento de lo rural y de los pueblos aquí en Andalucía por las propias condiciones de este capitalismo voraz. Que empuja a la gente a salir de los pueblos, pero que además también hay muchas personas, precisamente por lo que significa el costo de la vida y los trabajos a los que se puede acceder siendo persona migrante, que sí habitan lo rural y los pueblos y que se encuentran desamparados de los servicios sociales. Es allí donde entonces nos estamos pensando desde la ciudadanía y desde este trabajo de corazón que estamos haciendo en la red, de poder llegar a esos lugares, y cuando las compañeras han llegado se han encontrado con multitud de personas, en la mayoría de los casos jornaleros, muchas compañeras trabajadoras internas que están en los pueblos, que se encuentran con muy poca información, que para poder encontrar un turno de algunos lugares tienen que poder realizar, ya saben ustedes que el servicio de transporte público no comunica a los pueblos con las ciudades más cercanas, entonces es, la verdad, una osadía y casi una epopeya poder llegar a poder tener un papel como lo que significa el certificado de vulnerabilidad.
0: El papel del certificado de vulnerabilidad, pero el no tener oficinas para presentarlo. O sea, no poder presentarlo de manera presencial porque tu pueblo, la localidad en la que vives, no tiene más de 50.000 habitantes y te tienes que ir a la próxima. Y tú dices, Andalucía vaciada. Sí, pero no como Castilla-La Mancha, no como Castilla-León. O sea, pienso, oye, ¿esta gente cómo lo están haciendo? Nosotras hemos tenido gente llamándonos de Asturias, en plan, oye, que vamos para abajo, ¿sabes? O sea, viajamos. Viajamos porque no hay nadie aquí que nos atienda, no hay nadie en un radio terrible. Si está accesible vuestra asociación, vuestro colectivo, vuestra organización, vamos para allá. O sea, es bastante fuerte.
1: En el fondo, el abandono, es no garantizar los derechos básicos, porque si no lo tenés, si no tenés un sitio, si estás diciendo este abandono al que haces referencia, es como, entonces no puedo ejercer el derecho que me estás diciendo por un lado que voy a empezar a tener, no lo puedo ejercer.
0: No puedo. Y esa es una de las grandes críticas de esto. O sea, hacemos supuestamente, nos inventamos un proceso, buen rollismo, venga, y ahora resulta que lo ponemos difícil. Ahora depende de dónde viva. Entonces, oye, también este urbanocentrismo, ¿no? Abandonando lo rural. Pues por favor, ¿no? Yo creo que un poco de darle una pensada a esto. Y bueno, yo creo una de lo más sangrante, que ya me habló un poquillo de ello, el certificado de vulnerabilidad.
1: Maldito papel.
0: ¿Qué coño es eso? De verdad, perdonadme el bueno, lenguaje.
1: En esta,
0: ¿qué coño es eso?
1: En esta super burocracia que nos da la bienvenida a quienes venimos de otros territorios que tiene el Estado español, le ha sumado con muchísimas críticas, porque de verdad que acá hay un proceso, como he repetido varias veces, de lucha y organización de las personas migrantes para lograr esta regularización extraordinaria, pues resulta que no pudieron con la pulseada y entre los requisitos que estábamos diciendo, si no tenés esto que decíamos antes de poder demostrar una oferta de trabajo, un contrato de trabajo o encontrarte conviviendo con personas menores, mayores o en situación de discapacidad, resulta que lo que le sucede a las personas de mayor vulnerabilidad es que tienen que presentar un papelito con un formulario que exprese de manera detallada, porque es verdad que hay que rellenar unas crucecitas de alguna de las situaciones, que te encontrás en situación de vulnerabilidad. Parece un chiste. La situación de encontrarse en situación administrativa irregular, esto que más de una vez hemos hablado y que hoy estamos diciendo nuevamente que provocan las leyes que regulan los estados-nación de los nortes globales, diciendo que hay algunas personas que no son consideradas personas, aunque trabajen aquí, aunque aporten al bienestar y a la diversidad y económicamente al sostenimiento de la vida de este país, porque los servicios de las personas trabajadoras del hogar y de los cuidados, los servicios de la agricultura sostienen a la economía de este país, sostienen Andalucía en concreto, no son consideradas personas. En muchos casos, este certificado de vulnerabilidad acentúa esa forma de mirar a las personas, esa política. Desde la red y también las organizaciones y las asociaciones, lo estamos viendo todo el rato, estamos haciendo una crítica importante sobre ello, porque más de una vez, cuando hablamos de cuestiones de grupos vulnerables como las mujeres, como el colectivo LGTBI, como cuando hablamos de las personas racializadas, insistimos en la no revictimización, y este requisito que ha emanado del Estado no hace otra cosa que volver sobre las historias vulnerables de las personas migrantes para tener que detallar en un papel que se encuentran en una situación de vulnerabilidad.
0: O sea, es que una institución te certifique la vulnerabilidad, de verdad. O sea, se nos está yendo la olla. Yo creo que esto la han hecho a mala leche. Me parece indignante, me parece repugnante y además me parece tremendamente racista que las personas tengan que ir con un papelito para que se lo sellen, tío. con su nombre y marca una casilla de cuál es tu vulnerabilidad, que las casillas son: estoy en una situación de explotación y abuso. Oye, por favor.
1: ¿Tengo imposibilidades de acceder a una vivienda digna? Claro.
0: No tengo posibilidades de acceder a una vivienda digna, dice. O dificultad de acceso al empleo. Vamos a ver, colega, si soy una persona en situación irregular, no tengo autorización de trabajo. Eso no es de cajón. ¿Alguien se lo tiene que certificar? Riesgos psicosociales. Oye, carencia de ingreso económico suficiente. De verdad, oye, no, se les ha ido la olla un montonazo y además han dificultado muchísimo este proceso. Se lo podían haber saltado directamente. O sea, este propio proceso de regularización se hace entendiendo, según la propia norma, o sea, según lo que ha hablado el gobierno, entendiendo que hay un montón de personas vulnerables, ¿vale? Un poco para hacer un poco el ejercicio de reconocimiento de que eso existe. Entonces, de verdad, que te lo tenga que certificar una entidad, una institución, la administración pública, yo de verdad, increíble.
1: Ojalá nos tomemos cuando todo esto termine, porque la verdad es que no nos están dando los tiempos vida a quienes estamos involucradas en este proceso, podamos hacer una crítica profunda a cómo nuevamente, bueno, como recrudece el Estado con sus políticas de violencia estructural racista este tipo de formas de acceder a los derechos para las personas migrantes y racializadas.
0: Totalmente. Y además, yendo a cerrar un poquito ya este especial, sí queríamos señalar un poquito, ¿no? Detenernos en, hablando del racismo, ¿no? De estas medidas racistas, cómo todo esto afecta también. No sé si estáis viendo las paradas de los buses, toda esta campaña de Vox, de racista tremenda, ¿vale? Que nace, emana de muchísimo antes que este proceso de regularización, ¿no? Que le quieren echar la culpa a esto, pero ahí hay un pedazo de pozo que no veas.
1: Por un lado, creo que es súper irresponsable que esta información circule con la campaña de odio que se le ha hecho al gobierno estatal, porque nuevamente desconoce que no hay otra razón por la cual esto esté siendo posible, sino es por la organización y la lucha de las asociaciones, personas y colectivos migrantes y racializados. No voy a dejar de decirlo porque no se trata de la figura del presidente actual ni nada que se le parezca. Entonces, como estrategia política, Vox está usando este tipo de cosas para poder atacar directamente, por un lado, a quien se encuentra actualmente en el poder, que poco me importa hablar sobre esto, pero sobre todo lo que estabas diciendo recién, con una campaña que va atacando directamente a la población migrante, haciéndole entender al resto de la ciudadanía que el no acceso a los servicios públicos de la sanidad, de la educación, del cuidado de las infancias, está directamente relacionado con la población migrante. Es decir, han aprovechado este momento que, como bien decíamos, es ni más ni menos que un pisito de dignidad para reconocernos como ciudadanos de esta, bueno, incluso como personas simplemente que estamos habitando este territorio en relación a nuestras facultades administrativas y la posibilidad de tener un trabajo digno, como cosas básicas de derechos humanos, se han aprovechado este momento histórico para dar caña específicamente al colectivo migrante como el culpable de todos los males, sin atender a lo que ya veníamos diciendo, a la inacción de gestión de las administraciones públicas, a cómo está organizado en relación al presupuesto y a la coordinación los distintos derechos que tenemos básicos de acceso a la salud, de acceso a la educación, cómo se está privatizando esto en vez de poner el foco en quienes verdaderamente están llevándose los capitales públicos para otro lado y privatizando los derechos básicos, culpamos a la población vulnerable racializada e inmigrante.
0: Hay muchísimos bulos. Hay muchísimo bulo en todo esto, que si son los primeros que acceden a los derechos públicos y sociales, o los únicos, o que colapsan los servicios. Esto es un pedazo de bulo y una mentira tremenda. Las personas migrantes en situación irregular no reciben nada. Nada. No pueden, a veces, ni acceder a un empadronamiento. Y si no accedes a un empadronamiento, no accedes a servicios sociales. O sea, es así. Esto es la mayoría. La mayoría de personas migrantes está en una situación precarizadísima, precarizadísima. Pero bueno, ya, aparte de que esto es un bulo, y creo que lo hemos hablado, tanto en Más allá del antirracismo como en Escándalo Público, múltiples veces. Por favor, miremos la estructuralidad del mundo. Miremos la construcción de la frontera. Miremos un poco el mantenimiento de un sistema colonial que está asfixiando como a otros países. Por favor, o sea, al capitalismo, a la globalización. Tú miras eso y tú lo entiendes. Y tú no entiendes la migración. Y a ti te faltan luces.
1: Como dice Chaima, como dice la compañera, que a mí me parece como súper ilustrativo, siembra colonización, cosecha migración, y comprender esa lógica geopolítica básica de que si los nortes globales, y en eso hay que hacerse cargo de que España forma parte de esa lógica, forma parte de la Unión Europea, mientras continúa el expolio sobre el resto de los territorios, mientras sigan sometiéndolos a zonas de sacrificio en donde no nos quedan muchas opciones que salir porque se expulsa. Hablabas la vez pasada de incluso un fenómeno que va lamentablemente a ir en ascenso, como son las migraciones por el cambio climático, por esta crisis climática originada por el expolio de los recursos que ya no dan abasto para poder sostener las comodidades del norte global, pues entonces les venimos a golpear la puerta. Y no es que vamos a invadirlos, que no hay lugar, como dice Vox, para toda América Latina y para toda África, sino es que en este lugar hay espacio para todos. La diversidad tiene muchísimo que aportar a este país y a estos territorios, como lo han sabido hacer desde hace siglos, y esto también hemos hablado más de una vez. Entonces, no solo es un ataque a la memoria histórica de este territorio que pisamos, sino también es un gran ataque a los derechos humanos que nos tenemos que seguir recordando que tenemos simplemente por el solo hecho de ser personas, y que reconocen que deberíamos tener acceso a lo básico.
0: Se exageran, además, se exageran las cifras de personas migrantes que llegan anualmente a la frontera sur, por ejemplo, ¿vale? Se exageran muchísimo, se exageran las personas que se quedan. ¿Sabes lo que nos exageran? Las personas que mueren, las personas que mueren en el mar intentando llegar, las personas que mata la policía, las personas detenidas por la policía, las personas deportadas. Eso no se exagera, oye, eso no se ve. ¿Vale?
1: De esos números no se hablan, no los tenemos en las portadas.
0: Vaya, no se habla, pero necesitamos muy, muy, muy, muy urgentemente poner aquí en el centro a los derechos humanos, ¿vale? Porque si no, fatal. Esto, lo primero de lo que estamos hablando, pero además, en serio, yo lo pienso, ¿a quién beneficia que sigan las personas en situación irregular? Está claro, ¿no? A los explotadores, tío. A los explotadores, a los dueños de empresas, a la gente que quiere tener a la gente explotada laboralmente, a los que tienen las redes de trata. Es que, ¿sabes qué te digo? Al final solo beneficia a esa gente.
1: A los hacendados que tienen un pedacito de tierra y que en vez de tener a sus trabajadores jornaleros en condiciones dignas, porque ya sabemos que sostienen la agricultura de Europa entera, los mantienen en condiciones inhumanas. Y que, insisto, cuando estás hablando de las noticias, no terminamos hablando de las muertes en los invernaderos, de las condiciones de abuso sexual, de abuso laboral que tienen las compañeras y los compañeros que viven esas situaciones de manera diaria. Creo que, bueno, vamos a ir con la que estábamos haciendo esta crítica grande, porque nos parece que este proceso de regularización, entre otras cosas, pone arriba de la mesa el desafío grande que seguimos teniendo como sociedad para construirnos como antirracistas. Así como es importante seguir insistiendo sobre una conducta individual y colectiva que necesitamos como sociedad desde el antirracismo, quizás sería bonito poder cerrar este Bueno, esto que hemos querido hacer de manera conjunta ambos segmentos que tenemos en De Raíz con algunas reflexiones bonitas de lo que sí está trayendo a pesar de todos estos discursos de odio y que siempre contrarresta y que por supuesto que nos da esperanza para seguir porque no es una utopía sino que es una realidad que este proceso está trayendo también. Bueno, consecuencias de organización comunitaria y la posibilidad real de que muchas personas accedan por fin a la regularización. Entonces, bueno, no sé cómo lo estás viendo desde tu lugar, qué quisieras comentar en eso.
0: Creo que esto nos da la oportunidad de construir un mundo más rico, más enriquecido en cultura, en personas, en derechos. Nos da la oportunidad de estar en un proceso muy importante para mucha gente. Así que desde aquí llamo muchísimo a la organización comunitaria, al apoyo, al refortalecimiento de esta red de apoyo que ya está, porque seguimos necesitando gente. Así que porfa, porfa, llamamiento a que las personas se vengan.
1: Voy a volver a insistir sobre la alegría porque así como se nos revuelve el estómago con lo que decíamos recién, también se nos llenan los ojos de lágrimas y se nos desbordan las sonrisas porque somos un montón y podemos ser muchísimos más dando de nuestro tiempo, de la forma en la que veamos, tanto aportando dinero como yendo a las reuniones y sabiendo qué podemos llegar a hacer en cada una de las tareas que se vienen con la red. Y con las entidades colaboradoras que estamos todo el tiempo comunicadas, ambos sectores, entidades colaboradoras y la red de apoyo, que nos sigan, por favor, que hay muchas compañeras y compañeros dispuestos y estoy segura que les van a dar un lugar. Continuamos hasta el 30 de junio y continuaremos con más cosas. Es una alegría enorme ver cuando efectivamente podemos sacarle una cita a una persona, cuando esa persona nos cuenta que ya metió la solicitud. Es de celebración para cada uno de nosotros porque el objetivo es claro. Queremos que todas las personas en situación administrativa irregular de Granada Ciudad, pero de toda Granada, puedan regularizarse. Estamos para eso y vamos a poner todos nuestros esfuerzos. Invitamos a la audiencia a que se sumen, a que nos sigan en las redes, a que difundan esta información de que existimos y de que existen las entidades colaboradoras. No vamos a parar. Aquí se nos están yendo todas las energías porque esta es nuestra intención más grande.
0: Muchísimas gracias, Cintia. Perfectas últimas palabras. Os vamos a dejar todas las redes, ¿vale? De la red de apoyo escrito, ¿vale? Aquí, en el blog. Así que espero que nos sigáis y que esto no se termine aquí, ¿vale? Que sigamos luchando, que esto nos sirva para juntarnos más, por favor.
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0: lo que ustedes deseen preguntar o conocer respecto a lo que viene aconteciendo aquí en Bolivia, ¿no? Soy parte de una red de radios, de la Red de la Diversidad aquí en Bolivia. Tenemos una radio, la 101.8 FM, que se emite en El Alto y La Paz. Y tenemos la radio Zipas Tambo, la 92.2 FM, que se emite en el departamento de Chuquisaca, así como nuestra plataforma online, que es www.losmuros.org, donde pueden seguir nuestra radio a través de la señal de internet.
1: Muchísimas gracias, Gaby. Bueno, ya en otras ocasiones desde Radio 8 de Octubre hemos compartido el material que ustedes producen, siempre desde los medios libres, ¿verdad? Y bueno, justo por eso, porque sabemos cómo han venido trabajando y desde dónde vienen sus palabras, es que nos gustaría hoy detenernos a hablar un poquito más a profundidad. Y bueno, es que sabemos que muchas cosas están sucediendo allá en Bolivia, pero que muchas veces este mismo cerco mediático que decimos no nos permite entender, dimensionar el contexto que hay más allá de la acción, ¿verdad? O del evento puntual. Desde acá, desde Centroamérica, estamos en este momento haciendo esfuerzos por romperlo. Sabemos lo importante que es que los pueblos y las luchas se entreconecten unas con otras, ¿verdad? Sabemos que muchas veces decimos, no vivimos lo mismo, pero las cosas que vivimos vienen de las mismas raíces, cada lugar con sus características particulares, ¿verdad? Es como parte de donde siempre nos posicionamos en Radio 8 de Octubre, y bueno, hoy en día hablar de geopolítica es un tema trascendental para cualquier medio de comunicación que también tiene un corazón político, ¿cierto? Y que sueña mundos y vidas más dignas para todos y para todas las personas. Sabemos, entrando al tema, que desde inicios de este año se han venido dando expresiones de rechazo por parte del pueblo hacia el gobierno boliviano, Rodrigo Paz, y que con el paso de los meses estas tensiones se han ido acumulando hasta llegar al punto que estamos viviendo el día de hoy. Entonces, te queríamos preguntar si esto es así, qué conflictos políticos y sociales son estos que se han venido desarrollando y qué historia hay detrás de este momento específico que se está viviendo.
0: Bueno, pues es amplio lo que me planteas, ¿no? Para que estemos ya en este punto. Todo inicia con las elecciones del pasado año, donde en segunda vuelta gana el señor Rodrigo Paz Pereira con su vicepresidente, el señor Edman Lara. Ya Bolivia venía atravesando una crisis producto de la mala administración del gobierno de parte del entonces presidente, el señor Luis Arce, muchos actos de corrupción denunciados, una falta de manejo adecuado de la crisis, ¿no? Donde también a la par de esto se venía notando ya y habían serias diferencias y una ruptura irreconciliable entre distintas facciones del movimiento del socialismo, que hasta entonces ya pues era quien estaba al mando del gobierno ya por 20 años, ¿no? Consecutivos. Y pues ahí se dividen en más de dos hasta tres corrientes, donde esta crisis profunda se va pues profundizando mucho más y concluye con esto que les decía, ¿no? La fragmentación completa del movimiento al socialismo. Y así fragmentado es que pues se llegan a unas elecciones presidenciales con un movimiento al socialismo completamente debilitado por esta fragmentación, pero también por los actos de corrupción, por el manejo inadecuado de la crisis que ya veníamos atravesando, y una campaña mediática enorme, ¿no? Que satanizaba estos 20 años de gobierno, que hacía uso de estos actos de corrupción en los que se habían visto muy involucrados, pues personeros del gobierno también, y pues la implementación del discurso que ahorita está imperando en varios países, ¿no? Que es esto de el combatir la corrupción con mano dura y mano firme. Es ahí que toma protagonismo sin darnos cuenta, principalmente por plataformas, el señor Edman Lara, que es pues un ex agente de policía, un ex funcionario, un policía, ¿no? Y no sé específicamente el rango que tiene, pero un policía que en un determinado momento había sido arrestado por establecer una huelga de hambre de denuncia hacia sus superiores por corrupción. Entonces lo arrestan, lo encarcelan y le dan de baja, ¿no? Él se gradúa de abogado, después de eso sale de la cárcel, se gradúa de abogado, perdón, y empieza a abrir una página de TikTok donde empieza a hablar y denunciar los actos de corrupción, a tomar este discurso tan característico de los gobernantes de ahora, ¿no? Y de ultraderecha, de corte populista, de discursos más que reflejaban esta mano firme contra la corrupción, una promesa de reformar, de regresarnos a los momentos que necesitábamos para reconstituir nuestro país, encaminar el camino que se estaba desviando, por así decirlo, ¿no? Un discurso muy fuerte, especialmente en cuanto a la denuncia de actos de corrupción, ¿no? Ahí se hace una alianza con el señor Rodrigo Paz, y esto es muy contradictorio porque el señor Rodrigo Paz tiene serias denuncias del departamento del cual él es originario, se podría decir, ¿no? Y donde incluso ha ocupado cargos públicos como concejal, ya después igual entró a toda esta palestra del servicio público, se podría decir, ¿no? Como diputado, como senador, pero en el departamento de origen él tiene serios casos de corrupción, ¿no? Entonces se alía con este señor y sorprendentemente, por todo el descontento que ya existía en la población, por esta fragmentación y por todo lo demás, es que el señor Edman Lara, junto a Rodrigo Paz Pereira y Tuto, que es un clásico representante de la ultraderecha rancia aquí, vigente, un señor que candidatea en cada elección, logran pasar a segunda vuelta, ¿no? El MAS, como instrumento político, como partido político, recibe una paliza, ¿no? No llegando ni siquiera a obtener ningún senador y con suerte han logrado posicionar a 3 diputados, ¿no? Teniendo entonces así la Cámara de Legisladores y Senadores con amplias mayorías de partidos de ultraderecha conservadora y centroderecha, ¿no? Y pues así, la gente, y se da este fenómeno, y la gente, cuando esto sucede y nos vamos a segunda vuelta, estamos entre la representación más rancia de la ultraderecha, en la cabeza del señor Tuto Quiroga, y en esta promesa de concertar diálogo, encuentro y combatir la corrupción que venía encabezando el señor, ahora presidente Rodrigo Paz Pereira, junto a su vicepresidente Edman Lara, ¿no? Que también uno de sus eslogans de campaña era capitalismo para todos. Ahí ya podrán entender más o menos por dónde iba la cosa. Vamos a segunda vuelta y pues como ya todo el pueblo boliviano tiene memoria, especialmente el área rural, pues llegan a darle su voto de confianza por esta campaña que también ya había emprendido el señor Lara junto a el señor Paz Pereira por las distintas comunidades, prometiendo que el señor Edman Lara era garantía de que el señor Rodrigo Paz Pereira iba a actuar de acuerdo a las demandas de la población, ¿no? Esta lucha contra la corrupción, mejor redistribución de los recursos, el potenciar nuestras empresas nacionales, el potenciar el sector productivo, que Bolivia es un país que produce más alimentos que exportar minerales y otro lo demás. O sea, sí exportamos, sí se exporta en gran cantidad, pero los recursos nos llegan más del lado agroproductor, ¿no? Que de los otros de extractivismo, que son sectores altamente privilegiados y altamente atendidos, incluso durante los 20 años de gobierno del MAS, ¿no? Después hablamos de eso, si quieren. Pero gana estas elecciones con un 55% y pues asume la presidencia. Inmediatamente asume la presidencia, el señor Paz Pereira se le borra todos los discursos de conciliación que habían establecido y se rodea en la Cámara, en su gabinete de ministros, con muchos personajes ya nefastos para nuestra historia, ¿no? Establece alianzas con el señor Doria Medina, que tiene ya muchas, que también candidateó, siempre candidatea y nunca gana, ¿no? Es así como un personaje muy característico en nuestro país cuando te refieres a la hora de tener mala suerte, ¿no? Si el señor te dice algo, tú siempre vas a tener mala suerte, el señor Doria Medina, y se rodea de ese entorno pues donde ya conocíamos su proceder, ¿no? Ya daba indicios de por dónde iba a ir su política administrativa, su política económica y su política de concertación con los movimientos sociales. Entonces, pasa ese tiempo, hay descontentos, se los manifiesta, se lo hace conocer, pero el señor hace caso omiso, ¿no? Sin embargo, en ese gobierno todos los anteriores contendientes se hacen uno solo, ¿no? O sea, en la Cámara de Diputados y en la Cámara de Senadores no podemos hablar de una oposición, todos siguen una misma corriente, ¿no? Y nos han entregado a ese punto, hemos llegado a ese punto, estamos ahí. Pasa ese tiempo, pasan las Navidades, y no, perdón. Sí, justo antes de Navidad se lanza, el 15 de diciembre específicamente del año pasado, lanzan el decreto 5503, que era la versión nueva del 21060, ¿no? Que implicaba el control de nuestros recursos naturales, contratos que se saltaban completamente la normativa existente en la Constitución Política del Estado, temas de educación, temas de salud, de los combustibles, temas que nos afectan directamente a todos y todas, ¿no? En nuestros bolsillos, pero también en nuestros territorios. Y la población se da cuenta y ya estábamos, como te decía, en un momento de fragmentación terrible desde los movimientos sociales, también producto de la injerencia del Estado en las mismas, ¿no? El movimiento al socialismo, en lugar de fortalecer los movimientos, lo que ha hecho es fragmentarlos y pues trabajaba con quienes estaban de acuerdo con él, ¿no? Es algo que se les va a reprochar siempre en cuanto a la historia, ¿no? Con un movimiento social completamente debilitado, se lanza este decreto. La gente lo empieza a analizar y a la cabeza de la Central Obrera Boliviana y el señor Argollo es que se llama una manifestación, porque la gente ya conoce, tenemos memoria histórica y está vigente. O sea, 20 años lo podemos ver como si fuera un gran tiempo y seguro que lo es, pero para nosotros no lo es tanto, ¿no? Porque lo que nos ha pasado previo a esos 20 años es como si nos hubiese pasado ayer. Así se convoca una gran movilización y lo más increíble es que pese a que toda la movilización social, el movimiento social estaba fragmentado, logra unirse, cohesionarse en este pedido de abrogación del decreto 5503. Se paraliza completamente el país, se entran en marcha en el Departamento de La Paz, en la sede de gobierno, se presiona, se hacen bloqueos, una convulsión así en menos de... ¿qué te digo? O sea, 3 meses, menos de 3 meses de haber sido posesionado el gobierno, ¿no? Se da su primera batalla, digamos, contra los movimientos sociales, donde el señor Paz Pereira tiene que ceder junto a sus ministros y se abroga este decreto, ¿no? Sin embargo, después de haber firmado este acuerdo, una de los movimientos sociales que estaba ahí presente y es muy fuerte, especialmente en las 20 provincias del Departamento de La Paz, que es la Federación Túpac Katari, no está de acuerdo con firmar ese acuerdo, ¿no? En el que se había llegado en diálogo con la Central Obrera Boliviana. Se reúnen en los ambientes de la Federación Túpac Katari, en la Ciudad del Alto, van sus ministros, eso es lo más importante también, ¿no? Y hay que ponerlo en la mesa de debate. Ya no van técnicos a dialogar, van los ministros, porque así lo había exigido la movilización. Entonces tienen que ir los ministros, firman, se pacifica el país, volvemos a la normalidad, y pocos meses después viene un problema mucho más grande, ¿no? Que es el tema, y entre esos acuerdos que se había firmado, se llega a que se va a quitar la subvención a los combustibles, ¿no? Es decir, que el precio aumenta, por tanto, aumenta el precio del pan, aumenta el precio de los productos de la canasta familiar, de los pasajes, y la población decide aceptar porque también asume que es momento de hacerlo, ¿no? Sin embargo, como siempre, la crisis la está pagando el pueblo. Sigue con eso, después pasa el tiempo de este acuerdo, se logra pacificar el país y se hace un contrato para la adquisición de combustible. Y llega completamente contaminado, ¿no? A tal punto que ha arruinado muchos vehículos del parque automotor de nuestro país, vehículos que servían como herramienta de trabajo ya para una población que viene siendo golpeada fuertemente por la crisis. El hecho de que dañe su herramienta de trabajo es pues mucho peor, ¿no? Mucha gente, muchos conductores, taxistas, se quejan, incluso en llanto, ¿no? Por la cantidad de dinero que han tenido que erogar para arreglar sus movilidades y después vuelven a cargar combustible y se les vuelve a averiar, ¿no? Se hace un reclamo, el gobierno niega y empieza ahí a instalar esta idea, bueno, desde la primera manifestación también lo hizo, de que detrás de las movilizaciones estaba el señor Evo Morales, ¿no? Y que eran financiados, etcétera, etcétera. Los sindicatos de transporte empiezan a movilizarse, a hacer bloqueos, a paralizar nuevamente el país. Ahí el gobierno establece mesas de diálogo y pues entabla acuerdos con la dirigencia. Cabe mencionar que la dirigencia del autotransporte siempre ha sido funcional al gobierno de turno, ¿no? Nunca ha tenido una alineación política clara, digamos. Posterior a eso, se llega a pacificar el país, el gobierno acuerda que ya no se va a vender esta gasolina basura y más bien se va a reemplazar por combustible de calidad, pero también se va a poner en marcha el funcionamiento de un seguro para la reparación de las movilidades que habían sido afectadas, ¿no? Llegada la hora del cumplimiento, había que cumplir una serie de características, una serie de requisitos para que la persona pueda ser beneficiaria de este seguro. Y el seguro tenía un límite, ¿no? Entonces ahí el sector del autotransporte se ve burlado, ¿no? Después de eso, el sector del magisterio empieza, junto a la Central Obrera Boliviana, empiezan a exigir el aumento de los salarios, ¿no? Al 20%, en concordancia al índice inflacionario que está en nuestro país, pero también a los precios de la canasta familiar, ¿no? El gobierno niega completamente esta posibilidad y pues tampoco llama a mesas de diálogo donde realmente se puedan dialogar, ¿no? Más al contrario, empieza a mover todo este su mano represora, su mano de instalar narrativas contrarias a lo que manifestaba la movilización, ¿no? Tiene una movilización latente, estaban ahí en trabajos de mesas de diálogo con la Central Obrera, con los maestros urbanos y rurales, ¿no? Y justo en ese momento, pues hace un mes aproximadamente, se promulga la ley 1720, que es de la reversión de pequeña propiedad a mediana propiedad, una ley que contraviene en gran medida a lo que es la tenencia de la tierra para los pueblos indígenas originarios campesinos, ¿no? Un peligro porque viola completamente la inembargabilidad de los territorios, ¿no? La indivisibilidad también. Bajo argumento, ellos decían que esta ley iba a ayudar al pequeño productor para que él mismo pueda acceder a créditos del banco y así pueda mejorar su producción, cosa que es desmentida ampliamente por el sector indígena campesino. Más bien ellos mencionan que ya habían créditos que estaban funcionando y más bien era la tarea del Estado el garantizar que estos créditos se incrementen y más bien beneficien a más compañeros y compañeras, y más bien que les ayuden con la titulación de la tierra, que eso aún está pendiente en estas regiones. Estamos hablando del departamento de Pando y Beni, aquí en nuestro país, que es la región de la Amazonía, ¿no? Colindan con el país del Brasil, entre sus más grandes colindaciones, ¿no? Pues se da ese decreto, la movilización de la Amazonía boliviana empieza a enviar un montón de solicitudes de reunión, de socialización de la ley, cosa que nunca es atendida por el Estado boliviano, ¿no? Y al no tener respuesta alguna después de tanta asamblea, tanta deliberación, el pueblo desde la Amazonía decide emprender una marcha que ha durado más de 29 días, casi un mes, hasta llegar a la sede de gobierno. En todo momento se ha tenido la predisposición de establecer el diálogo, primando siempre la demanda principal: uno, respetar la constitución política del Estado, y dos, la abrogación total de la ley 1720. No, han habido como 4 intentos de diálogo donde mandaban técnicos, viceministros, pero nunca iban las cabezas de las carteras encargadas, digamos, ¿no? Hasta que al final, casi en el último tramo, sí iban algunos viceministros y ministros, pero sin reformas completas, ¿no? En todo ese trayecto, lo que ha hecho el gobierno es nuevamente atacar a la movilización, con que eran financiados por ONGs, estaban pagados por Evo Morales. O la gente no entendía el espíritu de esa ley, ¿no? Pero el espíritu estaba clarísimo, el riesgo que presentaba no solamente para la pequeña propiedad, sino también para las TCOs que tenemos, los TIMS, que son nominativos a tierras comunitarias de origen, que protege a la población indígena originaria campesina de ese lugar, ¿no? No teniendo en cuenta la vocación productiva que existe ahí y que todo el tiempo se le ha repetido al Estado, ¿no? Sin embargo, el Estado nunca hizo caso, el gobierno. Al final, en el último intento de diálogo, el mismo fracasa. Ahí también la población de los pueblos indígenas originarios campesinos empiezan a movilizarse por el tema de esta ley, porque realmente representaba un peligro y sigue representando, ya les explico por qué también esto, ¿no? Y pese a todo esto, esta marcha tan sacrificada llega al Departamento de la Paz. En cierto momento, ya al concluir el último intento de diálogo, la marcha dice que ya no iba a conversar con viceministros, ni ministros, ni técnicos, que quería conversar con el presidente, ¿no? Se ha lanzado esa intención y nunca el señor Paz ha tenido la dignidad, la voluntad de reunirse con esta marcha, ¿no? Más al contrario, al igual que se iban levantando, que se iban organizando y manifestando distintas centrales agrarias, distintas TCOs, distintas organizaciones de pueblos indígenas originarios de la Amazonía, de los llanos, de tierras bajas, de los valles, de la parte andina, también se empiezan a alarmar los señores de la agroindustria, ¿no? Que son lo peor que tenemos aquí, ¿no? En mi opinión personal, y en la opinión de varias personas también. Manifiestan su preocupación e inmediatamente solicitan una reunión con el presidente. ¿Y qué es lo que sucede? El señor Rodrigo Paz viaja a Santa Cruz para reunirse con ese sector, dejando de lado a la multitudinaria marcha que se había desplazado a pie hasta la sede de gobierno, llegando a un departamento, un territorio que tenía todas las condiciones adversas para ellos en cuanto a temas de salud, ¿no? Porque el tema de la altura les ha afectado mucho. Durante su último trayecto han habido muchas bajas de hermanos y hermanas por el tema de la altura, ¿no? Y eso también ha sido bien doloroso verlo. Nosotros y nosotras como medio de comunicación hemos acompañado a esta marcha desde su trayecto de Zapecho hasta llegar, que es en el norte paceño, hasta llegar a la sede de gobierno, ¿no? Y hemos sido testigos y testigas de cuál ha sido el trato que se le ha dado desde la instancia gubernamental a esta movilización, ¿no? Se reúne inmediatamente con ellos, no quiere reunirse con la marcha, pese que estaba en sus manos abrogar esta ley, dice, no, yo ya no lo puedo hacer, ahora esto corresponde a la Cámara de Senadores y Diputados que me den una orden para yo abrogar esta ley. Entonces, así, pues, también desde la organización, desde la sabiduría de la marcha también, deciden seguir el curso regular, ¿no? Y empiezan a presionar a la Cámara de Senadores para que se reúnan y abroguen esta ley, la ley 1720 o ley Branko Marinković. Branko Marinković es un ser nefasto para nuestro país, es lo peor que existe, y él estaba defendiendo a capa y espada esta ley, porque a él le beneficia en gran medida el seguirse haciendo con más tierras en el oriente boliviano y en la Amazonía, ¿no? Él tiene más de 30 millones de hectáreas, de las cuales eroga el menos de un 0,001% en impuestos a nuestro país, ¿no? Y se beneficia mucho de las ayudas que se dan desde el Estado, pero también de la exportación que él realiza, ¿no? Y toda su familia. Ha tenido juicios por haberse querido apropiar de una laguna, Laguna Colorada, que pertenecía a un pueblo indígena originario del Oriente. Y más bien se han organizado, han logrado recuperar esa laguna, y este señor sigue con ganas de recuperar eso que ha perdido, ¿no? Entonces, él es un completo defensor de esta ley y empiezan a utilizar otra vez los medios. Al final, los hermanos logran hacer que desde la Cámara de Senadores se abrogue esta ley, luego pasa a diputados, pero con una trampa, ¿no? Le ponen dos condicionantes, que una de ellas, donde dice que en menos de 60 días la Cámara de Diputados y Senadores van a tener que aprobar una nueva ley con similares características a la que se había abrogado. La marcha ya estaba muy golpeada por los temas de salud, por el tema de que ya en el país se estaba empezando a convulsionar, ya habían bloqueos hacia el norte paceño, ya se estaban instalando otros bloqueos en el occidente, pues deciden retornar también. Ya habían estado un mes y más, un mes en marcha y 2 semanas y un poco más en movilización y vigilia constante en la sede de gobierno. Entonces ya era tiempo de que retornen a sus territorios y retornan, ¿no? Durante ese tiempo de estadía en La Paz se ha firmado un acuerdo entre la Tupac Katari, Bartolina Sisa, Central Obrera Boliviana, Magisterio Urbano, Magisterio Rural y nuestros hermanos y hermanas de la marcha, de un pacto de no traición, ¿no? Ya se había establecido un pliego petitorio donde el centro de ese pliego petitorio era el respeto a la constitución política del Estado, entre otras demandas sectoriales que se han ido incorporando ahí, ¿no? El señor Rodrigo Paz

con dinamitas, asustan a la gente y todo lo demás. A punta de dinamitazo logran reunirse con el presidente. El presidente los recibe y sus ministros y logran hacer aprobar un decreto, ¿no? Donde incluso ese decreto hay que analizarlo porque les está dando muchas potestades, incluso para explorar y extraer y explotar en áreas protegidas, ¿no? Se les ha permitido incluso ellos van a seguir recibiendo gasolina con subvención a 3.70. Esto no, tampoco lo ha aclarado el gobierno, ¿no? Se les ha perdonado una deuda de 90 millones al servicio de la Caja Nacional de Salud, donde aportan todos los trabajadores y trabajadoras que están asegurados, ¿no? Esa deuda crea un gran déficit que va a ser pagado por los trabajadores y trabajadoras. Entonces, pues establece una gran alianza con este sector de las cooperativas mineras, que además le está haciendo un daño tremendo, especialmente las auríferas a nuestra Amazonía, ¿no? Hay ríos que están altamente contaminados por mercurio, poblaciones desplazadas, poblaciones que tienen altas concentraciones de mercurio en la sangre, en sus alimentos, y pues no se está hablando de nada de cómo se va a resarcir ese daño que se ha ocasionado por la explotación, ¿no? Y además es el sector que más está ganando, ¿no? Que más ha ganado en el gobierno del señor Evo Morales y Luis Arce, y más está ganando también con este gobierno, porque todo lo que explotan, lo exportan y apenas dejan aquí un 5% o menos de un 5% de aportes al TGN, ¿no? De impuestos. Más aporta el sector también, digamos, de la minería, pero del Potosí y de estaño y estos otros minerales. Pero también, en segundo lugar, lo que está aportando es más la producción agrícola, ¿no? Entonces, estos sectores de la agroindustria y las cooperativas mineras están, pues, más bien sangrando al Estado y dejando muy poco y destrozando los territorios, ¿no? Se da ese hecho reprochable, se desmarcan de la movilización. Y empiezan nuevamente estos discursos, pues que en lugar de llamar al diálogo, desconocen todo, ¿no? Desde el gobierno se dan discursos o narrativas de odio, de discriminación hacia el sector movilizado, incitando a la violencia, incitando que la población salga a defender sus calles. Se registra un cerco mediático increíble. Ahorita en nuestro propio país, no sabemos a través de los medios masivos empresariales lo que está pasando. No, nos mienten en la cara. Más bien está la presencia de los medios comunicativos, comunicacionales alternativos, y desde los mismos movimientos, ¿no? Han logrado organizar un brazo comunicacional bien interesante y a la vez sólido, ¿no? Que informa a través de sus plataformas lo que se viene gestando y lo que se viene manifestando. Desde la fecha de que la marcha ha retornado, se ha ido recrudeciendo más las manifestaciones, hasta que el 17 de mayo los bloqueos han ido incrementando por este desoír del gobierno central, por esta nula intención al diálogo. Más bien lo que ha hecho ha sido reunirse con dirigencias acordes o afines a él, dirigencias vendidas, ¿no? Y algo que hay que resaltar de lo que está sucediendo en nuestro país es que ya no existen dirigencias que puedan hablar por las bases. Las bases son las que están movilizando, ¿no? A estos dirigentes que han pactado con el gobierno, han firmado acuerdos, actualmente muchos de ellos ya han sido apartados de sus cargos por la base, ¿no? En esa cumbre que ha tenido en Cochabamba, en lugar de sacar medidas o de tranquilizar a la movilización, lo que ha hecho ha sido alertarla más, porque ha anunciado un paquete de leyes que tienen que ver con nuestros recursos naturales, con nuestro sistema de educación, con nuestro sistema de salud, y que tiene que ver, han hablado de reformas a nuestra constitución política del Estado, ¿no? Y eso alertó y ha movilizado pues a toda la población, ¿no? Porque tenemos una de las pocas mejores constituciones políticas del Estado a nivel Latinoamérica, podemos decir, en cuanto a derechos de pueblos indígenas originarios, y no estamos dispuestos y dispuestas a perderlo, ¿no? No estamos dispuestos y dispuestas a que se lo manosee como ellos quieren hacerlo, ¿no? Y eso se ha dado a entender desde la movilización, se ha entendido que no hay intención alguna de llamar o de establecer al diálogo, y que no, o sea, que además es un gobierno que nos miente y traiciona los acuerdos a los cuales llega, ¿no? Estamos en ese momento
El día 17 ha habido una movilización en el Alto, en la ciudad del Alto, movilización que ha sido brutalmente reprimida.

0: se hablan de personas fallecidas producto de esa movilización que se manejan desde los movimientos sociales, pero que el gobierno no reconoce, no, que sigue negándolo. Después de eso, la semana pasada, el lunes, ha habido también una violenta represión hacia las manifestaciones que han sido multitudinarias. Son grandes. Si ustedes pueden ver las plataformas digitales, pueden ver Instagram, Facebook, lo que están mostrando en cuanto a cantidad no es mentira. Así de grandes y masivas han sido. Y cada vez que dicen que esto está financiado, pues se va cayendo el discurso porque no es así. Hay la solidaridad de los pueblos, hay la organización de las mismas comunidades, tienen pues reglas, tienen acuerdos orgánicos que hacen que la movilización se pueda mantener, ¿no? Hay una claridad increíble en cada una de las intervenciones que hacen los hermanos y hermanas movilizadas, desde entender que este gobierno no va a responder a las necesidades que se plantean, no está dispuesto a escuchar, ¿no? Y muchos de ellos y ellas dicen, preferimos aguantar en movilización 3-4 meses o el tiempo que sea, a estar 5 años con este gobierno, porque sabemos lo que nos va a hacer, ya nos ha demostrado, ¿no? Entonces, ahí seguimos en la movilización. El día viernes ha habido también una brutal represión. Este sábado recién ha habido otra brutal represión con esta excusa de hacer pasar un corredor humanitario de banderas blancas, donde han asesinado a un hermano de la comunidad de Vilaque, allá, ¿no? Carretera Oruro La Paz, ¿no? Lo han asesinado con bala, ¿no? Y ahora y ese mismo rato, cuando se ha mostrado, cuando se ha confirmado, el vocero de gobierno lo que ha dicho ha sido que no existen muertos. Ha negado lo que era evidente, a pesar de que se tenía certificado, se tenía todo, él decía que no había. Después ha tenido que rectificar en sus declaraciones un día después y decir que van a investigar, ¿no? Al día de hoy, la narrativa es que la policía ni los militares tenían orden de disparar, no estaban con armas y pues que lo han matado a detrás y que nos hemos matado entre nosotros y nosotras, han dado a entender como siempre, ¿no? Eso por una parte, a eso sí lo acompañan las denuncias de corrupción respecto a las ayudas que están llegando supuestamente para abastecer al Departamento de La Paz, que está al borde de la inanición, cosa que tampoco es tan cierta, ¿no? Sí, hay productos que se han encarecido, especialmente el tema de la carne de vaca y de pollo, pero la carne de vaca especialmente, o de res o de novillo, ya era inalcanzable para nosotros y nosotras desde el año pasado, ¿no? Antes comprábamos el kilo de carne, un buen corte, en 35 bolivianos, exagerando. Ya desde el año pasado ese corte te cuesta entre 100, 80, y ahora debe estar a 180 bolivianos el kilo, ¿no? Así estábamos ya. Y esto por las medidas que ha asumido también el gobierno, entre otras de las medidas ha sido la liberación hacia las exportaciones. Así es que toda la carne que antes tenía que primero responder a las necesidades, satisfacer las necesidades de la población local nuestra y después exportar, ahora ya no, ahora se exporta directo, ¿no? La carne también se ha vuelto en un bien ya muy escaso para nosotros y nosotras, ¿no? Entonces, pero la gente ahí tiene mucha memoria, especialmente porque, como les decía al inicio, Bolivia es un país que tiene muchas características de origen, de sangre, de herencia, de memoria ancestral en cuanto a producción de alimentos, ¿no? Y entonces sabemos cómo sobrellevar estos momentos. Si bien no encuentras esos productos, encuentras otros, donde las caseritas, la gente que trabaja en el agro, en la producción, en la comercialización, tienen sus modos de hacernos llegar aquí a las ciudades, ¿no? Entonces, pues se han transado, se han pedido en ayudas, ¿no? En estas relaciones bilaterales que se tienen con países vecinos, la llegada de ayuda, de apoyo en cuanto a alimentación, ¿no? Nos han llegado ayudas de Perú, de Chile, y desde Argentina nos ha llegado la ayuda de un avión, ¿no? Decían que tenía alimentos, pero al final resulta que no, que era un avión vacío, que Argentina solo nos estaba cediendo el avión y personal para operar este vuelo. Ahí han habido denuncias desde diputados argentinos y desde diputados de acá, incluso más que diputados, las dirigencias también aquí, de que Argentina en realidad lo que había mandado en ese avión era material para la represión del pueblo. No, todavía es algo que no se nos ha aclarado, que seguramente no se está investigando y que lo vamos a saber de aquí a 20 años, qué había en ese avión. Sin embargo, al tener esto, se nos facilita ese vuelo, se nos facilita el personal y el Estado lo que hace es pagar la gasolina para poder mover alimentos entre departamentos. ¿Y qué es lo que hace el Estado? Lo que hace es beneficiar a los privados, ¿no? O sea, que los supermercados o que estas grandes cadenas de venta de alimentos administrados por gente, por empresarios, sean los encargados de vender esta ayuda. Lo cual hace que nuevamente los productos nunca nos lleguen. Hay serias denuncias de corrupción en cuanto a la gestión de las ayudas que tampoco se están investigando y que no saben respondernos. O sea, lo decían a cara ancha que toda la ayuda se estaba distribuyendo a través de los empresarios privados, así completamente tranquilos, ¿no? Pues estamos en eso. El día de la semana pasada, ya se venía hablando de la nosotros y nosotras, el 2020, la Cámara de Diputados y Senadores aprobó una ley, la 1341, que regula los estados de excepción, que pone una serie de candados para que el instalar un estado de excepción no sea tan fácil y además que se lo pueda regular desde la Cámara de Diputados, desde la Cámara de Senadores, ¿no? Si en caso que fuese necesario instalarlo. Pero la semana pasada hemos cerrado la semana con que la Cámara de Senadores había aprobado en grande la abrogación del proyecto de ley para abrogar la ley 1341 de estados de excepción o ley Eva Copa, como la habían denominado, ¿no? Esto se instala justamente después de lo acontecido en 2019 y los excesos que ha tenido la policía y las Fuerzas Armadas en cuanto a la represión del pueblo, ¿no? Hoy día sesionaba la Cámara de Diputados y nosotros y nosotras teníamos algo de esperanza, ¿no? Porque los diputados ya son elegidos pues de manera territorial, representan a comunidades, conocen a la gente, se supone. Pero cerramos el día de ayer con que se ha aprobado con más de 2/3 la ley que va a abrogar la ley 1341 y un poquito de tiempo más después el presidente firma y esta ley está abrogada, o sea que nos encontramos con un estado que ahorita puede llamar cualquier rato hacia una ley de estado de excepción y los militares van a poder salir ya a hacer su rol de control, ¿no? Y ya sabemos qué pasa cuando los militares están sueltos para establecer el orden. Ese es el estado actual de nuestro país, ese es el estado actual de las movilizaciones. La movilización grande no va a dialogar con el señor Rodrigo Paz por todo lo que ha sucedido, porque ya no se confía en este señor y en todo su gabinete. Para tratar de entablar el diálogo, la semana pasada habló de una reestructuración de su gabinete de ministros, ¿no? De reordenamiento. Pero no ha hecho nada, ¿no? Lo único que ha hecho ha sido instalar a un ex candidato a la gobernación de Tarija como viceministro de, no me acuerdo la cartera, pero creo que tiene que ver con tierras y territorio, y el ministro de Trabajo, el señor Amílcar Barral, que es el que ha promovido una ley que va para sancionar a los bloqueos, ¿no? Y esa es otra demanda central del pliego petitorio, archivar completamente la ley antibloqueos, ¿no? Pues entre otras demandas, pero ya ahorita la demanda central de toda la movilización es la renuncia del señor Rodrigo Paz y de ahí ya no se mueve, entonces ya tampoco se va a establecer el diálogo, también por todas las muestras que ha dado el Estado y que sigue dando hasta el momento.
1: Muchísimas gracias, Gaby. Estamos en este momento en Radio 8 de Octubre compartiendo con la compañera de la Red de la Diversidad, Huayna Tambo, desde Bolivia. Y bueno, justo la idea de esta entrevista era poder comprender a detalle, como vos nos has compartido, acerca de estos pormenores. Gabo, es importante y reconocerlos porque son lo que puede ayudarnos a generar paralelismos, ¿no?, entre las diferentes dinámicas y cómo están operando los grupos políticos y económicos en los distintos países, ¿verdad? Como decíamos al inicio, cada quien con sus características particulares, cada territorio es distinto, pero estas lógicas en que opera el poder son bastante comunes y se ha reconocido. Están ¿verdad? A lo largo de todo y allá, ¿por qué no decir el mundo? pero también como pueblo tenemos que entender, analizar qué es lo que pasa para poder construir estrategias colectivas, ¿verdad? Que van primero desde el entendimiento y segundo desde la solidaridad internacionalista también. Pero bueno, Gaby, teníamos una última pregunta que para nosotras también es importante para completar como este recorrido que vos nos has contado con mucho detalle. Queríamos preguntarte por el contexto regional, específicamente a nivel geopolítico. Sabemos que Estados Unidos está profundizando, ¿verdad?, también su injerencia en América Latina y fortaleciendo muchos proyectos conservadores, extractivistas, autoritarios en distintos países, y que esto se vuelve complejo porque, como vos decías, ¿verdad?, de pronto los presidentes llegan con un discurso, pero luego son otros. Entonces tenemos que estar siempre muy atento a lo que realmente sucede en la práctica. Pero bueno, ¿en qué lugar para vos se encuentra Bolivia dentro de este tablero geopolítico? Un poco nos lo decías, pero si podemos como verlo más a detalle, y cómo se relaciona el actual gobierno con estos intereses imperialistas que Estados Unidos está extendiendo y profundizando en la región.
0: Mira, te voy a decir así con hechos concretos, lo que ha demostrado también en su accionar, ¿no? Uno de ellos es el restablecimiento de relaciones con Estados Unidos, así de la manera más campante y alegre. Y se ha hablado del retorno de la DEA, ¿no? Que ha sido uno, y es en el mundo, ya tiene varias denuncias de corrupción, incluso de gente que estaba pues muy ligada al narcotráfico, ¿no? Aquí se han escrito historias, hay libros que pueden leer y revisar la gente, ¿no? Y esa memoria también está ahí presente, y pues no se quiere su retorno, ¿no? Pero ya se nos es impuesto, ya se dice que van a tener oficinas en el Departamento de La Paz y también en el Departamento de Santa Cruz. Se dice también que ya están aquí. Y pues sí, ellos mismos lo han confirmado, ¿no? Recientemente, hace un mes o dos meses atrás, han capturado a un gran narcotraficante uruguayo, el señor Marcet, con supuestamente ayuda de la DEA, pero todo el mundo aquí en Bolivia sabe que no ha sido así, ¿no? Que ha sido un acuerdo, que pues lo han sapeado sus mismos agentes de la policía que trabajaban con él y que lo protegían, porque ahí es otra cosa bien chistosa, les cuento. O sea, lo atrapan y tiene una cantidad de bienes, llegan a su domicilio que estaba precintado y resulta que lo habían desvalijado todo. Joyas, dinero, todo desapareció, se repartieron entre los policías. Todo el mundo lo sabe, ¿no? Y no lo asume, pero ahí está. Eso, se han restablecido las relaciones con el Estado genocida de Israel. Recientemente se han sostenido reuniones para que les asesoren en el tema de seguridad nacional. O sea que nosotros estamos negando la posibilidad, no nos escapamos a la posibilidad que nuestros teléfonos también ya estén intervenidos, porque sabemos cómo actúa la inteligencia de Israel. Las técnicas que están utilizando ahora para la represión son técnicas, por ejemplo, unos compañeros que han hecho la cobertura en territorio de la movilización denuncian de que antes de que haya represión hay drones volando las manifestaciones, ¿no? Y luego viene un gas, dicen, ¿no? Pero no saben de dónde, si lo lanzan de edificios o hay alguien que está infiltrado en la movilización y bota un gas, no se sabe. Pero la gente empieza a alertarse por esa presencia del gas y luego la policía los cerca y empieza a reprimirlos. O sea, los niveles de la violencia utilizados en la represión no son pues niveles que habíamos visto antes. Ahora están mucho más sofisticados. ¿Y dónde han aprendido eso? ¿Quién les ha enseñado? No, ahí está la respuesta, solita se canta. O sea, ¿para qué estaban estos señores de Estados Unidos, de Israel, que han ofrecido contentos este asesoramiento logístico de control de los conflictos? No, ese es el apoyo que estamos recibiendo, por una parte. Por otra parte, pues el señor Paz ha entrado a esta su agrupación, su pues no sé qué será, su célula, en tanto con países latinoamericanos y centroamericanos del escudo de las Américas, que se han manifestado y que no van a permitir que se rompa el orden constitucional en nuestro país. Yo me pregunto quiénes son ellos para permitir o no permitir que vaya a pasar en nuestro territorio, para empezar, ¿no? ¿Y cuál es el beneficio que obtenemos? Ahí no hay beneficio, no tenemos beneficio alguno, más bien estamos saliendo comprometiendo nuestros recursos naturales. Y ese es otro tema. Dicen que ya se ha pactado la explotación del litio, que va a beneficiar a empresas norteamericanas, que no se está diciendo, pero que ya está. La Chiquitanía está altamente preocupada porque es otra región de otro ecosistema en nuestro territorio, un ecosistema muy delicado, pero muy necesario para poder conservar la vida en nuestro territorio, la producción de alimentos, nuestras fuentes de agua, pero que tiene tierras raras y que ya también se ha comprometido su explotación de las mismas, ¿no?
1: Ajá, a eso que vos estás diciendo, ¿verdad? Costa Rica también forma parte del escudo de las Américas. Y justamente es igual, es decir, que en este momento de pronto se está impulsando un TLC, Tratado de Libre Comercio, con Israel, al mismo tiempo que por primera vez en la historia de Costa Rica, la DEA y el FBI van a tener sede permanente en el país con esto de la excusa de articular esfuerzos contra el crimen organizado, ¿verdad? A pesar de todas las denuncias históricas que sabemos que tiene la DEA de vinculación con el crimen organizado, como vos estás diciendo, ¿verdad? Entonces, nada, como que solo quería complementar esto, que es importante hablarnos, ponernos de acuerdo, entendernos, porque, bueno, hay muchísimos hilos que nos están interconectando.
0: Sí, y otro tema bien importante es el de la energía, ¿no? Ya se ha lanzado un decreto que tampoco se explica a la población, pero sí sabemos que nos van a subir las tarifas de la luz eléctrica, ¿no? Por el consumo, y que ya van a poder empresas extranjeras invertir en el desarrollo de estas energías. Y es una vaina, ¿no? O sea, sin decir, están incurriendo en acciones intencionales para la quiebra de empresas estatales, empresas que algunas sí tienen deficiencias y hay que analizarlas, pero muchas de ellas sí generan utilidad para el Estado, ¿no? Y para los productores y productoras donde se encuentran ubicadas las mismas. Se está haciendo toda una estrategia para empezar con el proyecto de capitalización, aunque lo nieguen. Es evidente, por eso también lo repito, el pueblo boliviano tiene mucha memoria histórica y es algo de lo que yo en lo personal me siento bastante orgullosa, ¿no? Hay mucha memoria histórica. Sabemos lo que nos viene a nosotras, no nos lo pueden charlar porque lo hemos vivido y está fresco en la memoria de nuestros hermanos y hermanas movilizados. Por eso siempre les digo, invito a la población que nos está escuchando, escuchen las voces de nuestros hermanos y hermanas movilizados que están ahí en las plataformas digitales. Hay una claridad increíble al respecto y están mostrándonos la ruta para resistir a esto que se nos quiere imponer a nombre de progreso. ¿Progreso para quién? ¿Desarrollo para quién? ¿A costa de quiénes? ¿No? Y desde los países que integran nuestra Abya Yala ya han empezado a tomar este como un proceso histórico. Sí lo es. Para nosotros y nosotras aquí en territorio también lo es. Pero urge que esto se logre articular con más movilización a nivel continental, porque así solo vamos a lograr a frenar todo lo que se nos está viniendo en Costa Rica, en El Salvador, que está 7 años en un estado de excepción, que si aquí se instala, sabemos que corremos el riesgo de que sea igual que en El Salvador, porque ahora, como les decía, en la Cámara de Diputados y Senadores no hay oposición. Todos y todas van para un mismo lado. No, entonces pueden extenderlo, van a detener, o sea, y es por eso también que entendemos que la represión a esta manifestación va a ser bien dura, ¿no? Y para eso necesitamos la articulación de la Abya Yala, para que nos ayuden a denunciar, para que nos ayuden a visibilizar lo que sucede, porque como también al inicio de mi intervención decía, hay un fuerte cerco mediático. Es increíble el cerco mediático que se ha impuesto por parte de las empresas comunicacionales hegemónicas, ¿no? Y que son las que sacan afuera con otras empresas que lastimosamente la gente ve. Yo creo que hay que empezar a buscar en toda esta maraña, en todo esto que hay en el internet, medios alternativos donde informarnos y por donde también seguir transmitiendo el discurso, el posicionamiento, las palabras, el sentimiento que está vigente en la movilización. Sabemos que va a ser dura la resistencia, pero como nuestros hermanos y hermanas decían, en palabras bien duras, ¿no? El día de ayer un hermano decía, no nos vamos a rendir porque no, ya no queremos hablar, o sea, no, ya no les creemos. no queremos dialogar, queremos su renuncia, queremos que se vayan todos. Después de lo que ha sucedido ayer en la Cámara de Diputados y la aprobación de la abrogación de la ley 1341, ahora el discurso es que se vayan todos, ¿no? Y eso sabemos, y el hermano decía, pues nosotros y nosotras tenemos la memoria de la Revolución del 52. Si quieren ver las carreteras alfombradas con nuestros cadáveres para resistir a esto, lo vamos a hacer. No tenemos miedo. Y yo sí les creo, porque así es el movimiento indígena campesino originario de mi país. No puedo decir que me llena de orgullo, pero sí me reivindica en los sentimientos, en todo, en esta idea de construir otros mundos posibles, mirándonos e incluyéndonos a todos y todas, porque la narrativa que se quiere instalar desde el gobierno del señor Rodrigo Paz es la anulación, la construcción del enemigo interno, los discursos de racismo, de clasismo. Muchos dicen aquí, analistas cerrados, de que es un gobierno desorganizado. No, para nada, responde un plan. Y ese plan es mucho más peligroso, nefasto y macabro del que se pueden imaginar, ¿no? El instalar este discurso, el fragmentar las sociedades de las cuales no sabemos cómo vamos a salir, sin embargo, experiencia tenemos y seguro vamos a aprender en el camino.
1: Bueno, Gaby, muchísimas gracias. Estamos en Radio 8 de Octubre. Nos queda un minutito para cerrar. Nos gustaría que nos des unas palabras de despedida para la audiencia que te está escuchando.
0: Bueno, yo hago un llamado, ¿no? Lo decía anteriormente, un llamado a unirnos a estas movilizaciones, porque si seguimos mirando de palco, pues es lo que decía también un hermano con el que nosotras solemos tener contactos frecuentes desde la Franja de Gaza, esa nación que también está pasando por un genocidio terrible, ¿no? Él decía y nos llamaba siempre la atención, porque el mundo no está paralizando, ¿por qué la gente no está paralizando el mundo frente a lo que acontece en Gaza? Porque lo que están haciendo aquí lo van a hacer en cualquier otro país más adelante. Gaza es la escuela de lo que les va a pasar a todos ustedes. Y no mentía, pasó en Venezuela, está pasando con Cuba, quieren hacer lo mismo con Bolivia y seguro van a ir contra otros países. Lo está viviendo el Ecuador, lo está viviendo el Perú, lo está viviendo Chile. Así es que urge una unificación de la Abya Yala para que podamos resistir a esto, porque solos y solas no vamos a poder, ¿no? Porque las herramientas, las estrategias, todo lo que ellos, la media, todo lo que manejan está a su favor, ¿no? Y pues, si no nos encontramos aquí, si no podemos nosotros y nosotras como latinoamericanos, como centroamericanos, como personas que hacemos, ocupamos, formamos parte de estos territorios de la Abya Yala, pues muy triste va a ser nuestro futuro, ¿no? Vienen por todo, no están jugándose a las que me voy por una cosita primero, vienen por todo, tierra, recursos y nuestras vidas, ¿no? Y pues si no nos movemos, si no nos organizamos y si no nos paramos y hacemos resistencia articulada, entretejida desde la Abya Yala, pues van a ganar, ¿no? Eso, muchísimas gracias por el espacio, un gran abrazo a todo, pues a toda la audiencia, a toda Costa Rica también que sigue esta señal. También agradecemos mucho las muestras de solidaridad que se están dando desde distintos continentes y vamos a estar aquí para informarles de lo que vaya sucediendo siempre que el contexto lo permita. Ahorita estamos en un estado de vilo porque no sabemos cuándo se vaya a instalar el tan mencionado estado de excepción o estado de sitio y qué pueda pasar con la movilización, pero ahí vamos a estar para transmitirles en la medida de nuestro, siempre que sea posible, lo que viene aconteciendo.
1: Muchísimas gracias. Vamos a seguir el contacto y siempre decimos acá los micrófonos de Radio 8 de Octubre están para esto, para comunicar, para romper el cerco mediático, para generar solidaridad y bueno, siempre siguiendo también el trabajo que ustedes hacen desde la Red de la Diversidad Huayna Tambo. Ahí vamos a seguir en contacto, Gaby. Muchísimas gracias y espero que pues sigamos y nos veamos pronto.

0: Rafa Cisquea, y buenos días.
1: Hola, buenos días a todas y a todos.
0: Pues vamos allá con un tema de rabiosa actualidad, y obviamente no es el viaje del Papa, porque de eso ya se ocupan otros. Y nosotros vamos a hablar de otro tema que también se ocupa casi todos los medios de comunicación, y es de la corrupción. Dice Rafa que un plano general sobre la corrupción y por qué es distinto a todo lo conocido. Empieza y vamos viendo. Y yo, si tal, pregunto, ¿vale?
1: Pues efectivamente, tú debes de preguntar, para eso eres el crítico oficial de Radio Clara.
0: Eso es. Pues me va.
1: En los próximos días,
0: Sí.
1: o como mucho en un par de semanas, va a haber un fallo, una sentencia ya sobre el caso Mascarillas, que es el primer caso que lleva a los tribunales un asunto de corrupción que implica al gobierno. Y ese primer caso, casi con toda seguridad, va a sentenciarse con condenas importantes, seguramente. Existe casi ninguna perspectiva de que haya una solución. Y desde ese momento, desde el momento en que una persona como José Luis Ábalos, que lo ha sido todo en el Partido Socialista, desde incluso los orígenes del sanchismo, cuando era una persona de la máxima confianza de Pedro Sánchez, de aquel Pedro Sánchez que fue derrotado en esa reunión de la Ejecutiva Socialista y se dedicaron a recorrer España para hacer campaña en favor de un nuevo socialismo. Después, siendo el secretario de organización número 2 y mano derecha de Sánchez, hasta el punto de que fue la persona que ofició la moción de censura contra el PP, que finalmente salió adelante y dio el poder al Partido Socialista de Pedro Sánchez. Y finalmente, después también, con esa designación como ministro de Fomento, que hay que recordar que ese ministerio, se llame de Fomento o en las nuevas denominaciones que se adoptan, siempre en cualquier ejecutivo es el ministerio que tiene más recursos económicos. Por tanto, se suele utilizar para ponerlo en manos de la estructura más fiel del partido, sea el partido el que fuera. Pues evidentemente en el momento en que se produzca eso, ya hay una decisión sobre que la corrupción existió y existe. Y eso en un marco en que hay otras causas abiertas que, aunque ahora estén bajo la necesaria presunción de inocencia, puede originar en cascada una serie de juicios y posiblemente también condenas de dimensiones que ya veremos, que generalicen la corrupción en esta etapa de gobierno de coalición de Partido Socialista con la izquierda, a la izquierda del PSOE, primero en la primera etapa con Podemos, Unidas Podemos y ahora con Sumar. Quiere decir esto que esta ola de corrupción, esta cascada de corrupción política a más alto nivel, tiene unas características ya de por sí, desde el punto de vista nominal, distintas cuantitativamente y cualitativamente a lo que hasta ahora hemos conocido de corrupciones que han afectado desde la transición para acá a los dos partidos políticos principales que se sucedían en el poder, el Partido Popular y Partido Socialista. Esta corrupción tiene algunos denominadores comunes importantes que incluso desbordan lo que ha sido hasta ahora los casos de corrupción. Por ejemplo, afecta no solamente al PSOE, al partido mayoritario en el gobierno, sino a todo el gobierno y, por tanto, a toda la izquierda que está en el poder. en diferente responsabilidad, si se quiere. Se puede matizar, pero evidentemente, desde el momento en que los socios continúan unidos y que una parte de esa izquierda, la izquierda del PSOE, contempla con cierta neutralidad lo que está ocurriendo, pues evidentemente la implica y la complica. Es de ámbito estatal, fundamentalmente estatal. No es como algunas otras corrupciones políticas que afectaron a otros partidos que tenían base, digamos, en las comunidades autónomas. Estoy recordando ahora mismo el caso de la Gürtel, el caso de la Púnica, que afectó fundamentalmente o que tuvo como epicentro a la Comunidad Autónoma de Valencia y a la Comunidad Autónoma de Madrid, aunque evidentemente tenía ramales también en el gobierno de la nación. Ha implicado a muchos estamentos institucionales, que esto es una característica también casi singular de esta corrupción. No solamente a los partidos políticos, a los dirigentes políticos, sino también a empresas públicas, a instituciones teóricamente ajenas a estas cuestiones, como la Guardia Civil, los medios de comunicación. Es decir, tiene una onda expansiva que quizá no ha tenido nunca. Incluso podríamos decir que quizá la corrupción que hubo de otra característica, de característica política más grave que ha habido desde la transición, como era el tema de la utilización del aparato del Estado para un terrorismo más allá de nuestra frontera, me estoy refiriendo al GAL, no tiene, si se quiere. Y digo si se quiere porque es difícil buscar una excusa. Digamos, la excusa que algunos utilizan de que había una acción terrorista que exigía salirse del Estado de Derecho. Porque en este caso nada de eso concurría. Aquí había un gobierno de coalición de izquierdas, que se denominaba el gobierno más progresista de la transición, y en ese marco de gobierno de coalición de izquierdas se ha producido estos casos de corrupción en cascada, como si fuera un efecto acordeón. Por tanto, hay que buscar un plano general para un poco analizar, taxonomizar, las características de estas diferentes fases de la corrupción actual, porque, insisto, tiene algo completamente diferente que la hacen especialmente grave. Los dos casos que son ahora más notorios, el caso Mascarillas y el caso Plus Ultra, hacen ya de estas dos causas un elemento de corrupción único en la historia de la corrupción en España. Por una sola cosa, por una sola cosa. Y es que los dos casos se perpetran aprovechando una situación de pandemia en toda España. Es decir, cuando la sociedad civil, cuando las instituciones, el Estado de Derecho, incluso los poderes del Estado, están prácticamente, digamos, en situación de excepción, porque se ha producido el COVID-19 y el gobierno de turno, gobierno de coalición de izquierdas, ha tomado medidas para paliar esos efectos y, entre otras medidas, ha decidido establecer unos estados de alarma que después fueron, dos de ellos al menos, echados atrás, echados abajo por inconstitucionales, por el Tribunal Constitucional, que significó de alguna forma centralizar en el gobierno todas las acciones y que hubiera una especie de decaimiento del Estado de Derecho teóricamente justificado, porque había que poner en primer lugar la defensa de la vida de las personas. Y no solamente la defensa de las vidas y las personas, sino que también cómo ese estado de alarma fue quizá uno de los más rigurosos de Europa, se dictaminó que había que hacer un cese laboral a nivel de toda España para evitar la propagación del contagio. Claro, eso significó que las regulaciones habituales que existen en cualquier Estado de Derecho se pospusieron y se inauguró una etapa breve, pero una etapa en la que todo estaba centrado en el Estado, una especie de Estado soy yo, el Estado soy yo. Y en ese contexto resulta que ahora vemos en esos dos casos indiciarios, uno indiciario pero muy a punto de ser ya un fallo judicial, que es el caso de las mascarillas, y el otro, el caso resulta todavía en investigación pero con indicios sólidos. Eso significaba que parecía que el fin supremo de ese momento era atajar la pandemia y que el gobierno hiciera unas actuaciones necesarias para superarlo. Recordemos que fuimos en la primera oleada uno de los países del mundo con más afectados por la pandemia. Pero es que lo que demuestra el caso Mascarillas y también el caso Busulca es que desde el Estado, desde el gobierno, la nación, insisto, gobierno de coalición de izquierdas, hubo una cierta concertación para aprovechar ese impasse de desregulación obligatoria, de centrar todo en la decisión del Estado para crear estructuras que beneficiaran a el partido y al gobierno.
0: Estás diciendo que se hizo adrede, se hizo a sabiendas que no son casos de corrupción de personas concretas, sino que se dejó hacer o se les permitió o fueron las circunstancias que aprovecharon los corruptos.
1: No, yo creo que fueron las circunstancias que aprovecharon las personas que tenían una representación, que no eran
0: Bueno.
1: personas particulares soles. Es decir, José Luis Ábalos no era un señor que pasaba por ahí. José Luis Ábalos era un ministro importantísimo en el gobierno y es más, la decisión de concentrar en su ministerio toda la compra de material sanitario para superar o enfrentarse en una primera etapa con la pandemia, se hizo desde el vértice del poder. Nadie, nada más que presidencia del gobierno, sin citar personas concretas, pero nadie más que un superior a ese ministro podía decidir, como así se decidió, que las compras de ese material con dinero público, se hicieran a través exclusivamente, fundamentalmente, de ese ministerio. Fundamentalmente de ese ministerio.
0: Y eso les
1: Y
0: inculpa, por lo que has dicho anteriormente. Es decir, eso un poco inculpa a todo el gobierno, aunque sean diferentes ministerios que no tenían por qué, bueno, saber lo que estaba haciendo Ábalos.
1: Yo entiendo que una vez que salga la sentencia de Ábalos, y puesto que no es el único caso, sino que hay casos a continuación, pues no se trata de un caso particular de una oveja negra, sino que hay una estructura en red, lo entiendo. Y de alguna forma, el caso Prusulta pues añade más verosimilitud a a este planteamiento. Y insisto que está ya visto para sentencia el caso Mascarillas y tal.
0: Pero el
1: Pero
0: Pulsus
1: ojo,
0: Ultra nos falta, está en fase de
1: no digo el caso
0: instrucción.
1: Mascarillas. Digo el caso
0: Tú
1: Mascarillas.
0: dices el de
1: El caso Prusulta
0: mascarillas.
1: está en caso de investigación.
0: Vale.
1: Pero hay una cosa evidentísima. Aunque solamente nos centráramos en el caso
0: Mascarillas.
1: Mascarillas, es que esa situación no se ha producido en ningún sitio de Europa que hubo igualmente pandemia. No hay ningún caso conocido, hasta donde yo sé, que en algún país de Europa, y sobre todo en la Unión Europea, se haya producido una situación de utilizar la pandemia aprovechando esa desregularización, aprovechando esa concentración de poder en el Estado, que luego tuvo fases. Recordémonos que después, en cierta medida, se pasó a la cogobernanza, pero primero se centralizó en el gobierno. No hay ningún caso en Europa. Entonces, ¿por qué somos la excepción de la regla? ¿Por qué España fue diferente? Y digo fue porque ya está a punto de haber una sentencia sobre eso. Y que durante la pandemia, con esas condiciones excepcionales que hacía que los controles se relajaran, porque una de las características de eso es que hubo una desregulación obligatoria en las contrataciones de todo tipo de material, etcétera, etcétera. Algo parecido, y luego hablaré de ello, de lo que ocurrió también con el rescate de empresas estratégicas, caso Prosulta. Entonces, uno tiene que preguntarse qué característica tenía el gobierno español para ser el único que ha terminado a través de un ministro esencial, número dos del partido mayoritario, por el caso Mascarillas, y sin embargo en Europa no ha ocurrido nada que se sepa, o por lo menos yo no sé que haya ocurrido nada de esa dimensión. Entonces, evidentemente, aquí hay un hecho diferencial muy negativo. Muy negativo porque lo que dice más o menos esa experiencia es que efectivamente se aprovechó esa situación para hacer un desvío de dinero público con la excusa obligatoria de que no teníamos esos recursos sanitarios y había que dotarse de ellos. Una cosa es dotarse de ellos y otra cosa es aprovechar esa situación para lo que ya estamos conociendo de estafas, de fraudes, de enriquecimiento lícito, etcétera, etcétera, etcétera.
0: Y en este punto, perdona, alguien no puede pensar que pasó algo parecido, no de esa magnitud, pero parecido en la Comunidad Autónoma de Madrid, con el hermano de la señora Ayuso y algunos amigos que recibieron o se pusieron importantes comisiones por la compra de también de mascarillas.
1: Esto me recuerda, es decir, las excusas que se están dando fundamentalmente de parte de esa izquierda, por defender a la izquierda en el gobierno, cuando recientemente, cuando entró la Guardia Civil de nuevo en la sede de Ferraz, el debate era que no era un registro, era un requerimiento. Me
0: No,
1: parece.
0: bueno, pero yo, eso sucedió en Madrid también, ¿no?
1: ¿Y dónde está la condena al novio de Ayuso por esas cosas? No existe ninguna acción judicial. No se ha aprobado, es más, al contrario, los jueces
0: De
1: han dicho que no
0: momento,
1: hubo tal caso.
0: de momento.
1: Estará archivado. Hombre, de momento también podemos pensar que no está procesado Pedro Sánchez. Eso, si hablamos de los futuribles, hablemos de los hechos. Hablemos de los hechos. Pero claro, esto de sacar al novio de Ayuso, que es una
0: No,
1: particular,
0: no
1: cuando
0: solo al
1: estamos
0: novio de
1: hablando de
0: Ayuso, me
1: un.
0: refiero a aquellos dos personajes que no recuerdo ahora su nombre porque me
1: Sí,
0: pilla sobre la
1: fueron do
0: marcha.
1: dos personajes que fueron condenados, creo que los dos, por
0: Sí,
1: diferentes,
0: sí.
1: pero ahí no estaba el novio de Ayuso. Ahí no tiene que ver nada el novio de Ayuso.
0: Vale,
1: Claro, es
0: ahí
1: que si
0: no.
1: queremos utilizar el novio de Ayuso para poner el dedo en la llaga a una dirigente política, lo podemos hacer, pero entonces estamos transgrediendo las normas de la evidencia. Es decir, que haya habido personajes particulares, sin ninguna relación a nivel político con eso que se hayan lucrado, pues seguramente igual que el Dama, que está ahí. Pero el novio de
0: Vale.
1: Ayuso no existe nada en estos momentos, nada, absolutamente, nada, absolutamente. Es más, también existen unas sospechas grandes, si vamos a eso, pero yo no quería hablar de eso, quería hablar de los hechos,
0: Vale.
1: sospechas grandes de posible utilización de esta situación por parte de Salvadorilla. Cosa que no voy a hacer porque no hay ningún procedimiento abierto contra Salvadorilla al día de hoy, por eso, ¿eh? Entonces me centro en lo que sí se sabe, que es algo que ha sido juzgado, que va a ser fallado dentro de poco y que implica directamente a ese gobierno, a ese gobierno. E insisto,
0: Sigamos.
1: no hay ningún gobierno en Europa que haya tenido un proceder semejante, hasta donde yo sé, hasta donde yo sé. Porque claro, estamos hablando de la centralización de la compra de mascarillas y quizá de otro nivel material sanitario en un ministerio importantísimo que solamente lo puede haber decidido pues un superior jerárquico en el gobierno. no digo nada más. Entonces, esa fase que tiene esa característica absolutamente especial de que se aprovechó la dejación de controles de la pandemia para que el gobierno, porque un ministro que era miembro del gobierno es el gobierno, se lucrara, incluso implicara a otras personas en los beneficios próximas a su entorno, es un hecho único, único, porque en ningún otro caso de corrupción que se han producido en España se aprovechó una situación semejante, una situación en la que había una indefensión de la sociedad y de los controles para perpetrar desfalcos, historias, etcétera, etcétera. Ni siquiera en el caso de los ERES, ni siquiera en el caso de los ERES. Los ERES, hubo lo que hubo. Teóricamente había una motivación que era atender a las empresas en paro y a los trabajadores que no tenían tampoco, que estaban en desempleo, etcétera, etcétera. Independientemente después que fueran condenados y sin embargo el Tribunal Constitucional después echara abajo buena parte de las sentencias, entre ellas al señor Zarrías que vuelve a aparecer aquí. Eso es la primera parte, la primera parte. Pero es que lo que confirma que esto no es, o confirma o eleva las sospechas, voy a decir mejor eleva las sospechas en vez de confirmar, que esto no era un caso aislado, una oveja negra, un aprovechado, un resentido. Es que inmediatamente después salta el caso Plusultra. El caso Plusultra, de momento, no afecta al gobierno, afecta a un expresidente del gobierno, a un expresidente del gobierno, Rodríguez Zapatero, pero que evidentemente, cuando se termina la investigación y se aclare si va en la dirección en que va, implicará también al gobierno, porque ¿qué era el caso Plusultra? El caso Plusultra era también otro paquete de acciones de parte del gobierno en situación de pandemia para ayudar a las empresas que habían tenido problemas serios porque al no poder operar, al no poder trabajar, pues habían entrado algunos en una situación de insolvencia, de falta de liquidez, de tesorería, etcétera, etcétera. Entonces, el gobierno puso en marcha una dinámica de ayuda a empresas que estaban en dificultades para que capearan el temporal, que era no ya la pandemia en sí misma, sino el hecho decretado por el gobierno de que había, tenía que haber un lockout, un cierre patronal en muchos sitios. Y evidentemente, al no estar operativas muchas empresas, pues tenían pérdidas y más empresas en este caso, que era una justificación teóricamente añadida de empresas de aviación que habían visto muy restringidas la circulación porque evidentemente el turismo se había desplomado,
0: Y la
1: evidentemente,
0: movilidad en general,
1: en la movilidad en general,
0: sí.
1: efectivamente. Claro. El problema es que se empieza a ver también que aquí no ha habido una acción, y hablo aquí de con presunción de inocencia, porque es un caso que se está investigando, no es como el caso de las mascarillas que está ya juzgado y a punto de sentenciar. Pero sí me sirve porque está en la misma saga para ver que hay un ambiente de sospecha importante. ¿Por qué? Porque el caso de Prusulta fue muy anteriormente, fue con bastante anticipación, fue denunciado en los medios de comunicación, en algunos medios de comunicación.

0: Pero había otras características que parecía que le eximían de esa posibilidad de rescate. Era una empresa que estaba en pérdidas. Es decir, era una empresa que no era rentable ya desde hacía mucho tiempo. Era una empresa que además, que parece ser que era otra de las condiciones, tenía una deuda de cotizaciones de seguridad social. Y sin embargo, se le dio esa tal. Y ahí aparece en estos momentos la influencia de Rodríguez Zapatero. Todo lo que está saliendo abunda en la sospecha de que hubo, el caso Prusulta inicia un cambio en el gobierno español con respecto a Venezuela, y es que España, el gobierno de coalición de izquierdas, se convierta en un interlocutor válido del gobierno chavista, el gobierno de Nicolás Maduro, con Europa, cuando el gobierno de Nicolás Maduro había sido prácticamente puesto en la diana por la mayoría de los organismos internacionales, incluso la ONU, después de unas elecciones fraudulentas, que ganó la oposición y que incluso las actas no han aparecido todavía. Entonces hubo un cambio coincidiendo con este salvamento de Prusulta del gobierno español, que de haber apoyado a Juan Guaidó pasó a dejar fuera a Juan Guaidó y ser el valedor de los intereses políticos en Europa y quizá en el mundo del gobierno de Venezuela. Y ahí aparece como el hombre que hace de interlocutor con el gobierno de Venezuela, este expresidente del Partido Socialista, Rodríguez Zapatero, como un agente de influencia en Europa, y da la impresión de que Tesso tuvo una contraprestación, todavía no se sabe si personal a solamente a Rodríguez Zapatero o más allá a otros elementos del gobierno que estuvieran implicados en eso, porque a partir de ese momento Rodríguez Zapatero es el que consigue licencias de exportación de petróleo venezolano, que el resto de los países europeos no tenían esa posibilidad, porque además habían puesto al régimen venezolano en una lista negra, porque evidentemente no reconocían su resultado y consideraban que era una dictadura que oprimía y que vulneraba derechos humanos. Hay que decir que Rodríguez Zapatero, y esto es otro elemento indiciario, tenía una relación antigua con Venezuela porque él, por ejemplo, nombró en su día, cuando era presidente de la nación, embajador en Venezuela a Raúl Morodo, que es el primer caso, esto fue en el 2019, todavía no había emergido el gobierno de coalición de izquierdas, que es el primer caso de una persona relacionada directamente con Rodríguez Zapatero, que está involucrada en chanchullos con PDVSA, con la petrolera estatal venezolana, hasta el punto de que Raúl Morodo, su hijo y la esposa de su hijo fueron condenados por estar en ese tráfico de dinero, de influencias con el régimen de Maduro. Y insisto, Raúl Morodo fue el embajador puesto por Rodríguez Zapatero en Venezuela. En esa emergencia que aparece como interlocutor de Venezuela ante Europa, y además con el cambio significativo que ha dado la política del gobierno español con Venezuela, se acrecenta en una mayor importancia del rol que juega Rodríguez Zapatero, hasta el punto que Rodríguez Zapatero fue también el representante por parte del gobierno español para negociar con Puigdemont en Bruselas. Eso es así. Entonces, ahí hay dos elementos importantes de diferente nivel. Uno es a través de la compra de material sanitario, que como digo, ya se está ventilando a punto de haber una sentencia judicial. Y este otro apartado que tiene que ver con las empresas rescatadas y que se centra fundamentalmente de momento en el caso de Rodríguez Zapatero por Prusulta. Pero en los últimos días ha aparecido otra línea que amplía este segundo paquete. ¿Tú
1: Espera.
0: tienes

0: Continuamos con Rafa Ziz, a quien Es lo que hay, hablando de por qué es distinto este tema de corrupción, este plano general que está haciendo sobre la corrupción, de todo lo conocido hasta ahora. Nos habíamos quedado en el tema plus ultra, Rodríguez Zapatero, y querías empezar, ibas a empezar con otro nuevo caso. Me imagino si será Leire o no, no lo sé. Tú mismo, dinos.
1: No, te has equivocado.
0: Me he equivocado, vaya.
1: Sí, Leire es un caso tangencial a esto.
0: Vale,
1: Leire es
0: pues
1: un caso
0: a
1: tangencial
0: ver cuál es el otro.
1: que enturbia todo esto. Yo me estoy refiriendo a casos de brocha gorda importantes
0: Vale.
1: relacionados con lo que se había hecho durante la pandemia, para cifrar el hecho diferencial de este tipo de corrupción. Porque en los últimos días resulta que están apareciendo también la patita de que el caso Prosulta no es el único caso, presuntamente, en el que se ha utilizado la pandemia y esa situación especial para dar dinero público que, por cierto, Prosulta todavía no lo ha devuelto. Es decir, los 53 millones, el principal sigue sin devolverlo. Han solamente pagado, creo que son 12 millones de intereses, pero el principal sigue sin devolverlo. Y ahora mismo, Prosulta ha estallado, hay que decirlo, llevándose por delante la investigación a Rodríguez Zapatero por unas peticiones que han hecho la Fiscalía de Suiza y de Francia por blanqueo de dinero, blanqueo de capital relacionado con antiguos dueños de Prosulta. Bien.
0: Vale.
1: Pero lo que parece.
0: No
1: Sí,
0: te voy a
1: dime,
0: decir, es
1: dime.
0: decir, ha estallado por cuestiones que vienen desde fuera. Si no,
1: De
0: no
1: fuera.
0: hubiéramos sabido nada o nos hubiera.
1: Bueno,
0: No,
1: no sabemos, no
0: no
1: sabemos, porque
0: sabemos lo que hubiera pasado.
1: el caso Prosulta estaba muy en el mentidero de
0: Bueno,
1: muchos sitios.
0: sí.
1: Estaba en muchos sitios, estaba en
0: Sí.
1: muchos sitios. Pero que haya estallado ahora ha sido debido a unas comisiones rogatorias que han venido fundamentalmente porque se ha visto operaciones de blanqueo de dinero, antiguos miembros, antiguos dueños de Prosulta, la Fiscalía Suiza y la Fiscalía de Francia, y después el apoyo también de comisiones rogatorias de Estados Unidos, porque algunos de estos personajes estaban relacionados, estaban investigados por en Estados Unidos.
0: Vale.
1: Pero lo que empieza a parecer que no es un caso único es cuando aparecen otras empresas,
0: A
1: por
0: ver.
1: ejemplo, Tubos Reunidos. Y esto es interesante porque daría la impresión de que no solamente se ha aprovechado esa situación excepcional creada para la pandemia para favorecer a una empresa concreta por el tema de Venezuela, sino que se habría utilizado también, aprovechando esa excepcionalidad, digo, esa falta de regulación que se impone durante la pandemia, a otras empresas con las cuales también llegar a acuerdos con socios políticos del gobierno, porque recordemos que estamos en un gobierno que no ganó las elecciones, que está en minoría y que necesita apoyos parlamentarios. Y aquí aparece el tema de Tubos Reunidos. Tubos Reunidos, que fue también rescatada con dinero público, con créditos del ICO, de 112 millones de euros, debido a la petición de que se entendiera la situación crítica de Tubos Reunidos, que era también una empresa, según decía el PNV, estrategia y tal. Y resulta que después de ser rescatada, con 112 millones de crédito del ICO, esta empresa, Tubos Reunidos, ha quebrado. Ha quebrado. Es decir, no se ha salvado, no se ha salvado los puestos de trabajo, que muchas veces es la excusa para estas ayudas con nuestro dinero, con dinero público, sino que han desaparecido los 112 millones de euros. Claro, esto introduce un elemento, yo creo, de una enorme gravedad. De una enorme gravedad, porque si hubiera sido solamente la sospecha sobre el caso Prosulta, pues podíamos a lo mejor buscar variantes de diplomáticas, de apoyo a Venezuela, por no sé qué, el petróleo, por tantas cosas. Pero cuando ya empieza a aparecer alguna otra empresa que además sigue las mismas características, entra en el rescate, aprovechando las condiciones favorables que se produjeron para el rescate en plena pandemia, se le dan cientos de millones de euros y, sin embargo, resulta que acto seguido no remonta, sino que quiebra, está en concurso de acreedores, estamos ante un caso que ya no es exclusivo de Busulta, sino que es algo que indica una tendencia, una tendencia. Hasta ahí los dos hechos relacionados con el rescate de empresas que han salido a la luz. Pero a mí me sorprende muchísimo que no se haya tenido en cuenta el informe que ha hecho, y además es que, como siempre, uno parece que es el único que lee los medios de comunicación, porque cosas tan evidentes y tan graves que no sean objeto de análisis me sigue llamando la atención. Y resulta que contemporáneamente a este conocimiento de lo de tubos reunidos, ha habido un dictamen del Tribunal de Cuentas. Y el Tribunal de Cuentas, que es el encargado de ver las cuentas públicas, es decir, incluso los dineros públicos que se utilizan en este caso para los rescates, ha emitido un informe, Tribunal de Cuentas, que tiene mayoría posición el PSOE, es decir, está controlado por una mayoría de izquierdas, el Tribunal de Cuentas. Bueno, pues resulta que el Tribunal de Cuentas acaba de hacer un informe que dice que durante la pandemia, de las empresas que fueron rescatadas, 84.500 se han declarado en quiebra o están ilocalizables. Es decir,
0: A ver,
1: que se ha dado.
0: repite eso que me he perdido ahí. A ver.
1: El Tribunal de Cuentas acaba de hacer público un informe, no lo acaba de hacer, hace ya 10 días,
0: Sí.
1: en el que constata
0: Sí.
1: que de las 300 y pico mil empresas que fueron ayudadas durante la pandemia con dinero público,
0: Son muchas
1: de
0: empresas, ¿no?
1: 84.500 están en quiebra o ilocalizables. Es decir, que en el caso de 84.500 empresas, el 22% de las empresas que fueron rescatadas desde el Estado durante la pandemia, se ha perdido el dinero que se dio. Y eso significa 6.800 millones tirados. Hombre, uno ya no es por malicia, pero puede sospechar que llega un dinero que no se utiliza para los fines y que alguien se beneficia, pero es muy grave la falta de control. Es decir, que 6.800 millones hayan desaparecido porque 84.500 empresas de las que fueron rescatadas durante la pandemia hoy día están en quiebra o ilocalizables. Es algo muy severo. Y por eso creo que este segundo paquete de las empresas rescatadas no ha hecho nada más que empezar. No ha hecho nada más que empezar. Y evidentemente, aquí no se trata de una persona particular, de una oveja negra, de un caso particular, sino evidentemente de todos aquellos miembros del gobierno y todas las fases administrativas que estuvieron en la concesión de esos dineros públicos y que después no han hecho un seguimiento de ello y han dado lugar a que 6.800 millones de euros, según el Tribunal de Cuentas, hayan desaparecido de dinero público.
0: Y eso es responsabilidad de la falta en vigilando o de los espabilados que pillaron el dinero y dejamos ahora y
1: Bueno,
0: decimos ahora
1: sí.
0: cierro
1: No, no, la responsabilidad es de aquellos que han dado un dinero público y
0: y
1: luego
0: no.
1: no han seguido el rastro ni no han buscado el cumplimiento de los acuerdos para los cuales se da ese dinero. Esa es la responsabilidad. Los listos, los espabilados, pues siempre van a sacar tajada. Evidentemente, la responsabilidad es el que tenía que ser el responsable de controlar un dinero público. Por tanto, ya no digo que no es el caso de la sospecha con datos muy, muy serios sobre Busulta y Zapatero, no es el caso de Tubos Reunidos, con los 112 millones que han desaparecido porque hoy día está en quiebra y con lo cual se han perdido también puestos de trabajo, sino que el propio Tribunal de Cuentas, que está controlado por la izquierda y fundamentalmente por el PSOE, ha dicho en un informe que se han perdido 6.800 millones porque han desaparecido 84.500 empresas o están ilocalizables que fueron rescatadas con dinero público durante la pandemia. Eso, a mi modo de ver, da un panorama único, único con respecto a todos los casos de corrupción que ha habido de la transición para acá. Único. Porque, insisto, todo eso se hace aprovechando las condiciones excepcionales de la pandemia. Insisto, no se conoce ningún caso en Europa de esta dimensión, seguro que habrá alguno, pero de esta dimensión, que se haya aprovechado esa situación de excepcionalidad, de estado de excepción, para operaciones tan fraudulentas como las que parecen. Tú has citado antes el caso Leire. Yo creo que el caso Leire es algo que viene a complicar esto, pero que no forma del paquete de esto. Es decir, el paquete de la corrupción, a la que yo digo que es la madre de todas las corrupciones, es lo que he hablado y lo que pueda venir, y lo que pueda venir sobre el tema de estos rescates. Pero el caso Leire es el caso, es la quiche por mayor de no solamente del Partido Socialista, sino del gobierno también. ¿Por qué? Porque da la impresión de que es una operación que se pone a toda máquina para, en cierta medida, no ya intentar entorpecer estas operaciones sospechosas del tema de las mascarillas, del tema de Prosulta, del tema de las empresas rescatadas, no ya solamente a eso, sino ir más lejos aprovechando que, y aquí me parece que es indica claramente que hay una acción deliberada del presidente del gobierno cuando se produce una imputación a su esposa, caso Begoña, y a su hermano, que son dos cosas ajenas a todo lo que he dicho anteriormente, son dos casos particulares que si lo hubieran entendido como una acción concreta de índole judicial a dos particulares no tuviera tenido ninguna importancia. Pero resulta que el gobierno, y en este caso sí habría que decir con bastante certeza, Pedro Sánchez, consideran que ese es un elemento inadmisible. Y entonces se establece también, presuntamente, con todo lo que sabemos, una especie de grand kitchen, que se hace desde Ferraz, que implica a la SEPI, a la Sociedad Española de Participaciones Industriales, está el expresidente metido hasta las cachas, que incluso se trata de implicar a medios de comunicación. Ahí están las citaciones en su blog de notas que hablan de la SER, del País, de otros medios, que implica periodistas en esa operación. Ahí está el caso de Patricia López, que es una antigua jefa de investigación del Diario Público, cuyo director general es Chema Crespo, que él fue secretario general de las Juventudes Socialistas, que implica la Guardia Civil. Que implica la Guardia Civil para hacer que se entorpezcan las investigaciones de la UCO y que además se basa en una polarización social que ayude a crear un clima favorable a entorpecer estas investigaciones con la tesis de que hay una enorme conspiración de resentidos, del facherío, etcétera, etcétera. Quiero recordar aquel manifiesto contra el gospismo judicial y mediático que decía hay que movilizarse, es comillas, en las redes sociales y en la calle contra este atropello antidemocrático, contra la esposa del presidente. Es decir, esto es único yo creo, en el mundo, que se cree una dinámica de movilización social en las redes y en las calles contra todo bicho viviente que investiga una serie de acciones porque hay una causa penal puesta contra una particular, en este caso la esposa del presidente del gobierno, que firmaron, parece ser, 10.000 y pico personas, con gente como Maruja Torres, Silvia Enchaurrondo, Antón Losada, Manuel Rivas, Ana Pardo de Bego, Jesús Maraña, Cristina Fallarás, Carlos Enrique Bayos, Antonio Yáñez, Patricia López, la propia Patricia López, Pablo Iglesias, Óscar Puente, Iñaki Gabilondo, José Antonio Martín Pallín, exfiscal, por cierto, en el franquismo, Joaquín Estefanía, Pedro Almodóvar, Luis Arroyo, Luis García Montero, Rosa Montero, Antonio Muñoz Molina. Bueno, y no sigo más, no sigo
0: Vale,
1: más.
0: vale,
1: Es
0: vale.
1: decir, hubo una involucración de buena parte de la sociedad civil para apoyar una supuesta acción inadecuada en un tema penal contra una particular que era la esposa del presidente, pero que en su dinámica Lo que buscaba era medios, mecanismos para detener los casos de investigación que afectaban a todo el gobierno. Dicho todo esto, me temo que no es lo último. Me temo que no, bueno, no sé por qué digo me temo, pero bueno, creo que no es lo último.
0: Nos
1: Porque,
0: quedan minutos, minutos.
1: bueno, pues termino ya, termino ya. Porque aquí yo añadiría la sospecha. La sospecha, porque esto que hemos visto hasta ahora son casos de vulnerar los controles para conseguir cosas en un momento excepcional en que les favorecía esa desregulación. Y yo me pregunto ahora, el caso de hidrocarburos, que es un caso que muy importante, que está en un juzgado y que además afecta al DAMA también, ¿tendrá que ver esto del hecho de que curiosamente España, el gobierno español, el gobierno de Pedro Sánchez y de izquierda, cuando la Unión Europea había embargado la importación de crudo y de gas de Rusia, fuera el segundo país, y en un momento el primero, que más importación de crudo, saltándose ese embargo, se había hecho de toda Europa? ¿Tendrá que ver también esto con los negocios que se crearon vulnerando una... digamos, acuerdo europeo para sancionar a Rusia por la invasión de Ucrania? Porque curiosamente es que España fue el país, el segundo país de Europa, creo que en un año de ellos fue el primero, pero vamos, podría quedar el segundo, que más importó gas y petróleo y crudo procedente de Rusia cuando la Unión Europea había puesto eso como uno de los elementos más fuertes de las sanciones económicas. Creo que ese capítulo va a aparecer dentro de poco.
0: Muy bien, Rafa. Pues después de escucharte, la gente que piense lo que crea conveniente y que tenga en cuenta, y tenemos en cuenta estas reflexiones que has hecho sobre lo que estamos viendo. Porque si nos dedicamos a escuchar los medios de comunicación públicos que algunos llaman progubernamentales, pues la cosa se ve de otra manera, ¿no?
1: Bueno,
0: Y
1: sí, ahora mismo
0: salen
1: los
0: enseguida.
1: medios gubernamentales, incluido Televisión Española, El País y tal, nos están dando una cobertura excepcional de la llegada del Papa, del tour del Papa.
0: Bueno,
1: Es
0: pero
1: maravilloso.
0: aparte de eso, en contraposición de corrupciones, pues se intenta sacar o se saca lo que se está juzgando del caso Kitchen, etcétera, el
1: Que es
0: antiguo.
1: corrupción también, que es
0: Que sí.
1: corrupción, por supuesto, es corrupción del gobierno anterior del PP, de Mariano Rajoy.
0: Pero
1: Entonces era.
0: muchas veces nos dicen que por qué no hablamos de eso, ¿no? Es decir
1: Bueno,
0: que
1: porque es corrupción, porque se está viendo ya en sentencia ahora, después de tantos años, es corrupción del M. Rajoy. Ahora tenemos P. punto, S. punto, S. punto, según las notas que aparecen
0: en la libreta de
1: en las
0: ley.
1: libretas de Ley de Díaz, que además claramente identifican a Pedro Sánchez, porque en una de ellas, hablando de actuar contra la juez del caso de su hermano, en Badajoz dice el hermano de P. punto S. punto, es decir, el hermano de Pedro Sánchez.
0: Bien, cosas
1: Ahí
0: veremos.
1: lo dejamos,
0: Lo
1: ahí lo
0: dejamos ahí
1: dejamos.
0: por el
1: Pero
0: tiempo.
1: insisto, el hecho diferencial es que esto se ha perpetrado aprovechando una situación de
0: Circunstancias.
1: indefensión social de la pandemia que no se ha producido en ningún sitio de Europa y que además después, como un elemento de mecanismo instado desde el gobierno, se creó una movilización social en la sociedad civil para intentar detener esas operaciones.
0: Muy bien, dicho queda. Rafa, hasta la próxima. Seguimos
1: Saludos a todos.
0: hablando. Salud.

0: Pimpo, ¿qué tal?
1: Muy bien, ¿cómo estás?
0: Muy bien.
1: ¿Pablo? Estamos... Pablo, tú eres Pablo, ¿no?
0: Yo soy Pablo. yo... sí. Coméntanos un poco la de quién es María, qué proyecto musical lleva a cabo, desde cuándo, etcétera.
1: Es verdad que María, María no es más que una artísticamente hablando. Molaría que hablara a ella, pero no ha podido venir. Entonces, como yo me considero una persona cercana y me ha dado permiso, puedo contar un poquito de su trayectoria y por qué va a estar aquí también tocando en este concierto Pro Radio Almaina, ¿no?
0: Sí, por favor.
1: ¿Me has hecho una pregunta ya? No, ¿no?
0: Sí. Bueno, lo que queríamos saber
1: es que,
0: un poco...
1: Es que a veces se me olvidan las cosas.
0: No te preocupes. La cosa era que nos comentaras un poco el proyecto musical de María No Más Que Una, pues de dónde surge, qué pretende, qué ha hecho hasta ahora, etcétera.
1: María No Más Que Una es una artista que cantautora, originalmente, aunque no solo ha hecho canción de autora, también ha colaborado y ha formado parte de otros proyectos musicales, como por ejemplo... Acabadas, un grupo muy conocido en el movimiento underground de Granada. Ya acabó ese proyecto, pero tuvo unos años fuertes, tuvieron mucho éxito y seguro que parte de nuestros oyentes conocen el grupo. También formó parte de Plato 53, otro grupo muy efímero, pero muy exitoso, la verdad.
2: Muy bueno, muy bueno. Soy testigo.
1: Y bueno, luego ha hecho colaboraciones con muchos grupos y demás. Como artista, que aunque no nació aquí, sí que se ha forjado aquí parte de su entidad como artista, ¿no? Y bueno, por lo tanto, María ha hecho... Pues eso, canción de autor, aunque no, de autora, aunque no solo eso. Esta vez viene a colaborar desde esa creatividad como en solitario, con temas que conocemos mucha gente a raíz de haber tenido contacto con ella, haber ido a sus conciertos como cantautora. Entonces, animo a toda la gente a que venga a escuchar esos temas, porque son interesantes y tienen algo que contar que te pueden hacer pensar y sentir muchas cosas.
0: ¿Son suyas las letras?
1: Sí, son...
0: ¿La escribe ella?
1: La escribe ella, la música y la letra, sí.
0: ¿Y qué tipo de motivos usa?
1: Pues María lo dice muchas veces, ella no está muy contenta en general con sus propias creaciones.
2: Se llama a sí misma cantautora, ¿no?
1: Sí, se llama a sí misma cantautora, de hecho. Sí, sí, le gusta nombrarlo así. Pero lo cierto, aparte de lo que diga ella, que los artistas también tienen que aguantar lo que dicen los demás de ellos, aparte de lo que diga ella, tiene algo que aportar, como todos los que tocamos esa noche, y tiene algo que decir y algo que transmite, ¿no? No solo emociones, sino también pensamientos. Ella, sobre todo en sus canciones, trata el tema o el problema, si se quiere mencionar así, del amor romántico. Ella trata mucho el tema del amor romántico desde un punto de vista crítico, desde su vivencia personal. Ella se abre como una buena cantautora, se abre en canal y es transparente en cuanto a las emociones que ha podido sentir en un momento de una forma fuerte y que luego lo ha visto de una forma crítica. Entonces, lo comparte desde ahí.
0: Ya. Un temazo, ¿eh? En realidad.
1: Sí, sí, sí. No cualquiera se atreve, ¿no? También a abrirse de esa forma y a ser crítico consigo mismo y con lo que uno siente. Totalmente. Es algo muy difícil y muy admirable. Por eso estamos muy contentos también de que María esté esta noche.
0: Genial.
1: Del 26 de abril. De abril, no, de junio.
0: El 26 de junio en la sala Riff de Armilla.
1: Ya se ha pasado el 26 de abril.
0: Sí. Vale. ¿Y desde cuándo toca como cantautora, como dice ella?
1: María, como a otros nos pasa también, aprendimos a tocar prácticamente en la parroquia, en los movimientos de base, y entonces lleva muchos años tocando, y sus composiciones exactamente no sé de qué año son, pero lo cierto es que ella lleva muchísimos años tocando la guitarra y componiendo sus temas. Entonces, no sé decirte un año, pero sí que lleva muchísimos años tocando.

0: Bueno, hemos escuchado a María, ¿verdad?
1: Sí. Príncipe Azul, Yo soy una naranja completa. En realidad es un temazo, uno de los grandes temas que nos afecta, ¿no? El tema del amor romántico, en fin. La toxicidad de las relaciones sanas, en fin, todos estos temas. ¿Tocará entonces sola con guitarra?
0: Sí, tocará sola con guitarra, sus temas y ya está. Un placer que María esté aquí y que aporte su granito de arena como persona que también ha estado formando parte durante unos años del movimiento autónomo, de movimientos sociales y también creativos de la ciudad de Granada, o sea que
1: totalmente, fenomenal. Desde Radio Almaina siempre vamos a abrir las puertas a la gente comprometida con el arte, con las cosas honestas, gente bonita y que además tiene contenidos que aportar para hacer una sociedad mejor, más libre.

0: Estamos aquí con Pimpo, que generosamente también participará del concierto del día 26 en la Sala Riff de Armilla, un concierto en beneficio de Radio Almaina, la radio libre de Granada. ¿Qué tal, Pimpo?
1: Muy bien, muy bien. Muy contento de estar aquí.
0: Claro. Bueno, cuéntanos un poco qué va a tocar, cuántos temas, por qué esos temas, por qué ese orden.
1: Vale, no voy a dar mi tracklist.
0: Ya.
1: Mi lista de canciones.
2: Sorpresa.
1: Sorpresa también para mí. No, no. Más o menos lo tengo claro porque ya. Son los temas que me apetece tocar ahora, así de forma general, pero yo también he tenido un pasado de cantautor, de canción de autor como María. Entonces sí que yo había pensado tocar un poco unos temas yo solo, uh-huh, de canción de autor, pero luego poco a poco después subirá Juan de acompañarme con el bajo a algún tema y luego esta gente me acompañará en algunos otros temas. Por lo tanto, mi parte de este encuentro musical irá variando con los temas, porque es verdad que me canso a mí mismo tocando yo solo.
2: Bueno, los cantautores estáis de capa caída, ¿no?
1: Total.
0: Hipercrítico.
1: Y con razón, la verdad.
2: ¿Qué pasa?
1: Mi proceso,
0: Sí, sí.
1: Una vez que yo he descubierto tocar con otra gente, ya sin pensar en quién me escucha, ¿no? Que creo que también es mejor escuchar a más gente, la verdad. O sea, que esté tocando más gente a la vez. Me parece más interesante en general. Depende también del contexto, ¿no? Pero bueno, el caso es que una vez que yo personalmente descubro tocar con más gente, solo no me gusta tocar. De hecho, también tuve el privilegio de tocar con el trío de las Azores un tiempo ensayando, pero es verdad que la vida familiar también te lo impide un poco los ensayos y luego ya ensayar por tu cuenta también se hace más complicado y...
0: Bueno, un poco como todo, ¿no? En realidad lo colectivo, ¿no? Tanto el conocimiento como el arte, lucha social, en realidad, lo colectivo siempre tiene la sinergia de la creatividad compartida, de donde piensan varios, piensa siempre más que uno, donde sienten varios, siempre está mucho más acertado que una persona, ¿no?
1: Sí, yo comparto esa opción. Sí.
2: Yo nunca he tocado solo, la verdad, porque yo solo es muy aburrido. Pero básicamente por el instrumento que toco. Nunca había pensado en...
1: La batería, para que no lo sepa.
2: Sí, nunca había pensado en eso que le ocurre a los cantautores, que al tocar solo, nunca había pensado que claro, a lo mejor le falta eso que yo sí que tengo cuando toco con los demás, porque básicamente si no toco con los demás, sí que es verdad. Pero no pensaba que... Yo pensaba, digo, la guitarra y cantando, pues ya tan ricamente. Pero claro, tiene esa peculiaridad, ¿no?
1: A sí. Mejor,
2: tanto como también ponen incluso límites, ¿no? Como decirte, mira, por ahí no vayas, que es muy cutre, ¿no? Por ejemplo.
1: ¿A qué te refieres?
2: Quiero decir que
1: a ti mismo límites.
2: Claro, no quiero decir que cuando estás tocando con otros...
1: Ah, vale, sí,
2: si
1: sí.
2: Si tú
1: sí,
2: tocas, mira qué cosa más guay tengo, que he hecho esto en mi casa.
1: Y los demás te dicen, pues, a lo mejor
2: no. Exacto, ¿no? Que a veces que eso se agradece.
1: Totalmente.
2: ¿No? Que eso se agradece mucho, ¿no? Porque...
1: Totalmente. Sí, sí, hay muchos aspectos muy interesantes a analizar, que a lo mejor no es el momento.
2: No, ya.
1: Pero que sí, sí, va por ahí mucho.
2: O al revés, ¿no? También, como tú no piensas que eso es malísimo, ¿no? Como le pasaba a María, ¿no?
1: Sí.
2: Y dices, joder, pues si tienes una voz maravillosa, si está una melodía no sé cuánto, o sea, que a lo mejor falta alguien que también te diga, pues, genial lo que estás haciendo y quiero tocar contigo, ¿no?
1: Exactamente. Sí, ya. Sí, sí. Sí, yo creo que no tiene nada que ver. Y luego, aparte, a nivel ya musical, por uh-huh, ejemplo, un cantautor siempre intenta rellenar todos los huecos, porque hay muchos huecos. Tocando guitarra y voz, o no, a no ser que seas una persona orquesta de estas que lleva su armónica y luego en el pie llevas una pandereta y no sé qué, y que entonces puedes rellenar mejor, pero si solo vas con guitarra y voz, yo he notado que cuando toco con otra gente, aunque sean mis temas cambian, se enriquecen una barbaridad. Cuando toco con esta gente, por ejemplo, que como nos conocemos hace muchos años, pues ellos conocen mis temas y se animan a tocarlos conmigo, para ellos es fácil. Pues entonces
0: ya. La textura de la música
1: cambia mucho los temas y yo los canto diferente, los disfruto muchísimo más, es algo muy es una canción diferente cuando se toca con
2: la sección rítmica en un grupo, digamos, de rock, es fundamental, o sea, es como la locomotora, la que lleva a la marcha.
1: Claro.
2: Sí, y entonces incluso puedes dejar de tocar la guitarra y
1: totalmente
2: funciona,
1: claro.
2: Y funciona perfectamente.
1: Exacto.
0: El latido sigue.
1: Sí. Me encanta dejar de tocar la guitarra o incluso decir, pues ahora puedo hacer silencios de guitarra.
2: Claro.
1: O incluso silencios de voz. Uh-huh. Dejar más espacios entre las frases. Es que puedes jugar muchísimo más. No ha, yeah. No ha pasado.
0: Y otra cosa que siempre me he querido preguntarle a un cantautor. ¿Escribís primero antes de ponerle música?
1: Sí, es una buena pregunta. En realidad yo creo que cada uno... Cada una método. Tiene su método. Yo, en general, tengo una temática sobre la que quiero hablar, que normalmente va conectada a una emoción, que ajá, es lo que mueve, claro, a algo artístico, pero primero la música. O sea, es como la emoción,
0: ¿sí?,
1: que me da un ritmo y una musicalidad, uh-huh, que yo empiezo con la guitarra a hacer música y luego ya le meto una melodía de voz sin letra. Normalmente lo hago así, ¿no?
0: Sí, sí.
1: Que es la forma natural que me sale a mí. Y luego ya escribo la letra. Es lo último. Le pones palabras a las cosas que sientes o que piensas, ¿no?
0: Y al escribir la letra, ¿tienes enriquecimiento literario? ¿Es producción completamente propia desde cero, digamos, una creación pura? ¿O en realidad hay poemas, hay otras letras, hay cancioneros que tú vas sacando material?
1: He pasado por varias etapas. Por ejemplo, en una etapa adolescente, uh-huh, le puse música a un poema de Becker que trata sobre la muerte de una niña, uh-huh, muy profundo, muy bestia. Y entonces pues le puse música directamente al poema bebé, que yo le añadí un poquito de letra, que es un estribillo, pero normalmente no arrastro nada que es una, sea de otra persona.
0: Es una creación pura y
1: conscientemente,
0: dura.
1: Claro, porque ya. No porque la creación pura, precisamente ahora que has usado ese concepto, para mí no existe.
0: No existe porque siempre partimos de
1: claro, pero conscientemente yo no cojo de ningún,
0: vale,
1: sitio.
0: Entiendo.
1: Y además normalmente he sido bastante poco literario en mis letras. O sea, soy muy directo, no ando con metáforas. He estado muchos años que no me gustaba para nada la poesía. Uh-huh. Un cantautor que odia la poesía. Me gustaba ir a dar el mensaje.
0: Me parece muy interesante. En realidad, me gusta mucho lo experimental. O sea, más que gustarme este autor o esto, me gusta mucho que la gente experimente. Y me parece muy enriquecedor la experimentación artística, en este caso musical.
1: También, por ejemplo, a mí a cada uno nos afecta lo que hemos hecho a nivel más intelectual. Y yo, al haber estudiado filosofía, uh-huh, que me ha configurado también un poco como... Claro. Pienso como reflexiono, pues me he tirado más por el ensayo, por decirlo de alguna manera, que por la poesía. Entonces, venga, ¿qué hay que decir? A ver.
2: Así que estás haciendo ensayo.
0: Vaya, la cortesía, vaya, del filósofo. Entonces, es la claridad. Entonces, fuera metáfora.
2: Entonces, si has tenido otra época que sí que a lo mejor metía más poesía o otras maneras o otras formas de cantar o otras letras, ¿esas canciones ya no las tocas o qué haces?
1: No, las toco, en realidad. Me gusta escucharlas porque hay algunas que tengo grabadas, pero no las toco. No me siento identificado y no me invita a tocarlas. De hecho, en los últimos conciertos que he hecho, que tampoco ya es que haga mucho, uh-huh, no me suele gustar tocar canciones que toco yo solo. Entonces, si no toco con alguien, ya no me apetece.
0: Claro.
1: Y bueno, me puedo animar, como esta vez, a tocar algún tema yo solo, uh-huh, pero ya son temas de los últimos que ya me siento más identificado con ellos.
0: Ya. Yeah.
2: Imagínate que hubieras hecho un gran éxito hace, yo qué sé, 15 años y el público te lo pide.
1: Curiosamente, me ha pasado.
2: Vale.
1: El gran éxito entre... vamos a definir gran éxito.
2: Bueno, sí, un gran éxito
1: entre la gente que te conoce,
0: efectivamente,
1: ¿no?
0: Un éxito ahora, personal.
1: Claro, y tú tocas y ahora en un concierto, por ejemplo, hace poco toqué La nave de Dúrcal en, uh-huh, una... en el intermedio de Teatro Gato Gordo, uh-huh, era, no sé si conocéis,
0: sí, sí,
1: fue un privilegio para mí por tocar ahí, había gente que me conocía por mi trayectoria, ¿no? Y me pidieron canciones que no pude tocar y tampoco me apetecía tocar. Por
2: ya.
1: ejemplo, Caperucita. Caperucita está en la cuña. ¿No?
2: Sí, sí, sí. Y me ha venido a la cabeza. La pregunta iba un poco por ahí, porque me ha venido a la cabeza. Que, me daba la sensación de que esa era una canción que no.
1: Sí, exacto.
2: Porque, en fin. Creo que en la propia grabación se intuye. En la grabación que se hizo en ese momento. ¿Ya no la querías tocar?
1: Sí, era un directo, los 15 gatos, claro, precisamente.
2: Y ahí ya no la querías tocar.
1: Exactamente, porque ya tenía críticas. Exacto. Claro, como las canciones son tipo ensayo, claro, la poesía tiene poca crítica, porque es metáfora. La metáfora para criticarla, pues claro, ¿qué vas a criticar? Claro. Es interpretable. Pero cuando tú haces ensayo, sí puede tener crítica. Esta canción en concreto utiliza una expresión reiteradamente, que usa la reiteración en una frase que es que me dé por el culo el Estado, o que el Estado me dé por el culo a Caperucita y a su madre, ¿no? Porque
2: ya.
1: Entonces, cuando yo compuse esa canción, es curioso cómo evoluciona también el pensamiento colectivo, uh-huh, porque cuando yo compuse esa canción, yo siempre he tocado dentro del movimiento autónomo, esa canción no generaba rechazo. Pero también mi pensamiento y las personas de alrededor fue evolucionado a decir, joder, esa presión no mola, ¿no? Porque ajá, está, bueno, pues ya sabemos por qué.
2: Sí, sí.
1: Entonces me dejé de sentir cómodo tocando esa canción y la gente que me escuchaba también.
2: ¿Pero te la pidieron entonces?
1: En ese contexto me la pidió una amiga, es que ya no me acordaba de ella.
2: Y además es que cuando la tocas se escucha al público cantando.
1: Sí, sí, sí, sí, era una canción popular. O sea, popular entre.
2: Sí, dentro de tu público, que se la sabían.
1: Sí, sí, sí. Luego ha habido otra canción popular. Bueno, ha habido un par de canciones populares en los últimos años de la mía, de la gente que me conoce. Bueno, una se hizo internacional, que sea el rock de Garbanzo. Si la gente lo pide el día del concierto de Radio Almaina, la tocaré sin ningún tipo de problema. Aunque es vieja, me siento todavía identificado con ella. El rock de Garbanzo, que como que proponía o digamos que ensalzaba la acción de una plantación de garbanzo de 2 hectáreas en un secano de Dilar de forma colectiva. Y entonces ensalza la vida autónoma y colectiva y la agricultura

0: te he escuchado. He escuchado el rock de Garbanzo en Alemania, en Berlín, en un movimiento autónomo, ¿no?
1: Sí, bueno, y tiene una coreografía también.
0: Tiene una coreografía, claro. Entonces el público se le invita a que baile esa coreografía.
1: Joder, macho.
0: A lo mejor debemos hacerlo, sí.
1: Bueno, bueno.
0: El 26.
1: Pues entonces sí que es una canción internacional, sin duda. Sí,
2: esto sí, mola, sí. ¿Eh? Esto simplemente, esto justifica ir el día 26 sin a la duda, sala vamos. Riff.
0: Si queréis bailar el rock de Garbanzo... O sea, venga, que... ya está en el tracklist, de acuerdo, vale.
1: O sea, que tenemos ya artistas que tocan canciones internacionales. O sea, no llegamos solo a Extremadura. Que,
2: el movimiento autónomo que... a nivel europeo.
1: No está mal, no está mal.
2: Buah.
1: Muy bien. Pues nada, ponemos otra canción. Por sí. ejemplo, antes hemos escuchado
0: Si es lo mismo. Una canción de las últimas. Uh-huh. Y ahora podemos escuchar Naranjas y Ciruelas, que esta es una grabación en un local... con esta gente que me acompañaba, pero estaba grabado con el móvil, muy original.

0: Última canción de Pimpo. Si nos querías comentar algo de tu última canción.
1: Sí, la última canción que vamos a poner la compuse por el centro social ocupado y autogestionado de La Redonda, uh-huh. antes llamado de múltiples formas, como dice la canción, porque era un centro social que había aquí en Granada, como casi todos sabemos, una de las de los centros sociales más antiguos de la península ibérica, que pasó por muchísimas fases, por muchos proyectos diferentes y muchos nombres. El último nombre que tuvo fue La Redonda, y ante la amenaza inminente de desalojo, pues se hicieron unas jornadas para visibilizar el trabajo y los años de lucha que llevaba el espacio, y compuse esta canción y con ayuda también de esta gente, y bueno, la acabamos grabando juntos. Este tema para mí es muy especial porque es una etapa de la vida de Granada, de la vida autónoma de Granada, pero también mía. Estuve muchos años implicado no solo en el centro social, sino en el taller bici que había en el espacio. Y para mí pues es súper súper bonito y especial. Y esta canción también se la queríamos dedicar, y también se la dedicaremos el 26 de junio en la Sala Riff en Armilla, a Carmen. Carmen es una de las personas pues que llevaban un poquito la iniciativa del nuevo proyecto de La Redonda, una vecina del barrio, muy especial, y que se volcó totalmente a la organización del espacio y a una implicación total. Falleció hace un mes y algo. Y bueno, la verdad es que muchas personas la recordamos con muchísimo cariño. Creo que en algún momento habrá espacio para homenajearla como se merece, o como personas, como muchas personas sentimos que se merece. Pero por lo menos, como un previo, este día pues sí que le dedicaremos esta canción en homenaje a su lucha, a su esfuerzo, a su dedicación, a su implicación, y a haber compartido con ella muchísimo tiempo en este espacio.
0: Totalmente. Gente que generosamente ha dedicado tantísimo tiempo a cuestiones colectivas y a generar sinergia, a generar barrio y a generar arte, espacio, comida, bicicletas, juegos, libros, tantas cosas, ¿verdad? ¿Cómo echamos de menos La Redonda, eh?
1: Sí.
0: Pasan los años y seguimos acordándonos. Cada vez que pasamos por allí miramos a izquierda o a derecha según cómo vaya, ¿verdad?
1: La Redonda fue un espacio mágico. Es verdad que los movimientos sociales siempre también hay conflictos. La Redonda no es menos. Hubo un conflicto muy bestia. Uh-huh. Se ha contado en Radio El Maina cuando se ha repasado la historia de los movimientos sociales granadinos. Uh-huh. Y por supuesto, los movimientos sociales no siempre las cosas se hacen bien, y hay cosas que se hacen como se pueden. Y este espacio, pues seguramente hubo cosas que se podían haber hecho mejor, pero lo cierto es que si no estás al pie del cañón, pues no te equivocas tampoco.
0: Totalmente.
1: Entonces, pues bueno.
0: La vida social es conflicto y es inherente, y de los conflictos se sale, y a veces se sale mejor, a veces peor, a veces igual, a veces aprendemos, a veces no. Pero sin duda La Redonda fue un sitio donde se crearon muchas cosas, donde es parte de la biografía de tantas granadinas y granadinos y gente que ha ido pasando por Granada. Y desde luego echamos de menos este tipo de espacios y esperamos que proliferen como setas, porque los necesitamos. Necesitamos sitios donde tocar la guitarra, donde pasar los ratos, donde crear y hacer arte, y donde ayudarnos mutuamente. Así que si os parece bien, ponemos el tema que se titula La Redonda.
1: Sí.
0: La Redonda, de Pimpo.
1: Y esta gente.
0: Y esta.

0: Estamos con Juan de Esta Gente, vocalista y bajista. Bienvenido.
1: Muchas gracias. Encantado.
0: Un placer tenerte en Radio Almaina, en este programa especial.
1: No, el placer es mío y nuestro, de toda la banda, por supuesto.
0: Genial. He escuchado algunos de vuestros temas, la verdad es que un grupo interesante. ¿Cómo definiríais musicalmente?
1: Nosotros solemos definirnos como Power Trio, pero ya si tuviéramos que definir la música, pues seríamos un grupo rock, grunge, garage, un estilillo así, parecido.
0: Sí, entiendo. Bueno, otra pregunta que la verdad es que me interesa siempre, porque música y emoción parece que van siempre unidas. ¿Qué emociones os gustaría despertar en el público el día 26?
1: ¿Qué emociones? Pues sí, básicamente que la gente nos escuche, que no se muevan, que no beban, que no vayan al servicio y que se queden con la boca abierta mirándonos.
0: Obnubilados. Disfrutando de la música. ¿Bailando o no bailando?
1: Sin bailar. A lo mejor 4 o 5 hostias, pero poco más, ¿sabes?
0: Estático.
1: Ay.
0: Genial. ¿Tenéis ya los temas más o menos pensados?
1: Sí, nosotros estamos haciendo actualmente una gira del quinto álbum, que este álbum es completamente extremeño al 100%. Y tenemos ya nuestro repertorio en el que tocamos todos los temas de este nuevo álbum. Y con temas de todos los discos que tenemos ya editados, autoeditados.
0: Genial, la autoedición, la autogestión siempre arriba.
1: Sí.
0: Claro, además por tierras extremeñas tenéis muchísima tradición de ello. Cosa que nos encanta por aquí.
1: Y también el rollo do it yourself también nos encanta.

0: ¿quieres componer el grupo? Si podías presentar a tus compañeras, compañeros.
1: Pues mira, actualmente somos tres, aunque han pasado multitud de músicos por nuestra banda muchas veces, para algunos conciertos, como saxofonista, hemos tenido inglés de saxofonista, increíble, y hemos tenido también pues varios baterías y incluso un segundo guitarra, pero la verdad que con el que mejor nos definimos y mejor nos sentimos es Power Trio, así que somos tres extremeños, John Uribarri a la batería, que le pega que no vea, y Fernando Tomillo a la guitarra, que también es un músico increíble.
0: Genial.
1: Y yo, por supuesto, claro, Juan de Jordán,
0: claro,
1: que le doy al bajo y al voz.
0: Un trío, un power trío poderosísimo.
1: Sí, power trío sensacional, nos gusta el
2: destino. No está mal,
0: no, no, está genial. Aquí cada uno se pone los adjetivos que quiera, jolín. Ya está el mundo para bajarnos para abajo, ¿no? Di que sí.
1: Exactamente, ya con el Do Yourself puede hacer lo que quiera.
0: Total. Para adelante.
3: Es un grupo además que nació en Granada, ¿eh?
0: Ah, sí, eso no lo sabía yo.
1: Claro, este grupo estaba esperando a lo mejor otra pregunta, pero ya lo cuento. Y claro, lo formamos en Granada, aunque éramos extremeños, y estábamos allí, empezamos en Los 15 Gatos a ensayar. Wow. Y en un principio era instrumental y tal. Ya con la pandemia, pues tuvimos que irnos. Y bueno, pues cosas del destino, hemos acabado en Extremadura y hemos dicho, esto habrá que retomarlo, es nuestra vida, hay que seguir.
0: Claro.
1: Y así estamos.
0: ¿Y cómo empezaste ahí? ¿Con la misma música que de las pistas que me han pasado o ha habido una evolución?
1: Bueno, había una evolución. Al principio, como tú nunca sabes dónde va a llegar el proyecto, pero al principio era un poco de coña. Empezamos con un falso directo en Le Mans, ¿vale? Día 21, 22 y 23 de julio de 2013.
0: ¡Ostras!
1: En el circuito de Le Mans, pero claro, todo eso era falso. Y cuando ya hicimos el primer disco, digamos, con 20 canciones aproximadamente, lo quisimos llamar rock moderno de toda la vida, ¿no? Porque tenía muchos riffs parecidos como al de los Fraggle Rock o un poquito así, ¿no? Le dábamos a todos los palos. Y sí, claro que ha ido evolucionando. Sí, sí, sí. Y nos sentimos muy cómodos con la evolución. Y a día de hoy seguimos tocando temas de la primera banda, antes de llamarnos esta gente, que era la banda Wanda. Allí en Los 15 Gatos, y seguimos tocando temas de aquel entonces.
0: Wow, entonces de la banda Wanda a esta gente. Ya por el,
1: sí, sí, sí,
0: por el quinto disco. Madre
2: Oye, mía. Y una cosa, desde que os fuiste, ¿habéis vuelto otra vez a Granada a tocar alguna vez?
1: Pues sí que fuimos a Durcal, y fue maravilloso allí, en el espacio que tienen allí en la nave, y creo que no hemos vuelto ninguna otra vez.
2: Entonces, ¿el público granadino os tiene en recuerdo?
1: Pues yo creo que sí. Lo que pasa que, bueno, todos sabemos que Granada es una ciudad muy cambiante, ¿no? Viene mucha gente y se queda un tiempo y luego se va. Pero sí, hombre, estáis todas las que os quedáis ahí en Granada aguantando. Y sí, sí, sí, nos sentimos súper cómodos.

0: eso de venir a Red All Mine así por la cara? Eso como...
1: Pues...
0: Hacer una fiesta para Red All Mine así por la cara, un viaje desde Extremadura, ¿eso cómo lo lleváis? Eso
1: de que... Primero que la filosofía de Red All Mine nos encanta, ¿vale? Os damos la enhorabuena por el juicio que tuviste hace poco. Y bueno, Pimpo y yo tuvimos un programa de radio que se llamaba Grietas hace ya, no me acuerdo, creo que 10 años ya con la tontería. Y bueno, ha surgido esta oportunidad, pues por supuesto que queremos ir a apoyar la causa.
0: Ah, pues genial. Joder, esa historia, Pimpo, genial. Cuéntanosla.
2: Sí, sí. Wow, Grietas fue un programón. Solo hubo 10 programas, porque lo bueno y breve.
3: Todo es bueno.
2: Todavía se pueden escuchar, creo, en la página web de Radio Almaina como programas antiguos.
1: Bueno, fueron 9 programas y el décimo era un programa sobre el programa nuestro, ¿vale?
2: Era un metaprograma.
1: Era un metaprograma.
2: Sí, sí.
1: Y es un programa oculto que habrá escuchado poquísima gente.
3: Bueno, ya tenemos plan esta noche, ¿no? Intentamos dormir, ¿no? Lo que hace.
2: Yo de vez en cuando me lo pongo. Hombre. No. Por escuchar a Juan de, sobre todo.
1: De hecho, yo creo un poco que nadie sabe nada ha salido del programa de Grietas. Pero bueno, oye, así ya quitándome el polvo de los hombros.
0: Pues qué bien, pues genial. No sabía eso, o sea, que estás apoyando Radio Almaina, que tú has sido parte de Radio Almaina, o sea, que genial, perfecto, maravilloso.
1: Exactamente, sí.
3: Por aquí ha pasado muchísima gente y la verdad es que es un sitio de encuentro y de creación de... Y de sorpresas, como hoy, que no sabía que Pimpo había grabado un programa, 9 más 10, más 1, 10.
0: Bueno, Pimpo ha grabado más todavía, ¿eh? Porque sí, sí. Conmigo también.
2: Sí, en la Autonomía Ciclista colaboraba, claro, con Jordi un tiempo.
1: Es que con esa voz que tiene Pimpo, bueno...
2: Además hoy no sé por qué tengo una voz propio. Un poquito más grave, que sienta muy bien a la radio. Sí. Que a veces nos va cambiando la voz.
0: ¿Has tomado algo?
2: Yo creo que he madurado.
0: Han pasado unos pocos años.
2: Pero sí, no, a mí personalmente me hace mucha ilusión que venga esta gente el 26 por Radio Almaina y porque se vuelva a rememorar un poco la música que nació aquí.
3: Totalmente.
2: Y en el Movimiento Autónomo, Juande y Chivo, ¿no? Que le llamamos al guitarrista, aunque se llama Fernando, son personas que han vivido unos años aquí y han formado parte de los movimientos autónomos de una forma muy activa. Entonces, es una gozada que vuelvan por aquí a pasearse. Siguen allí liándola en Extremadura, en los espacios autónomos también. O sea que es una pasada que puedan venir.
3: Esta es su casa.
1: Además, de manera casi inédita, porque ya hemos dado un par de bolos ya con Pimpo, somos también la banda de Pimpo. A la cual hemos querido llamar Pimpo y esta gente.
2: Encima un ataque de creatividad.
1: Vamos a tener camisetas especiales de Pimpo y esta gente para ese día, con un diseño de África Vallejo increíble. Y allí podéis también vernos como banda de Pimpo.
0: Qué bien, qué bien. Pues Pimpo lleva la camiseta de esta gente, ¿eh?
2: Sí.
3: Sí,
2: sí, tío.
3: Amarilla con...
0: No la ves, pero...
2: Es verdad que porque todavía no tengo la camiseta de Pimpo y esta gente.
0: Si no llevaría nada.
2: Claro. Entonces, de momento me tengo que conformar con esta.
3: No, pero tengo que decir que la camiseta está guapísima.
2: Está muy guapa,
3: el amarillo, las letras negras y un...
0: Oye, y el videoclip que tenéis, el último videoclip que habéis publicado... Está súper guapo, o sea, a mí me encanta. La canción también, la canción es muy, muy, muy cañera.
2: Petricore.
0: Y me mola mucho la canción, pero ya con el videoclip ha sido, vamos, la guinda.
1: Pues la verdad que sí, ¿eh? Nos ha dado. Bueno, nosotros decimos que está por encima, que lo visual está por encima de lo audio, o sea, el videoclip. Está mucho mejor que la música.
0: A mí la canción ya de por sí me gustaba mucho, pero cuando vi el videoclip, es verdad, tienes razón. Ha mejorado muchísimo más. Muchísimo más.
1: Lo ha realizado Carlos Urbano, que es un artista de Zafra, de allí de Extremadura, y es en stop motion. Y tiene un currazo increíble, increíble, porque son muñecos, aunque hay veces que parece que es inteligencia artificial, pero él ha hecho los muñecos a mano, fotograma, y va, un curro increíble, vaya.
2: Muy recomendable poder ver el videoclip, sí. Y el disco que está en Bandcamp, ¿no? Se puede escuchar Petricor, o sea, Petricor, bueno, donde está la canción de Petricor, que se llama Nostos, el nuevo disco, y es muy recomendable.

0: Tengo que decirte, Juan, aprovechando esta medio de comunicación, te podría llamar por teléfono, pero queda mejor que te lo diga la radio, que cada día me gusta más el disco, ¿eh? O sea, a mí me gustaba cuando lo escucho una vez, pero ahora me lo voy poniendo y considero que es un síntoma de buena música, que me pasa con más músicos a lo largo de mi vida, que a medida que lo llevo escuchando digo, ostras, vale, que es que estoy empezando a apreciar cosas que en una primera escucha pues no ha sido consciente. Me pasó con Bob Marley, fuera de coñas, y no, con otros músicos.
1: Estoy completamente de acuerdo, porque yo ahora por circunstancias estoy arreglando una casa y me pongo música para no caer en la alienación total, y muchas veces saltan las pistas una y otra vez, y es verdad, cuando la escuchas varias veces gana muchísimo, ¿no?
2: Pues muchísimas gracias. Además, las canciones, pues de repente tenemos una canción que tiene 10 minutos y tiene a lo mejor 7, 8 cambios, y luego pues hemos hecho otra canción que es todo el rato lo mismo y también dura más de 3 minutos y dices, mira, pues podemos permitirnos hacer siempre con el mismo riff o poder meter 8 cambios.
0: ¿Cuál es esa que se repite todo el rato? ¿Cómo se llama esa canción?
2: Eso se llama Nave 4, que es donde han salido todos los temas, que es de un local de UT también, un local que llevan una gente de allí, de Los Santos de Maimona, y es donde estuvimos ensayando durante un año, y ahí surgió toda la magia.
0: No me ha parecido ese tema, fíjate si lo haces bien, que no me ha parecido rayante ni repetitivo, ¿eh?
2: Claro, y además tenemos la colaboración de Paloma Pascua, que es una cantante estupendísima, cantante y líder de Asinaonde. Y también canta otra canción que es Amago y otro temazo. Muy recomendable escucharlo.
3: Pues nada, yo estoy deseando verlo en directo.
0: Sí, también a lo mejor recordar que el 26, el día del concierto, bueno, esta gente viene de Extremadura. Lógicamente el concierto, como es para Radio Almaina, en apoyo a Radio Almaina, en principio esta gente pues va a hacerse responsable de su viaje. Es un viaje muy largo. Y por eso también las camisetas, ¿no? Se van a vender camisetas para que se pueda costear el viaje esta gente también. Y bueno, también es digno de mencionar que van a venir súper lejos para algo que no se va a sacar dinero ni siquiera para costear su viaje. Claro. ¿No?
2: Exactamente. Pero entonces, es un evento que merece la pena.
3: Pues vamos a comprar una camiseta.
1: Estaremos allí pendientes de encontrar camisetas de nuestra talla para el niño, para la niña.
2: Venga, os la voy reservando ya.
1: Venga, perfecto.
3: Muy bien.
1: Bueno, Juande, pues esperamos tenerte aquí próximamente. Te esperamos con los brazos abiertos, con los oídos preparados para pasar un buen rato. Esperamos que tengáis un buen viaje. Y más que bienvenido a la fiesta de Radio Almaina, la que fue vuestra casa y la que seguirá siendo vuestra casa siempre. Un sitio de autogestión y de radio libre.
2: Pues muchísimas gracias y que sepáis que para nosotros es un auténtico placer.
1: El placer es mutuo. Un abrazo fuertísimo.
0: Un abrazo, Juan. Un abrazo.
3: Venga.

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6: Y seguimos con el trío de las Azores. Tenemos aquí a Jordi.
7: Muy buenas, aquí estamos.
6: Hola, ¿qué tal?
7: Muy bien.
6: Que cerrará el concierto del día 26 de julio en la Sala Riff de Armilla. Concierto que se organiza para beneficio y para ayudar a echar una manita de manera generosísima por los músicos y las músicas que tocarán para echar una mano a Radio Almaina de Granada. ¿Qué tal, Jordi? ¿Cómo encaráis el concierto? ¿Pretendéis divertirnos como siempre, pero
7: sí,
6: esta
7: sí.
6: vez...?
7: No, tenemos muchas ganas porque, si no cuento mal, creo que la última vez que subimos al escenario fue hace 13 años, si no recuerdo muy mal. Pues desde hace 13 años que no volvemos y para nosotros es una vuelta muy esperada, o sea, con muchas ganas. Hemos tenido un parón de muchos años y era momento de retomarlo porque yo soy fan del Trío de Azores. Soy músico del Trío de Azores y fan del Trío de Azores.
6: Totalmente, eso estábamos hablando antes, que es un grupo con contenido, es divertido y tiene ese toque de gamberro que a mí personalmente me parece un buen rato de verdad, de diversión crítica, donde te funciona el cerebro, te funcionan las neuronas, pero es que también te lo pasas bien.
7: Sí, yo realmente, a lo mejor no se lo he dicho nunca, hoy no ha venido y yo hoy esperaba decírselo. No ha podido venir, pero el alma de las letras, o sea, es Rafa, el cantante, ¿no? Y para mí Rafa es un genio. Es un genio que dice cosas muy bien dichas y con mucho arte y con, en fin, que dice frases como muy bien puestas. Son como una construcción lingüística que digo, joder.
6: Totalmente.
7: Qué maravilla.
6: Porque son contundentes con contenido, pero también el grado de ligereza que lo hace gamberro, pero son contundentes.
7: Sí, sí, a mí me encanta. Por eso, o sea, me gusta como participante en el grupo, pero también me gustaría como público. O sea, no sé si. Me gusta mucho el Trío de Azores. ¿Qué quieres que te diga?
8: ¿Para qué te voy a engañar?
7: ¿Para qué te voy a engañar? Pero no es mérito mío, en realidad. Es más mérito de. Ya te digo, que Rafa para mí es un genio. Y además. No solo el hecho de cuando vamos a ensayar yo he tocado en otro mucho grupo y cuando voy a ensayar con el Trío de Azores es un rato maravilloso, o sea, es que me río más que toco. O sea, me lo paso mejor allí yendo a ensayar, que hay un momento que tengo una vida muy ajetreada, con muchas ocupaciones, con muchas cosas, y cuando vas a ensayar dices, uff, qué bien, ¿no? Y me lo paso muy bien en las conversaciones que salen. Es como son conversaciones como muy creativas y al final eso se traslada claro. en las letras y he tocado con otros muchísimos grupos y ir a tocar y te vas a tu casa y dices, muy bien, he tocado la canción, pero vaya pesado y vaya aburrido y qué panda.
6: Deseando que trasladéis el día 26 la risa sí. a la Sala Riff.
7: Sí, sí, sí.
8: Doy fe de lo que acaba de decir sí, Jordi, sí. como a veces he podido comprobar en directo
6: sí.
8: en algunos ensayos, como se lo pasan pipa, vamos.
6: Yo he escuchado como muchas canciones, algunas muchas veces, y la verdad es que son muy graciosas tienen mucho contenido, porque si te las para si la digieres y la analizas, realmente son muy buenas.
7: Sí.
6: Y son divertidas, gamberra, sí. Tienen ritmo.
7: Bueno, grabamos dos discos. El cancionero de la contienda animal y El Imperio Metropolitano Contraataca. Y cada disco tiene un ejercicio importante de invención, no solo las letras, no solo las canciones, sino que luego en El Cancionero de la Contienda Animal tiene una historia que hila todas las canciones. Uh-huh. Es un cancionero que remite a una contienda que hubo en el futuro, y entonces los disidentes recopilan esas canciones de como parte de bueno, un cancionero que pueda haber en cualquier guerra o contienda, ¿no? Y luego El Imperio Metropolitano Contraataca es la segunda parte y tiene también su historia, o sea, en el propio elaboración del disco pues viene su historia, hay un vídeo en YouTube donde la cuenta, donde salen personajes históricos del momento y donde se enlaza desde un punto de vista de ciencia ficción, que yo por lo menos soy amante de la ciencia ficción, y ahí es verdad que ahí sí que tengo un aporte, al menos de personal, ahí sí que hay una construcción mía, pero de la que me nutro es de las canciones de Rafa, ¿no? Rafa hace las canciones y yo ya participo en esa construcción de esa historia de ciencia ficción que es un futuro del pasado, pero que está en el futuro, y aunque es algo del pasado, pero en fin, y es muy, a mí me encanta la creación del cancionero de la contienda animal, y además contamos con Rafa, que imita voces, y entonces imita a esos personajes y históricos, y tiene su gracia, está muy bien.
6: Sí.
8: A mí una cosa que me gusta mucho de Trío de Azores, a mí yo también me lo paso muy bien escuchándole, creo que lo valoramos mucho, ¿no? La gente que hemos estado aquí y lo hemos podido disfrutar en directo, hemos gozado mucho del trío y se recuerda con mucho cariño, antes lo comentábamos, ¿verdad? Como que se recuerda mucho cariño el trío de las Azores cuando a alguien le dice el trío de las Azores va a volver a tocar, los ojos se encienden, ¿eh? Fuera de coña, yo tenía esa sensación, como que hay mucha gente que dice, coño, el trío de las Azores, qué sí. Bien. Y una de las cosas que valoro mucho del trío de las Azores es que es de kilómetro cero. Es reflexión aplicada a nuestro territorio, al territorio donde habitamos. Eso no es cualquier cosa. Hablar de lo que está pasando aquí, de un punto de vista crítico, para mí es muy valioso, porque es más fácil hablar de forma genérica, etcétera. Pero hablar de lo que ocurre aquí.
6: Totalmente.
8: Pues tiene mucho valor.
6: Y se debería reivindicar. De manera irónica e inteligente. Sobre las cosas que están pasando en el territorio, en lo particular, eso es muy difícil. Lo fácil es hablar de lo que está pasando en Madrid, porque
8: claro,
6: todos sabemos lo que está pasando en Madrid hasta la última de las briznas de cosas que pasan en Madrid. Pero sin embargo, no sabemos cómo se llama el alcalde de Jaén o la alcaldesa de Jaén, que no lo sé.
7: Pues mira, para contaros algo de lo que pasa, más que pasa o ha pasado, porque la canción ya tiene unos años, pero sí relata muy bien algo que vivimos los granadinos hace, yo qué sé, ¿cuántos años? Ya pierdo la cuenta. En el 2008. O 2009, 2010. Pero sí en el 2008. Tiene voy a poner esa canción. 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

0: un temazo. Y sobre todo lo que hablábamos antes, hablar del territorio, hablar de lo particular, es que es difícil, ¿eh? Y lugares comunes, municipios comunes, área metropolitana, problemas de transporte.
1: La puleva. El olor del río y el color que tiene, del río Genil, estupendo para bañarse.
0: Total, de Masagra hace una labor de depuración y tratamiento de agua genial. No solamente abastecimiento, sino que también se encarga de verter agua completamente transparente y inolora. En fin, cosas que pasan por estos territorios. ¿Cómo os conocisteis? ¿Cómo empezasteis? ¿Cómo empezó la cosa?
1: Pues el tío de las Azores. Nos conocimos. Yo conocí a Rafa en la convocatoria de la masa crítica o Critical Mass en Granada, que se inició en el 2005. Y entonces él y yo éramos de los que iban. Entonces íbamos allí, nos conocimos allí y montamos una asociación a partir de esas reuniones mensuales de la masa crítica. Montamos una asociación que se llamaba Granada Vía Verde, y de Granada Vía Verde pues surgieron muchas actividades, muchísima actividad, demasiada actividad, había tremendo, había de todo. Y bueno, un taller de bicicletas, entonces era Los 15 de Gatos, luego hicimos un taller de bicicletas en la calle. Y luego Granada Vía Verde pues se transformó, empezamos a derivar hacia la defensa del territorio, en contra de las grandes construcciones de autovías, que iban proyectos que vayan en Granada, ¿no? En la expansión urbanística, más por ahí, más que tanto de la bicicleta, ¿no? Y luego cancelamos ese proyecto, involucrándonos en las asambleas que había contra la Ronda Este, etcétera. Y bueno, vino la crisis, no sé cuánto, bueno, y a partir de ahí luego montamos otra asociación que era específicamente bicicleta, biciescuela, y en paralelo a todo eso íbamos con el trío de Azores, y muchas de las canciones en realidad hablan de temáticas que nosotros planteábamos o discutíamos en nuestra asamblea, en nuestras reuniones y en nuestras reivindicaciones, y por ahí fue como empezamos.
0: ¿Y sobre qué tema? ¿Estáis creando temas nuevos?
1: Sí, lo que pasa es que como acabamos de empezar a ensayar para volver al escenario, llevamos como unos meses ensayando y no nos ha dado tiempo a rescatar todas las canciones, pero sí que ha surgido alguna canción. También muy conectada con el momento. Es una canción que no la vamos a tocar porque no la tenemos terminada, pero es una canción que habla de España como si fuera Afganistán, ¿no?
0: Españistán
1: precisamente se llama, y se llama así porque es el deseo de un votante de Vox que quiere convertir a España en el Afganistán, ¿no? En Españistán. Entonces es un relato de ese hombre, cómo relata sus deseos de convertir España en eso. Y musicalmente tiene mucha gracia porque combinamos una canción así como muy española, como puede ser, o sea, un tipo de canción que es el paso doble. Uh-huh. Entonces combinamos el paso doble mientras relata sus deseos en español el votante de Vox, y luego hay un cambio, o sea, va alternando entre esa paso doble mientras relata su deseo de Españistán, y luego cambiamos a una música afgana, de tradicional afgana, donde se canta en afgano. Entonces el cantante habla primero en español representando al votante de Vox mientras suena el paso doble, cambia, se canta en afgano mientras suena música afgana. No sabemos qué dice, pero canta en afgano. Doy fe de que canta en afgano. Por
2: fe,
1: si alguien
2: fe,
1: no. Sí,
2: fe,
1: por
2: ahí. ¿No?
1: Sí, sí. Hombre, hombre, estamos hablando
0: de cosas muy serias.
1: De Afganistán y de Españistán. O sea, no podemos hablar de otra cosa que no sea fe.
2: Claro.
1: Y así vamos alternando, ¿no? Y hubiera estado muy bien que haberla presentado aquí, la verdad. Pero está, es que es muy actual. Es una canción muy...
2: ¿Estáis a tiempo todavía? ¿Quedan días? ¿Pasa ya?
1: Bueno, nos queda habrá otra oportunidad. Vale. Que tendremos tiempo para hablar de Vox.
0: Claro, esperamos que toquéis un montón de conciertos. ¿Sobre qué temas locales del territorio tocaríais? ¿Escribiríais canciones?
1: ¿Ahora quieres decir?
0: Sí. ¿A ti no, qué te pide el cuerpo sobre qué tema?
1: La verdad es que me pillas un poco que esa pregunta no me la he estudiado, ¿eh?
0: Zona de baja emisiones.
1: No sé.
0: Turistificación, gentrificación.
1: Bueno, es que en realidad la turistificación ya la tratábamos. De hecho, tenemos una canción que es Granada Postal, que también habla mucho de ese momento. Pero es que ese momento yo creo que se ha multiplicado por no sé cuánto. O sea, ha habido un crecimiento exponencial. Pero en ese momento ya era actual. Se llama Granada Postal porque en realidad hablaba de la... En ese momento se publicó. Era un momento en el que en la Comunidad Autónoma de Andalucía generó una ley de convivencia o algo así. Que entonces todos los ayuntamientos se veían en la obligación de generar una ordenanza de ¿cómo le llaman? Ordenanza de
0: convivencia
1: o de convivencia ciudadana, o ciudadana o sí, no sé qué, ¿no? Sí. Y entonces prácticamente todos los ayuntamientos empezaron a publicar
0: como una mini ley mordaza andaluza o algo
1: sí,
0: así.
1: Regulaba lo que podías hacer o no, sí, en la calle.
0: Es verdad, yo me acuerdo.
1: Había cosas así como que no podías ni comer ni beber. Pero, claro. O sea, era por el rollo del botellón y no sé qué, ¿no? Pero en realidad lo que se prohibía era estar en la calle comiendo y bebiendo,
0: claro,
1: en general.
0: Claro, porque si está en una terraza sentados, sí, bueno.
1: Sí, claro. O sea, entonces era como regular, porque no hablaba específicamente de alcohol, sino que era no se puede comer, no se puede beber. De hecho, nosotros hacíamos cosas en la calle un poco provocando. Estamos comiendo y estamos viviendo en la calle provocando a que nos dijeran algo, ¿no?
2: Qué malos, ¿eh?
1: Ocupando un espacio de aparcamiento de coches. Entonces hacíamos eso allí, como entonces venía y nos decían, es que no se puede ni comer ni beber.
0: Ah, yo me acuerdo que poníais silla y mesa, sí, como claro. Como en plan dominguero. Exacto, en la, sí. Sí, aquello tenía bastante gracia.
1: Entonces, bueno.
0: Eran unas performances muy guays.
1: Sí, entonces la canción va de eso, ¿no? Como esto es lo que se puede hacer. No se puede jugar al balón, claro. No se puede cantar. También iban cumbo regulando a la gente que cantaba,
0: entonces,
1: en la calle.
0: Entonces nos drogamos.
1: Ya.
0: Si no nos dejan hacer nada, joder.
1: Claro, como para drogar te tienes que pagar, pues entonces vale. Claro. Pero bueno, yo que sé, era un poco así y esa ordenanza. Bueno, no sé si está vigente, me imagino que sí. O la han... No sé, pero bueno, que...
0: La habrán extendido.
1: Que era un poco... Y esa canción era como diciendo, no puedes hacer esto, pero bueno, cuando venga el turista,
0: claro.
1: Salúdalo, que buena gente. Y un poco así la canción. Vamos a ponerla, ¿no?
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0: Bueno, ahí está la canción de la turistificación. Y ahora que me he acordado, la ordenanza cívica.
1: Es verdad, ordenanza cívica, cierto. En la época de Torre Hurtado.
0: Exactamente, eso es. O sea, que esta canción es súper vigente, vamos. Más...
1: Totalmente. Pero es lo que dice, se ha multiplicado y parece que el efecto ha sido devastador, ¿no? La onda expansiva, antes eran bombas tremendas y ahora es que son bombas atómicas. Llegan ya hasta el último sitio de los barrios. El 27% del Albaicín son plazas turísticas. Es que es una barbaridad, ¿eh? La gentrificación, la gente yéndose a los pueblos porque no puede vivir en Granada. En fin, tanto y tantos temas locales. Y lo que decíamos antes, que es muy difícil hacer, ¿verdad? Es muy difícil hacer música de temas locales.
2: Aparte de que sea difícil o no, como que hay que darle más valor. Como que, no sé, como que estamos en Granada y hay un grupo que habla de cosas de Granada. Joder, démosle el valor que merece.
1: Referencias, sitios, referencias culturales, referencias comunes. A mí es que eso me encanta. Es una cosa que me gusta mucho.
2: Una pregunta que me suscitó hace poco, escuchando al Trío de los Azores, es... ¿Las canciones del Trío de los Azores es antes de que se empezara a crear el Nevada, no? ¿O estaba por ahí el asunto? Es que no me acordaba de esto.
0: Yo creo que sí, mucho antes, claro. Estas canciones son 2008, 2009.
2: Es que como el Nevada tuvo... O sea, se empezó, sí, luego tuvo 10 años.
0: Uh-huh. Sí, estaría por ahí.
2: Por ahí no.
0: Estaría parado. Igual estaban,
2: es que,
0: estaba...
2: Una
0: estaba...
2: canción del Trío de los Azores al Nevada creo que es necesario. Creo yo desde mi múltiple opinión, ¿eh?
1: Ya ves, al empresario este... ¿Cómo se llama? No sé qué.
0: Tenemos que anotarlo. Vamos a anotarlo como deberes. Peticiones de los
2: fans al Trío de los Azores, canción al Nevada.
1: El dinero que Andalucía tuvo que pagarle de indemnización, vale,
2: sí,
1: que fueron por no porque la abogada de la Junta no se presentó al juicio, no sé qué historia. 264 millones de euros. Es que imaginaos eso metido en educación, metido en...
2: Es una auténtica vergüenza, pero aparte también, o sea, aparte de eso, que es increíble.
1: Eso es increíble. Los accesos que le han puesto, o sea, se le han puesto a huevo para que todo el mundo vaya.
2: Sí, es que cuando se empezó a hacer eso, yo pensaba, qué auténtica barbaridad, ¿no? Ya. O sea, qué desmesura, ¿no? que no tiene sentido. Y hoy día, quien no va a Nevada... O sea, hasta yo he ido a Nevada, ¿vale? A comprar algo de, que no me siento para nada orgulloso, ¿no? Pero al final, como que todo te lleva ahí. Yo lo que ha sido un triunfo terrorífico. O sea, ha sido una derrota. Para mí, yo lo he vivido como una derrota.
1: Ha sido una derrota social, ¿no? Sí. Tenemos en Granada un pequeño comercio, en realidad, estupendo por el centro, por los barrios, Zaidín, Chana, Pajarito... Tenemos tiendas de todo tipo, podías conseguir cualquier cosa, tiendas especializadas, tiendas familiares que se repartía renta. Y de pronto hemos gastado un dineral público para crear unos accesos a un sitio que era redundante, que no generaba ningún tipo de valor social, como el Nevada. En fin, eso se merece una canción, ¿eh?
0: Mm-hmm. La verdad que también todo lo que decís, pero y lo bien que se lo pasa a la cantidad de gente que va allí todos los fines de semana y entre semana. ¿Todo esto lo petado que está?
1: A pasear, sí, ahí.
2: Petado, a pasear. A pasear, ¿eh?
0: Claro.
1: La verdad, pues,
2: de la plaza, de una de la ya, ciudad, ya. De la calle, ya. nada.
0: Eso. Pero en verano es una maravilla, ¿eh? Y se va a por allí. Que te vas a pasear y verás.
1: Yo la verdad
0: qué agustico.
1: He estado dos o tres veces en el Nevada, pero es que no hay bancos para sentarse. Es lo único que puedes hacer meterte
0: a
1: las tiendas.
0: No, claro, no se puede.
1: O sea,
0: claro.
1: No te puedes sentar a ver pasar a la gente.
0: No, eso es peor que la ordenanza cívica. Eso todavía es peor. Porque no te puedes.

0: tumbar, no te puedes...
1: ¿Y si te llevas tu sillita plegable y te la pones allí con tu...?
0: No, no, de hecho, no, es que claro, es que perdemos la gente pierde la perspectiva porque no es una calle, no es un espacio público, es que eso claro. es que es un espacio privado. Entonces tú no te puedes tumbar allí... Bueno, hay una zona, creo que sí que hay como banquitos para sentarte, sí, pero que no es una calle.
1: A mí lo que me llamó la atención es eso, que no hay banco, no hay equipamiento.
0: Sí, sí hay banco. Hay una zona que sí, incluso con almohadines de esto para que no te duela el culo. Fíjate. Sí, sí, piensa en nosotros. Es que es muy... O sea, ir allí para mí es sufrir.
1: Bueno,
0: o sea,
1: estará guay.
0: Yo sé que hay gente que disfruta y yo llego allí y la gente tiene una sonrisa, van saltando, van saludando a todo el mundo. Oye, qué tal, qué bien estamos, no sé cuánto. O sea, es un jolgorio, es una cosa maravillosa. Y a mí me cuesta seguir el rollo a la gente porque yo voy asqueado. Yo voy asqueado no por el hecho de lo que es, porque al fin, como decía, por una derrota está ahí ya está, y punto, ¿no? Pero vas allí y es horrible, o sea, lo pasas muy mal. Yo salgo de allí con dolor de cabeza y yo digo, Dios mío, qué mal rato y ya está, no puedo seguir el rollo de los demás que van súper felices y súper guays allí, que es una cosa estupenda. Bueno. No sé, ¿no?
1: Ya le daremos uso cuando venga el colapso o venga la revolución social, ya le daremos un uso como un centro cívico allí, un centro social guapísimo.
0: No sé, para patinar estaría guay.
2: Sí, para patinar esos suelos. Cuidado, sí. yo no patino, pero vamos.
1: ¿Y en los
0: no, pero hay patinas sin patines.
1: en los aparcamientos ya inventaremos algo. Es un sitio perfecto para inventarnos. Ya no inventaremos cositas allí.
0: Ahí coge unas cuerdas, pone un jersey en el suelo, te sientas en el jersey, lo va tirando y tú vas arrastrando. Sí, tiene un suelo...

0: Bueno, esperamos con un montón de ilusión el día 26 el concierto. La verdad es que creo que va a ser un rato divertido, un rato de buena música, un rato de reencontrarse con recuerdos, con sitios que han sido importantes en la formación emocional de cualquier persona que ha pasado por Granada, como La Redonda, Trío de las Azores, Cantautores, María No Hay Más Que Una,
1: esta gente que
0: viene de... verdad es que... Qué gente más generosa que viene. O sea, que es un esfuerzo venir de...
1: Y tienen sus raíces aquí también.
0: Sí, totalmente. Y en realidad todo circunda en torno a Radio Almaina, que lleva ya un montón de años, la verdad es que generando redes, generando tejido, uniendo corazones y generando espacios de comunicación, de escucha, dándole voz a los que no tienen voz y generando también espacios donde un montón de arte se puede irradiar.
1: Sí, yo como oyente de Radio Almaina veo desde fuera, no lo conozco ahora mismo desde dentro, pero se le ve una salud muy buena. Sí. O sea, una cantidad de programas, un movimiento, no sé, ha crecido, sí. no solo se ha mantenido, sino que ha crecido conforme a como yo lo conocía hace años, donde también hacía programas. Ha crecido, vamos, que le veo una salud y espero que dure. Y tiene pinta de que vaya a durar tiempo. Va a ser una cosa ya veterana.
0: Completamente de acuerdo. Además, una variedad de temas, un montón de programas de música muy buenos.
1: Uh-huh. Pero no solo externos, porque se nutre de programas de fuera, de otros lugares, pero es que desde
0: la
1: aquí
0: producción propia
1: se están produciendo muchísimo. Sí. O sea, hay una salud muy buena dentro de la radio.
0: Se están haciendo cosas muy chulas, y lo que vendrá, porque me han contado unos cuantos proyectos que vienen que van a ser cosas muy experimentales y muy interesantes. Uh-huh. Así que estás pendientes de tanto de la página como del 88.5 FM Granada, porque además hemos ganado el juicio, parece que no han reconocido lo que era de justicia, y que también es un motivo de celebración, porque la Junta parece que estaba un poco rácana. Bueno, no tanto la Junta, sino los gobernantes de la Junta, ¿no? Parece que están un poquillo molestos, no sé, con lo que se hace por aquí, no sé. En fin.

0: Pues muchísimas gracias, Pimpo. Muchísimas gracias, Jordi. Gracias a Radio Almaina, a la Biblioteca Hermanos Quero por el espacio. Y en fin, nos vemos el día 26 de junio. En la sala RIF de Armilla. ¿A qué hora exactamente?
1: Pues la puerta se abre a las 9:30.
0: A las 9:30,
1: una hora perfecta. Y es importante saber que acabaremos antes de que salga el último metro. Y el metro tiene una parada justo al lado. Y entonces quien quiera ir desde la ciudad o de cualquier municipio por el que pasa el metro, pues que tiene la posibilidad de ir. Y
0: es verdad que está al lado del metro, está a escasos 50 metros.
1: Y la última salida del metro de vuelta, digamos, que es a las 2 de la madrugada, o sea que vamos a acabar antes y se podrá ir y volver el metro a donde vayas. Si vas desde Albolote, pues de Albolote, Malacena o la ciudad de Granada, y podrás ir y volver.
0: Perfecto. Con el metro. ¿Y dónde se pueden conseguir entradas?
1: Allí mismo.
0: ¿En taquilla?
1: Sí, en taquilla. Van a ser 10 euros y vamos a ver la cantidad de gente que somos, a ver qué.
0: Espero que sea un lleno absoluto, porque creo que estas cosas merecen la pena. Aparte, creo que va a ser un buen rato de música, un buen rato de risa, diversa música, la diversidad que tiene esta ciudad. Y donde también podemos comprar camisetas de esta gente,
1: sin duda,
0: que por lo visto tienen un diseño muy chulo. Le echamos una mano a costearse
1: el viaje,
0: que parece que no, pero de Extremadura aquí. Un alpargatazo, como le decimos por aquí.
2: Total.
0: Y nada, poco más que decir. Muchísimas gracias a Pimpo, a Jordi, gracias a Radio Almaina, y os esperamos el día 26 en la sala RIF de Armilla.
2: Muchas gracias, y os esperamos.
1: Venga.
0: Chao.

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0: 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Bueno, muy buenas tardes. Hemos empezado este programa escuchando a Orange Loons, dúo musical japonés reconocido principalmente por crear canciones para la famosa franquicia de videojuegos de ritmo The Money de Konami. No lanzaron muchos álbumes tradicionales, pero su trabajo completo fue recopilado y lanzado bajo el nombre homónimo de Orange Loons. Este álbum recopilatorio incluye sus 14 temas clásicos de estilo retro, mezclando ritmos de los 60, pop, indie y jazz. Nosotros estábamos escuchando uno de los más famosos y que abre este trabajo, Mobo Moga. Bueno, como comentábamos al principio, el programa de hoy va a estar cargado de novedades. Ya os adelanté algunos nombres la semana pasada, pero es que en una semana da tiempo a todo y efectivamente tenemos noticias casi de última hora. Drake, rapero más que conocido y cuya última polémica ha sido su rivalidad con otro rapero, Kendrick Lamar, ha estrenado no un álbum ni dos, sino tres álbumes seguidos lanzados el mismo día. Estamos hablando de Habibti, Maid of Honor y Iceman, que salieron por sorpresa el pasado viernes 15 de mayo y que han recibido críticas de ambos extremos. En total, 43 canciones con colaboraciones como Future, Molly Santana o Sexy Red. Y es que esto tiene un porqué, pues se dice que el rapero tendría un contrato de 3 álbumes con su discográfica y querría pues quitárselos del medio. Luego hay otras teorías que me gustan mucho y es que se dice que como Michael Jackson ya lo hizo en su momento, Drake querría seguir esta fórmula. Bueno, hipótesis aparte, hoy escuchamos una canción que ha sorprendido, pertenece al álbum Iceman y se llama Run to Atlanta. La escuchamos y a la vuelta seguimos comentando.

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Run to Atlanta, tema de Drake en colaboración con Future y Molly Santana, un junte que ha sorprendido por la lejanía en cuanto a números de estos artistas colaboradores. La rapera Molly Santana ha dicho que Drake le presentó la idea de subirse al tema cobrando $500,000 y que ella le dijo que no porque verdaderamente le apetecía coger esta oportunidad, pero Drake se empeñó en que el negocio es negocio. Bueno, ahora vamos a hablar de uno de mis descubrimientos semanales, Juventude, dúo formado por Ángel y Nico, dos jóvenes sevillanos que defienden su estilo como pop surrealista para la peña de la pista, y donde mezclan el folclore andaluz, el pop setentero, el rock o el indie. A mí me parecen una completa maravilla. En 2025 sacaron su álbum debut homónimo, con el que se iban al extremo opuesto de este dicho de menos es más, y que a veces funciona. Con la producción de Íñigo Breguel de Los Estanques, este álbum contiene rock, folk andaluz, pop setentero, indie, el espíritu kinky, el barroquismo desenfadado de los Beatles, canciones infantiles o el funk más fresco. Hoy escuchamos la canción que cierra este álbum de Juventude y que se llama Bello Lugar. Esto hay que escucharlo un poco con mente abierta.

bello lugar de juventud de esta banda sevillana que comentábamos es un poco difícil de asimilar. Os decía que lo escuchaseis con mente abierta porque efectivamente en un mismo tema hemos escuchado hasta 4 cambios de género musical. La verdad es que según dice este dúo no pretenden hacer una música para nadie en concreto más que para ellos mismos. Entonces este cóctel es muy personal. A mí en concreto hay una parte de esta canción por el medio donde suena un órgano súper setentero que me recuerda a bandas como Deep Purple, porque son bandas de los 70 y en esta década la estrella fue el órgano Hammond, destacando en infinidad de géneros y estilos musicales, pero definiendo un poco el sonido del rock de la época. Lo podemos ver perfectamente en este tipo de bandas como Deep Purple, he dicho, y es que hablando de ello, se viene un álbum, Splat, su 24º álbum de estudio, y que promete un sonido orgánico y pesado. El pasado 13 de mayo sacaron el primer adelanto, Arrogant Boy, donde vais a poder escuchar esta similitud de órganos que os digo y que le ha servido a la gran banda para demostrar que no están anticuados ni bajan la dureza de su hard rock. Esto es Arrogant Boy de Deep Purple.

Larga vida a Deep Purple, una de mis bandas favoritísimas, y en favoritos se están convirtiendo Los Mangos. Banda española que os adelantaba la semana pasada, han sacado su álbum debut, De la Puebla para el Mundo, donde reinventan por completo los corridos tumbados. Formada por Callahan como vocalista principal, Olson vocalista también y guitarrista, Mickey bajista y Eric Condor guitarrista, sudamericano además, Los Mangos no se cierran a un solo público, decía Callahan vía Instagram, que ellos han creado una identidad propia tanto por el género del que se trata como porque sean españoles. Comentaba también que hay prejuicios con este sonido por esto de ser españoles haciendo una música tan regional. Lo cierto es que han creado algo único y se sienten muy orgullosos. Hoy escuchamos la canción que abre este precioso trabajo y que se llama La Finca.

Estás escuchando Roqueando con Gloria Cantero. Estábamos escuchando a Los Mangos con este tema preciosísimo de su nuevo álbum De la Puebla para el Mundo, un sonido que a mí me pone los pelos de punta. Y es que tengo que decirlo, yo tuve la suerte de conocer a Callahan, uno de los vocalistas, y no solo es cercano con su música, sino que también en su forma de ser. Además de que me reí muchísimo con él, también pudimos hablar de percepciones algo más personales de la vida. Y solo tengo buenas palabras para él, así que desde Roqueando le mando un fuerte abrazo.

Esto era Cometa con su tema Todo por ti del álbum Fanfarria Clandestina del año 2024, álbum debut de este grupo con integrantes madrileños, un asturiano y un berciano. Fusionan juventud, experiencia y una fuerte personalidad musical que nos recuerda a grandes como Queen, los Beatles o ABBA, también con influencias del rock progresivo, pop barroco o cumbia argentina. El próximo 31 de mayo los podemos ver en directo en Alicante. No llegan a los 3.000 oyentes en Spotify, os los recomiendo un montón porque de verdad que es que son muy buenos. Bueno, ya hemos dicho que el programa de hoy está lleno de novedades, sobre todo de España. Bueno, hace unos días Gusto Enjoyer, personaje o cuenta de Instagram, muy conocido en el underground, me escribió al correo de Roqueando, que para quien no se lo sepa aún, es roqueandoradio88.5@gmail.com, y me mandó el tema que vamos a escuchar ya mismo. En aquel momento era inédito total, pero ya está fuera para que lo escuchéis vosotros también. Se trata de Guija, quien ha sacado este jueves su álbum titulado ADHD, y donde aparece el tema que estamos escuchando, Las vuelvo a guardar, producida por él y por Rezo. Me gusta mucho que me mandáis cosas al correo, ¿eh?

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de ópera rock, porque como los fanáticos ya sabrán, The Wall fue escrita como una, es decir, una historia contada a través de todas las canciones que conforman el disco. A mediados de la década de 1970, mientras la fama internacional de Pink Floyd seguía en ascenso, Waters empezó a apartarse paulatinamente de su público. La banda había llegado a un nivel de fama casi de lo más alto y los aficionados empezaban a convertirse en fanáticos. La diferencia para Waters era que los fanáticos estaban allí para obtener una emoción que tiene que ver con el amor al éxito y no con el significado real de la música. El concepto del muro nació después de un incidente en un concierto en Montreal, Canadá, durante una de sus giras, donde el artista, frustrado con el público, acabó escupiéndole en la cara a un fanático. Fue entonces cuando expresó que tenía que construir un muro que separara a la banda del público. Y así ideó a un supuesto protagonista para esta ópera rock que se llamaría Pink y que terminaría protagonizando la película The Wall, dirigida por el director británico Alan Parker y basada en este álbum de Pink Floyd del 79. El guión de la película fue escrito por Waters y esta se estrenó un día como hoy, 23 de mayo del año 1982. 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

Esto era Long Four de Anicia Kim, artista muy vinculada al colectivo y sello 10K, que gira alrededor del rap experimental underground de Nueva York. Este sello discográfico independiente está fundado por el rapero y productor Mike, que ya salió en Roqueando. Y en él también están artistas como Tony Seltzer, quien además se ha encargado de producir este álbum titulado Purity del año pasado. Volviendo con Anicia, no solo canta, sino que también es multiinstrumentista y productora, viniendo del mundo de la batería y la percusión. En este álbum mezcla ambient, electrónica experimental, cloud rap o glitch, recordando un poco al jungle y al lofi. Algunos lo llaman trip hop futurista y la verdad es que futurista es un rato. Y de lo futurista nos vamos a algo más clásico con Lavi Cifre, cantante, compositor, músico y poeta británico, que lleva publicando música desde 1970 y que ha sido sampleado por artistas de hip hop estadounidense como Eminem o Jay-Z. Cifre también ha publicado ensayos, la obra de teatro y televisión Death Grite y tres volúmenes de poesía. Este artista

artista tocaba la guitarra de jazz en el club de jazz Annie Ross del Soho en la década de 1960 como parte de una banda de la casa con órgano Hammond, ¿veis? Que está en todos lados este órgano. También tenían guitarra y batería. Vamos a escuchar una de sus obras musicales más conocidas, esto es Bless the Telephone de Laby Cifre.

sencillo estrella del grupo de los 90 y 2000, Booty Girls, y es que la diferencia de números con el resto de sus canciones es inmensa. Freak Me cuenta con 125.000 escuchas, mientras que el resto apenas llegan a las 1.000. En 2006 sacaban su segundo álbum, donde encontramos este tema, donde hacen una versión así de bailable del tema original Freak Me de Silk. Balada que estamos escuchando ahora mismo de uno de los grupos masculinos de R&B más icónicos de los años 90, conocidos por su estilo suave, elegante y sus armonías vocales. Freak Me supuso un éxito masivo. Lanzada en 1993, esta canción llegó al puesto 1 del Billboard Hot 100 y se convirtió en el himno definitivo de las baladas sensuales de la década. ¡Oh! Y otro día más que llegamos al final del programa, y es que se pasan volando. Este me ha gustado mucho, tengo que deciros, así que me da mucha pena despedirlo, pero me encanta que sea con la canción que estamos escuchando ya, Big Man, Little Dignity, una de mis favoritas del último álbum de Paramore, This Is Why, y que suena así.

Como Mariano no ha venido, le tendremos una breve, unas cuantas preguntas que le haremos a Pimpo para que nos comente un poco la música de María. Luego llamaremos a Juan de, vocalista y bajista de esta gente, que vendrán desde Extremadura generosamente a compartir su música y su arte. Después tendremos también unas palabras y Pimpo nos explicará parte de su música, de su proyecto musical, y terminaremos con unas cuantas preguntas y una presentación del Trío de las Azores, que cerrará la noche.

0: Pimpo, ¿qué tal?
1: Muy bien. ¿Cómo estás?
0: Muy bien.
1: Pablo. Estamos... Pablo, tú eres Pablo, ¿no?
0: Yo soy Pablo. Sí. Coméntanos un poco la de quién es María, qué proyecto musical lleva a cabo, desde cuándo, etcétera.
1: Es verdad que María, María no es más que una, artísticamente hablando. Molaría que hablara a ella, pero no ha podido venir. Entonces, como yo me considero una persona cercana y me ha dado permiso, puedo contar un poquito de su trayectoria y por qué va a estar aquí también tocando en este concierto Pro Radio Almaina, ¿no?
0: Sí, por favor.
1: ¿Me has hecho una pregunta ya? No, ¿no?
0: Sí. Bueno, lo que queríamos saber
1: es que,
0: un poco...
1: Es que a veces se me olvidan las cosas.
0: No te preocupes. La cosa era que nos comentaras un poco el proyecto musical de María no es más que una, pues de dónde surge, qué pretende, qué ha hecho hasta ahora, etcétera.
1: María no es más que una es una artista que cantautora originalmente, aunque no solo ha hecho canción de autora, también ha colaborado y ha formado parte de otros proyectos musicales, como por ejemplo... Acabadas, un grupo muy conocido en el movimiento underground de Granada. Ya acabó ese proyecto, pero tuvo unos años fuertes, tuvieron mucho éxito y seguro que parte de nuestros oyentes conocen el grupo. También formó parte de Plato 53, otro grupo muy efímero, pero muy exitoso, la verdad.
2: Muy bueno, muy bueno. Soy testigo.
1: Y bueno, luego ha hecho colaboraciones con muchos grupos y demás. Como artista, que aunque no nació aquí, sí que se ha forjado aquí parte de su entidad como artista, ¿no? Y bueno, por lo tanto, María ha hecho... Pues eso, canción de autor, aunque no solo eso. Esta vez viene a colaborar desde esa creatividad como en solitario, con temas que conocemos mucha gente a raíz de haber tenido contacto con ella, haber ido a sus conciertos como cantautora. Entonces, animo a toda la gente a que venga a escuchar esos temas, porque son interesantes y tienen algo que contar que te pueden hacer pensar y sentir muchas cosas.
0: ¿Son suyas las letras?
1: Sí, son...
0: ¿La escribe ella?
1: La escribe ella, la música y la letra, sí.
0: ¿Y qué tipo de motivos usa?
1: Pues María lo dice muchas veces, ella no está muy contenta en general con sus propias creaciones.
2: Se llama a sí misma cantautora, ¿no?
1: Sí, se llama a sí misma cantautora, de hecho. Sí, le gusta nombrarlo así. Pero lo cierto, aparte de lo que diga ella, que los artistas también tienen que aguantar lo que dicen los demás de ellos, aparte de lo que diga ella, tiene algo que aportar, como todos los que tocamos esa noche, y tiene algo que decir y algo que transmite, ¿no? No solo emociones, sino también pensamientos. Ella, sobre todo en sus canciones, trata el tema o el problema, si se quiere mencionar así, del amor romántico. Ella trata mucho el tema del amor romántico desde un punto de vista crítico, desde su vivencia personal. Ella se abre como una buena cantautora, se abre en canal y es transparente en cuanto a las emociones que ha podido sentir en un momento de una forma fuerte y que luego lo ha visto de una forma crítica. Entonces, lo comparte desde ahí.
0: Ya. Yeah. Un temazo, ¿eh? En realidad.
1: Sí. No cualquiera se atreve, ¿no? También a abrirse de esa forma y a ser crítico consigo mismo y con lo que uno siente.
0: Totalmente.
1: Es algo muy difícil y muy admirable. Por eso estamos muy contentos también de que María esté esta noche.
0: Genial.
1: Del 26 de abril. De abril, no, de junio.
0: El 26 de junio en la sala Riff de Armilla.
1: Ya se ha pasado el 26 de abril.
0: Sí. Vale. ¿Y desde cuándo toca como cantautora, como dice ella?
1: María, como a otros nos pasa también, aprendimos a tocar prácticamente en la parroquia, en los movimientos de base, y entonces lleva muchos años tocando, y sus composiciones exactamente no sé de qué año son, pero lo cierto es que ella lleva muchísimos años tocando la guitarra y componiendo sus temas. Entonces, no sé decirte un año, pero sí que lleva muchísimos años tocando.

0: Bueno, hemos escuchado a María, ¿verdad?
1: Sí. Príncipe Azul, Yo soy una naranja completa. En realidad es un temazo, uno de los grandes temas que nos afecta, ¿no? El tema del amor romántico, en fin. La toxicidad de las relaciones sanas, en fin, todos estos temas. ¿Tocará entonces sola con guitarra?
0: Sí, tocará sola con guitarra, sus temas y ya está. Un placer que María esté aquí y que aporte su granito de arena como persona que también ha estado formando parte durante unos años del movimiento autónomo, de movimientos sociales y también creativos de la ciudad de Granada, o sea que
1: totalmente, desde Radio Almaina siempre vamos a abrir las puertas a la gente comprometida con el arte, con las cosas honestas, gente bonita y que además tiene contenidos que aportar para hacer una sociedad mejor, más libre.

0: Estamos aquí con Pimpo, que generosamente también participará del concierto del día 26 en la Sala Riff de Armilla, un concierto en beneficio de Radio Almaina, la radio libre de Granada. ¿Qué tal, Pimpo?
1: Muy bien, muy bien. Muy contento de estar aquí.
0: Claro. Bueno, cuéntanos un poco qué va a tocar, cuántos temas, por qué esos temas, por qué ese orden.
1: Vale, no voy a dar mi tracklist.
0: Ya.
1: Mi lista de canciones.
2: Qué sorpresa.
1: Sorpresa también para mí. No. Más o menos lo tengo claro porque ya. Son los temas que me apetece tocar ahora, así de forma general, pero. Yo también he tenido un pasado de cantautor, de canción de autor como María. Entonces sí que yo había pensado tocar un poco unos temas yo solo, de canción de autor. Pero luego, poco a poco, después subirá Juan de acompañarme con el bajo a algún tema. Y luego esta gente me acompañará en algunos otros temas. Por lo tanto, mi parte de este encuentro musical irá variando con los temas, porque es verdad que me canso a mí mismo tocando yo solo.
2: Bueno, los cantautores estáis de capa caída, ¿no? ¿Qué
1: pasa? Total.
0: Y para críticos.
1: Con razón,
0: ¿eh?
1: Y con razón, la verdad.
2: ¿Qué pasa?
1: Una vez que. A mí, mi proceso, ¿eh?
0: Sí, sí.
1: Una vez que yo he descubierto tocar con otra gente, ya sin pensar en quién me escucha, ¿no? Que creo que también es mejor escuchar a más gente, la verdad. O sea, que esté tocando más gente a la vez. Me parece más interesante en general. Depende también del contexto, ¿no? Pero bueno, el caso es que una vez que yo personalmente descubro tocar con más gente, solo no me gusta tocar. De hecho, también tuve el privilegio de tocar con el trío de las Azores un tiempo ensayando, pero es verdad que la vida familiar también te lo impide un poco los ensayos y luego ya ensayar por tu cuenta también se hace más complicado y...
0: Bueno, un poco como todo, ¿no? En realidad lo colectivo, ¿no? Tanto el conocimiento como el arte, lucha social, en realidad, lo colectivo siempre tiene la sinergia de la creatividad compartida, de donde piensan varios, piensan siempre más que uno, donde sienten varios, siempre están mucho más acertados que una persona, ¿no?
1: Sí, yo comparto esa opción.
2: Sí. Yo nunca he tocado solo, la verdad, porque yo solo es muy aburrido. Pero básicamente por el instrumento que toco. Nunca había pensado en...
1: La batería, para que no lo sepa.
2: Sí, nunca había pensado en eso que le ocurre a los cantautores, que al tocar solo, nunca había pensado que claro, a lo mejor le falta eso que yo sí que tengo cuando toco con los demás, porque básicamente si no toco con los demás, sí que es verdad. Pero no pensaba que... Yo pensaba, digo, la guitarra y cantando, pues ya tan ricamente. Pero claro, tiene... Tiene esa peculiaridad, ¿no?
1: Sí.
2: Tanto como también ponen incluso límites, ¿no? Como decirte, mira, por ahí no vayas, que es muy cutre, ¿no? Por ejemplo.
1: ¿A qué te refieres?
2: A
1: ponerte a ti mismo límites.
2: Claro, no quiere decir que cuando estás tocando con otros...
1: Ah, vale, sí,
2: si
1: sí.
2: Si tú
1: sí,
2: tocas,
1: sí,
2: mira qué cosa más guay tengo, sí, sí, de, sí, que he hecho esto en mi casa.
1: Y los demás te dicen, pues, a lo mejor.
2: Exacto, ¿no? Que a veces que eso se agradece.
1: Totalmente.
2: ¿No? Que eso se agradece mucho, ¿no? Porque...
1: Totalmente. Sí, sí, hay muchos aspectos muy interesantes a analizar, que a lo mejor no es el momento.
2: No, ya.
1: Pero que... Que sí, sí, va por ahí mucho.
2: O al revés, ¿no? También, como tú no piensas que eso es malísimo, ¿no? Como le pasaba a María, ¿no?
1: Sí.
2: Y dices, joder, pues si tienes una voz maravillosa, si está una melodía no sé cuánto, o sea,
1: claro,
2: que a lo mejor falta alguien que también te diga, pues, genial lo que estás haciendo y quiero tocar contigo, ¿no?
1: Exactamente. Sí, ya. Sí, sí. Sí, yo creo que no tiene nada que ver. Y luego, aparte, a nivel ya musical, por ejemplo, un cantautor siempre intenta rellenar todos los huecos, porque hay muchos huecos. Tocando guitarra y voz, o no, a no ser que seas una persona orquesta de estas que lleva su armónica y luego en el pie llevas una pandereta y no sé qué, y que entonces puedes rellenar mejor, pero si solo vas con guitarra y voz, yo he notado que cuando toco con otra gente, aunque sean mis temas cambian, se enriquecen una barbaridad. Cuando toco con esta gente, por ejemplo, que como nos conocemos hace muchos años, pues ellos conocen mis temas y se animan a tocarlos conmigo, para ellos es fácil. Pues entonces
0: ya. La textura de la música
1: cambia mucho los temas y yo los canto diferente, los disfruto muchísimo más. Es una canción diferente cuando se toca con
2: grupo. La sección rítmica en un grupo, digamos, de rock es fundamental, o sea, es como la locomotora, la que lleva la marcha.
1: Claro.
2: Y entonces incluso puedes dejar de tocar la guitarra y
1: totalmente
2: funciona, claro. Y funciona perfectamente.
1: Exacto.
0: El latido sigue.
1: Sí. Me encanta dejar de tocar la guitarra o incluso decir, pues ahora puedo hacer silencios de guitarra.
2: Claro.
1: O incluso silencios de voz. Uh-huh. Dejar más espacios entre las frases. Es que puedes jugar muchísimo más. Es una pasada.
0: Y otra cosa que siempre me he querido preguntarle a un cantautor. ¿Escribís primero antes de ponerle música?
1: Sí, es una buena pregunta. En realidad yo creo que cada una tiene su método. Yo en general tengo una temática sobre la que quiero hablar, que normalmente va conectada a una emoción, que es lo que mueve a algo artístico. Pero primero la música. O sea, es como la emoción que me da un ritmo y una musicalidad, que yo empiezo con la guitarra a hacer música y luego ya le meto una melodía de voz sin letra. Normalmente lo hago así, ¿no?
0: Sí.
1: Que es la forma natural que me sale a mí. Y luego ya escribo la letra, que es lo último. Le pones palabras a las cosas que sientes o que piensas, ¿no?
0: Y al escribir la letra, ¿tienes enriquecimiento literario? ¿Es producción completamente propia desde cero, digamos, una creación pura? ¿O en realidad hay poemas, hay otras letras, hay cancioneros que tú vas sacando material?
1: He pasado por varias etapas. Por ejemplo, en una etapa adolescente le puse música a un poema de Becker que trata sobre la muerte de una niña. Muy profundo, muy bestia. Y entonces pues le puse letra, o sea, le puse música directamente al poema que yo le añadí un poquito de letra, que es un estribillo. Y pero normalmente no arrastro nada que sea de otra persona.
0: Es una creación pura y
1: conscientemente,
0: dura.
1: Claro, porque ya. No, porque la creación pura, precisamente ahora que has usado ese concepto, para mí no existe.
0: No existe porque siempre partimos de
1: claro, pero conscientemente yo no lo cojo de ningún sitio.
0: Entiendo.
1: Y además normalmente he sido bastante poco literario en mis letras. O sea, soy muy directo, no ando con metáforas. He estado muchos años que no me gustaba para nada la poesía. Un cantautor que odia la poesía. Me gustaba ir a dar el mensaje.
0: Me parece muy interesante. En realidad, me gusta mucho lo experimental. O sea, más que gustarme este autor o esta ta, me gusta mucho que la gente experimente. Y me parece muy enriquecedor la experimentación artística, en este caso musical.
1: También, por ejemplo, a mí a cada uno nos ha afectado lo que hemos hecho a nivel más intelectual. Y yo, al haber estudiado filosofía, que me ha configurado también un poco como pienso o como reflexiono, pues me he tirado más por el ensayo, por decirlo de alguna manera, que por la poesía. Entonces, venga, ¿qué hay que decir? A ver.
2: Así que estás haciendo ensayo.
0: La cortesía del filósofo es la claridad. Entonces, fue la metáfora.
2: Entonces, si has tenido otra época que sí que a lo mejor metía más poesía o otras maneras o otras formas de cantar o otras letras, ¿esas canciones ya no las tocas o qué haces?
1: No las toco, en realidad. Me gusta escucharlas porque hay algunas que tengo grabadas, pero no las toco. No me siento identificado y no me invita a tocarlas. De hecho, en los últimos conciertos que he hecho, que tampoco ya es que haga mucho, no me suele gustar tocar canciones que toco yo solo. Entonces, si no toco con alguien, ya no me apetece.
0: Claro.
1: Y bueno, me puedo animar, como esta vez, a tocar algún tema yo solo, pero ya son temas de los últimos que ya me siento más identificado con ellos.
2: Imagínate que hubieras hecho un gran éxito hace, yo qué sé, 15 años y el público te lo pide.
1: Curiosamente, me ha pasado.
2: El
1: gran éxito entre. Vamos a definir gran éxito.
2: Bueno, sí, un gran éxito
1: entre la gente que te conoce, ¿no?
0: Un gran éxito ahora, personal.
1: Claro, y tú tocas y ahora, en un concierto, por ejemplo, hace poco toqué La nave de Dúrcal, en un intermedio de Teatro Gato Gordo. No sé si conocéis.
0: Sí, sí.
1: Y fue un privilegio para mí por tocar ahí. Había gente que me conocía por mi trayectoria, ¿no? Y me pidieron canciones que no pude tocar y tampoco me apetecía tocar. Por ejemplo, Caperucita. Caperucita está en la cuña. ¿No?
2: Sí, sí, sí. Y me ha venido a la cabeza, la pregunta iba un poco por ahí, porque me ha venido a la cabeza, que, me daba la sensación de que esa era una canción que no.
1: Sí, exacto.
2: Creo que en la propia grabación se intuye, en la grabación que se hizo en ese momento, ¿Ya no la querías tocar?
1: Sí, era un directo, los 15 gatos, claro, precisamente.
2: Y ahí ya no la querías tocar.
1: Exactamente, porque ya tenía críticas. Exacto. Claro, como las canciones son tipo ensayo, claro, la poesía tiene poca crítica, porque es metáfora. La metáfora para criticarla, pues, claro, ¿qué vas a criticar? Claro. Es interpretable. Pero cuando tú haces ensayo, sí puede tener crítica. Esta canción en concreto utiliza una expresión reiteradamente, que usa la reiteración en una frase que es que me dé por el culo el Estado, o que el Estado me dé por el culo a Caperucita y a su madre, ¿no? Porque
2: ya.
1: Entonces, cuando yo compuse esa canción, es curioso cómo evoluciona también el pensamiento colectivo, uh-huh, porque cuando yo compuse esa canción, yo siempre he tocado dentro del movimiento autónomo, esa canción no generaba rechazo. Pero también mi pensamiento y las personas de alrededor fue evolucionado a decir, joder, esa presión no mola, ¿no? Porque ajá, está, bueno, pues ya sabemos por qué.
2: Sí, sí.
1: Entonces me dejé sentir cómodo tocando esa canción y la gente que me escuchaba también.
2: ¿Pero te la pidieron entonces?
1: En ese contexto me la pidió una amiga, es que ya no me acordaba de ella.
2: Y además es que cuando la tocas se escucha al público cantando.
1: Sí, sí, sí, sí, era una canción popular. O sea, popular
2: entre. Sí, dentro de tu público, que se la sabían.
1: Sí, sí, sí. Luego ha habido otra canción popular. Bueno, ha habido un par de canciones populares en los últimos años de la mía, de la gente que me conoce. Bueno, una se hizo internacional, que sea el rock de Garbanzo. Si la gente lo pide el día del concierto de Radio Almaina, la tocaré sin ningún tipo de problema. Aunque es vieja, me siento todavía identificado con ella. El rock de Garbanzo, que como que proponía o digamos que ensalzaba la acción de una plantación de garbanzo de 2 hectáreas en un secano de Dilar de forma colectiva. Y entonces ensalza la vida autónoma y colectiva y la agricultura en colectivo. Uh-huh. Y esa canción se acabó tocando en Alemania en un encuentro de Reclaim, perdona la pronunciación, ¿vale? Reclaim the Fields, Reclamemos los Campos, un grupo europeo sobre todo, aunque a nivel internacional tiene fuerza. Y yo iba a los encuentros internacionales en su día y toqué esa canción. Y al final se acabó traduciendo a varios idiomas, se grabó en directo en un encuentro así, se publicó en una publicación europea con la coreografía del baile dibujada en la revista. Y hace pocos años, me llamó un amigo alemán, me dijo, tío, te he escuchado, he escuchado el rock de Garbanzo en Alemania, en Berlín, en un movimiento autónomo, ¿no?
2: Sí, bueno, y tiene una coreografía también.
1: Tiene una coreografía, claro. Entonces el público se le invita a que baile esa coreografía.
2: Joder, macho.
1: A lo mejor debemos hacerlo, sí.
2: Bueno, bueno.
1: El 26.
2: Pues entonces sí que es una canción internacional, sin duda.
1: Sí,
0: esto
1: sí,
0: mola,
1: sí.
0: Esto justifica ir el día 26 sin a la duda, sala vamos. Riff.
1: Si queréis bailar el rock de Garbanzo... O sea, venga, ya está en el tracklist, de acuerdo, vale.
2: O sea, que tenemos ya artistas que tocan canciones internacionales, o sea, no llegamos solo a Extremadura. Que,
0: el movimiento autónomo que a nivel europeo.
2: No está mal, no está mal.
0: Buah.
2: Muy bien. Pues nada, ponemos otra canción. Por sí. ejemplo, antes
1: hemos escuchado Si es lo mismo, una canción de las últimas. Uh-huh. Y ahora podemos escuchar Naranjas y Ciruelas, que esta es una grabación en un local con esta gente que me acompañaba, pero está grabado con el móvil, muy original.

0: Antes de poner la última canción de Pimpo, si nos querías comentar algo de tu última canción.
1: Sí, la última canción que vamos a poner, la compuse por el centro social ocupado y autogestionado de La Redonda, uh-huh, antes llamado de múltiples formas, como dice la canción, porque era un centro social que había aquí en Granada, como casi todos sabemos, una de las de los centros sociales más antiguos de la península ibérica, que pasó por muchísimas fases, por muchos proyectos diferentes y muchos nombres. El último nombre que tuvo fue La Redonda, y ante la amenaza inminente de desalojo, pues se hicieron unas jornadas para visibilizar el trabajo y los años de lucha que llevaba el espacio, y compuse esta canción con ayuda también de esta gente, y bueno, la acabamos grabando juntos. Este tema para mí es muy especial porque es una etapa de la vida de Granada, de la vida autónoma de Granada, pero también mía. Estuve muchos años implicado, no solo en el centro social, sino en el taller bici que había en el espacio. Y para mí pues es súper súper bonito y especial. Y esta canción también se la queríamos dedicar, y también se la dedicaremos el 26 de junio en la Sala Riff en Armilla, a Carmen. Carmen es una de las personas pues que llevaban un poquito la iniciativa del nuevo proyecto de La Redonda, una vecina del barrio, muy especial, y que se volcó totalmente a la organización del espacio y a una implicación total. Falleció

0: hace un mes y algo. Y bueno, la verdad es que muchas personas la recordamos con muchísimo cariño. Creo que en algún momento habrá espacio para homenajearla como se merece, o como muchas personas sentimos que se merece, pero por lo menos como un previo, este día pues sí que le dedicaremos esta canción en homenaje a su lucha, a su esfuerzo, a su dedicación, a su implicación y a haber compartido con ella muchísimo tiempo en este espacio.
1: Totalmente. Gente que generosamente ha dedicado tantísimo tiempo a cuestiones colectivas y a generar sinergia, a generar barrio y a generar arte, espacio, comida, bicicletas, juegos, libros, tantas cosas, ¿verdad? ¿Cómo echamos de menos la redonda, eh?
0: Sí.
1: Pasan los años y seguimos acordándonos. Cada vez que pasamos por allí miramos a la izquierda o a la derecha, según cómo vaya, ¿verdad?
0: La redonda fue un espacio mágico. Es verdad que los movimientos sociales siempre también hay conflictos. La redonda no es menos. Hubo un conflicto muy bestia. Uh-huh. Se ha contado en Radio El Maina cuando se ha repasado la historia de los movimientos sociales granaíno. Uh-huh. Y por supuesto, los movimientos sociales no siempre las cosas se hacen bien, y hay cosas que se hacen como se pueden. Y este espacio, pues seguramente hubo cosas que se podían haber hecho mejor, pero lo cierto es que si no estás al pie del cañón, pues no te equivocas tampoco.
1: Totalmente.
0: Entonces, pues bueno.
1: La vida social es conflicto y...
0: Exactamente.
1: Y es inherente, y de los conflictos se sale, y a veces se sale mejor, a veces peor, a veces igual, a veces aprendemos, a veces no. Pero sin duda la redonda fue un sitio donde se crearon muchas cosas, donde es parte de la biografía de tantas granadinas y granadinos y gente que ha ido pasando por Granada. Y desde luego echamos de menos este tipo de espacios y esperamos que proliferen como setas, porque los necesitamos. Necesitamos sitios donde tocar la guitarra, donde pasar los ratos, donde crear y hacer arte y donde ayudarnos mutuamente. Así que si os parece bien, ponemos el tema que se titula La Redonda.
0: Sí.
1: La Redonda, de Pimpo.
0: Y esta gente.
1: Y esta gente.

0: Estamos con Juan de Esta Gente, vocalista y bajista. Bienvenido.
1: Muchas gracias. Encantado.
0: Un placer tenerte en Radio Almaina, en este programa especial.
1: El placer es mío y nuestro, de toda la banda, por supuesto.
0: Genial. He escuchado algunos de vuestros temas. La verdad es que es un grupo interesante. ¿Cómo definiríais musicalmente?
1: Nosotros solemos definirnos como Power Trio. Pero ya si tuviéramos que definir la música, pues seríamos un grupo rock, grunge, garage, un estilillo así, parecido.
0: Sí, entiendo. Bueno, otra pregunta que la verdad es que me interesa siempre, porque música y emoción parece que van siempre unidas. ¿Qué emociones os gustaría despertar en el público el día 26?
1: ¿Qué emociones? Pues sí. Básicamente que la gente nos escuche, que no se muevan, que no beban, que no vayan al servicio y que se queden con la boca abierta mirándonos.
0: Obnubilados, disfrutando de la música. ¿Bailando o no bailando?
1: Sin bailar. A lo mejor 4 o 5 hostias, pero poco más, ¿sabes?
0: Estático.
1: Ay.
0: Genial. ¿Tenéis ya los temas más o menos pensados?
1: Sí, nosotros estamos haciendo actualmente una gira del quinto álbum, que este álbum es completamente extremeño al 100%, y tenemos ya nuestro repertorio en el que tocamos todos los temas de este nuevo álbum y con temas de todos los discos que tenemos ya editados, autoeditados.
0: Genial, la autoedición, la autogestión siempre arriba.
1: Sí.
0: Claro, además por tierras extremeñas tenéis muchísima tradición de ello, cosa que nos encanta por aquí.
1: Y también el rollo do it yourself también nos encanta.

0: quieres componer el grupo? Si podías presentar a tus compañeras, compañeros.
1: Pues mira, actualmente somos tres, aunque han pasado multitud de músicos por nuestra banda muchas veces, para algunos conciertos, como saxofonista, hemos tenido inglés de saxofonista, increíble, y hemos tenido también pues varios baterías y incluso un segundo guitarra, pero la verdad que con el que mejor nos definimos y mejor nos sentimos es Power Trio, así que somos tres extremeños, John Uribarri a la batería, que le pega que no vea, y Fernando Tomillo a la guitarra, que también es un músico increíble.
0: Genial.
1: Y yo, por supuesto, claro, Juan de Jordán,
0: claro,
1: que le doy al bajo y al voz.
0: Un trío, un power trío poderosísimo.
1: Sí, power trío sensacional, nos gusta el
2: testigo. No está mal,
0: no está mal. No, está genial, aquí cada uno se pone los objetivos que quiera, jolín. Ya está el mundo para bajarnos para abajo, ¿no? Di que sí.
1: Exactamente, ya con el Do Yourself puede hacer lo que quiera.
0: Total, para adelante.
3: Es un grupo además que nació en Granada, ¿eh?
0: Ah, sí, eso no lo sabía yo.
1: Claro, este grupo estaba esperando a lo mejor otra pregunta, pero ya lo cuento. Y claro, lo formamos en Granada, aunque éramos extremeños, y estábamos allí, empezamos en Los 15 Gatos a ensayar. Wow. Y en un principio era instrumental y tal. Ya con la pandemia, pues tuvimos que irnos. Y bueno, pues cosas del destino, hemos acabado en Extremadura y hemos dicho, esto habrá que retomarlo, es nuestra vida, hay que seguir.
0: Claro.
1: Y así estamos.
0: ¿Y cómo empezaste? ¿Con la misma música que de las pistas que me han pasado o ha habido una evolución?
1: Bueno, había una evolución. Al principio, como tú nunca sabes dónde va a llegar el proyecto, pero al principio era un poco de coña. Empezamos con un falso directo en Le Mans, ¿vale? Día 21, 22 y 23 de julio de 2013.
0: ¡Ostras!
1: En el circuito de Le Mans, pero claro, todo eso era falso. Y cuando ya hicimos el primer disco, digamos, con 20 canciones aproximadamente, lo quisimos llamar rock moderno de toda la vida, ¿no? Porque tenía muchos riffs parecidos como al de los Fraggle Rock o un poquito así, ¿no? Le dábamos a todos los palos. Y sí, claro que ha ido evolucionando. Sí. Y nos sentimos muy cómodos con la evolución. Y a día de hoy seguimos tocando temas de la primera banda, antes de llamarnos esta gente, que era la banda Wanda. Allí en Los 15 Gatos, y seguimos tocando temas de aquel entonces.
0: Wow, entonces de la banda Wanda a esta gente. Ya por el, por el quinto disco.
2: Madre mía. Y una cosa, desde que fuiste, ¿habéis vuelto otra vez a Granada a tocar alguna vez?
1: Pues sí que fuimos a Durcal, y fue maravilloso allí, en el espacio que tienen allí en la nave, y creo que no hemos vuelto ninguna otra vez.
2: Entonces, ¿el público granadino os tiene en recuerdo?
1: Pues yo creo que sí. Lo que pasa que, bueno, todos sabemos que Granada es una ciudad muy cambiante, ¿no? Viene mucha gente y se queda un tiempo y luego se va. Pero sí, hombre, estáis todas las que os quedáis ahí en Granada aguantando. Y sí, nos sentimos súper cómodos.

0: eso de venir a Red All Mine así por la cara? Eso como...
1: Pues...
0: Hacer una fiesta para Red All Mine así por la cara, un viaje desde Extremadura, ¿eso cómo lo lleváis? Eso
1: de que... Primero que la filosofía de Red All Mine nos encanta, ¿vale? Os damos la enhorabuena por el juicio que tuvisteis hace poco. Y bueno, Pimpo y yo tuvimos un programa de radio que se llamaba Grietas hace ya, no me acuerdo, creo que 10 años ya con la tontería. Y bueno, ha surgido esta oportunidad, pues por supuesto que queremos ir a apoyar la causa.
0: Ah, pues genial. Joder, esa historia, Pimpo, genial. Cuéntanosla.
2: Sí, sí. Wow, Grietas fue un programón. Solo hubo 10 programas, porque lo bueno y breve...
3: bueno.
2: Todavía se pueden escuchar, creo, en la página web de Radio Almaina como programas antiguos.
1: Bueno, fueron 9 programas y el décimo era un programa sobre el programa nuestro, ¿vale?
2: Era un metaprograma.
3: El metaprograma.
1: Era un metaprograma. Sí, sí. Y es un programa oculto que habrá escuchado poquísima gente.
3: Bueno, ya tenemos plan esta noche, ¿no? Intentamos dormir, ¿no? Lo que hace.
2: Yo a veces cuando me lo pongo. Hombre. No. Por escuchar a Juan de, sobre todo.
1: De hecho, yo creo un poco que nadie sabe nada ha salido del programa de Grietas. Pero bueno, oye, así ya quitándome el polvo de los hombros.
0: Pues qué bien, pues genial. No sabía eso, o sea, que estás apoyando Radio Almaina, que tú has sido parte de Radio Almaina. O sea, que genial, perfecto, maravilloso.
1: Exactamente, sí.
3: Por aquí ha pasado muchísima gente y la verdad es que es un sitio de encuentro y de creación de... Y de sorpresas, como hoy, que no sabía que Pimpo había grabado un programa, 9 más 10, más 1, 10.
0: Bueno, Pimpo ha grabado más todavía, ¿eh? Porque sí, sí. Conmigo también.
2: Sí, en la autonomía ciclista colaboraba con Jordi un tiempo.
1: Es que con esa voz que tiene Pimpo, bueno...
2: Además hoy no sé por qué tengo una voz propio. Un poquito más grave que sienta muy bien a la radio. Sí. Que a veces nos va cambiando la voz.
0: ¿Has tomado algo?
2: Yo creo que he madurado.
0: Han pasado unos pocos años.
2: Pero sí, no, a mí personalmente me hace mucha ilusión que venga esta gente el 26 por Radio Almaina y porque se vuelva a rememorar un poco la música que nació aquí.
3: Totalmente.
2: Y en el movimiento autónomo, Juan de y Chivo, ¿no? Que le llamamos al guitarrista, aunque se llama Fernando, son personas que han vivido unos años aquí y han formado parte de los movimientos autónomos de una forma muy activa. Entonces, es una gozada que vuelvan por aquí a pasearse. Siguen allí liándola en Extremadura, en los espacios autónomos también. O sea que es una pasada que puedan venir.
3: Esta es su casa.
1: Además, de manera casi inédita, porque ya hemos dado un par de bolos ya con Pimpo, somos también la banda de Pimpo. A la cual hemos querido llamar Pimpo y esta gente
2: un ataque de creatividad.
1: Vamos a tener camisetas especiales de Pimpo y esta gente para ese día, con un diseño de África Vallejo increíble, y allí podéis también vernos como banda de Pimpo.
0: Qué bien. Pues Pimpo lleva la camiseta de esta gente, ¿eh?
2: Sí.
3: Sí.
2: Sí, tío.
3: Amarilla con...
0: No la ves, pero...
2: Es verdad que porque todavía no tengo la camiseta de Pimpo y esta gente.
0: Si no llevaría nada.
2: Claro. Entonces, de momento me tengo que conformar con esta.
3: No, pero tengo que decir que la camiseta está guapísima.
2: Está muy guapa.
3: El amarillo, las letras negras y un...
0: Oye, y el videoclip que tenéis, el último videoclip que habéis publicado, está súper guapo. O sea, a mí me encanta. La canción también. La canción es muy, muy, muy cañera.
2: Petricore.
0: Y me mola mucho la canción, pero ya con el videoclip ha sido, vamos, la guinda.
1: Pues la verdad que sí, ¿eh? Nos ha dado... Bueno, nosotros decimos que está por encima que lo audiovisual, lo visual está por encima de lo audio. O sea, el videoclip está mucho mejor que la música.
2: No, hombre.
0: No, a mí la canción ya de por sí me gustaba mucho, pero cuando vi el videoclip, es verdad, tienes razón. Ha mejorado muchísimo más. Muchísimo más.
1: Lo ha realizado Carlos Urbano, que es un artista de Zafra, de allí de Extremadura, y es en stop motion. Y tiene un currazo increíble, increíble, porque son muñecos. Aunque hay veces que parece que es inteligencia artificial, pero él ha hecho los muñecos a mano, fotograma a fotograma, y va, un curro increíble, vaya.
2: Muy recomendable poder ver el videoclip, sí. Y el disco que está en Bandcamp, ¿no? Se puede escuchar Petricore, o sea, Petricore, bueno, donde está la canción de Petricore, se llama Nostos, el nuevo disco, y es muy recomendable.

0: que decirte, Juan, aprovechando esta medio de comunicación, te podría llamar por teléfono, pero queda mejor que te lo diga la radio, que cada día me gusta más el disco, ¿eh? O sea, a mí me gustaba cuando lo escucho una vez, pero ahora me lo voy poniendo y considero que es un síntoma de buena música, que me pasa con más músicos a lo largo de mi vida, que a medida que lo he ido escuchando digo, ostras, vale, que es que estoy empezando a apreciar cosas que en una primera escucha pues no ha sido consciente. Me pasó con Bob Marley, fuera de coñas, y no, con otros músicos.
1: Estoy completamente de acuerdo, porque yo ahora por circunstancias estoy arreglando una casa y me pongo música para no caer en la alienación total, y muchas veces saltan las pistas una y otra vez, y es verdad, cuando la escuchas varias veces gana muchísimo, ¿no?
2: Pues muchísimas gracias. Además, las canciones, pues de repente tenemos una canción que tiene 10 minutos y tiene a lo mejor 7, 8 cambios, y luego pues hemos hecho otra canción que es todo el rato lo mismo y también dura más de 3 minutos y dices, mira, pues podemos permitirnos hacer siempre con el mismo riff o poder meter 8 cambios.
0: ¿Cuál es esa que se repite todo el rato? ¿Cómo se llama esa canción?
2: Eso se llama Nave 4, que es donde han salido todos los temas, que es de un local de UT también, un local que llevan una gente de allí, de Los Santos de Maimona, y donde estuvimos ensayando durante un año, y ahí surgió toda la magia.
0: No me ha parecido ese tema, fíjate si lo haces bien, que no me ha parecido rayante ni repetitivo, ¿eh?
2: Claro, y además tenemos la colaboración de Paloma Pascua, que es una cantante estupendísima, cantante y líder de Asinaonde. Y también canta otra canción que es Amago y otro temazo. Muy recomendable escucharlo.
3: Pues nada, yo estoy deseando verlo en directo.
0: Sí, también a lo mejor recordar que el 26, el día del concierto, bueno, esta gente viene de Extremadura. Lógicamente el concierto, como es para Radio Almaina, en apoyo a Radio Almaina, en principio esta gente pues va a hacerse responsable de su viaje. Es un viaje muy largo. Y por eso también las camisetas, ¿no? Se van a vender camisetas para que se pueda costear el viaje esta gente también. Y bueno, también es digno de mencionar que van a venir súper lejos para algo que no se va a sacar dinero ni siquiera para costear su viaje.
3: Claro.
0: ¿No?
2: Exactamente. Pero entonces, es un evento que merece la pena.
3: Pues vamos a comprar una camiseta.
1: Estaremos allí pendientes de encontrar camisetas de nuestra talla para el niño, para la niña.
2: Venga, os la voy reservando ya.
1: Venga, perfecto.
3: Muy bien.
1: Bueno, Juande, pues esperamos tenerte aquí próximamente. Te esperamos con los brazos abiertos, con los oídos preparados para pasar un buen rato. Esperamos que tengáis un buen viaje. Y más que bienvenido a la fiesta de Radio Almaina, la que fue vuestra casa y la que seguirá siendo vuestra casa siempre. Un sitio de autogestión y de radio libre.
2: Pues muchísimas gracias y que sepáis que para nosotros es un auténtico placer.
1: El placer es mutuo. Un abrazo fuertísimo.
0: Un abrazo, Juan.
2: Un abrazo. Venga.

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5: Y seguimos con el trío de las Azores. Tenemos aquí a Jordi.
6: Muy buenas, aquí estamos.
5: Hola, ¿qué tal?
6: Muy bien.
5: Que cerrará el concierto del día 26 de junio en la Sala Riff de Armilla. Concierto... que se organiza para beneficio y para ayudar a echar una manita de manera generosísima por los músicos y las músicas que tocarán para echar una mano a Radio Almaina de Granada. ¿Qué tal, Jordi? ¿Cómo encaráis el concierto? Pretendéis divertirnos como siempre, pero
6: sí,
5: esta
6: sí.
5: vez...
6: No, tenemos muchas ganas porque... Si no cuento mal, creo que la última vez que subimos al escenario fue hace 13 años, si no recuerdo muy mal. Pues desde hace 13 años que no volvemos y para nosotros es una vuelta muy esperada, o sea, con muchas ganas. Hemos tenido un parón de muchos años y era momento de retomarlo porque yo soy fan del Trío de Azores. Soy músico del Trío de Azores y fan del Trío de Azores.
5: Totalmente, eso estábamos hablando antes, que es un grupo con contenido, es divertido y tiene ese toque de gamberro que a mí personalmente me parece un buen rato de verdad, de diversión crítica, donde te funciona el cerebro, te funcionan las neuronas, pero es que también te lo pasas bien.
6: Sí, yo realmente, a lo mejor no se lo he dicho nunca, hoy no ha venido y yo hoy esperaba decírselo. No ha podido venir, pero el alma de las letras, o sea, es Rafa, el cantante, ¿no? Y para mí Rafa es un genio. Hay un genio que dice cosas muy bien dichas y con mucho arte y con, en fin, que dice frases como muy bien puestas. Son como una construcción lingüística que digo, joder.
5: Totalmente.
6: Qué maravilla.
5: Porque son contundentes con contenido, pero también el grado de ligereza que lo hace gamberro, pero son contundentes.
6: Sí, sí, a mí me encanta, por eso, o sea, me gusta como participante en el grupo, pero también me gustaría como público, o sea, no sé si... Me gusta mucho el Trío de Azores, ¿qué quieres que te diga?
7: ¿Para qué te voy a engañar?
6: ¿Para qué te voy a engañar? Pero no es mérito mío, en realidad, es más mérito de, ya te digo, que Rafa para mí es un genio. Y además... cuando vamos a ensayar yo he tocado en otro mucho grupo y cuando voy a ensayar con el Trío de Azores es un rato maravilloso, o sea, es que me río más que toco. O sea, me lo paso mejor allí yendo a ensayar, que es un momento que tengo una vida muy ajetreada, con muchas ocupaciones, con muchas cosas, y cuando vas a ensayar dices, uff, qué bien, ¿no? Y me lo paso muy bien en las conversaciones que salen. Es como son conversaciones como muy creativas y al final eso se traslada claro. En las letras y he tocado con otros muchísimos grupos y ir a tocar y te vas a tu casa y dices, muy bien, he tocado la canción, pero vaya pesado y vaya aburrido y qué panda.
5: Deseando que trasladéis el día 26 la risa sí, a la Sala Riff.
6: Sí, sí, sí.
7: Doy fe de lo que acaba de decir Jordi, como a veces he podido comprobar en directo en algunos ensayos, como se lo pasan pipa, vamos.
5: Yo he escuchado muchas canciones, algunas muchas veces, y la verdad es que son muy graciosas, tienen mucho contenido, porque si te las paras si la digiera y la analizas, realmente son muy buenas.
6: Sí.
5: Y son divertidas, gamberra, sí, tienen ritmo.
6: Bueno, grabamos dos discos, el cancionero de la contienda animal y el Imperio Metropolitano Contraataca. Y cada disco tiene un ejercicio importante de invención, no solo las letras, no solo las canciones, sino que luego en el cancionero de la contienda animal tiene una historia que hila todas las canciones. Uh-huh. Es un cancionero que remite a una contienda que hubo en el futuro, y entonces los disidentes recopilan esas canciones de como parte de bueno, un cancionero que pueda haber en cualquier guerra o contienda, ¿no? Y luego el Imperio Metropolitano al Contraataca es la segunda parte y tiene también su historia, o sea, en el propio elaboración del disco pues viene su historia. Hay un vídeo en YouTube donde la cuenta, donde salen personajes históricos del momento y donde se enlaza desde un punto de vista de ciencia ficción, que yo por lo menos soy amante de la ciencia ficción, y ahí es verdad que ahí sí que tengo un aporte, al menos de personal, ahí sí que hay una construcción mía, pero de la que me nutro es de las canciones de Rafa, ¿no? Rafa hace las canciones y yo ya participo en esa construcción de esa historia de ciencia ficción que es un futuro del pasado, pero que está en el futuro, y aunque es algo del pasado, pero en fin, y es muy, a mí me encanta la creación del cancionero de la contienda animal, y además contamos con Rafa, que imita voces, y entonces imita a esos personajes y históricos, y tiene su gracia, está muy bien.
5: Sí.
7: A mí una cosa que me gusta mucho de Trío de Azores, yo también me lo paso muy bien escuchándole, creo que lo valoramos mucho, ¿no? La gente que hemos estado aquí y lo hemos podido disfrutar en directo, hemos gozado mucho del trío y se recuerda con mucho cariño, antes lo comentábamos, ¿verdad? Como que se recuerda mucho cariño el Trío de Azores cuando a alguien le dice el Trío de Azores va a volver a tocar, los ojos se encienden, ¿eh? Fuera de coña, yo tenía esa sensación, como que hay mucha gente que dice, coño, el Trío de Azores, qué bien. Y una de las cosas que valoro mucho de Trío de Azores es que es de kilómetro cero. Es reflexión aplicada a nuestro territorio, al territorio donde habitamos. Eso no es cualquier cosa. Hablar de lo que está pasando aquí, de un punto de vista crítico, para mí es muy valioso, porque es más fácil hablar de forma genérica, etcétera. Pero hablar de lo que ocurre aquí,
5: totalmente,
7: pues tiene mucho valor.
5: Y se debería reivindicar de manera irónica e inteligente sobre las cosas que están pasando en el territorio, en lo particular, eso es muy difícil. Lo fácil es hablar de lo que está pasando en Madrid, porque
7: claro,
5: todos sabemos lo que está pasando en Madrid hasta la última de las brignas de cosas que pasan en Madrid. Pero sin embargo, no sabemos cómo se llama el alcalde de Jaén o la alcaldesa de Jaén, que no lo sé.
6: Pues mira, para contaros algo de lo que pasa, más que pasa o ha pasado, porque la canción ya tiene unos años, pero sí relata muy bien algo que vivimos los granadinos hace, yo qué sé, ¿cuántos años? Ya pierdo la cuenta. En el 2008. O 2009, 2010. Pero sí en el 2008. Voy a poner esa canción, Champiñones de hormigón.

0: un temazo. Y sobre todo lo que hablábamos antes, hablar del territorio, hablar de lo particular, es que es difícil, ¿eh? Y lugares comunes, municipios comunes, área metropolitana, problemas de transporte.
1: La puleva. El olor del río y el color que tiene, del río Genil, estupendo para bañarse.
0: Total, de Masagra hace una labor de depuración y tratamiento de agua genial. No solamente abastecimiento, sino que también se encarga de verter agua completamente transparente y inolora. En fin, cosas que pasan por estos territorios. ¿Cómo os conocisteis? ¿Cómo empezasteis? ¿Cómo empezó la cosa?
1: Pues el trío de las Azores. Nos conocimos. Yo conocí a Rafa en la convocatoria de la masa crítica o Critical Mass en Granada, que se inició en el 2005. Entonces él y yo éramos de los que iban. Entonces íbamos allí, nos conocimos allí y montamos una asociación a partir de esas reuniones mensuales de la masa crítica. Montamos una asociación que se llamaba Granada Vía Verde, y de Granada Vía Verde pues surgieron muchas actividades, muchísimas actividades, demasiada actividad, había tremendo, había de todo. Y bueno, un taller de bicicletas, entonces era Los 15 de Gatos. Luego hicimos un taller de bicicletas en la calle. Y luego Granada Vía Verde pues se transformó, empezamos a derivar hacia la defensa del territorio, en contra de las grandes construcciones de autovías, que iban proyectos que vayan en Granada, ¿no? En la expansión urbanística, más por ahí, más que tanto de la bicicleta, ¿no? Y luego cancelamos ese proyecto, involucrándonos en las asambleas que había contra la Ronda Este, etcétera. Y bueno, vino la crisis, no sé cuánto. Bueno, y a partir de ahí luego montamos otra asociación que era específicamente bicicleta, biciescuela, y en paralelo a todo eso íbamos con el trío de Azores, y muchas de las canciones en realidad hablan de temáticas que nosotros planteábamos o discutíamos en nuestra asamblea, en nuestras reuniones y en nuestras reivindicaciones, y por ahí fue como empezamos. Uh-huh.
0: ¿Y sobre qué tema? ¿Estáis creando temas nuevos?
1: Sí, lo que pasa es que como acabamos de empezar a ensayar para volver al escenario, llevamos como unos meses ensayando y no nos ha dado tiempo a rescatar todas las canciones, pero sí que ha surgido alguna canción. También muy conectada con el momento. Es una canción que no la vamos a tocar porque no la tenemos terminada, pero es una canción que habla de España como si fuera Afganistán, ¿no?
0: Españistán,
1: precisamente se llama. Y se llama así porque es el deseo de un votante de Vox que quiere convertir a España en el Afganistán, ¿no? En Españistán. Entonces es un relato de ese hombre, cómo relata sus deseos de convertir España en eso. Y musicalmente tiene mucha gracia porque combinamos una canción así como muy española, como puede ser, o sea, un tipo de canción que es el paso doble. Uh-huh. Entonces combinamos el paso doble mientras relata sus deseos en español el votante de Vox, y luego hay un cambio, o sea, va alternando entre esa paso doble mientras relata su deseo de Españistán, y luego cambiamos a una música afgana, de tradicional afgana, donde se canta en afgano. Entonces el cantante habla primero en español representando al votante de Vox mientras suena el paso doble, cambia, se canta en afgano mientras suena música afgana. No sabemos qué dice, pero canta en afgano. Doy fe de que canta en afgano. Por fe, si alguien
2: fe,
1: no.
2: Sí, fe,
1: por
2: ahí, ¿no? Sí. Fe.
1: Hombre, estamos hablando
0: de cosas muy serias.
1: De Afganistán y de Españistán. O sea, no podemos hablar de otra cosa que no sea fe.
2: Claro.
1: Y así vamos alternando, ¿no? Y hubiera estado muy bien que haberla presentado aquí, la verdad. Pero está, es que es muy actual. Es una canción muy...
2: ¿Estáis a tiempo todavía? ¿Quedan días para ensayar?
1: Bueno, nos queda habrá otra oportunidad. Bueno, que tendremos tiempo para hablar de Vox.
0: Claro, esperamos que toquéis, sí, un montón de conciertos. ¿Sobre qué temas locales del territorio tocaríais? ¿Escribiríais canciones?
1: ¿Ahora quieres decir?
0: Sí. ¿A ti no, qué te pide el cuerpo? ¿Sobre qué tema?
1: La verdad es que me pillas un poco, que esa pregunta no me la he estudiado, ¿eh?
0: Zona de baja emisiones.
1: No sé.
0: Turistificación, gentrificación.
1: Bueno, es que en realidad la turistificación ya la tratábamos. De hecho, tenemos una canción que es Granada Postal, que también habla mucho de ese momento. Pero es que ese momento yo creo que se ha multiplicado por no sé cuánto. O sea, ha habido un crecimiento exponencial. Pero en ese momento ya era actual. Se llama Granada Postal porque en realidad hablaba de la... En ese momento se publicó. Era un momento en el que en la Comunidad Autónoma de Andalucía generó una ley de convivencia o algo así. Que entonces todos los ayuntamientos se veían en la obligación de generar una ordenanza de ¿cómo le llaman? Ordenanza de
0: convivencia
1: o de convivencia ciudadana, o ciudadana o sí, no sé qué, ¿no? Sí. Y entonces prácticamente todos los ayuntamientos empezaron a publicar
0: como una mini ley mordaza andaluza o algo
1: sí,
0: así.
1: Regulaba lo que podías hacer o no, sí, en la calle.
0: Es verdad, entonces, yo me acuerdo.
1: Había cosas así como que no podías ni comer ni beber. Pero, claro. O sea, era por el rollo del botellón y no sé qué, ¿no? Pero en realidad lo que se prohibía era estar en la calle comiendo y bebiendo,
0: claro,
1: en general.
0: Claro, porque si está en una terraza sentado, sí, bueno.
1: Sí, claro. O sea, entonces era como regular, porque no hablaba específicamente de alcohol, sino que era no se puede comer, no se puede beber. De hecho, nosotros hacíamos cosas en la calle un poco provocando. Estamos comiendo y estamos viviendo en la calle provocando a que nos dijeran algo, ¿no?
2: Qué malos, ¿eh?
1: Ocupando un espacio de aparcamiento de coches. Entonces hacíamos eso allí, como entonces venía y nos decían, es que no se puede ni comer ni beber.
0: Ah, yo me acuerdo que poníais silla y mesa, sí, como claro. como en plan dominguero.
1: Exacto,
0: en
1: la,
0: sí, aquello tenía bastante gracia.
1: Entonces, bueno.
0: Eran unas performances muy guay.
1: Sí. Entonces, la canción va de eso, ¿no? Como esto es lo que se puede hacer, no se puede jugar al balón, claro. No se puede cantar. También iban cumbo regulando a la gente que cantaba,
0: entonces,
1: en la calle.
0: Entonces nos drogamos.
1: Ya.
0: Si no nos dejan hacer nada, joder.
1: Claro, como para drogar te tienes que pagar, pues entonces vale.
2: Claro.
1: Pero bueno, yo que será un poco así y esa ordenanza. Bueno, no sé si está vigente, me imagino que sí. O la han... No sé, pero bueno, que...
0: La habrán extendido.
1: Que era un poco... Y esa canción era como diciendo, no puedes hacer esto, pero bueno, cuando venga el turista,
0: claro.
1: Salúdalo, que buena gente. Y es un poco así la canción. Vamos a ponerla, ¿no?
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0: gente yéndose a los pueblos porque no puede vivir en Granada. En fin, tanto y tantos temas locales. Y lo que decíamos antes, que es muy difícil hacer, ¿verdad? Es muy difícil hacer música de temas locales.
1: Aparte de que sea difícil o no, como que hay que darle más valor. Como que, no sé, como que estamos en Granada y hay un grupo que habla de cosas de Granada. Joder, démosle el valor que merece.
0: Referencias, sitios, referencias culturales, referencias comunes. A mí es que eso me encanta. Es una cosa que me gusta mucho.
1: Una pregunta que me suscitó hace poco, escuchando al Trío de los Azores, es: ¿las canciones del Trío de los Azores es antes de que se empezara a crear el Nevada, no? ¿O estaba por ahí el asunto? Es que no me acordaba de esto.
2: Yo creo que sí, mucho antes, claro. Estas canciones son 2008, 2009.
1: Es que como el Nevada tuvo, o sea, se empezó, sí, luego tuvo 10 años.
2: Uh-huh. Sí, estaría por ahí. No. Estaría parado. Igual estaba. Es
1: que,
2: estaba,
1: es que una
2: estaba...
1: canción del Trío de los Azores al Nevada, creo que es necesario. Creo yo, desde mi humilde opinión.
0: Ya ves, al empresario este, ¿cómo se llama? No sé qué.
2: Tenemos que anotarlo, vamos a anotarlo como deberes. Peticiones de
1: los fans al Trío de los Azores. El dinero, una canción al Nevada.
0: El dinero que Andalucía tuvo que pagarle de indemnización. Vale. Sí. Que fueron por no porque la abogada de la Junta no se presentó al juicio, no sé qué historia. 264 millones de euros. Es que imaginaos eso metido en educación, metido en...
1: Es una auténtica vergüenza, pero aparte también, o sea, aparte de eso, que es increíble.
0: Eso es increíble. Los accesos que le han puesto, o sea, se le han puesto a huevo para que todo el mundo vaya.
1: Sí, es que cuando se empezó a hacer eso, yo pensaba, qué auténtica barbaridad, ¿no? Ya. O sea, que desmesura, ¿no? que no tiene sentido. Y hoy día, quien no va a Nevada... O sea, hasta yo he ido a Nevada, ¿vale? A comprar algo de, que no me siento para nada orgulloso, ¿no? Pero al final, como que todo te lleva ahí. Yo lo que ha sido un triunfo terrorífico. O sea, ha sido una derrota. Para mí, yo lo he vivido como una derrota.
0: Ha sido una derrota social, sí. Tenemos en Granada un pequeño comercio, en realidad, estupendo por el centro, por los barrios, Zaidín, Chana, Pajarito... Tenemos tiendas de todo tipo, podías conseguir cualquier cosa, tiendas especializadas, tiendas familiares que se repartía renta. Y de pronto nos hemos gastado un dineral público para crear unos accesos a un sitio que era redundante, que no generaba ningún tipo de valor social, como el Nevada. En fin, eso se merece una canción, ¿eh?
2: Mm-hmm. La verdad que también todo lo que decís, pero y lo bien que se lo pasa a la cantidad de gente que va allí todos los fines de semana y entre semanas. ¿Todo esto lo petado que está?
0: A pasear, sí, ahí.
1: Petado, a pasear. A pasear, ¿eh? Claro.
0: La verdad, pues,
1: de la plaza, de una. De la, ya, ciudad, ya. De la calle. Ya. Nada.
2: Pero en verano es una maravilla, ¿eh? Y se va a quedar por allí. Que te vas allá a pasear y verás.
0: Yo la verdad es que he estado dos o tres veces en el Nevada, pero es que no hay bancos para sentarse. Es lo único que puedes hacer meterte a las tiendas. Es
2: una cosa. Claro, no se puede.
0: O sea,
2: claro.
0: No te puedes sentar a ver pasar a la gente.
2: No, eso es peor que la ordenanza cívica. Eso todavía es peor. Porque no te puedes tumbar, no te puedes.
0: Y si te llevas tu sillita plegable y te la pones allí con tu.
2: No, de hecho, no, es que claro, es que perdemos la gente pierde la perspectiva porque no es una calle, no es un espacio público. Es que eso es un espacio privado. Entonces tú no te puedes tumbar allí. Bueno, hay una zona, creo que sí que hay como banquitos para sentarte, sí. Pero que no es una calle.
0: A mí lo que me llamó la atención es eso, que no hay banco, no hay equipamiento.
2: Sí, hay banco. Hay una zona que sí, incluso con almohadines de esto para que no te duela el culo. Fíjate. Sí, piensa en nosotros. Es que es muy... O sea, ir allí para mí es sufrir.
0: Bueno,
2: o sea,
0: estará guay.
2: Yo sé que hay gente que disfruta y yo llego allí y la gente tiene una sonrisa, van saltando, van saludando a todo el mundo, oye, qué tal, qué bien estamos, no sé cuánto. O sea, es un jolgorio, es una cosa maravillosa. Y a mí me cuesta seguir el rollo a la gente porque yo voy asqueado. Yo voy asqueado no por el hecho de lo que es, porque al fin, como decía, por una derrota está ahí ya está, y punto, ¿no? Pero vas allí y es horrible, o sea, lo pasas muy mal. Yo salgo de allí con dolor de cabeza. Yo digo, Dios mío, qué mal rato y ya está, no puedo seguir el rollo de los demás que van súper felices y súper guays allí, que es una cosa estupenda. Bueno. No sé, ¿no?
0: Ya le daremos uso cuando venga el colapso o venga la revolución social, ya le daremos un uso como un centro cívico allí, un centro social guapísimo.
2: No sé, para patinar estaría guay.
1: Sí, para patinar esos suelos, cuidado, sí. yo no patino, pero vamos.
0: ¿Y en los
2: No, pero hay patinas sin patines.
0: en los aparcamientos ya inventaremos algo, es un sitio perfecto para inventarnos, ya no inventaremos cositas allí.
2: Ahí coge unas cuerdas, pone un jersey en el suelo, te sientas en el jersey, lo va tirando y tú vas arrastrando. Sí, tiene un suelo...

0: Bueno, esperamos con un montón de ilusión el día 26 el concierto. La verdad es que creo que va a ser un rato divertido, un rato de buena música, un rato de reencontrarse con recuerdos, con sitios que han sido importantes en la formación emocional de cualquier persona que ha pasado por Granada, como La Redonda, Trío de las Azores, Cantautores, María No Hay Más Que Una,
1: esta gente que
0: viene de... verdad es que... Qué gente más generosa que viene. Duda. O sea, que es un esfuerzo venir de...
1: Y tienen sus raíces aquí también.
0: Sí, totalmente. Y en realidad todo circunda en torno a Radio Almaina, que lleva ya un montón de años, la verdad es que generando redes, generando tejido, uniendo corazones y generando espacios de comunicación, de escucha, dándole voz a los que no tienen voz y generando también espacios donde un montón de arte se puede irradiar.
1: Sí, yo como oyente de Radio Almaina veo desde fuera, no lo conozco ahora mismo desde dentro, pero se le ve una salud muy buena. Sí. O sea, una cantidad de programas, un movimiento, no sé, ha crecido, sí. no solo se ha mantenido, sino que ha crecido conforme a como yo lo conocí hace años, donde también hacía programas. Ha crecido, que le veo una salud y espero que dure. Y tiene pinta de que vaya a durar tiempo. Va a ser una cosa ya veterana.
0: Completamente de acuerdo. Además, una variedad de temas, un montón de programas de música muy buenos.
1: Uh-huh. Pero no solo externos, porque se nutre de programas de fuera, de otros lugares, pero es que desde aquí
0: la producción propia.
1: Se están produciendo muchísimo. Sí. O sea, hay una salud muy buena dentro de la radio.
0: Se están haciendo cosas muy chulas, y lo que vendrá, porque me han contado unos cuantos proyectos que vienen que van a ser cosas muy experimentales y muy interesantes. Uh-huh. Así que estás pendientes de tanto de la página como del 88.5 FM Granada, porque además hemos ganado el juicio, parece que no han reconocido lo que era de justicia, y que también es un motivo de celebración, porque la Junta parece que estaba un poco rácana. Bueno, no tanto la Junta, sino los gobernantes de la Junta, ¿no? Parece que están un poquillo molestos, no sé, con lo que se hace por aquí, no sé.

0: Pues muchísimas gracias, Pimpo. Muchísimas gracias, Jordi. Gracias a Radio Almaina, a la Biblioteca Hermanos Quero por el espacio. Y en fin, nos vemos el día 26 de junio en la sala Riff de Armilla. ¿A qué hora exactamente?
1: Pues la puerta se abre a las 9:30.
0: A las 9:30,
1: y es importante saber que acabaremos antes de que salga el último metro. Y el metro tiene una parada justo al lado. Y entonces quien quiera ir desde la ciudad o de cualquier municipio por el que pasa el metro, pues que tiene la posibilidad de ir. Y
0: es verdad que está al lado del metro,
1: la última salida del metro de vuelta, digamos, que es a las 2 de la madrugada, o sea que vamos a acabar antes y se podrá ir y volver el metro a donde vayas. Si vas desde Albolote, pues de Albolote, Malacena o la ciudad de Granada, y podrás ir y volver.
0: Perfecto.
1: Con el metro.
0: ¿Y dónde se pueden conseguir entradas?
1: Allí mismo.
0: ¿En taquilla?
1: En taquilla. Van a ser 10 euros y vamos a ver la cantidad de gente que somos, a ver qué...
0: Espero que sea un lleno absoluto, porque creo que estas cosas merecen la pena. Aparte, creo que va a ser un buen rato de música, un buen rato de risa, diversa música, la diversidad que tiene esta ciudad. Y donde también podemos comprar camisetas de esta gente,
1: sin duda,
0: que por lo visto tienen un diseño muy chulo. Le echamos una mano a costearse
1: el viaje,
0: que parece que no, pero de Extremadura aquí... un alpargatazo, como le decimos por aquí.
2: Total.
0: Y nada, poco más que decir. Muchísimas gracias a Pimpo, a Jordi, gracias a Radio Almaina, y os esperamos el día 26 en la sala Riff de Armilla.
2: Muchas gracias, yo os esperamos.
1: Venga.
0: Chao.

0: forma muy concisa diciendo que cuanto más arriba llegas, menos mujeres hay. Durante las recientes elecciones de Estados Unidos no paramos de oír hablar de la ley Lili Ledbetter. Pero si vamos más allá de su bonito nombre aliterativo, lo que la ley nos estaba diciendo era esto. En Estados Unidos, un hombre y una mujer pueden estar haciendo el mismo trabajo con idéntica cualificación y el hombre cobra más por el hecho de ser hombre. De forma que en un sentido literal, los hombres gobiernan el mundo. Esto tenía sentido hace 1000 años. Por entonces, los seres humanos vivían en un mundo en el que el atributo más importante para la supervivencia era la fuerza física. Cuanta más fuerza física tenía una persona, más números tenía para ser líder. Y los hombres, por lo general, son más fuertes físicamente. Por supuesto, hay muchas excepciones. Hoy en día vivimos en un mundo radicalmente distinto. La persona más cualificada para ser líder ya no es la persona con más fuerza física. Es la más inteligente, la que tiene más conocimientos, la más creativa o la más innovadora. Y para estos atributos no hay hormonas. Una mujer puede ser igual de inteligente, innovadora y creativa que un hombre. Hemos evolucionado. En cambio, nuestras ideas sobre el género no han evolucionado mucho.
1: Chimamanda Ngozi Adichie es una escritora, novelista y dramaturga feminista. Nació en la aldea de Aba, en Nigeria, en 1977. Quinta hija de un matrimonio de etnia Igbo, pasó su infancia en la ciudad de Nsukka, sede de la Universidad de Nigeria, en una casa que anteriormente había habitado el célebre escritor Chinua Achebe. Su madre fue la primera secretaria de admisiones de la Universidad de Nigeria, donde su padre era profesor de estadística. A los 19 años, se trasladó a Estados Unidos con una beca de 2 años para estudiar comunicación y ciencias políticas en la Universidad de Drexel, en el estado de Filadelfia. Posteriormente, continuó sus estudios en la Universidad Estatal del Este de Connecticut, en la que se graduó en 2001. Ha realizado, además, estudios de escritura creativa en la Johns Hopkins en Baltimore y un máster de estudios africanos en Yale.

0: Los temas que trata Adichie en su obra van desde el feminismo a la inmigración y del sexismo a la problemática racial. Su obra, Todos deberíamos ser feministas, ha vendido más de 500.000 de ejemplares. Este libro, del que seguidamente os pasaremos a leer un fragmento, fue adaptado a partir de la aclamada charla TED que ella misma expuso en 2013. En esta obra, la autora explica, a partir de un lenguaje elocuente y perspicaz, cómo ser feminista está definido en la sociedad del siglo XXI. El papel de la mujer actual e ideas para crear un mundo más justo se desarrollan por medio de un estilo claro, directo y con gran sentido del humor.
1: Ocoloma era uno de mis mejores amigos de infancia. Vivía en mi calle y me cuidaba como si fuera mi hermano mayor. Si a mí me gustaba un chico, yo le pedía opinión a Ocoloma. Ocoloma era gracioso e inteligente y llevaba botas de vaquero con las punteras picudas. En diciembre de 2005, Ocoloma murió en un accidente de aviación en el sur de Nigeria. Todavía me cuesta expresar cómo me sentí. Ocoloma era una persona con la que yo podía discutir, reírme y hablar de verdad. También fue la primera persona que me llamó feminista. Yo tenía unos 14 años, estábamos en su casa discutiendo, los dos atiborrados del conocimiento a medio digerir de los libros que habíamos leído. No me acuerdo de qué estábamos debatiendo en concreto, pero me acuerdo de que en medio de toda mi diatriba, Ocoloma me miró y me dijo:
2: ¿Sabes que eres una feminista?
1: No era un cumplido. Me di cuenta por el tono en que lo dijo, el mismo tono con que alguien te podía decir:
2: Tú apoyas el terrorismo.
1: Yo no sabía qué quería decir exactamente aquello de feminista, pero no quería que Ocoloma se diera cuenta de que no lo sabía. Así que lo pasé por alto y seguí discutiendo. Lo primero que pensaba hacer nada más llegar a casa era buscar la palabra en el diccionario.
0: En 2003, mientras se encontraba estudiando en Connecticut, publicó su primera novela, La flor púrpura, que fue muy bien recibida por la crítica y por la que recibió el premio literario Commonwealth a la obra Nobel en 2005.
1: Ahora demos un salto de varios años. En 2003, escribí una novela titulada La flor púrpura, sobre un hombre que, entre otras cosas, pega a su mujer y cuya historia no termina demasiado bien. Mientras estaba promocionando la novela en Nigeria, un periodista, un hombre amable y bien intencionado, me dijo que quería darme un consejo. Los nigerianos, como quizás sepan, siempre están dispuestos a dar consejos no solicitados. Me dijo:
2: La gente dice que tu novela es feminista y te aconsejo que no te presentes nunca como feminista, porque las feministas son mujeres infelices, ya que no pueden encontrar marido.
1: Así que decidí presentarme como feminista feliz. Por aquella época, una académica, una mujer nigeriana, me dijo que el feminismo no era nuestra cultura, que el feminismo era antiafricano y que yo solo me consideraba feminista porque estaba influida por los libros occidentales. Lo cual me pareció divertido, porque gran parte de mis lecturas de juventud eran decididamente antifeministas. Antes de los 16 años debí de leer todas las novelas románticas de Miles y Bond que se habían publicado, y cada vez que intentaba leer los que se consideraban textos clásicos del feminismo, me aburría y me costaba horrores terminarlos. En cualquier caso, como el feminismo era antiafricano, decidí que empezaría a presentarme como feminista feliz africana. Luego una amiga íntima me dijo que presentarme como feminista significaba que odiaba a los hombres. Así que decidí que iba a ser una feminista feliz, africana, que no odia a los hombres. En un momento dado llegué incluso a ser una feminista feliz, africana, que no odia a los hombres y a quien le gusta llevar pintalabios y tacones altos para sí misma y no para los hombres. Por supuesto, gran parte de todo esto era irónico, pero lo que demuestra es que la palabra feminista está sobrecargada de connotaciones, connotaciones negativas. Odias a los hombres, odias a los sujetadores, odias la cultura africana, crees que las mujeres deberían mandar siempre, no llevas maquillaje, no te depilas, siempre estás enfadada, no tienes sentido del humor y no usas desodorante.
3: Chimamanda Ngozi Adichie, todos deberíamos ser feministas.
0: La acción de su segunda novela, Medio Sol Amarillo, así titulada en referencia al diseño de la bandera de la efímera nación de Biafra, se desarrolla durante la Guerra Civil Nigeriana. La obra, alabada entre otros por Achebe, obtuvo el Orange Prize a la obra de ficción en 2007. En 2009 publicó una colección de relatos breves titulada The Thing Around Your Neck. 4 años más tarde lanzaba Americana, que mereció el premio del Círculo de Críticos Nacional del Libro. Todos deberíamos ser feministas es su primer ensayo. Su bestseller Americana, publicada en 2013, fue adaptado a la pantalla en una miniserie coproducida por las actrices Lupita Nyong'o y Danai Gurira. Otras obras suyas que también han sido llevadas al cine son el cortometraje de 2017 On Monday Last Week y Half of a Yellow Sun, película estrenada en 2013. Actualmente vive entre Estados Unidos y Nigeria, donde imparte talleres de escritura creativa.
1: Chimamanda Ngozi Adichie. Todos deberíamos

0: Hola, ¿cómo estáis? Bienvenidos, bienvenidas. Esto es Mundofonías, el programa que os acerca a las más fascinantes, cautivadoras, maravillosas, hechizantes, vibrantes músicas del planeta y alrededores. Una emisión radiofónica que con todo el cariño os preparamos a Araceli Tzigane y Juan Antonio Vázquez desde Alcorcón, Madrid, para que salga a los aires de ese medio centenar de emisoras por toda la galaxia. Y como todos los meses, tenemos una cita ineludible con los favoritos. Los tres favoritos, tres discos elegidos como especialmente destacados de entre los que suenan en este programa. Ya sabéis que, por supuesto, toda la selección de músicas estupendas que van por aquí sonando están entre lo más granado que puedes echarte a los oídos y lo que, lamentablemente, es complicado que puedas escuchar en otros lugares. Pero es que dentro de esa selección escogemos los favoritos del mes, aquellos discos que, además de destacarlos ya por sonar en el programa, los destacamos especialmente porque nos arrebatan, como esta artista italiana que acaba de sonar, Simona Di Gregorio. La hemos escuchado en otras piezas más contemplativas, podemos decir, de su disco, pero también tiene estos sones más jocosos. En este caso, una canción tradicional de tierras de Sicilia, de la isla que está al sur de Italia, titulada Ujoku, cantada en la lengua del país, y que cuenta las desventuras de una mujer que anda buscando a su gallo. Se le ha perdido el gallo, ¿qué voy a hacer sin mi kikiriki?, dice ella. Y aquí teníamos a Simona Di Gregorio cantando, tocando el acordeón diatónico y la zambomba, ese instrumento, ese tambor de fricción, como se dice técnicamente, que allí llaman putipú, junto con el pandero tamburello, el violín, el banjolino, el contrabajo y otras voces que arropan a esta artista, Simona Di Gregorio, quien nos entrega este disco Volu Volu, uno de los tres favoritos de Mundofonías del mes de junio del 2026.
1: Y las aves siguen inspirando al siguiente favorito del mes. Y se trata del dúo francés Apter, que en español sería áptero, que se refiere a seres, bueno, animales, que no tienen alas. Ellos hacen referencia principalmente a las aves que no vuelan, como pueden ser, por ejemplo, el kiwi.
0: ¡Pero si eso es una fruta!
1: Sí, pero también es un pájaro.
0: Ah.
1: Antes de ser una fruta, era un pájaro.
0: Efectivamente.
1: Los cormoranes, algunos también, no vuelan, o los pingüinos, por ejemplo. Y tenemos aquí su disco llamado Apteroids.

0: Hoy vamos a este otro de los favoritos de este mes en Mundofonías, el disco Apteroids del dúo Apter desde Francia, formado por la violonchelista Lina Belait y el acordeonista Antoine Girard. A ellos dos los conocemos ya de otras formaciones. Hace poco a él le oíamos, de hecho, en ese disco de Madamba, y también es componente del grupo Les Doigts de l'Homme. Y ella, Lina Belait, es colaboradora habitual de artistas como Daphne Critaras, Naysan Jalal o Bashar Malhalifeh. Ahora presentan este trabajo a dúo, del que dicen que la composición se hace tanto con la partitura como con el cuerpo. La pieza que hemos oído es la que abre el disco, Jump Ara.
1: Jump Ara, o sea, salta Araceli, ¿no? O sea, es una canción,
0: ¡exacto!
1: Una canción dedicada a ti.
0: Espera, espera.
1: Ah, pues mira,
0: ya está.
1: Ya salta Araceli. Bueno, también hay que decir que ha estado dando botes y saltando con la música. Y me temo que con lo que viene a continuación se ponga a bailar también, porque llegan danzas, en este caso nórdicas, desde Noruega, el disco favorito que nos queda por repasar. Recuerdo, hemos escuchado a Simona Di Gregorio desde Italia, su disco Volu Volu, al dúo Apter desde Francia, su disco Apteroid. Y ahora nos vamos a Noruega con este violinista y multiinstrumentista Hans Kjørstad, que nos deja un disco Dologiel muy interesante, en el cual se va a la fuente de los estilos de los diversos artistas de los más remotos valles de la intrincada orografía noruega. Y es que, claro, ese aislamiento geográfico ha producido también que se hayan desarrollado estilos peculiares y distintivos en diferentes lugares. Y lo bueno de este disco, entre otras cosas, es que eso es lo que se intenta reflejar y no, digamos, darle una pátina uniformizadora, sino buscar cómo eran esos estilos, esas peculiaridades rítmicas en la afinación de los instrumentos, etc. Y ha dado como resultado un estupendo trabajo musical en el cual Hans Kjørstad se hace acompañar de otros excelentes violinistas. Por ejemplo, en esta pieza tenemos en el violín de Hardanger, ese violín de cuerdas resonantes, a Astrid Garmo y a Helga Mir. Curiosamente, aquí él no toca el violín, como lo hemos escuchado en otras ocasiones, sino una cítara de la India, el Swar Mandal, y otras cítaras y liras suenan también, por ejemplo, el Langeleik en manos de Rasmus Kjørstad o la lira tañida por Kenneth Lien. El trabajo de Hans Kjørstad se nos muestra en piezas como esta, Leutnantsdrängen.

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0: Continúas en Mundo Fonías. Dejamos atrás ya los favoritos del mes. Lo último que hemos oído era el disco de Hans Kjørstad de Noruega y después hemos seguido escuchando música de su país vecino, Finlandia, que nos traían María Kalaniemi, acordeonista, y Timo Alakotila, pianista, dos de las principales referencias del folk finlandés. Allá la conocemos de hace mucho tiempo con proyectos, por ejemplo, salidos de la Academia Sibelius, como Nieku, y él es componente, por ejemplo, del grupo JPP, y además llevan muchísimos años, pues más de 20, tocando juntos y presentan este nuevo disco llamado Morgondima, que es como se llama una de las piezas, y es una composición de Lasse Martensson, un cantante y compositor de su país.
1: ¿Pero qué te pasa, Araceli? Estás como... ¿Qué te pasa? ¿Estás como frita? Perdón, Araceli. Sí, sí. No, es que es el siguiente grupo, no me he equivocado. El siguiente grupo que nos va a visitar también llega de tierras nórdicas, y concretamente de Finlandia. Se llama... Bueno, frita, si lo pronunciamos un poco a la inglesa, yo creo que ellos dirán freta con sus dos es, pero es que si no, pues no me casaba ahí a hacer la gracia. Y desde luego gracia tienen las componentes de este trío. ¿Qué nos presenta en estos días y estas semanas su álbum de debut? Ellas son Vive Virtanen con su violín de 5 cuerdas, Verna Kylmonen tocando el piano y Carolina Stenback en el violonchelo de 5 cuerdas. Exploran las posibilidades de esta combinación de instrumentos con fundamento en las músicas de raíz y explorando también nuevas posibilidades y ocurrencias sonoras. Su disco se llama Mielen Maisemisa, Paisajes Mentales, y de él extraemos esta pieza, Lumikaos Huhtikuussa.

0: Ahí teníamos la música de Fretta desde Finlandia, esta pieza titulada Lumikaos Huhtikuussa, Caos de nieve en abril. Una pieza a ritmo de Katrilli es la que nos acercaba esta formación, composición de Verna Kilmanen, que es la violinista de este trío que, como os comentábamos, debutan discográficamente con este disco Mielen Maisemissa, Paisajes Mentales.
1: Pues seguimos por tierras nórdicas, en este caso con un trío que llegan desde Dinamarca, Suecia y Noruega, y son la danesa Maya Kjær Jacobsen, la noruega Elis Wessel Hildrum y la sueca Anna Lindblad. ¿Cómo se llaman? Fru Skagerrak. Y esto sería como señora Skagerrak, y Skagerrak es el brazo de mar que conecta Dinamarca, Noruega y Suecia. Tenemos aquí su nuevo disco que celebra el décimo aniversario desde su disco de debut. Este es Decennium, aunque ellas llevan ya 15 años tocando juntas. Escucharemos Bostaden.

0: Oíamos Bostaden, pieza que abre este disco, Decennium, de este trío panescandinavo, Fru Skagerrak, que se conocieron en 2011. Como decíamos, llevan ya 15 años tocando juntas. Y aquí encontramos el violín octavado y las voces de Maya Kjær Jacobsen, también violín, flautas y también voces de Elise Wessel-Hildrum, y el violín de cinco cuerdas y voces de Anna Lindblad.
1: Escuchemos ahora también a otro grupo que reúne artistas de diferentes procedencias. Y de hecho han escogido un nombre que hace alusión a eso. El Cuarteto del Encuentro, el Cuarteto de la Reunión, The Gathering Quartet. Por aquí también nos encontramos a gente escandinava, como Mads Nystman desde Suecia, tocando el buzuki y el violín, pero también de otros lugares como la ucraniana Olena Yeremenko en el violín y la níquel arpa, Luis Bingham desde Inglaterra con guitarra y cistro, y Luisa Brown en el violín y de nuevo el violín octavado, que es un violín afinado una octava más abajo de lo normal, desde Escocia. En este disco autoproducido no solo se reúnen ellos y ellas, sino también las músicas de sus tierras, como se demuestra en piezas como esta, que es un conjunto de músicas. La primera, una pieza tradicional del noroeste inglés, una danza hornpipe, que también se toca en tierras vecinas del sudoeste escocés. La segunda y la tercera son piezas en el estilo Hallin de Suecia, que también encontramos en la vecina Noruega, y es que ya sabéis que para las músicas esto de las fronteras, pues es una cosa como un poco, vale, pues hago una raya en el mapa, pero yo me la salto. Uno de estos Hallins fue recogido de un artista popular, nacido en 1850, Spak Olof. Y el otro Hallin es de composición de Stefan Brisland Ferner, componente del famoso grupo sueco Garmarna. Bien, pues escuchamos a The Gathering Quartet con esta reunión de piezas para vuestro disfrute.

0: Hemos continuado en Mundo Fonías después de esa amalgama de artistas de diversos orígenes europeos. De Gathering Quartet hemos pasado al otro lado del Atlántico. Hemos llegado hasta Brasil para escuchar la música de Maurinho de Jesus, un artista cantautor originario de Sao Paulo, del barrio de Vila María, que es una zona de la ciudad donde el samba es especialmente emblemático. Además viene de familia ya de músicos. Su padre era Carlos de Jesus, miembro de la Bella Guarda de Unidos de Vila María, de ese barrio. Hemos escuchado esta pieza en ritmo de samba, Remador de todas las mares. Remador de todas las mareas.
1: Y si os digo que a continuación vamos a escuchar a Spock, igual os pensáis que nos vamos a embarcar en alguna nave espacial, algún remoto planeta, pero no. Continuamos en este planeta en el cual hay mucho que explorar y además continuamos en Brasil porque este es el sobrenombre que toma uno de los destacados saxofonistas, compositores y artistas de tierras brasileñas, Spock, quien nos presenta ahora su nuevo disco Raíces. En el cual aparecen un montón de colaboradores desde artistas bien conocidos como Zeca Baleiro, Chico César, percusionistas dentro de la tradición afrobrasileña como Túlio Xambá, Gilberto Bala o Meme Bongar con su grupo Bongar, o por ejemplo en esta pieza Lenine, otro artista bien conocido de la escena brasileña. Es decir, una exploración de raíces que parten conceptualmente de un test, de una prueba de ADN que recientemente se hizo este artista, la cual reveló conexiones con el pueblo Tikar de Camerún. Hay que decir que el disco también tiene un importante componente rockero, como comprobamos en la pieza que abre el disco, Kao, como digo, es Spock, en compañía de Lenine.

0: La música de este artista brasileño, Spock, compositor, saxofonista, arreglista, que nos presenta su disco Raíces, Raíces, que se abre con la pieza que hemos escuchado, K.O., en la cual contaba con la colaboración de uno de los muchos artistas que aparecen en este disco, Lenine.
1: Y cerramos con un disco muy especial, Adiós que Aloha, Waves of the Same Sea, es decir, adiós en castellano y aloha en hawaiano, olas del mismo mar. Y es que es un disco que supone un encuentro, una conexión, una conversación entre el folk hawaiano y el mexicano. ¿Y quién lo hace? Bueno, pues un grupo de artistas, un colectivo que está en California, los Sensontles, fundado por Eugene Rodríguez, junto con algunos artistas norteamericanos de referencia como el bluesero Taj Mahal, el cantante de Los Lobos David Hidalgo y los artistas de Hawái Gary Halemo y Sonny Lim. Pues este disco, como ya hace referencia a su nombre, revisa los lazos históricos. No solamente es un encuentro contemporáneo, sino que se centra en esa relación histórica entre estos dos pueblos.
0: Y así de esta manera despedimos esta edición de Mundofonías, el programa que os acercamos a Araceli Tzigane y Juan Antonio Vázquez desde Alcorcón, Madrid, a través del medio centenar de emisoras que lo difunden por toda la galaxia. Recordad nuestra web mundofonías.com, nos tenéis en las redes y nuestro correo radio@mundofonias.com y nos despedimos con esta conexión mexicano-hawaiana. Hasta la próxima edición de Mundofonías. ¡Salud!

0: Hola, es un placer estar aquí con vosotras.
1: Pues para las que no tengáis localizada a Nuria, os contamos que ella es periodista, colaboradora habitual de Contexto.es y miembro del proyecto comunicativo militante Zona de Estrategia. Además de cuestiones feministas, investiga el tratamiento de las cuestiones de género en las nuevas extremas derechas. Y sus últimos libros relacionados con estos temas son Inceles, Jim Bros, Crypto Bros y otras especies antifeministas, que ha publicado Contexto en 2025, y Las guerras de género, que publicó Catacrack en 2025 también. Así que creíamos que era la persona ideal para hablar de este tema que hoy nos hemos planteado. Y agradecemos un montón que te hayas decidido a sacar este huequito y a compartir con nosotras, Nuria.
0: No, gracias a vosotras y al cadenazo.
1: Vale, pues si te parece, empezamos.
0: Vamos allá.
1: Venga, en tu libro Las guerras de género, la política sexual de las derechas radicales, dices que las fuerzas de ultraderecha han convertido el género en su principal objetivo. Así que queríamos preguntarte cómo ha sido el proceso de auge de los fascismos y su relación con los feminismos.
0: Sí, a ver, yo creo que un poco para entender este ciclo político, porque a veces decimos mucho de que, por ejemplo, la reacción antifeminista es una cosa también que tiene vinculación con este último ciclo feminista tan fuerte, y yo creo que en realidad no se entiende bien si no miramos un poco más allá, ¿no? Es verdad que la reacción conservadora o el conservadurismo es una cosa que viene desde la Revolución Francesa, pero digamos, con los marcos más parecidos a lo actual, o para referirnos a algo que nos sirva para entender lo que está pasando, yo hablo bastante de la reacción a las luchas de los 68, ¿no? Sobre todo la importancia que tuvieron allí las luchas feministas de las disidencias sexuales y de género y cómo van a producir unas transformaciones sociales muy profundas contra las que sí van a reaccionar, digamos, algunos actores políticos, ¿no? Entonces, digamos que las guerras culturales de hoy son una especie de exacerbación de esa reacción y de los materiales que se generan en esa época, ¿no? Especialmente las que tienen que ver con las cuestiones de género, ¿no? Y precisamente estas cuestiones de género, de sexualidad o las que están relacionadas con la familia son terrenos especialmente cargados de afectos y miedos, ¿no? Y por tanto son especialmente útiles para construir movilización política en estos tiempos, ¿no? Esos temas les permiten copar la agenda mediática, activar bases muy movilizadas y precisamente yo creo que es importante entender esto, ¿no? Que las cuestiones de género son también una especie de pegamento, ¿no? De lo que llamamos la internacional reaccionaria. Luego, si queréis, comentamos un poquito más, pero que eso también es importante, ¿no? Entender esta dimensión internacional. Aunque también, o sea, hablamos de cuestiones de género y cómo sirven para lanzar guerras culturales, ¿no? Que les permiten tener una posición central en el tablero político o también generar agenda, movilización. Pero también hay que entender que es en realidad su principal eje, el más importante para ellos, es el etnonacionalismo y el eje antiinmigrantes, ¿no? Es verdad que esa agenda antiinmigrantes a veces se cruza con las cuestiones de género, ¿no? También. Entonces, bueno, ahí si queréis también lo podemos comentar un poco luego, ¿no? Pero esos dos ejes muchas veces están muy entrelazados, ¿no? Sobre todo a partir de la cuestión de la reproducción social, ¿no? De lo que ellos llaman el invierno demográfico, la sustitución poblacional. Bueno, hay una serie de marcos que entrelazan estos dos ejes, ¿no? Y bueno, y en todo este marco, digamos, pues el antifeminismo es un tema importante también, muy importante estos últimos años también, como vía de radicalización derechista, ¿no? Por ejemplo, esto lo hemos visto muy importante en relación con los jóvenes, aunque es verdad que el antifeminismo está modulado también por lecciones, ¿no? Bueno, hay que entender que todo este ecosistema va a tener que adaptar un poco sus discursos, aunque tengan muchas cosas en común, a los lugares donde operan y a, digamos, cuáles allí los consensos políticos y sociales básicos.
1: Y bueno, nos hablabas de las guerras culturales, las que estamos acostumbrados a leerte, creo que este concepto lo tenemos así más interiorizado, pero quizá hay gente que no lo tiene tan interiorizado, ¿nos lo puedes explicar así un poco brevemente? Porque creo que mucho de tu discurso se articula en torno a esta idea, ¿no?
0: Sí, bueno, guerras de género es como una adaptación del concepto de guerra cultural. El concepto de guerra cultural aparece en los 90 en el contexto estadounidense. Es verdad que el que conoce normalmente a la gente es más bien esta idea de Thomas Frank, ¿no? En la obra esta de qué pasa con Kansas, que un poco es lo que dice o parte de una constatación que es en esos años mucha gente empieza a votar, digamos, en contra de sus intereses de clase o lo que suponía antes que estructuraba el eje de la política representativa, que era la cuestión de clase, va a ser superada por otras cuestiones, ¿no? Que a veces tienen que ver con los valores. Pues, ¿qué opinan la gente de lo del aborto? O yo qué sé, en Estados Unidos, ¿qué opinan de las armas de fuego, ¿no? Entonces, es verdad que las cuestiones de género tienen una centralidad muy importante en esto que se llaman las guerras culturales. Luego, es cierto que se ha hecho también mucha crítica al concepto porque presupone a veces una especie de jerarquía, ¿no? Como si apoyas temas supuestamente o se centran en temas supuestamente culturales, es para soslayar los temas económicos. Por lo tanto, aquí a veces parece que hay una oposición entre lo material y lo cultural. Y bueno, yo intento matizar que no, explicar que efectivamente hay una función política de las extremas derechas y hay una función política que incluso se puede retrotraer al fascismo clásico, ¿no? Que era esa de convertir la lucha de clases, digamos, en conflicto étnico o cultural, y entre ellos uno de esos ejes es el feminismo, ¿no? Las luchas de las mujeres, pero que no hay una radical oposición, ¿no? Hay muchas cuestiones de género, como el aborto, por ejemplo, que son profundamente materiales también, ¿no? Uh-huh. Eso el feminismo se ha dedicado mucho tiempo a explicarlo, ¿no? A través de cómo el capitalismo, uno de sus ejes de configuración es este. Entonces, bueno, es ese concepto, entendiendo que hay un uso táctico de estas guerras de género, que es un poco lo que explico en el libro, pero que también estas cuestiones articulan un poco lo que es su proyecto político, ¿no? O sea, eso es, forma parte de cómo conciben la sociedad y cómo, en realidad, su eje o su proyecto político central es reafirmar las jerarquías sociales, y esas jerarquías están pues, surcadas, ¿no?, por esas estratificaciones de género, de racialización y de clase, ¿no?
1: Nos decía antes que este ciclo político así de marcado por la reacción, ¿no?, de la extrema derecha, digamos que puede tener un origen en mayo del 68, pero bueno, si lo pensamos también las izquierdas como a que han tenido una evolución, ¿no? Y no podemos evitar de alguna manera, ¿no? Porque justamente hace una semana se cumplieron 15 años del 15M, ¿no? Ese movimiento de base que surgió como respuesta al descontento ante una crisis económica y social, que en aquel momento muchos lemas justamente identificaban como una estafa al pueblo, ¿no? Un movimiento que aspiraba a una ruptura con un sistema que se entendía como injusto para el 99% de la población y que en aquel momento llenó las plazas de asamblea y de una participación política y vecinal muy significativa, ¿no? Y 15 años después parece que muchas personas, sobre todo personas jóvenes, parecen entender que lo antisistema o la respuesta a su descontento viene de la ultraderecha, ¿no? Además, también venimos del pelotazo del 2018, ¿no? Cuando, bueno, hemos estado hablando de la quinta ola del feminismo, ¿no? Porque llegó a ser algo muy potente. Y entonces, como que es como un poco difícil no pensar cómo hemos llegado, cómo ha pasado esto, cómo hemos llegado a este giro de guión y qué responsabilidad podemos tener ciertos sectores de izquierda en general y los feminismos en particular.
0: 15 años, ¿eh? Qué mayores que somos. Sí, total. Bueno, el 15M realmente además, ¿os acordáis de este lema del PP, PSOE, PP, la misma mierda es?
1: Sí.
0: Un poco lo que desde el punto de vista de la gente que piensa un poco en lo de las guerras culturales y la cuestión esta de los valores y lo material, muchas veces se ha entendido también las guerras culturales como una especie de, o sea, en un momento donde los partidos políticos, tanto socialdemócratas como de derechas o liberales, aplican muchas veces el mismo tipo de políticas, ¿no?, de políticas económicas. En este caso, el PSOE es uno de los partidos que ha introducido el neoliberalismo en el Estado español. Entonces, bueno, un poco lo que se entendía es que aplicaban las mismas políticas y luego se diferenciaban, ¿no?, como izquierda y derecha por algunas cuestiones que tienen que ver pues, con eso que llamamos valores o género, pues con el aborto, con el apoyo a los derechos LGTBI, etcétera, ¿no? Entonces, de alguna manera, si esto estaba sucediendo, el 15M yo creo que lo que provoca es una especie de ruptura de este discurso, ¿no?, y vuelve a poner en el centro la culpabilización de la financiarización, ¿no?, de los bancos, de la troika, en los recortes y en la propia emergencia o estallido de la crisis, ¿no?, de la crisis del 2008. Entonces, de esa manera de introducir, digamos, lo económico y la desigualdad como un eje principal consigue romper eso que llamamos las guerras culturales, ¿no? Es verdad que después de esto se produce lo que sabemos, ¿no? Es un proceso que en parte se institucionaliza con la creación de nuevos partidos políticos, incluso partidos que llegan a ser parte del gobierno, ¿no? Entonces, de alguna manera, las limitaciones de lo que se puede hacer desde ahí, después de también toda la promesa de radicalidad, ¿no?, que implicaba el 15M, y un poco también esa promesa de democratizar los partidos, ¿no? O desprofesionalizar la política, que hoy se nos ha olvidado, pero que ese era un eje muy fuerte esos años, ¿no? Entonces yo creo que, bueno, eso es uno de los elementos que ha llevado a un momento conservador que vivimos hoy, evidentemente con otros factores por el medio, ¿no? Pero si os fijáis, Vox emerge electoralmente precisamente cuando ese fracaso generacional, por así decirlo, para mí esto ha sido un fracaso de nuestra revuelta generacional, se hace patente, ¿no? Cuando este fracaso se evidencia, Vox ya se estaba presentando a elecciones, pero solo es después de esto que empieza a conseguir representación, ¿no? Pues bueno, yo creo que no se trata de culpar o de buscar culpables, tampoco es muy útil para la política, pero sí quizá hacer una evaluación, ¿no? de lo que ha sucedido y cómo podemos analizar lo que pasa para hacer política en este contexto actual, ¿no? Uh-huh. Entonces, esos replanteamientos un poco yo creo que están llegando también al feminismo, ¿no? O sea, en el feminismo se ha producido un proceso paralelo, aunque más tardío, ¿no? Que es la institucionalización, ¿no? Que de alguna manera ha permitido asociar a este movimiento social con el gobierno, con el poder instituido, con la autoridad, más que como herramienta de emancipación, que es como lo vemos algunas, ¿no? Que tiene esos componentes de transformación también radical de la sociedad, ¿no? Entonces, bueno, yo creo que estos años pues también hemos hecho un feminismo, o se ha hecho un feminismo, o el feminismo mainstream, o el que más espacio tiene en los medios y en las redes, es un feminismo que quizá no está suficientemente atado a las cuestiones de clase, ¿no? O a esto que llamábamos un proyecto de transformación radical. Es verdad que una parte del feminismo de base sí tiene estas ideas, pero a veces no sabemos posicionarlo, no sabemos qué hacer con esto, o quizá tampoco es sencillo, ¿no? También yo creo que tiene que ver con el problema de la cuestión de la violencia, que ha sido muy importante, ¿no? O sea, es muy importante volver a hablar y explicar, ¿no? Cómo algunas de las cosas que se han normalizado son violencias y cómo son muy prevalentes, ¿no? Es un tema que es importante para el feminismo, ¿no? Pero por importante que sea, yo creo que ha tenido la capacidad de opacar otros contenidos, ¿no? Otros contenidos que, por ejemplo, hablan de la cuestión de la reproducción social y de la división sexual del trabajo, que si os fijáis, estuvieron muy fuertes presentes en la primera huelga feminista, ¿no? Cuando se hablaba de la huelga de cuidados, etcétera, y donde yo creo que también reside la principal potencia de los feminismos, ¿no? Como proyecto de transformación. Entonces, bueno, esa cuestión de la violencia es una cuestión muy compleja porque también se presta manipulaciones de varios tipos. Luego, si quieres, explicamos un poquito más. Y luego, en relación también al feminismo, lo que estamos haciendo y por qué se puede manipular por parte de los discursos de extrema derecha, ¿no? O por qué se puede canalizar quizá más fácilmente hacia esa reacción antifeminista, es que yo creo que también hay un feminismo mainstream que es muchas veces muy moralista, ¿no? Muy esencialista, ¿no? Todos los hombres son violadores en potencia, un poquito culpabilizador, que básicamente individualiza el problema, ¿no? Tienes que renunciar a tus privilegios y que a veces no explica que esto es un problema estructural. Y ese feminismo, ¿no? Que es el feminismo que podemos llamar de la guerra de sexos, es perfectamente útil, instrumentalizable por la extrema derecha para generar reacción, ¿no? Porque también caricaturiza un poco nuestro proyecto. Yo creo que quizá ese crecimiento en los jóvenes sí que está produciendo algunos debates en el feminismo de base, de replantear, por ejemplo, cuál es el papel que ofrecemos a los hombres y a los varones jóvenes en nuestro proyecto, ¿no? O sea, en ese sentido nunca ha sido, o sea, no siempre ha sido un proyecto muy inclusivo o muy atractivo, o no siempre hemos explicado suficientemente bien que para muchas el feminismo es una palanca de transformación más amplia, ¿no? Que busca una redistribución de la renta y del poder. Luego es verdad, y luego si queréis lo desgranamos con más detalle para no enrollarme mucho en esta pregunta, pero que también hay un feminismo que puede converger con la agenda de la extrema derecha, ¿no? Por ejemplo, en relación al punitivismo o a la agenda antimigrantes. Entonces, bueno, ese es un poco como el marco que yo daría, y también una palanca que sería para desactivar un poco esto, es que precisamente nuestras luchas tienen que vincular la política sexual radical y la justicia económica, ¿no? O sea, que tenemos que pensar todo el tiempo cómo podría ser un feminismo de transformación o unas luchas LGTB radicales, ¿no?
1: Y bueno, yendo un poco, porque bueno, estábamos analizando un poco cómo ha sido el contexto en el Estado español, ¿no? Pero en alguna parte, no sé si lo he leído en tu libro o en alguna entrevista, hablabas de la importancia de hacer un análisis más amplio, ¿no? Ya que el proceso de derechización antifeminista es un proceso que ha ido mucho más allá de nuestro territorio, ¿no? ¿Qué reflexiones podemos sacar de mirar a otros lugares?
0: Bueno, nos permite entender estos fenómenos de una manera un poco más compleja y también entender que sin este ecosistema global no se estaría produciendo esto como una especie de oleada, ¿no? Es decir, que aunque las derechas radicales o extrema derecha se presentan como soberanistas o como nacionalistas, operan a través de un ecosistema a escala global, ¿no? Donde es verdad que a veces los intereses geopolíticos no les permiten cooperar, pero otras muchas sí, y que sin este ecosistema, donde comparten recursos, argumentarios, donde se encuentran, ¿no? Sería más difícil que se estuviese produciendo esta oleada derechista, ¿no? Entonces, bueno, tampoco hablaría yo de una internacional antigénero plenamente coherente, pero sí hay que entender que existe una constelación de actores que además son diversos, ¿no? Fundaciones, think tanks, instituciones religiosas, ¿no? Incluso la Iglesia Católica y partidos y también movimientos sociales, ¿no? Ultraderechistas. Y esto, este ecosistema es el que permite también emerger con fuerza algunos de estos proyectos. Sobre todo porque decía antes que esto se remite un poco también a la reacción de los 70, ¿no? A las luchas 68istas. Y lo que hay que entender es que creo que es importante, ¿no? Que no es solo una cuestión de los discursos que le permiten manipular emociones y crecer y no sé qué, y movilizar, sino que hay una institucionalidad propia que lleva organizándose desde esos años 70, desde la segunda mitad de los 70. Y que, bueno, y que a través de estas cuestiones de género, pues les permite coordinar un poco esta heterogeneidad de actores, ¿no? Y lo que han hecho es, digamos, generar una determinada gramática política, ¿no? Unos marcos que le dice a la derecha tradicional o a las derechas existentes, mira, si adoptáis estas cuestiones y si las tratáis y las trabajáis de esta manera, vais a tener apoyo político concreto, ¿no? De estos actores que están organizados y tienen recursos, pero además sabéis que podéis, o sea, que tienen resultados, ¿no? Que podéis llegar a gobiernos o podéis conseguir poder social o político a través de este marco, ¿no? Entonces, bueno, hay que entender eso un poco en esas coordenadas.
1: Y cuando pensamos en estos temas, en el tema del auge de la ultraderecha, una cosa que nos preocupa mucho es valorar el alcance real de estas extremas derechas, ¿no? Es decir, saber si es algo realmente masivo o si es algo minoritario, pero que hace mucho ruido, ¿no? Y en relación a esto, también saber si es práctico crear un discurso alarmista, ¿no? O sea, decir, oye, gente, ¿qué está pasando esto? O sea, hay que hacer algo. O si por el contrario, ponerle el foco lo sobredimensionamos y aumentamos su impacto, ¿no? Es que es un tema complicado.
0: Bueno, el alarmismo en general no suele ser muy útil para nada, ¿no? Porque además te impide pensar con claridad. Entonces, bueno, si analizas un poco lo que sucede país por país, puedes ver como que incluso muchas veces cuando ganan elecciones, a veces lo hacen por un pequeño margen, ¿no? O no necesariamente transforman el sentido común. Estados Unidos es un ejemplo, ¿no? Trump ganó por un pequeño margen, o sea, no es que la mayor parte de la población estadounidense se haya vuelto casi fascista, ¿no? O incluso que cuando consiguen revertir derechos, ¿no? El tema del aborto en Estados Unidos es un ejemplo. Eso no significa que la gente haya dejado de ser favorable al aborto, ¿no? Entonces, incluso en los estados más tradicionalmente más derechistas, todavía hay una mayoría de la población que lo apoya, ¿no? Entonces, lo que demuestra esto es que sí que puedes conseguir retrocesos o puedes conseguir incluso formar gobiernos, pues bueno, generando una coalición de votantes y generando una serie de apoyos políticos de esta internacional o de esta nacional reaccionaria, en el caso de Estados Unidos, que puede conformar, digamos, una mayoría política en términos electorales, aunque ya digo, no sea una mayoría social, ¿no? También es importante ver cómo también pierden elecciones, ¿no? Orbán, por ejemplo, Víctor Orbán, presidente de Hungría, que acaba de perder la presidencia, es un ejemplo que se ponía como una utilización de las cuestiones de género y de las guerras culturales precisamente para minar la democracia representativa, ¿no? Era un ejemplo de una democracia ya muy deteriorada. Y sin embargo ha perdido las elecciones y ha tenido que dejar la presidencia, ¿no? Entonces, bueno, parece que hay avances, ellos avanzan, pero también retroceden, ¿no? También pueden perder elecciones. Entonces, bueno, más que ser alarmista, yo creo que habría que analizar cuidadosamente lo que está sucediendo en cada lugar para pensar también cuáles pueden ser nuestras tácticas para utilizar en cada momento, ¿no? Sí que es verdad que ha habido un momento en el que hemos dicho no reaccionéis, sobre todo a los discursos de redes sociales, etcétera. En muchas cuestiones ellos basan su potencia comunicativa en la reacción en contra que provocan, ¿no? Entonces, ¿sabes? Si tú sales indignada a contestar un determinado mensaje de Vox, también lo estás difundiendo. Entonces, por ahí sí que a veces exige una reflexión un poco más contextual y más pausada.
1: Vale, y decías en una entrevista que la izquierda ha copiado el modelo a la ultraderecha en el sentido de construir identidades de la confrontación, ¿no? Y de ahí un poco esta polarización que ha calado también en los feminismos y que hemos visto en temas como la ley trans o los trabajos sexuales. Nos parece una reflexión interesante, así que te queríamos pedir si nos la querías compartir.
0: Sí, o sea, por un lado vemos que la forma comunicativa y los pánicos morales y cómo se articulan las guerras culturales es una ya casi como una forma política contemporánea, ¿no? Que utilizan todos los partidos o muchos partidos. La izquierda en España también entra en las guerras culturales porque es muy útil, ¿no? El PSOE ha entrado en todas las guerras del Vox, ya sea con el latido del feto, con el pin parental, porque es parte de la manera en la que se hace política y también les consigue votantes y también les consigue posicionar como los que realmente suponen una barrera, ¿no? Para la extrema derecha, ¿no? El ejemplo del pin parental lo pongo porque es muy, muy claro de por qué hablamos de guerra cultural. El pin parental, si os acordáis, era una propuesta de Vox para que los padres tuvieran que aprobar las clases extraescolares, ¿no? Fundamentalmente aquellas que tienen que ver con la educación sexual y de diversidad, de género y de igualdad. Y, o sea, precisamente para impedir este tipo de educación, y el PSOE entró, bueno, intentando poner demandas, haciendo manifestaciones públicas muy ostentosas. Y sin embargo, aquí la cuestión es, si tú quieres que haya educación sexual, pues lo que tienes que hacer es recoger la demanda de los feminismos y, de hecho, aplicar las leyes, porque la educación sexual está escrita en muchas leyes españolas, pero no está puesta como una asignatura obligatoria en las escuelas. Entonces, si tú estás preocupada por la educación sexual, pues conviértelo en una, tú que tienes el gobierno, conviértelo en una asignatura. Entonces, el pin parental dejará de ser necesario porque ya no, los padres no pueden decidir sobre las asignaturas troncales, ¿no? Entonces, bueno, pongo ese ejemplo como guerra cultural y luego es verdad que también en cuestiones feministas, ¿no? Como todo el debate sobre los derechos trans, ¿no? De la última época o incluso la manera en la que se lleva el debate abolicionista, ¿no? Contrario al trabajo sexual, al menos el feminismo abolicionista que más espacio público tiene, ¿no? No todo el abolicionismo es así, pero bueno, digamos que han adoptado las mismas formas y las mismas estrategias de las guerras culturales, ¿no? Creación de enemigos irreconciliables, cruzadas, ¿no? El lenguaje milenarista, creación de víctimas, esas exageraciones que vemos cuando se habla de esas personas trans o estas mujeres trans que iban a agredir sexualmente en los baños, o cuando se relaciona a las personas trans con la pederastia, etcétera, no sé, esa inflación conceptual que quiere generar un sentimiento como de amenaza grave, ¿no? Por lo cual la gente se moviliza con mucha intensidad, ¿no? Entonces, bueno, yo creo que sí que estas cuestiones que tienen capacidad de convertirse en pánicos morales son útiles como estrategia de poder, pero coincides un poco con las formas de expresiones de la derecha, es decir, que un proyecto de transformación no debería utilizar esta estrategia de los pánicos morales, ¿no? Porque cierra discusiones, porque polariza, o sea, no permite ni pensar ni complejizar. Y siempre cuando acabas creyendo o creando cruzadas y creando monstruos, pues eso termina en leyes, ¿no? En leyes, sobre todo de tipo penal, que luego también tienen consecuencias sobre la sociedad y sobre todo sobre los más pobres o los más excluidos, ¿no? Lo digo porque también hay otras cuestiones como cómo estamos luchando contra la violencia sexual o la violencia de género en general, pero en concreto la sexual, que es cuando se convierte en casi con el, o adopta los lenguajes de los pánicos, ¿no? De algo que parece que es omnipresente, que te va a pasar. O sea, es una, yo creo que es una paradoja o una dificultad que tenemos los feminismos, ¿no? Es como trabajar esta cuestión de la violencia sexual, o sea, cómo convertirlo en un tema público, pero sin que se convierta en un terror que va a ir en contra de nuestra propia liberación, ¿no? Y que luego además es muy fácilmente instrumentalizable por la extrema derecha, ¿no? Ahora cuando representan a los migrantes, sobre todo a los de origen musulmán o a los magrebíes como violadores, ¿no? Como los agresores sexuales, que es un tema que Vox está construyendo recurrentemente, está, digamos, montándose un poco en el trabajo feminista de los últimos tiempos, ¿no? Entonces, bueno, ahí tenemos que pensar cómo hacerlo igual de otra manera sin utilizar estos marcos del pánico moral, ¿no?
1: Vale, y a lo largo de la entrevista hemos citado varias veces el papel de la juventud. Bueno, se habla mucho además de este tema últimamente, ¿no? Del papel de la juventud, eso, en el auge de la extrema derecha en general y del antifeminismo en concreto, ¿no? ¿Qué análisis tienes tú de este tema?
0: Bueno, el librito este de Incel, Jim Bros, Fito Bros y otras especies antifeministas va un poquito en concreto sobre esta cuestión y un poco también lo empecé a pensar porque trabajando estos temas de extrema derecha en muchas charlas, pues profesores de secundaria o incluso de niños más pequeños venían a explicarme, oye, mira, nos está pasando esto que vemos cada vez más estos discursos en las aulas, ¿no? Esto ya fue hace unos años. Y es verdad que ahora se ha convertido en un tema, por eso que los sociólogos llaman la brecha política, o los politólogos, en este caso, que lo que está evidenciando es que muchos países occidentales, muchos hombres jóvenes, no la mayoría desde luego, sino bastantes hombres jóvenes, se muestran por lo menos más inclinados a apoyar a proyectos de derecha y de extrema derecha que sus pares femeninos, ¿no? O sea, que sus compañeras. Entonces, bueno, ese es un tema que da que pensar. Evidentemente, también tenemos que matizar. Los jóvenes ahora son más abiertos, sobre todo en el español, pero supongo que en muchos otros países, ¿no? Son más abiertos con su sexualidad, son más igualitarios también en cuestiones de género. Y ahí es donde se da la paradoja, ¿no? Porque por un lado son más igualitarios, ¿no? Es más fácil ahora salir del armario que en otras décadas. Hay más tanto por ciento de jóvenes que se identifican como disidencias sexuales y de género. Pero bueno, son más igualitarios y al mismo tiempo se declaran más antifeministas, ¿no? Entonces eso, claro, nos lleva también a plantear algunas preguntas, ¿no? Entonces cuando ves los estudios, tú ves que ellos se muestran abrumadoramente a favor de la igualdad, pero no tanto del feminismo, ¿no? Entonces ahí es cuando entra la pregunta de qué es lo que están entendiendo por feminismo y luego también cómo se está produciendo una manipulación, ¿no? O cómo se compone políticamente esta temática, que ya digo, coincide un poco con este clima de derechización global, pero cómo lo está haciendo la derecha y también los influencers de las redes sociales y estas determinadas subculturas que operan ahí, para que se entienda que el feminismo es parte de los problemas de estos jóvenes, ¿no? Entonces, bueno, ahí lo que vemos es que estas cuestiones de género tienen esa capacidad de traducir malestares de todo tipo, muchas veces que nada tienen que ver con el género. Y lo que estamos viendo también es que pues, los jóvenes se enfrentan también con problemas relacionados con los cambios de roles, ¿no? Las transformaciones sociales en ese sentido, que ha producido también estas oleadas tan fuertes de feminismo, ¿no? Entonces, digamos que hay una serie de malestares culturales que tienen que ver con estos cambios de roles y con una cierta sensación de inadecuación. O sea, podríamos decir que la masculinidad tradicional, aunque esas ideas todavía no operan, digamos, plenamente, ¿no? Porque también se han cambiado, también funcionan un poco como ideal. O sea, no hay una cuestión tan clara o una creación de modelos más diversos como sucede con las chicas jóvenes, ¿no? O sea, la feminidad se ha transformado, hay muchas formas de ser mujer, aunque, bueno, también hay problemas, ¿no? De cómo se constituyen los roles de género femenino. No vamos a decir que no tenemos ningún problema con la construcción de roles, porque la propia existencia de los roles de género es un problema para el feminismo y es lo que queremos desmontar. Pero bueno, digamos que ha habido más diversidad en cómo se pueden identificar o cómo se pueden construir las chicas como mujeres y sin embargo no hay tantos modelos que ellos puedan utilizar para construirse como hombres de una manera diferente, ¿no? Entonces, de alguna manera, la masculinidad tradicional, aunque menos, todavía opera como ideal, pero digamos no se dan las condiciones económicas, materiales y sociales para que puedan encarnar este modelo, ¿no? Entonces, lo que estamos viendo también es cómo estos chavales se enfrentan a unos condicionantes económicos, materiales y sociales determinados, ¿no? La crisis de vivienda que hace que dependan de sus padres, ¿no? Que tengan que vivir mucho tiempo con sus familias. La edad de emancipación en el Estado español es una de las más altas de Europa. También yo creo que tienen expectativas truncadas respecto al nivel de vida que pueden asumir, ¿no? Esa frase de no vamos a vivir como nuestros padres, eso lo tienen muy presente. Entonces, bueno, hay una serie de elementos que tienen que ver con la precariedad laboral, pero también un poco de tipo como emocional, ¿no? El peso del cambio climático, las pandemias, las crisis, ¿no? Hace como una, genera una sensación añadida de inestabilidad vital que luego la extrema derecha es muy hábil convirtiéndola en reacción antifeminista, ¿no? O sea, culpabilizando al feminismo, es verdad que también culpabilizan a los migrantes, ¿no? Pero el feminismo es una de las canalizaciones, ¿no? Que puede tener estas cuestiones de...

0: Con el tema de los feminismos, o sea, a manos de la ultraderecha, ¿no? Y bueno, ahora, por ejemplo, en Andalucía, que han sido elecciones hace poco, vimos como la campaña de Vox, o sea, sacaron como unos cartelones gigantes, ¿no? Que todos los problemas, además, eran como los carteles eran súper burdos, era no tienes casas por culpa de los migrantes, te da miedo ir a casa sola por la noche por culpa de los migrantes, ¿no? Como todo así, que de hecho fue denunciada y el juez decidió que ahí no había delito de odio ninguno. Y entonces nos preguntábamos un poco si ahora que los feminismos parece que están perdiendo potencial social, un poco debido a todas estas guerras de género, ¿no? Si la ultraderecha está pasando el foco de sus guerras culturales hacia las personas migradas.
1: Bueno, la cuestión de las migraciones y del etnonacionalismo, incluso de la islamofobia en Europa, es uno de los ejes definitorios más importantes de estos proyectos, ¿no? Incluso por encima de la cuestión de género. Lo digo porque en esa cuestión, ¿no? Del eje etnonacionalista, todos los proyectos políticos que definimos como extrema derecha en Europa comparten, digamos, ese marco, y sin embargo, en cuestiones de género evolucionan, o sea, tienen comportamientos muy diferentes, ¿no? Por ejemplo, en Europa Occidental, Marine Le Pen votó a favor de la constitucionalización del derecho al aborto, ¿no? Geert Wilders, ¿no? De Países Bajos, que es el representante de extrema derecha allí, está a favor de los matrimonios homosexuales. O sea, las extremas derechas de Europa Occidental han tenido un poco que adaptar sus discursos para conseguir voto y también adaptarse a unos consensos sociales donde están operando, ¿no? Tampoco ninguno de estos partidos va a decir que las mujeres tienen que quedarse en casa, porque no conseguirían ningún voto, ¿no? Si no, la sociedad es de otra manera. Y sin embargo, por ejemplo, en Europa del Este sí que hemos visto como, después de la caída del muro, un renacer de unos nacionalismos mucho más marcadamente homófobos, antifeministas. Que allí sí hacen posible, ¿no? Que este eje antigénero sea mucho más fuerte que en Europa Occidental, ¿no? Entonces, Vox era una cosa un poco rara porque era mucho más antifeminista que otros partidos de Europa Occidental. Lo que pasa es que yo creo que en algún momento se han dado cuenta de que aunque ellos nacieron como una cesión del PP, ¿os acordáis de eso, no? Vienen del segmento del PP que era neocon, que precisamente se opuso a las grandes, digamos, a las legislaciones estas de Zapatero. Bueno, nombrar a Zapatero ahora en este contexto político da mucha rabia, ¿no? Porque es verdad que fue el presidente del matrimonio homosexual, de la reforma del aborto, ¿no? De una serie de conquistas en derechos y al mismo tiempo, bueno, ahora mismo vemos que parece, aparentemente es también un corrupto, ¿no? Pero bueno, en cualquier caso, esas guerras culturales de esa época, que además fueron una de las primeras de Europa, lo que hacen es que generan una posición también muy fuerte social y en la calle, ¿no? Por parte de la CONCAPA, la Iglesia Católica, etcétera, que montaron manifestaciones de cientos de miles de personas. O sea, fue un momento de como movilización de calle reaccionaria muy fuerte, que ya no hemos vuelto a ver, por suerte. Y después gana Rajoy las elecciones y sin embargo no consiguen revertir ninguna de las leyes, sobre todo la cuestión del aborto que había sido muy central en las batallas anteriores, ¿no? Entonces, a esa parte del PP que, digamos, estaba como que no era, no apoyaba, digamos, a Rajoy porque se había centrado, una parte de esa es la que se extiende, ¿no? Y forma Vox, ¿no? Entonces, es importante. Porque también es importante entender por qué esas cuestiones son tan importantes para ellos y cómo nacen muy apegados a esas historias antifeministas y a la posición, por ejemplo, del aborto en muchos casos, aunque a veces matizan, porque es un poco el origen de cómo surgen, ¿no? Y sin embargo, yo creo que a medida que se han ido consolidando como proyecto, lo que han hecho es darse cuenta de que este eje de género, va muy en contra de los consensos sociales de la sociedad española, que es mayoritariamente a favor del matrimonio homosexual, del aborto, es muy liberal en valores, ¿no? Es tan liberal como los países nórdicos, es uno de los países más liberales del mundo, ¿no? En estas cuestiones. Entonces, como ha visto que tiene un techo de crecimiento, por ejemplo, tiene una brecha de género en sus votantes muy alta también, ¿no? Creo que tiene un 30% de votantes mujeres y el resto son varones, sabe que o cambia su discurso o ya nunca va a pasar el techo electoral, ¿no? En el que se encuentra, que ahora no llega ni al 20%, ¿no? Entonces, digamos que yo creo que los movimientos de estos últimos tiempos es que no es que esté apostando más a la cuestión migratoria, que siempre lo ha hecho, lo que pasa es que sí, ahora ese discurso igual tiene más espacio porque están intentando adoptar un discurso mucho más parecido a lo que sería una Marine Le Pen.

0: de infancia, ¿no? Más parecido a las extremas derechas, estas renovadas, que lo que han hecho es un poco adaptarse a lo que a sus países, no a sus consensos, ¿no? Entonces, bueno, eso también lo vemos un poco por eso que cuando ellos ponen el acento en de, no puedes ir segura por la calle porque hay migraciones, ¿no? Y lo asocian a la criminalidad y sobre todo lo asocian a la violencia sexual, que eso es una cosa que insisten mucho. Es una cosa que las autoras como Sarah Farris llaman femonacionalismo, aunque también hay una versión que se llama homonacionalismo, ¿no? Que tiene que ver con las personas LGTB, que es hacerse pasar como sus verdaderos defensores, ¿no? Para conseguir el voto de las mujeres y de la diversidad sexual y de género, ¿no? Entonces también ahí parecen que no son tan radicales porque están hablando todo el rato de, pues las políticas, para ellos lo dicen muchas veces, ¿no? Para las personas homosexuales, Vox es el partido que más les defiende porque propone cerrar las fronteras. Ese es su discurso homonacionalista, ¿no? Yo creo que con las mujeres hacen un poco algo parecido y eso, bueno, últimamente están reforzando mucho ese, ¿no? Entonces, el último 25N, muchas veces antes decían la violencia de género no existe, insistían en eso y ahora están un poco, no cambiando radicalmente, pero sí matizando un poco esos discursos, ¿no? Incluso parece que han dado directrices a sus partidos para que en las concentraciones, cuando hay un asesinato machista, antes no iban o iban con una pancarta que ponía la violencia de género no existe o lo que sea, y ahora están viendo, no dicen nada, están callados, tampoco se ponen detrás de la pancarta, pero digamos que ahí están modificando un poco y yo creo que tiene que ver con esta necesidad de buscar voto femenino, ¿no? Uh-huh.
1: Pues para cerrar un poco esta entrevista, queríamos señalar que al final en todo este proceso está claro que los feminismos han tenido un papel protagonista y a pesar del desgaste de que ha supuesto todo este tema de la guerra de género, y por eso precisamente quizás las feministas están formando parte de las primeras líneas de la lucha antifascista, así que queríamos preguntarte cuáles piensas que pueden ser las estrategias desde los feminismos para seguir frenando el auge de esa extrema derecha.
0: O sea, es cierto que, digamos, que si te ponen en el punto de mira, eso también te hace estar muy en el centro, ¿no? de la lucha. Lo que pasa es que también, y como he insistido mucho en que no todos los feminismos son iguales, yo creo que, bueno, que estamos en un momento en que hay que hablar de feminismo con apellidos y hacer matizaciones, ¿no? Porque hemos visto un feminismo conservador, uno transfobo, incluso uno que se llama civilizatorio, ¿no? Que ya empieza a comprar este marco que está muy extendido en Francia, ¿no? De los migrantes musulmanes o incluso los españoles musulmanes incompatibles con nuestra cultura. Eso hay una parte del feminismo que lo apoya de una manera muy fuerte en Francia y que aquí todavía se está componiendo, pero bueno, vemos como algunas líneas feministas pueden acabar confluyendo con la agenda de las extremas derechas, ¿no? En el punitivismo, la cuestión de la violencia es uno de esos ejes muy claros, ¿no? Por ejemplo, Giorgia Meloni acaba de aprobar una ley con un nuevo tipo penal, ¿no? Que es el de feminicidio, que es una demanda de una parte del feminismo, ¿no? Es cierto que ha hecho esa ley penal y no ha hecho ningún, o sea, ahí prohíbe la educación sexual y afectiva en las escuelas, ¿no? Entonces, pero bueno, es una demanda, ¿no? Que algunas feministas italianas llevaban tiempo pidiendo, ¿no? Entonces, bueno, ahí vemos como esos extraños matrimonios que se pueden llegar a dar. Entonces, yo diría que si queremos hablar de un feminismo antifascista, ¿no? Con capacidad para oponerse a las extremas derechas, tiene que ser un feminismo, yo diría, pues de clase, ¿no? Esto que hablábamos, un feminismo que se proponga redistribuir la riqueza y el poder. Un feminismo que se propone transformar las cosas de una manera profunda, ¿no? También muchas veces lo que vemos es un feminismo liberal que lo que está hablando es de cuotas en los lugares de poder y no se plantea, ¿no? Cuáles son las condiciones de vida y de trabajo de las mujeres racializadas sin papeles o incluso de las mujeres de clase trabajadora, ¿no? Entonces, bueno, yo diría que un feminismo antifascista también tiene que poner en el centro el antirracismo por esa cuestión de las mujeres en trabajos explotados, pero también hay hombres en trabajos explotados y también hay ese marco que une el género y la racialización, ¿no? Entonces, bueno, poner en el centro del antirracismo la lucha contra las fronteras y esto debería también, yo creo, converger en un proyecto, ya digo, que no solo se plantee que algunas mujeres puedan llegar a lo más alto, sino con un proyecto de transformación, decimos, de carácter universal, que un poco lo que intenta es, a partir de la subordinación de las mujeres, pelearnos para que nadie esté subordinado, ¿no? Entonces, bueno, es un feminismo que piensa que las cuestiones de vivienda, ¿no?, las cuestiones de derechos laborales, etcétera, son todas cuestiones feministas y no solo únicamente habla, ¿no?, de violencia o de cuestiones como muy clásicas, ¿no?, que se piensan, digamos, en el feminismo mainstream, que son cuestiones de mujeres. Entonces, bueno, eso, yo creo que sí puede haber un feminismo que sea una punta de lanza contra el fascismo, pero ya digo, tiene que ser un feminismo trabado con algunos ejes de emancipación.
1: Pues con esta idea totalmente compartida nos quedamos y nada, una vez más, muchas gracias por haber participado en este cadenazo, Nuria.
0: Nada, gracias a vosotras, un placer.
1: Un abrazo.
0: Chao.
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3: Y después de nuestra charla con Nuria Lavao, damos paso a nuestra sección musical y tenemos al otro lado del teléfono a Miriam, que la saludamos. Buenas, Miriam, ¿qué tal?
4: Hola, buenas, muy bien. ¿Vosotras qué tal?
3: Pues nada, muy contenta de haberte rascado un último programa, porque ya en el último, ¿no?, en tu última intervención te despediste porque a priori iba a ser, ¿no?, el último programa en el que participabas, pero hemos sacado este número 178 que queríamos compartir, ¿no?, con los contenidos de ese octavo cadenazo antifascista. Y nada, que muy contenta de poder saludarte de nuevo y que puedas estar ahora sí en este último programa de la temporada.
4: Ay, qué bien, yo también, sí, nos hemos quedado con ganas de un programilla más, ¿no? Sí. Así que sí, pues un gustazo como siempre también.
3: Muy bien, y nada, cuéntanos qué has preparado para este sí ya último programa de la temporada.
4: Bueno, pues la primera canción que os quería compartir hoy es de Inés de Lis, que es una cantante, compositora y guitarrista que vive en Madrid y que formó parte del grupo Faneca. No sé si conocíais este grupo,
3: sí.
4: Que a lo mejor, bueno, hay gente que conoce, que la conoce más, la ubica más en este proyecto. Y bueno, pues ha iniciado una etapa en solitario, y bueno, donde escribe canciones muy íntimas, con un equilibrio entre guitarras acústicas y sonidos electrónicos, con un carácter así muy lofi, grabaciones que parecen como muy caseras, muy cercano, muy cálido y bueno, y a la vez como muy directas y muy honestas, pues un poco así entre el indie folk, un poco bastante experimental. Y bueno, yo la descubrí porque pues me gustaba mucho este grupo de Faneca y bueno, pues me enteré que había empezado este camino en solitario porque acaba de sacar su primer LP, que se titula Time Honey. Y lo sacó hace nada, este pasado 30 de abril, pues lo sacó. Y os recomiendo mucho escuchar este disco, que bueno, todas las canciones son en inglés y algunas de ellas fueron grabadas con cinta. O sea, como que le dan una naturaleza súper auténtica, súper original, así como una grabación así como muy, como con ruido de fondo, ¿no? Y además incluye como tramos de tomas falsas, o sea, tomas falsas entre comillas, por decirlo de alguna manera, y como que pues ofrece un poco una cercanía bastante personal dentro de, pues bueno, este contexto que tenemos también de las superproducciones musicales, de cosas más impersonales, de la exigencia tan grande que hay también de la perfección vocal y musical. Bueno, también de toda la música que está creada con inteligencia artificial también, que da bastante miedo, y ella es como que se ha ido como a ese otro extremo, ¿no?, de donde no solo muestra un resultado final que es chulísimo, sino que deja entrever un poco como el proceso, ¿no?, y eso me ha gustado mucho. Y bueno, pues otra cosa curiosa es que Inés de Lis trabaja con la música impartiendo talleres de creatividad y creación de canciones desde una mirada terapéutica, con un proyecto que se llama Canciones Libres, por si a alguien le interesa buscarlo. Y bueno, pues respecto a la canción que os quiero compartir de ella, no pertenece a este disco que os he nombrado, de Time Honey, sino que es una canción que la canta en un vídeo en directo en el canal de YouTube de Sesiones de la Cuadra, que bueno, pues es un canal en el que he descubierto además bastantes artistas que me han gustado mucho. Y bueno, pues me gustó muchísimo esta canción también de Inés de Lis, así que me parecía muy guay también traerla al programa. Es una canción que se titula Si el agua tuviera llave, y bueno, pues si os parece, vamos a escucharla.

Continuamos en este programa número 178, en el que sabéis que estamos rescatando algunos de los contenidos que sonaron en ese octavo cadenazo antifascista de las radios libres ibéricas. Y desde Ruido Feminista Radio, aparte de la entrevista de Nuria Lavao que hemos escuchado hace un ratito, nuestras compañeras Lupe y Cris tuvieron la suerte de poder entrevistar a Juan Nicho, autor recopilador de las poesías de Patricia Era, que como muchas sabréis fue una de las personas encausadas y procesadas en el caso del 4F, un caso que creemos que no, que habla mucho sobre cómo ciertas prácticas estatales mal llevadas se convierten en puro fascismo. Y nada, queríamos recuperar este contenido y esperamos que os parezca de interés.

0: En esta segunda parte del programa que ofrecemos desde Ruido Feminista Radio, hablamos de cómo determinadas prácticas del Estado, cuando actúan sin control, sin garantías y con impunidad, reproducen dinámicas propias del fascismo. Y nos remitimos al caso 4F a 20 años de los sucesos como uno de los ejemplos más claros de estas derivas. Barcelona, 4 de febrero de 2006, durante una intervención policial en un edificio ocupado en el barrio de San Pera, un agente de la Guardia Urbana resultó herido por la caída de un objeto. A partir de ese momento se inició un operativo que terminó con la detención de 5 jóvenes. Sus nombres: Rodrigo Lanza, Juan Pintos, Alex Cisternas, Alfredo Pestaña y Patricia Heras. Las detenciones se produjeron sin pruebas materiales sólidas y sin contradicciones en los testimonios policiales. 2 de los acusados, Lanza y Pintos, ambos chilenos, denunciaron insultos, racismo y un trato policial marcado por prejuicios xenófobos. Su origen latinoamericano, así como el de Alex, que era argentino, influyó en cómo fueron percibidos y tratados, y este componente racial es fundamental para entender el desarrollo del caso. Las 5 personas detenidas denunciaron torturas policiales y presiones durante la detención. Estas denuncias nunca fueron investigadas de forma efectiva. A pesar de las inconsistencias, el proceso judicial avanzó y terminó con condenas firmes. A Rodrigo Lanza, 5 años de prisión. A Alex Cisternas, Juan Pintos, Alfredo Pestaña, Patricia Heras, 3 años y 3 meses. Todos pasaron cerca de 2 años en prisión preventiva antes del juicio. Ningún agente fue condenado por las irregularidades detectadas, lo que convirtió el 4F en un ejemplo de impunidad institucional y de fallos graves en los mecanismos de control policial y judicial. En esta parte del programa nos centraremos en Patricia Heras a través de las voces de quienes la conocieron. Y memorien. Su detención se produjo fuera del lugar de los hechos, tras una identificación basada únicamente en su apariencia. Patricia era una joven con una identidad estética marcada, una vida creativa y una salud mental algo frágil. El proceso judicial y su paso por prisión tuvieron un impacto profundo en su bienestar psicológico. En 2011, durante un permiso penitenciario, Patricia se suicidó. Y así damos la bienvenida hoy al programa a Juan Camos.
1: Juanito, como quieras. Gracias. Hola.
0: Y al otro lado está Cristina.
2: Gracias a toda la oyente por estar apoyando este cadenazo. Queríamos agradecer a Juan Nicho su presencia hoy aquí. Juan es el escritor del libro Cómo evitar tu suicidio. Es un gran referente de la lucha antipsiquiátrica para muchas. Y también es el editor de Poeta Muerta, libro que compila algunos escritos de Patricia Heras. Este libro fue publicado de manera póstuma y es de especial relevancia porque, además de poemas y textos de una gran profundidad y ternura, contiene las crónicas carcelarias, unos capítulos donde Patricia dejó plasmada su vivencia, desde la detención y su estancia en prisión hasta el final de su vida. En estos textos, Patricia relata cómo pasa de Cyndi Lauper a los calabozos de la Rambla, ya que, como comentamos en la introducción, su estética, sobre todo en este episodio del 4F, ella se había hecho un peinado muy característico que consistía en que se había rapado un lado de la cabeza con cuadros. Y fue aquello lo que la sentenció. Como ella misma reflexiona en el libro, parece increíble, pero me acusaron de homicidio y posteriormente de atentado contra la autoridad por los pelos. Así que bueno, queríamos agradecer de nuevo la presencia de Juan aquí y preguntarte cómo conociste a Patricia. En el prólogo del libro comentas que no la conocías lo suficiente para saber si le habría gustado la forma final que se le da al libro, aunque yo creo que sí, pero lo que conociste de ella, bueno, preguntarte qué sensación te causó, qué es lo que recuerdas más de ella.
1: Hola y saludos a todas y a quienes estéis escuchando esto. Bueno, yo a Patricia la conocí cuando ya había pasado todo este asunto a través de la Jordi, del grupo de los flecos, que me la presentó en una especie de bar colectivo que era la Albericias. Y allí ella me estuvo explicando todo lo que le había pasado y la verdad me pareció increíble incluso para una ciudad como esta, como para Barcelona. Bueno, como además los dos éramos de Madrid, pensábamos, pero es que nada más llegar ya te ha pasado esto, es como algo muy increíble. Y de algún modo es que a mí, con el paso del tiempo, me fue viniendo la impresión de que con ella se creó una especie de tormenta perfecta o de quinta esencia de todo lo que, como decía Lupe, del fascismo, pero concentrado en un punto muy pequeño, muy, muy concreto, y como si, no sé, como si ensayaran con ella cómo juntar todas las derivas más macabras del sistema, porque en realidad era muy absurdo que la cogieran a ella de esa manera y la metieran dentro de esa vorágine. No tenía ningún sentido, pero no tenía ningún sentido incluso para la propia gente que lo estuvo haciendo en su momento, ni los policías ni nadie. Sin embargo, todos entraron en una especie como de consenso mental sectario extraño por el cual tenían que tirar para adelante, y esta era la víctima escogida y tenían que acabar el trabajo. Y eso fue un poco lo que hicieron, porque como ya se ha dicho aquí, es que ya no vamos, estaba por otra cosa en el hospital, se había caído de la bicicleta, le habían pasado otras cosas y no tenía nada que ver con ese asunto, y tampoco la escucharon. Entonces, bueno, da una idea de cómo se organiza la mente de todo el sistema cuando se pone de acuerdo en esa especie de mente colmena autoritaria para acabar con una persona. Y bueno,
0: con unas cuantas, ¿no?
1: No, sí, claro, es que en este caso lo que pasa es que, claro, eso lo hacen a diario, pero es que en este caso fueron todos, o sea, todo el sistema se confabuló con unas personas muy concretas. Entonces, incluso más en concreto con Patricia, porque las otras personas estaban en ese lugar de los hechos. Era gente que podrían decir, mira, tú estás por aquí cerca, te cojo y punto. Pero es que ya ni siquiera estaba allí. Entonces, eres la representante de todo lo que no nos gusta y tú vas a pagar.
0: Sí, además corría el año 2006, acababa de aprobarse una ley de civismo con el señor alcalde Hereu, que empezó a atacar, a reducir, a eliminar todo aquello que fuera molesto a esa marca Barcelona, ¿no? Pero que, bueno, acabó con muchas personas que no eran deseables en las calles, ni en las casas, ni, bueno, como lo puede hacer ahora de otra manera, es el plan Endresa del Colboin, que es un poco la prolongación de ese deseo de que aquí todo esté bien para el turista, pero no hacerse cargo de nada.
1: Sí, no me acordaba de que fuera la misma época. Es que esas manifestaciones que había eran muy absurdas. Bueno, perdón, no las manifestaciones, lo que era absurdo era la ley esa, ¿no? Las manifestaciones eran contra eso, pero eran encantadoras y tenían un componente, en este caso, de absurdo bueno, porque se juntaba gente de todas partes, de colectivos, no sé, todos los colectivos que hacen que una ciudad valga la pena y tenga color y tenga libertad. Estaban las prostitutas, los skaters, los grafiteros, los no sé qué. Se juntaba todo.
0: Hasta las manifestaciones del botellón, ¿eh?
1: Sí, bueno, claro, al final es que la energía sale por donde tiene que salir, pero se juntaba todo el mundo, los que vendían latas, los que hacen que una ciudad, pues a fin de cuentas, sea imprevisible y tenga, pues, el misterio que debe tener una ciudad. No sé, bueno, es que me enrollo mucho, no quiero tampoco.
0: No, pero bueno, que ese era un poco el contexto. Sí. La fiesta era una casa ocupa, iban a desalojarla, necesitaban un perfil determinado, ¿no? De estos antisistemas, que era simplemente que todo el mundo se había ido a divertir, pero Patricia ni siquiera estuvo en la fiesta.
1: Sí, sin duda era algo ejemplarizante, pero contra unas personas que muestran un estilo de vida diferente, y en el caso de Patricia, pues tenía de todo, cuestión de género, cuestión de aspecto, cuestión de gustos, o sea, era todo diferente.
2: Sí, porque además ella se definía y era actriz posporno, escritora, violinista, era un montón de cosas. Pero sí que dejó claro que ella no participaba, ¿no?, de ningún movimiento, no era un perfil seguido, que hasta recuerdo haber leído tras su muerte un manifiesto escrito por sus amigas y compañeras que decían, por favor, dejad de abanderar la figura de Patricia en vuestra lucha, porque ella no formaba parte de ningún movimiento, ni siquiera se definía ni como anarquista, ni como comunista, ni como queer. Y también era algo que quería destacar hoy, ¿no?
1: Sí, es que ella, a ver, no se definía en ninguna lucha concreta política, lo que pasa es que lo hacía con su manera de vivir y de ser. O sea, cuando en el libro habla de que no entiende que en su familia, a su hermano le digan, vale, pues ya te puedes ir y tú quita la mesa, y ya está marcando cuáles son las diferencias que hay para los géneros, para todo en el sistema, ¿no? O sea, ya no se definía de nada en concreto, pero en su actuar y en su vivir era una persona libre y en consecuencia, pues básicamente libertaria, pero no definida con los criterios habitualmente considerados al respecto, ¿no? No sé.
2: Bueno, en cuanto a Poeta Muerta, este libro me parece indispensable también para entender los matices de Parry como persona, porque al final para mucha gente pasa la historia como un personaje súper oscuro, que no tenía luz en su interior, y para mí Poeta Muerta en toda y cada una de las páginas deja entrever una ternura, incluso en sus crónicas carcelarias, que es un episodio chunguísimo, que a saber cómo lo habría pasado yo, no sé, y hace chistes y hace un relato no basado en la tristeza ni siquiera en la rabia, sino en apreciar la cotidianidad e incluso en disfrutar de ella, ¿no? En las charlas con las presas, mi rumanita, y ahora estoy enseñando a hablar español a las presas que migrantes, ahora hago tareas a la biblioteca y tal, y me gusta mucho cómo se refleja eso. Entonces también te quería preguntar, como editor de este libro, ¿cómo fue el proceso de llevar estos escritos a un libro, publicarlo? ¿Cómo te llega esta documentación y no sé, cómo reaccionas tú?
1: Sí. Sí, bueno, antes de lo que has dicho, es que, a ver, Patria era una persona muy divertida y muy graciosa, pero también a ella le gustaba todo el aura de la oscuridad y, bueno, no solo de la noche, sino de la oscuridad y de las cosas tristes, pero es que yo siempre pienso que la gente triste es la más reflexiva y la más profunda y la que tiene más cosas que aportar, pero y a la vez sabe valorar los contrastes de entre las cosas, ¿no? Y o sea, ella era muy divertida y a la vez muy muy sensible, sobre todo muy sensible, y bueno, por eso al final fue como lo que decía Artaud, los caídos de la sensibilidad. Pues ella fue una caída de la sensibilidad, ella cayó en fruto de cómo sentía las cosas y la vida. Y el libro, bueno, pues después de, yo la conocí esa vez y luego un par de veces más en conciertos y cosas, pero conocí a Diana, conocí a Jordi, teníamos amigos comunes. Y entonces Diana yo le comenté que estaría bien que no se perdieran esos textos porque eran maravillosos. Yo había leído muchos de sus poemas y textos que había escrito en su blog, que creo recordar que era poeta difunta. O sea, ella ya se definía como una poeta difunta, pero que a fin de cuentas para ella la muerte era algo de lo que aprender y algo que es como si realmente no le hubieran ocurrido determinadas cosas, probablemente su viaje a través de la muerte o de la oscuridad igual hubiera tomado otras direcciones. No estoy seguro y nadie lo puede estar, pero vamos, que no fue su tristeza tampoco lo que le llevó a la muerte. Pero bueno, da igual, eso es más profundo y es otro rollo. Entonces le comenté eso a Diana y Diana me dijo que tenía sus textos en el ordenador, en el disco duro, y que por tanto pues podríamos sacarlo de allí, pues hacer como una selección. Y con una compañera, pues Gaby, nos pusimos a buscar y a hacer un poco una especie como de antología, porque su mentalidad también era muy caótica, entonces tenía todo tipo de poemas repetidos una y mil veces con pequeñas variantes, y era todo un caos. Era un caos, pero a la vez, es que el caos ordena el mundo, de algún modo. Y bueno, pues conseguimos sacar y hacer una especie de idea de conjunto de todo, y así lo ordenamos con sus poemas, sus diarios, sus crónicas de la cárcel. El otro día que se hizo aquello en lo que tú también estuviste y que estaba una de sus compañeras también, que compartió celda con ella, o sea, y ahí pudimos hablar mucho de muchas cosas que vivió y cómo su mentalidad le ayudó también a no solo a superar eso, sino a convivir con el mejor ánimo, y realmente fue, yo creo que maravilloso, no sé, y por eso en sus diarios de la cárcel también se refleja todo esto. Y bueno, era duro, pues por lo que implicaba ver a alguien que te está ahí abriendo su corazón de esa manera y te dejaba el corazón en un puño a ti, ¿no? Pero bueno, al final salió y aquí está, y yo creo que valió la pena, para que no se perdiera, vamos, que si no porque los blogs se pierden casi como si no existieran.
0: Sí, así dejes de mantenerlos, se pierden.
1: Es que formaban parte de un océano inmenso en el que...
0: Bueno.
2: Sí, al final me gusta muchísimo una parte tuya del prólogo, que la cito, Dices, hay una poeta que ahora es poeta viva, como antes era poeta muerta, para un mundo que desprecia el coraje y la sensibilidad. Y me pareció brutal, además considero que todo el libro en sí, pero sobre todo las crónicas cancelarias, son parte de la historia, ya memoria inmortal nuestra, de todas las personas que estamos en la lucha, por cómo refleja paso a paso todo el proceso de montaje que vivió y cómo encontró también recursos para tirar para adelante, ¿no? La unión que tenía con las compañeras, que eso al final es algo que quizás no se suele contar tanto, ¿no? La solidaridad entre iguales.
0: Entre las presas.
2: Sí.
0: Entre las presas. Hablando de fascismo.
1: Sí, totalmente, totalmente. Allí estaba ella y no hay más que ver los diarios, ¿no? Cómo conseguía hacerse con todas y bueno, era muy popular, pero vamos... Y su amiga el otro día estaba desolada, pero a la vez encantada de haber conocido a Patrick, que fue como una de las personas que más la marcó, ¿no?, en la vida. Y bueno, que es que Patrick no se dejaba rendir en ningún momento y en ninguna ocasión. Y bueno, siempre oponía su forma de ver al mundo a todo y la defendía como fuera. Y bueno, no sé. Y su final, pues bueno, es un final que... Igual en otras circunstancias no habría ocurrido así, no habría ocurrido de esta manera, por ejemplo. Pero, bueno, en el suicidio siempre hay la posibilidad de que se encarne en la realidad. Y aunque yo creo que todo el mundo piensa en el suicidio en algún momento de su vida, todo el mundo, y es lo que nos hace humanos, lo ideal, y es lo que nos salva de algún modo, es poder transformar esa idea en algo no literal y algo que te mantenga, o sea, que provoque en ti una transformación y te permita seguir adelante. Lamentablemente también para que esto sea así, la idea del suicidio a veces se encuentra con el suicidio literal, y eso es lo que hace que tenga valor en sí. Por lo tanto, ella es casi como un mártir de la sensibilidad y del suicidio. Y bueno, fuera o no fuera así, o no hubiera pasado así o no, así es como fue y así lo respetamos y la queremos igual, y la queremos, incluso la valoramos más.
2: Como estuviste en Barcelona en esta época, sí que quería preguntaros a los dos, muchas nos enteramos de este caso por la visualización del documental Ciudad Muerta. Y bueno, muchas personas no sirvió para indignarnos, conocerlo, sobre todo pues la parte de Andalucía, muchas personas no nos enteramos de lo que estaba pasando hasta que no vimos el documental. Este documental se preestrenó...
0: Ya muy tarde, ¿no?
2: Sí, se preestrenó unos años después del caso 4F, ¿no? El 8 de junio de 2013. Y además se ocupó en un cine que ya estaba cerrado, con lo que se considera como un acto de desobediencia civil. Y además se rebautizó como Cinema Patricia Eras, ¿no? Entonces yo quería preguntaros si vivisteis esto de cerca y no sé cómo visteis la opinión popular, porque supongo que fueron unos días muy intensos, ¿no?
0: No, fue un día intenso. Para los que estábamos desde fuera, los que lo organizaron, supongo que llevaban semanas para entrar en el cine. Pero bueno, nada, se estrenó la película, la vimos, se ocupó, las imágenes están en todos los sitios y luego acabó una manifestación. Pero qué bueno, las manifestaciones entonces yo las recuerdo a diario, por una cosa o por la otra, era un no parar. No sé si...
1: Es que de alguna manera también es que se convirtió en un símbolo, o sea, no sé si a ella le hubiera parecido bien o no, pero se convirtió en un símbolo de sí o sí. Hiciera lo que hiciera. Y no solo fue lo del cine, sino también, por ejemplo, había manifestaciones, me acuerdo una en Plaza Universidad, en Gran Vía, Plaza Universidad, que se rebautizó la Gran Vía con Avenida Patricia Eras, y se puso el cartel encima, que duró poco, pero duró lo que duró. O sea, las manifestaciones que al principio por el 4F eran pequeñitas, cada vez fueron más grandes. Y llegaron al final, que ahora les enseñaba a Lupe y a Cris el vídeo de la última, la más grande, que se hizo en 2015 y que llenó la Plaza San Jaume, y que al final se hizo, en vez de un minuto de silencio, un minuto de grito por Patricia Eras, y que y fue fabuloso. Y con las cenizas también de ella, mezcladas con orujo y alguna cosa más, puestas en la frente de quien quisiera. ese documental que se hizo con cariño costó mucho que se emitiera, por ejemplo, en las televisiones públicas, y al final acabó haciéndolo por el peso de lo que contaba y el peso de la gente empujando para que se hiciera, ¿no? Porque las verdades ahí se contaban y la gente se resistía a creer que eso no pudiera llegar a todo el mundo, ¿no? Y al final se acabó emitiendo en las televisiones públicas. Pero bueno, lo que representa todo esto, no sé, en mi opinión es que es lo que hablábamos al principio del fascismo, ¿no? Pues que el fascismo no se limita a sus enemigos declarados políticos, ¿no? Declarados en cuanto a ideología, etcétera, sino a cualquier cosa que defienda una diferencia en todos los aspectos de la vida. Y los aspectos de Patricia que eran más insoportables para el mundo eran su autonomía, la autogestión de todo lo que le rodeaba de sí misma, de su pelo, de su alegría, de su tristeza, de todo. Y eso de algún modo también le daba mucha rabia al sistema. Y no solo fueron los policías, porque fueron también jueces, periodistas, etcétera. Fue todo un mundo organizándose alrededor de esa historia que ha ocurrido mil veces en otras personas, pero en este caso comprobamos que no es solo con una coartada ideológica, sino que es con cualquier persona que se manifieste aparte de los entramados aceptados por un sistema como este.
0: Un sistema democrático, ¿no?
1: Sí, claro, una democracia que se queda muy corta.
0: Siempre.
2: Diana, mejor amiga de Patricia, compañera, y una de las personas que la estuvo acompañando en su etapa en Barcelona, su último año de vida, además compañera de piso. También va a participar hoy aquí en este homenaje a Patricia Heras. Y bueno, le contamos lo que estamos haciendo y le pedimos si quería hacer una pequeña intervención y la reproducimos a continuación.
3: Mi nombre es Diana J. Torres. Soy, o fui, o seré siempre amiga de Patricia Heras. Y bueno, quiero dar las gracias a quienes están escuchando y también a Juan Nicho y a Cristina por la invitación y también por hacer este programa, que creo que nunca está de más hablar de Patri, nunca está de más recordarla y revitalizar o regar su legado, que básicamente son sus letras, aunque en personas que tuvimos una vida con ella, pues también es regar la memoria. Para esto, pues quería compartirles un texto que escribí en el Día de Muertos de 2021. Yo vivo en México y bueno, es bastante tradicional hacer un altarcito cuando se va aproximando la fecha del Día de Todos los Santos, que le llaman acá. Así que bueno, voy a compartirles este texto y espero que les guste. No hay mejor lugar que un altar de muertas para albergar una ofrenda a alguien como Patricia Heras. Quizás y seguramente esté demasiado colorido para su gusto, pero que junto a la muerte era su lugar, es algo que tuve muy claro desde el día que la conocí, princesa bellísima de la oscuridad. Al principio pensé que era una pose que, como muchos, adoptan algunas personas que a sí mismas se declaran góticas, siniestras, dark. En Patri no era una pose, su pulsión de muerte, aun con toda la alegría, especialmente con la alegría, era una parte absolutamente esencial en ella. Es curioso que generalmente se relaciona la muerte con cosas oscuras, tristes y temibles. Con Patricia aprendí, y creo que aprendimos un poco todas, que es nomás un paso más en las arenas de esta playa llamada existencia. Aprendí al menos a consolarme con esa idea. Quizás esa es una de las mejores lecciones que nos dejó Patri. ¡Ey! No es para tanto, cálmense. Porque adorar la vida es algo a lo que nos enseña el sistema, adorar una vida impuesta llena de cadenas, restricciones, normas, estupideces. Para adorar a la muerte se requieren muchos más huevos y ser alguien que esté un poco más allá de ese aro por el que nos hacen pasar diario. Y eso era Patri, una heroína de lo cotidiano y de lo profano, de no querer vivir así dentro de las imposiciones con todo lo que eso implica. Y más allá de la poesía, más allá del romanticismo, de las cárceles de papel o de hierro, de la métrica siniestra de esta canción que es nuestra existencia, Patricia pasó por nosotros para decirnos que el amor, el cuidado y la memoria prevalecen ante todo. Su manera de morir ahora me resulta irrelevante. Finalmente, todas, todos y todes vamos a acabar en un altar de muertos eventualmente. Eso dirá de nosotros que fuimos relevantes para otros, que el tiempo que estuvimos compartiendo, que el espacio que nos mezcló fue importante. Y así Patri nos hizo estar ahora hablando de ella. Porque aunque era profundamente tímida, le encantaba que hablaran de ella. Siempre lo hicimos en su vida, lo seguiremos haciendo ahora. Teniendo la confianza de que de algún modo nos cuida, nos escucha y sabe que su decisión fue la correcta, aunque nos duela. Léanla, si pueden, busquen sus versos. Ese es su legado más hermoso y más tétrico y más valioso. y creo que es lo que le gustaría que estuviéramos haciendo las vivas en caso de que pudiera oírnos. Porque si ella estuviera viva, estaríamos nada más armando la siguiente bacanal hasta que pareciera interminable. Y bueno, por ahí dejo este texto que sigan siempre escuchando, leyendo a la Patri, viendo su imagen. Todo esto genera archivo y creo que es un poco lo que nos queda, ¿no?, de las personas que ya no están, el archivo, que en este caso es bastante, bastante nutrido. He de recordar que también Patri tuvo un rol súper importante en la movida del posporno en Barcelona, aunque ella no salga tanto, justo por esa timidez, no salga tanto en escena en las tesis. Aún así dirigió un par de películas posporno, que bueno, estaré encantada de compartir con quien tenga ganas de verlas. También participó en el proyecto de Julie Chang, que se hizo en Hangar, con un personaje. Es decir, creo que sí están muy increíbles sus textos, sus escritos, pero también está muy increíble las representaciones que hizo de, pues sí, dentro del ámbito de la pospornografía, sobre todo. Y bueno, es algo que también se puede entender un poco a través de sus textos, ¿no? Que era una marrana. Hasta aquí mi intervención. Gracias por escuchar y muchos saludos a todos. Hasta luego.
2: Pues, ante todo, muchísimas gracias a todas las personas que estáis siguiendo y apoyando este cadenazo. Especialmente gracias a Juan Nicho por estar aquí hoy, por aportar toda esta experiencia y rescatar esta historia que no queremos que caiga nunca en el olvido.
0: Gracias, Nicho. No,
4: gracias a vosotras.
2: Gracias a Diana también por su presencia aquí hoy.
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6: Y después de escuchar a las compas de Ruido Feminista Radio, a las que mandamos desde aquí un abrazo gigante, volvemos a nuestro espacio musical. Hola Miriam, ¿qué tal?
7: Hola de nuevo, bien. ¿Vosotras qué tal vais?
6: Bien, muy bien. Que cuéntanos con qué seguimos este espacio musical.
7: Bueno, pues la segunda canción que me apetecía compartiros es de un grupo mexicano muy particular que se llama Karen y los Remedios, que es un grupo que podríamos definir como cumbia gótica, por decirlo de alguna manera, o cumbia un poco oscura, un poco psicodélica. Y porque, bueno, crean ambientes musicales muy místicos, mezclando folclore con sonidos experimentales y tal. Y bueno, el proyecto Karen y los Remedios es un trío que, bueno, lo lidera Ana Karen Barajas, que es una artista e historiadora de arte de Guanajuato. También el músico electrónico Jonathan Muriel y el guitarrista Guillermo Berbeller. Y bueno, pues iniciaron este proyecto en 2009 y van un poco basculando entre pues unos momentos oscuros muy evidentes en cuanto a la música y también momentos como pues de positivismo, incluso sensualidad, como un poco entre esos dos mundos, ¿no? Y bueno, a lo largo de estos años sacaron dos EPs y en el año 2023 sacaron su primer disco de larga duración, que se tituló Silencio, y bueno, pues que la propia banda dijo que a través de ese álbum querían hablar de los momentos en los que ellas mismas se detienen a pensar en ellas mismas y ver lo que en realidad les sucede, ¿no? Y también lo que quieren. Es un poco, también representa un poco la vulnerabilidad que se encuentra cuando en la mente no hay sonido, ¿no? Cuando se habla desde la honestidad, pues de los deseos, de las emociones, de los sentires. Y me dijeron una cosa que me gusta mucho, que era un lugar donde el silencio es igual de significativo que el sonido. Y bueno, me gustó mucho este enfoque artístico, que siempre me parece muy bonito que la música sea pues una herramienta de honestidad con nosotras mismas y que nos acompañe en tantos procesos emocionales que atravesamos, ¿no? Y bueno, pues este disco pues también lo definían como un disco melancólico, pero que invita al baile como catarsis frente al dolor y a la sanación frente al individualismo y la soledad. que, bueno, en estos tiempos que corren me parece bastante, bastante bonito, bastante motivador este tipo de como de ánimo hacia lo colectivo, hacia la sanación, hacia el juntarnos, el cuidarnos y tal. Y bueno, pues este disco también incluía dos bonus track, que son dos canciones que rescataron de su primer EP, que son la canción Canario y la canción Silencio, que bueno, pues esta es la que os quería compartir. Y, no, perdón, me he equivocado, no se llama Silencio, se titula Presagio, es el título. Y bueno, pues me pegaba mucho para esta primavera melancólica así que estoy viviendo, que por si alguien la está viviendo también, pues también se la dedico a esas personas. Y pues eso, a estos tiempos también extraños que estamos viviendo, que se mezclan pues tantas cosas dispares dentro de nuestra cabeza y nuestro cuerpo, ¿no? Y bueno, pues esta canción simboliza el anhelo de un amor sanador. Así que espero que os guste.

Y damos paso a nuestra sección Más allá del antirracismo, donde vamos a tener la oportunidad de poder escuchar a Ryoko con Cintia charlar sobre la esperanza, que creemos que con los tiempos que corre algo muy, muy, muy necesario. Y nada, queremos aprovechar también para enviarle un fuerte abrazo a Cintia por haberse animado esta temporada a volver a recuperar los temas antirracistas y migratorios, que era una cosa que, como sabéis, en The Raíz siempre intentamos. Y nada, un abrazo muy fuerte, Cintia. Gracias por enredarte con nosotras.

0: Hola, queridos de Raíz. En esta última entrega tengo una alegría súper grande porque del otro lado de la pantalla, pero muy cerquita de mi ser, está una persona que tenía muchísimas ganas que compartiera este espacio y que está en mi corazón, así que no le voy a dar muchas más vueltas, les voy a contar que en esta última entrega de este año, del segundo año de Más Allá del Antirracismo, tengo la alegría enorme de tener del otro lado a Ryoko Fontabón. ¿Qué tal? ¿Cómo estás?
1: Hola, hola, muchas gracias por invitarme. Tenía ganitas también de venir y de compartir este ratito.
0: Bueno, a Ryoko se le conoce desde muchos lugares, desde hace un rato largo. Colabora con Afrocolectiva y está detrás de la cuenta de Black Rainbow. Es educadora, activista, antirracista, desde una perspectiva que nos encuentra desde muchos lugares y que tiene que ver con miradas críticas a la colonialidad y a las formas de mirar el mundo desde perspectivas androcéntricas, blancas, y también que desafían las formas de organización y quizás también de la manera en la que miramos la rabia, la esperanza, la alegría. Y un poco desde ahí es que tenía ganas de que estuviese por acá. Nosotros hace rato que estamos pensando cómo hacemos para hacer intercambios de ida y vuelta con sus proyectos también. Así que nos vamos a adentrar un poquito en por qué era importante y es muy importante que conversemos con Ryoko hoy. Y tiene que ver con, bueno, le propuse y muchísimas gracias por haber aceptado esta propuesta de que pudiéramos conversar un poquito sobre el desafío de la esperanza en los tiempos actuales. Le compartí hace un ratito fuera del audio que un reciente post que hizo en las redes me llegó con muchísima alegría cruzando el océano con varias amigas de mis territorios, del territorio de Mendoza, y que me resonaba mucho porque, bueno, creo que es una demanda y una necesidad muy urgente de estos tiempos. Así que, si querés, Ryoko, compartirnos un poquito por qué también es para vos importante poder hablar desde allí, qué te mueve, desde dónde y con quiénes estás sintiendo poder hablar de la esperanza.
1: Bueno, gracias por tan bonita introducción. También me alegra mucho, ahora cuando me decías esto fuera de cámara y de micro, de tus amigues que te habían compartido esto, me alegra mucho, me da mucha ternura y me hace también como pensar en la urgencia de la necesidad de ir construyendo de a poquito estos discursos, pero sobre todo estas formas y como muchas veces, o sea, yo comparto muchas cosas en redes, en charlas, en talleres, pero siento que no es algo que tenga que ver con que yo habite como un lugar de visión preferente, sino con que quizás alguna gente hemos llegado, no sé, a un hartazgo, a un no poder callar el sentir, a una necesidad que nos lleva a decir cosas que mucha gente estamos pensando, ¿no? Que igual yo estoy hablando desde Canarias de la importancia de la esperanza y una

0: este auge quizás de discursos de, bueno, viene la extrema derecha o vienen estos momentos más complejos y realmente esto es una realidad, pero al mismo tiempo hay otras realidades. No sé si conocen quizás, si conoces a Zaire Domínguez, es una personita muy guay que habla y explora los sueños y el futurismo indígena. Y hace poco nos juntamos hablando de que a mí me interesa también este tema del africano futurismo. Y hablábamos de cómo para muchas comunidades pensar la posibilidad de vida no tiene que ver con qué está pasando ahora y qué podría pasar, sino con fines del mundo que ya han sido, ¿no? Entonces, para mí desde ahí también construyo la esperanza, ¿no? Desde tener una memoria larga y una visión de que realmente hemos vivido muchas muertes, hemos vivido muchos renaceres, muchas resistencias, y desde ese lugar no siempre ha sido saliendo a una protesta, juntándonos en una asamblea. De hecho, las menos veces siento que ha sido así, ¿no? Como que yo soy una personita con dolor crónico y mi madre también es una persona disca y yo he aprendido mucho de ella, de la esperanza de seguir aquí, de ser migrante, de hablar en un país, de vivir en un país del que no habla el idioma y aún así sentir que la vida nos puede dar buenas cosas, nos puede dar alegría y nos merecemos estar ahí como con eso por bandera, ¿no? Como no con las cosas están peor y o sea, como que creo que es un discurso muy de personas blancas, como el mundo se va a la mierda. Y ya, pues sí, pero es que el mundo se ha ido a la mierda muchas veces y hemos seguido aquí, ¿no? Entonces, ¿cómo hacemos para no hundirnos también en buscar posibilidades mejores que pueda coexistir? Estamos intentando construir mundos mejores, el mundo que habitamos es bastante basura en muchas cosas y al mismo tiempo estamos esperanzados en que podemos hacerlo de forma gozosa, ¿no? De que nuestro destino no es sufrir en el proceso.
1: Qué bonito. Muchas gracias. Creo que somos muchas las personas migrantes que nos preguntamos un poco cuando estamos en estos territorios cómo regresamos, cómo volvemos, cómo le alimentamos a esa llamita de la esperanza, porque sí sabemos cómo se resisten en circunstancias de dolor. Bailamos entre nuestros muertos, nos seguimos organizando para que no falte un plato de comida al que tiene al lado en la medida de lo posible y sin romantizar, porque bueno, también hay una globalización individualista en este sistema capitalista tan voraz que nos deja, que nos va poniendo cada vez más en la esfera de lo individual, pero hay unas memorias y unas prácticas como bastante más aceitadas, pienso. Me parecía muy bonito cuando te he escuchado a lo largo de este tiempo que te conozco y que te sigo también mucho así en modo admiración, a mí que en esta idea como de, bueno, también la esperanza no es una cosa así optimista de pensar qué maravilla igual a pesar de todo lo que está sucediendo la vida, sino más bien, si nos podías comentar un poquito más, ¿cuáles son esas formas de esperanza y cómo es esa práctica en realidad de estas cosas que estabas pensando con otras personas, como me decías antes?
0: Sí, claro. Bueno, hay esta frase bastante famosa, bueno, bastante famosa para mí, de una autora que se llama Mariam Cava y que decía que dice que la esperanza es una disciplina. Y me gusta mucho esta idea. Bueno, creo que es importante traer, porque a veces esta frase queda como medio descontextualizada, pero esta persona lleva muchos años trabajando en la abolición de las prisiones y de la policía. Y desde ahí es de donde construye este imaginario de la esperanza como disciplina. Y me gusta esta idea de que muchas veces lo que tenemos es horrible, pero nos cuesta imaginar que puede haber otra cosa. Entonces es más fácil decir, vamos a seguir con lo que tenemos, que es horrible, que imaginar algo que quizás podría ser mejor o que quizás podría simplemente ser diferente, ¿no? Pero como esta cosa del capitalismo de robarnos la imaginación. Y me gusta como pensar que, bueno, si ahora hay cárceles y en un momento no las hubo, esto significa que puede no haber cárceles otra vez, ¿no? Y creo que ahí entra mucho esta idea de la esperanza, de pensar que es posible. Incluso si todas las señales racionales nos dicen que no es posible, ¿no? Porque no lo hemos visto, pero sí que, pues como decía, ¿no? Nuestros cuerpos lo conocen, saben que otras posibilidades existen. Entonces, de ahí, creo que pensarlo como, no como una cosa de, bueno, sí, hoy tengo esperanza, no, sino como trabajarlo como algo que no es un sentimiento. O sea, como tú puedes estar triste, puedes estar dolido, puedes

0: estar como en cualquier estado de ánimo y aún así utilizar la disciplina de la esperanza, o sea, como pensar que son acciones, que no es una cosa que siempre vayamos a sentir mágicamente y que es normal que no lo sintamos, o sea, que de repente nos pasan, sobre todo a la gente que habitamos cuerpos marginalizados, ¿no? Todo el tiempo nos están pasando cosas muy complejas e igual nuestro primer... nuestra primera reacción no es decir, guau, qué esperanza me siento, sino que estamos sintiendo otras cosas, pero para mí, y desde este sitio que decía de Marion Cava, tiene que ver con organizar la esperanza, ¿no? Como igual que organizamos otras cosas, poder tenerlas como una parte central de nuestra agenda, que no depende solo de nuestro estado de ánimo, sino que son esfuerzos que hacemos constantemente. Y creo que para mí habla mucho también de poder salirnos de esta cosa de qué es lo realista, qué es lo racional, qué es lo urgente y poder escuchar como qué es lo que podríamos lograr, incluso si ahora no hay claras evidencias, ¿no? Otra autora que me gusta, Adrienne Mary Brown, dice que todo trabajo
1: Ay.
0: colectivo es un trabajo de ciencia ficción y eso me gusta mucho también, como lo que estamos haciendo, lo que estamos intentando hacer no existe ahora mismo. Entonces, ¿por qué deberíamos poner unos límites claros en lo que es posible si realmente no está pasando, ¿no? Lo pienso, por ejemplo, pues pienso aquí en todos los compas que sé de Granada que han hecho mucho trabajo y en otros sitios del estado con regularización ya, como
1: Total.
0: que eso parecía una cosa que no iba a pasar de ninguna manera, pero ha pasado, ¿no? Entonces, como no se reclamó, no sé, que hubiera una regularización de personas, que esta situación, esta situación, esta situación, no se reclamó que hubiera una regularización de todo el mundo, porque si nos estamos permitiendo soñar, nos permitimos soñar lo que realmente queremos, no lo que el sistema nos dice que podemos soñar, ¿no? No sé si respondo mucho a tu pregunta.
1: Me encanta, claro que sí, qué bonito. Se me venía también a la cabeza algo que le escuchaba hace un, no sé, un mes o algo hacia atrás a la Josefa, una compa de Josefa Contreras que amamos mucho y que está aquí, era parte del espacio antirracismo como yo y que sí, obviamente seguimos conspirando juntis, que la otra vez en una charla decía... Como insistir en imaginar todos esos puentes imposibles para poder hacer frente a estas cosas que del día a día, que como vos decís, quizás estamos como un poco perdidas y no sabemos hacia dónde, pero en realidad el poder imaginar y soñar todos los puentes que pensábamos imposibles quizás nos puedan, bueno, da esa sensación de, vale, entonces hay una llamita que no se apaga porque esto no está yéndose, y lo digo yo muchas veces pensando, sintiendo demasiado hondo tristeza y no permitiéndome imaginar cosas, pero pudiendo escuchar pequeñas semillitas de, ah, igual nos permitimos imaginar cosas, nos permitimos igual encontrarnos a pesar de la tristeza y compartimos comida, o los gestos que nos enseñan a encontrarnos comunitariamente a pesar de las diferencias, sin dejar de encontrarnos en los espacios seguros que sean necesarios, pero... Como la insistencia creo que es parte de esa disciplina de la que contabas recién de Mariam, ¿no? Como no olvidarnos, agendarlo, quizás como decías. Nos has dado un montón de información, pero no sé si también lo voy a apuntar un poco para que quede después en el programa para que la gente pueda ir hacia esas autoras que has nombrado, pero si quieres contarnos algunas otras movimientos o personas que puedan llegar a recoger un poco esto que estamos hablando, ya como para... Bueno, nos podríamos extender un rato largo, pero como para que sigamos hablando un poquito de esto casi para el final.
0: Claro. Personitas, bueno, es que yo pienso como gente en muchos ámbitos y también cuestiono mucho esta cosa de lo que es un referente o de quién es una persona como con potestad de decir ciertas cosas. Entonces siento que de ahí bebo de muchos lugares cuando pienso en cómo construir mi visión del mundo. Y en los últimos años resueno mucho con una personita que se llama Jesús, que tiene una página en Instagram que es Sinin Soy, y es un chiquito chamán afroperuano que trae esta idea que me gusta muchísimo y que además creo que es como muy disca, neurodivergente, friendly, que es la justicia sensorial. Y eso me da mucha alegría, como me dio mucha alegría encontrarlo, porque me hizo pensar, o sea, la justicia sensorial nos habla de qué significa para nuestros cuerpitos, para nuestros sistemas nerviosos, reparar todos los años que llevamos en vigilancia, en alerta, y cómo creamos espacios, cómo creamos relaciones, redes que nos permitan estar en calma. Y pensar que esto es la mayor forma de justicia posible para un cuerpo que históricamente ha sido maltratado. Entonces, me gusta mucho Jesús, que nos habla de esto y nos habla también de la importancia como de escuchar la espiritualidad en nuestros caminos activistas y que tiene que decirnos como esa esfera de las cosas que no podemos ver, pero podemos sentir cuando pensamos en encontrarnos. Me ha acompañado mucho también en este tiempo una personita que escribe, que en Instagram se llama India Escribe, que escribe poemas muy preciosos y tiene una frase que no sé por qué siempre pienso en ella, pero es como soy hija del trauma y la resistencia. Me hace como, sí, pensar mucho en también qué onda, ¿no? Como con resistir desde otros lugares, cómo se configura esto de la resistencia y la esperanza juntas para salirnos de esta cosa como casi impuesta de la resistencia todo el tiempo, ¿no? Como de no poder descansar, de no poder parar. Después, pues he bebido mucho también en los últimos tiempos de los activismos discas negros, que nos traen ideas de otros tiempos también, esta idea del tiempo creep,
1: Ay.
0: que significa parar, escucharnos, estar de otra manera. También hay una peli que en la que pienso mucho últimamente, que se llama Neptune Frost, y es una peli afrofuturista que habla sobre el Congo y sobre las minas, pero desde un lugar como muy fantasioso y muy distinto y juntándolo como con historias de binarismo de género. Y bueno, no sé, realmente
1: Wow.
0: podría decir 50.000 porque tengo una cabeza que guarda muchas cosas. Como pueden ver, me voy a callar ya.
1: Me parece, bueno, yo me quedo sin palabras cada vez que te escucho porque qué maravillosa capacidad de eso, de ir recogiendo de distintos lugares, qué falta nos hace. No sé ni cómo poner en palabras la gratitud porque creo que la otra vez también te vi con un librito de ciencia ficción latinoamericana que estoy terminando, del tercer mundo más allá del sol. Y como que te voy intentando beber lo que nos sucede, ¿no? Como ir intercambiando cosas para sostenernos bonito en la medida de lo que podamos con nuestras dificultades del día a día, de este mundo que también nos pega fuerte. Entonces, enormes gracias. Me quedo pensando en muchísimas cosas. Creo que a mí me interpela en concreto, más de una vez hemos hablado aquí, las formas de reparación, porque así como decías esto de la justicia sensorial de Jesús, para mí ha sido un interrogante en términos profesionales y desde lo que me pasa el camino de vida que elegí, como de esta justicia que me están queriendo contar que inventaron hace siglos el Imperio Romano espantosamente necropolítico y con muchísima crueldad, no puede ser la única forma en la que resolvamos lo que nos sucede y cuando se dañan tejidos comunitarios, historias de vida y ancestralidades que han intentado sobrevivir a tanta muerte. Entonces, pensarlo desde otros lugares me parece muy importante y de cómo hacer en lo más chiquitito para darnos esos bienestares que los cuerpos con trauma y las personas que vienen arrastrando generacionalmente tantas violencias podamos ir construyéndonos otras vidas, esas vidas que soñamos. Así que, de verdad, no sé bien. Si me pasa cuando me pasan estas cosas con gente preciosa como vos, que digo, las palabras me quedan re chiquitas para decir las gracias. Ojalá las personas que nos escuchen puedan ir también tomando nota y metiéndose en estas cosas para poder hacer que sea un mimito al corazón en estos tiempos que nos podamos ir repartiendo, traficando bonito otras maneras de mundos que ya son posibles, de historias que nos pueden seguir inspirando para no caer en la desesperanza, en el que está perdido, que pensemos en transformar como una posibilidad constante que se puede, no sé si constante, pero como caminando hacia allá. No sé si quieres decir algo más, pero esto ha sido un enorme regalo. Muchas gracias.
0: Nada, Jope, estoy súper agradecida también. Siento que el aprendizaje es para los dos lados. También te escucho con esto de tu camino de vida con la justicia y pienso que, bueno, que ojalá haya un episodio, un momento en el que nos compartas como sobre estas formas de justicia que seguro que estás como pensando y repensando en tu práctica como más laboral. Y nada, que me alegro muchísimo que exista este espacio, porque en algún momento yo vivía en Andalucía y había muy poquitos espacios antirracistas, entonces me da como mucha esperanza, y nunca mejor dicho, de lo que venimos hablando, que estén ahí, que estén haciendo cositas. Así que nada, les celebro mucho y gracias por invitarme.
1: Gracias, Ryoko. Ha sido muy de mucho amor este encuentro, de verdad. Te agradezco un montón. Nos vemos quizás cuando vuelva a sonar de raíz, cuando salgamos del veranito y nos volvamos a organizar. Así que un abrazo a toda la audiencia. Por favor, no dejen de seguir las redes de la Red de Apoyo de Regularización Granada, de Regularización Ya. Porque nos queda un mes, pero esto no se termina y luego del 30 de junio tenemos un montón de cosas para seguir haciendo porque todo el mundo se tiene que quedar regularizado, porque nos vamos a organizar para lo que se viene del PEMA y vamos a seguir insistiendo porque por el solo hecho de estar aquí y de existir vamos a hacer de nuestras vidas lo más bonito que podamos. Nos van a seguir escuchando insistir en eso. Hasta la próxima emisión.
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0: Y continuamos en De Raíz, volvemos a dar paso a nuestra sección musical. Bienvenida de nuevo, Miriam.
1: Gracias.
0: Y nada, Miriam, antes de pasar a la tercera canción, queríamos aprovechar, porque creo que te lo decimos mucho fuera de micros siempre, cada vez que terminamos la sección sabes que te hacemos declaración de amor de esta sección a la que no le pones tanto mimo y tanto curro, y en el que creo que nos has descubierto muchas canciones, ¿no? Que creo que no solamente es que sean banda sonora de este programa De Raíz, sino que bueno, que creo que no nos acompañan, y creo que, aunque te lo hemos dicho muchas veces fuera de micros, que creo que lo importante es decírselo, creo que también es importante decirlo a veces delante del micro. Y nada, en este último programa, y antes de dar paso a la tercera canción con la que nos despedimos de, ¿no?, de la sección musical de esta temporada de este programa, pues te queríamos agradecer que te enredes con nosotras año tras año y que te curres tantísimo tu sección, que le pongas tanto mimo, tanto amor, tanto contenido político, tanta pasión por lo colectivo que se te nota, y nada, que estamos muy, muy agradecidas.
1: ¡Ay, jo! ¡Qué ilusión me hace! ¡Jolín! Pues es que el sentimiento es súper mutuo. Y además que yo, gracias a investigar canciones para el programa, precisamente, yo misma también descubro un montón más de cosas, ¿no? Y también me ofrece mucho la oportunidad de poder repensarme la música, precisamente sin dejar a un lado ese contenido político, ese mensaje, esa capacidad transformadora tan increíble que tiene la música y todas las artes y la creatividad. Y eso, como que me parece súper importante, no dejar a un lado esa visión, ¿no? De bueno, pues la música que escuchamos, los conciertos a los que vamos, los discos que nos acompañan en nuestra vida, como decir, vale, qué propuesta nueva me está ofreciendo este grupo, ¿no? O cómo me está acompañando. Y bueno, pues es un gustazo también.
0: Pues nada, totalmente de acuerdo con lo que dices, y nosotras totalmente agradecidas de hacerlo de tu mano. Así que ahora sí, cuéntanos con qué despedimos, qué tercera canción tienes para este cierre de temporada.
1: Bueno, pues la última canción de este último programa, pues me hace especial ilusión, de hecho, porque es un proyecto que se llama Brío, que es de dos increíbles artistas zaragozanas, que son Diana Álvarez, señora Piña, y Paola Fanjul, señorita Reno, que son dos amigas que llevan juntas casi 20 años y que, bueno, han dado vida a un dúo musical de batería, guitarra y voz, afincado en Zaragoza. Y bueno, pues Paola y Diana, después de experiencias musicales pues con otros grupos, se unieron para dar forma a una propuesta propia. Que este proyecto Brío va de darte un paseo entre melodías y ritmos con buena energía, con mucha versatilidad. Estuvieron 3 años ensayando juntas y han grabado la mitad de su primer disco, que esperan terminarlo pronto. Y bueno, pues están en pleno proceso creativo, navegando en, pues, un poco en la composición de más canciones, de probando estilos también, riéndose mucho, creando algo bonito. Y bueno, pues se encuentran un poco despegando como proyecto, con mucha ilusión. Y bueno, que quiero recomendaros que escuchéis algunos temazos suyos, como Blusa Nova, Llamas, Hace Soul o Malp, que las tienen en YouTube. Y bueno, para encontrarlas fácilmente ahí en YouTube, el nombre de su canal es Somos Brío Brío, así todo seguido. Y bueno, pues aquí en el De Raíz quería compartiros una canción que se llama Veraneo en el Colapso. Primero porque, bueno, para la vida en general y para la música en particular, creo que soy muy estacional, ¿no? Como que me acompaña mucho, o sea, las estaciones me afectan mucho a, como, pues, al estado de ánimo, a las cosas que me gusta escuchar y tal. Y bueno, pues con este cierre de temporada y la llegada inminente del verano, pues viene que ni pintada este Veraneo en el Colapso. Y segundo, porque es una fuerte crítica al inevitable colapso ecosocial que nos están huyendo como muy poco a poco, o sea, bueno, poco a poco y mucho a mucho, ¿no? Como que nos está ahí como atrapando. Y bueno, respecto a esto, quería nombrar brevemente que estos días del 1 al 3 de junio se han estado celebrando en Zaragoza la 31 edición de las Jornadas de Economía Solidaria, con propuestas basadas en la cooperación, el apoyo mutuo, la soberanía tecnológica, la organización colectiva, como respuesta un poco pues a esta crisis social, climática y tecnológica que nos envuelve. Y bueno, pues da gusto ver cómo gente que lleva organizando jornadas tantísimos años, que siguen creyendo en lo colectivo, me parece como que pues se me ponen los pelos de punta de emoción y de pensar que es muy necesario, ¿no? Entonces, bueno, dicho esto, me despido ya con esta canción de Brío, Veraneo en el Colapso, que tal y como ellas publicaron, es una canción para bailarnos el fin del mundo con mucho amor. Así que espero que os guste tanto como a mí y que paséis un verano lleno de mucho amor, pero de amor del bueno. Así que un abrazo muy grande.

0: antes de despedirnos, queremos pedir un deseo para la nueva temporada. Para la 14ª edición de The Raíz, queremos que el genocidio en Palestina haya finalizado por fin.
1: Por desgracia, llevamos dos temporadas teniendo que hablar de Palestina, porque la barbarie no termina. Deseamos profundamente poder contar cuando volvamos que existe una Palestina libre. Sería el mejor contenido que podríamos compartir con vosotras.
0: Y con este deseo, ahora sí, despedimos este último programa de la temporada. Agradecidas, como siempre, de teneros al otro lado y os mandamos una chuchón muy grande a las que queráis, porque sin consentimiento no hay ternura que valga.
1: Y un abrazo también a la gente de las radios que nos remiten, a nuestra amada Ruido Feminista Radio,
0: Radio Zarzamora,
1: Radio Almaina,
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1: Y nada más de momento, ahora sí que si nos vamos, nos escuchamos a la vuelta del verano. Mientras tanto, deseamos salud y larga vida a la radio libre y, por supuesto, una Palestina libre.
0: ¡Viva Palestina!

Zaragoza, en Barcelona, a través de Radio Contrabanda, Agora Sol Radio, lo transmite desde Madrid, Radio Malva en Valencia y Radio Argallo en Santander. Deseamos, pedimos que las ondas salten los muros de las prisiones. Y sí, este es nuestro rezo de este nuevo programa. Si el anterior fue una catequesis, este será una plegaria. Y para ella nos vamos a la isla de la tortuga.

Hey, hagamos una pausa en esta evocadora canción de Turtle Island para leer una misiva. Nos ha llegado una carta, un comunicado, pero también es un ruego, claro que sí, por parte de Autacuperche, un enterrador de una pequeña población de Tenerife en las Islas Canarias, que no le quedó más remedio que sucumbir al trabajo en un día festivo. Festivo no, perdón, en un día de lucha señalado, y aquí está su ruego, su protesta en forma de poema. 1 de mayo del año 2026. El enterrador de mediana edad ha dado sepultura a la vieja falangista del pueblo, que ya descansa bajo tierra. Tras tapiar el basal, tras cerrar el panteón, bajo la mirada exigente del trabajo bien hecho, uno de los 8 hijos de la fascista, en gesto generoso, regala 20 € de propina al trabajador, que recoge el dinero con un muchas gracias, con la imaginación desbocada por el destino del montante. Y cae otro muchas gracias mientras el enterrador piensa si comprarse un disco, un libro o un regalo para su amorcito. Y cae otro muchas gracias mientras el sepulturero estruja su boina. Y cae la mirada del camposantero, que sufre por su obediencia y mansedumbre. Se creyó importante en aquel tiempo en el que le perseguía la policía. Y mientras guarda el billete en el bolsillo, sabe que habrá un día en que todos nos cagaremos en cada muerto y en cada vivo que nos quitó nuestro derecho a descansar.

Y paramos de nuevo porque nos hemos encontrado con unas letras de Beatroz. Pese a la ausencia en los últimos tiempos de su siempre recomendable programa Perdona, eres Antonio, tenemos la suerte de escucharla a veces en el programa de Sita Bellán y muy recientemente en Franca Decadencia, donde tiene un diálogo con Paulo en el que sobre todo es especialmente incisiva con la opresión laboral que sufren las trabajadoras de los óleos, las trabajadoras de los colores, de los lápices. Y ella nos dice que le pareció emocionante encontrarse con el último Hardcore Radical, y también nos dice que este asunto del Oneo me recuerda a una necedad escandalosa que escuché este fin de semana a un guitarras en un recital de poesía. Él definió sus artefactos musicales como canción popular de autor. Casi me desmayo. Sí, Beatroz, es una horrible contradicción esta que señalas. Sigue diciendo, por otra parte, hay otra misa los miércoles cerca de Entrevías, la de la PA de Vallecas. La PA, la Asamblea de Vivienda de Vallecas. Aunque hay gran presencia de personas que se despiden diciendo que Dios te bendiga, mami, allí van a organizarse el apoyo mutuo y la acción directa.

hacemos otro corte para devolver saludos a Iván el Cebollas y a Tony Maltraste y para acercarnos a la última misiva, esta vez la de Mus, que nos dice: por cierto, que hay asambleas con lo peor de las misas y en la Borromeo misas con lo mejor de las asambleas. Cuando Mus nos habla de la Borromeo, se refiere a, efectivamente, en el programa pasado dejábamos unos minutos para centrarnos en las luchas que llevan a cabo en la comunidad pastoral de San Carlos Borromeo, en el barrio de Entrevías. Y Mus nos continúa diciendo: de las madres, creo que Manoli y Sara formaban el dúo más atómico que pueda imaginar. Manoli y Sara echaban chispas, una anarquista y una creyente unidas por la fe en la acción directa y la solidaridad. Su fuerza y lucidez inspiran. Si en cada movimiento hubiera una Manoli o una Sara o una de sus comares galegas como pastora, aquí se refiere a pastora, a la madre de Soseta Río, y una postal al hilo. Nos cuenta Mus, una postal al hilo de los equipamientos cristianamente deportivos. Dentro de la finca que ocupa el seminario de La Cornisa, en Madrid, los mozos seminales disponen o disponían, hace años que no paso por ahí, de una zona arbolada y aterrazada de antiguas huertas con vistas al atardecer y a la sierra, iguales de los lugares que menos han sufrido la agresión de la ciudad a lo largo de los años. Y la cosa es que, en uno de los extremos de la finca, lindando con el parque de La Cornisa, vimos entre las rejas una decadente y coqueta pista de baloncesto y empezamos a soñar con que alguno de los mozos seminaristas nos colara para pasar alguna tarde entre los árboles y echar unas canastas y unos pitillos a la caída del sol. Así que un día nos apostamos a la salida del seminario. Tras desestimar a algunos seminaristas que no nos dieron buen rollo, entramos a uno con pinta de buen chaval y le contamos nuestro capricho. Era muy joven, dudó al principio, pero dijo que sí, que nos ayudaría, y se metió a pedir permiso. Al poco volvió con luz verde, pero con condiciones. Solo podríamos estar un rato, no podríamos jugar, y él debía acompañarnos. Una vez dentro, vimos que en la parte más baja tenían también una cancha de fútbol y otra de baloncesto. No había nadie jugando. Le pedimos al mozo pasear entre los árboles hasta nuestra pista anhelada, en la terraza más alta. Fueron minutos de calma. El chaval era de pocas palabras. Por su gestión a lo que fuera, nos dio tiempo a respirar otro aire, como de la Villa Silvestre que fue Madrid. Mientras íbamos hacia la pista, nos fuimos encendiendo y nos vinimos arriba y le preguntamos si a él le gustaría abrir de nuevo las huertas. Que nosotros nos apuntábamos a esas labores de las huertas, que seguro que esa tierra era excelente y que saldrían muchas verduras para repartir a quien quisiera. Nos cortó rápido. Al parecer, algún compañero ya lo había propuesto sin éxito. Empezamos a decaer un poco y a lo lejos vimos una figura oscura que se acercaba. Era un mozo de los mayores que venía rezando con un rosario, reconcentrado en el rosario. Cuando estuvo más cerca y se percató de que éramos extraños, pareció salirse del rezo y vino directo. Nos preguntó que qué hacíamos ahí. Y cuando le contamos, se quedó ahí muy serio, callado, como escoltándonos. La cosa se puso rara y empezamos a tirar hacia la puerta de salida. Al salir, le dimos las gracias a nuestro mocín y el otro nos dio envidia porque se iba a quedar con su deporte del rosario y con el nuestro del fútbol y el baloncesto justo en la mejor hora del atardecer, y nos jodió que no lo quisiera compartir.

0: Ah, qué maravilla, Turtle Island. Esta canción, Botai, es la que abre Shinkai no Mizu no yo ni, que es el nombre de su maxi disco del 2001. Es, sin duda alguna, una de las bandas que más me gustaría ver en directo. Tal vez no lo parece, pero tienen una clara relación con el punk más canónico, en tanto que por ahí, por la banda, de los muchos miembros que tienen, actualmente es una formación de 13 músicos, músicas, cantantes, han pasado por ahí muchísima gente, y entre ellos varios miembros de Order, de Reality Crisis, al menos uno, y son de la ciudad de Toyota, en Japón. Como curiosidad, su música la han sacado a pasear con gente como Fermín Muguruza. La primera gira que hicieron fuera de Japón fue en Euskadi, en el año 2009, que yo me la perdí. Si alguien que escucha Hardcore Radical pudo ver a Turtle Island, nos encantaría que nos compartiera que pasó por ahí. De hecho, quiero preguntar a alguien de Belgrado, porque el año pasado, el 2025, tocaron con Turtle Island en la gira de Belgrado por Japón. Debe ser impresionante verlos en directo. Han acompañado, han hecho la música para las representaciones de Macbeth y Rey Lear, pero en una versión punk mezcladas con teatro kabuki. Eso ha tenido que ser. Has tenido que ser impresionante. Mi vida laboral es en un cementerio de pueblo. Es una de las razones por las que estoy hermanado con Autacuperche, ese enterrador de esa pequeña población de Tenerife en las Islas Canarias. Y imagino que como él, el hacer de cada día suele ser solitario. Las visitas de quienes recuerdan a sus seres queridos, sí, son constantes, pero en una sociedad en la que cada día hay más distancia entre los vivos, entre unos y otras, a los muertos los recuerda cada vez menos gente. Y hay muchos ratos de trabajo silencioso en mi jornada. Recuerdo un día en el que el silencio se rompió a través de un cantar, ¿sí? Estaba yo a mis labores y desde el otro lado de la tapia veo asomar una cabecita y ahí estaba un señor cantando. El cante era popular sobre sepultureros y cementerios. ¿Qué puedo decir? Me conmovió. Paré de trabajar y esperé, mirando, escuchando, atento a esa cabecita lejana cantar. Y cuando terminó, aplaudí. El señor que estaba al otro lado de la tapia, con su voz vigorosa, me informó de que esa canción que había cantado era para mí. A mí le pregunté, sí, a ti. ¿No eres tú el enterrador? Me dijo, sí, le contesté. Pues a ti es una canción para los enterradores. Le di las gracias a este señor. Nos despedimos. Yo dentro del cementerio, él al otro lado de la tapia. Fue un momento muy bonito que me conmovió, evidentemente. Alguien me había dedicado una canción porque apreciaba mi denostado trabajo. Y se quedó ahí, él al otro lado de la tapia. Supongo que siguió su paseo y yo seguí con mi trabajo. Y días después ocurrió algo similar. Me volví a encontrar con este mamífero y supe cuál era su nombre. Era el Tato, un vecino del casco viejo de mi pueblo. Ese día, ese primer día y ese cante nos acercó. Se generó una con o empezó a generarse una confianza que me regaló más días de trabajo al ritmo de su cante. Y a partir de ese momento, el Tato ya la siguiente vez no se quedaba al otro lado de la tapia. Entraba en el cementerio, me cantaba y también teníamos momentos para hablar de otras cosas. Por ejemplo, que cada vez que pasaba Tato por el Panteón de los Asesinados durante el levantamiento fascista de 1936, se dolía. Se dolía el Tato en su ancianidad. No dejaba de lamentarse por la aberrante violencia con la que los fascistas mataron a nuestros, a sus vecinos y vecinas. Y este panteón que le conmovía tanto, a mí también, es donde están enterrados los huesos recuperados en Arnedo y alrededores en 1980, recuperados en las exhumaciones de restos humanos de las fosas comunes, donde arrojaron a nuestros vecinos del Valle de Cidacos por ser señalados, por ser enemigos de la patria, entre otras cosas, en ese lejano 1936. Pero lo que quería contar estaba sucediendo en 2021. Y es que se iba a hacer memoria en el pueblo, llegaba el 90 aniversario de los sucesos de Arnedo, y es que el 5 de enero de 1932, 11 hombres, mujeres y niños fueron asesinados por la Guardia Civil al final de una manifestación durante una jornada de huelga general en nuestro pueblo. Y le pedimos a Tato si quería cantar unas canciones el día del 90 aniversario. Su respuesta afirmativa dio un momento increíble a ese acto de memoria, y es que el nervio que tenía el Tato se multiplicaba exponencialmente sobre un escenario. Tato murió hace un par de años, para la tristeza de muchos. Tato rebosaba de una bonomía incomparable. Puedo decir que cantó y celebró el recuerdo de nuestros muertos. Honró el oficio de sepulturero, todavía estigmatizado en mi pueblo. Me acompañó muchos días y le agradezco y celebro su vida. Y en este Jarcoe Radical, que nos hemos lanzado a las plegarias, he recuperado una grabación que le hice en el cementerio cantando a las decenas de asesinados en nuestro pueblo por el ejército, por los mercenarios y por los lameculos de Franco. La canción es muy bonita. Se llama Llanto a mi madre. Es original del famosísimo cantante mexicano Antonio Aguilar. Cantante y actor, claro. Es memorable su papel de Emiliano Zapata en la película del mismo nombre, Emiliano Zapata, dirigida por Felipe Casals y estrenada en México en 1970. Y Llanto a mi madre, esta canción, la versión de Tato es diferente, es a capela, obviamente, y con un ímpetu y un arranque mucho, mucho más afilado que la de Antonio Aguilar. Recuerdo ahora programas atrás en los que observábamos que en esta parte de Iberia en la que habito son muy populares los corridos y las rancheras, y es que Antonio Aguilar era exponente de la música ranchera y regional mexicana, y Tato era un sentido intérprete que cierra este círculo.
1: Ah, si no sabéis...
0: Mira, no. Mira, lo pongo aquí.
1: Sí.
0: Y yo me alejo.
1: Sí, además que en la sepultura lo que es la canción, además en esto, ¿eh?
0: Mira, lo pongo aquí si quieres.
1: Sí, se oye de ahí, ¿no?
0: Si quieres te acercas aquí un poco.
1: Sí, aquí, así ya se coge, ¿no?
0: Ahí un poquito más cerca si quieres.
1: Ahí.
0: Sí.
1: Y además que coge todo, porque coge también, te coge lo de la muerte. Te lo dedico a ti, ¿eh?
0: Bueno, pues oye, Tato, muchas gracias.
1: Amores van y vienen, todo el mundo sabe, el cariño de mi madre me dejó. Amores como...

0: ha visto cómo va todo. Es que va, fíjate, como está aquí las sepulturas
1: sí,
0: y
1: sí,
0: eso.
1: Sí, sí, sí, sí.
0: Y
1: sí,
0: va,
1: sí,
0: es que para eso de esa causa que mataron a la gente. Sí. Y cosas, yo te digo que si te parece esa, y si no tengo otra más.

Toma ya. Acabamos de escuchar Inquina desde Zaragoza, banda de ideales y propaganda anarquista, como podéis ver con su canción Incendios. Una muy buena defecación sonora para hacer unos muy buenos pogueables. Y han editado este 2026 un discazo, una descomposición sonora que diría yo que absorbe lo más cafre de venganza, secuestro, segurrata y antidroga y nos devuelve algo más embrutecido. Incendios es también una jaculatoria, ¿verdad? En forma de hoy defectuoso. Dice, nunca dormirán tranquilos, sentirán la amenaza, un cuchillo en su pecho, nuestra única esperanza. Maldito especulador, te buscaremos la ruina, tus fortunas arderán como la gasolina. Sí, es un rezo. Inquina piden contra esta democracia capitalista en la que vivimos. Se me antoja pensar ahora que cuando uno de nosotros mamíferos humanos, que nunca somos uno solo, el que inventa una idea, que somos muchos más, y tenemos una idea que alguien dice que puede ser útil para la sociedad, por ejemplo, una idea de movilidad, de velocidad, de transporte, transportes ultraprogresados tendremos un día, eso deseó alguien, y lo peor es que se le ocurrió cómo realizarlo. Y alguien pensó, sí, los mamíferos se mueven, pero lo podemos hacer mucho más rápido. Antes era usando a ciertos mamíferos cuadrúpedos no humanos, pero la tecnología que se va hipertrofiando en las comunidades humanas puede hacer algo mucho más grande, algo enorme, exuberante. Hay energía en el planeta de sobra para chupar y chupar de ella. Podemos chupar el planeta entero, si nos ponemos. Entonces aparece la máquina de vapor, aparece el ferrocarril, y el ferrocarril transcurre por unas vías que llevan a la locomotora y sus vagones por ese camino, pero los mamíferos humanos queremos trascender del transporte colectivo porque hay alguno de nosotros que no quiere ir con todo el mundo y a donde van todos, quiere ir allá donde se ha creído que sabe que quiere ir. E invento tras invento aparece el vehículo privado, el coche, para que unos cuantos privilegiados vayamos donde nos da la gana. Sí, en fin, el coche de tracción animal privado también existía antes. La novedad, o una de las novedades, es que el despilfarro de energía y la velocidad actual es abrumadora. Nos encontramos después que el mamífero humano, muchos mamíferos humanos, ven a aquellos privilegiados que van en coche donde les apetece, ven eso a lo largo de una línea histórica del siglo XX, y esos que no tienen, quieren tener coche y se emplean a fondo. Algunos luchan de verdad para conseguir esa igualdad tan progresada. Parte de la lucha proletaria, maldita sea, sirve para eso, para una igualación desde arriba, para poder estar algo más arriba, no para derribar las alturas del poder, sino para que trepemos por ellas. Hay también un momento en el que los que están arriba desde hace mucho tiempo, aquellos que tenían la exclusividad de ir en coche, ven con cierta inquina a los de abajo. Sí, efectivamente, los de abajo ya tienen coche. ¿Cómo no van a tener si lo fabrican ellos? Ya tienen entonces coche. Los cuerpos que usan sus manos para la fabricación de esos trastos ya tienen trasto, tienen coche, tenemos coche. Y nuestros cuerpos los conducen, los fabrican y los conducen. Los ricos, los que tienen importantes coches, que definen su opulencia, piensan que los pobres les están igualando. Conducen por las mismas carreteras y algunos de esos pobres, algunos de esos mamíferos precarizados incluso les adelantan con coches peores, pero con más agallas les adelantan. Claro, son coches más pequeños, más baratos. Si es que un coche puede ser barato, no, porque un coche nunca, nunca podrá ser barato. Son coches más viejos, pero son coches al fin y al cabo. Sirven para lo que tienen que servir, para progresar en la sociedad. También para disfrutar del gusto de comprar algo que genera un crédito, una deuda. Coches que nos llevan rápidamente a esos lugares que son muy incómodos de habitar, pero que nos han convencido o nos obligan a ir ahí, a esos lugares. El coche del proletario es un coche mierdoso comparado con el coche del señor, pero con el tiempo se notará menos la diferencia. Es un coche, al fin y al cabo. Y si todo esto no es suficiente, puedes bajarte la aplicación de BlaBlaCar y rogar,
rogar que sus precios, los lugares de recogida y horarios sean compatibles con nuestra vida.

ciudades humanas, se les ocurre desarrollar unos deseos sexuales muy desarrollados. Valga la redundancia. Piensan ante tanto desarrollo, piensan que oye, ante tanto desarrollo estoy subdesarrollando mi sexualidad. A este paso se me va a atrofiar la genitalia. Quiero progresar en esto de meter y sacar en tantos y tantos cuerpos. Y hay una parte muy pequeña, muy privilegiada de la sociedad ya progresada que se lanza, que puede, sí, que puede ser partícipe, que quiere ser protagonista de bacanales y orgías. Y hay una parte de la sociedad que vemos, esa gran parte de la sociedad que vemos, a esa minoría, al gran pornógrafo Alfonso XIII disfrutar de su erotomanía sin límite, siendo el más golfo, pero uno de esos golfos sin principios, tan característicos de los rancios abolengos. Y queremos eso, el hombre de abajo, queremos progresar en el meter y sacar, en revolcar el cuerpo de uno sobre uno, dos, tres y 20 cuerpos de otros y otras. Y el progreso, para igualarnos desde arriba con todos esos aristócratas de los banquetes sexuales, nos dieron la sección X de los videoclubs, y nos dieron la revista porno del kiosco, y nos dieron la sección X de internet, y nos dieron la prostitución migrante precaria y barata, que como los coches, que nunca los coches podrán ser baratos, sabemos que el trabajo sexual nunca puede ser barato. Pero si todo esto no es suficiente, puedes bajarte la aplicación de Tinder y suplicar para que los precios, los lugares de recogida y los horarios de Tinder sean compatibles con nuestras vidas.

0: morro, la mayoría de las personas dicen, bueno, me voy a quitar unos años, pero no es por nada, sino porque sé que esa sociedad es muy edadista y seguramente se sacan muchas ideas preconcebidas, si digo mi verdadera edad, por lo tanto me lo voy a quitar para evitar esos problemas de comunicación. Que luego ya cuando conozca a esa persona, pues ya le diré la verdad.
1: Quitaros edad, ¿eh? O sea, quitaros edad.
0: ¿Lo está recomendando?
1: Sí, sí, totalmente.
0: Que he sido desde que me llamen psicópata hasta que me llamen persona, mujer patriarcal. Porque no creo en el amor, y ya sabes que la mujer que al amor nos asoma no merece llamarse mujer. Y no sé cuántas cosas me han dicho, así que tengo un trauma de apego.

hemos escuchado a Yo soy Julio César, que como habéis podido entender en sus letras, eran unos marranos, una banda de Bilbao, de Discos Suicidas, 1987. Después hemos escuchado unas propuestas de Antorcha Ediciones y hace unos segundos que acabamos de terminar con Fuera de la Ley, una canción impresionante de una banda también impresionante, Puro Hueso, el sello digital Ofensa Grosera no deja de sacar algunos de los proyectos punk más apreciables del mundo, y hacemos uso de este Fuera de la Ley, como hacemos uso de esta canción como plegaria, una plegaria que queremos que queremos pedir, queremos honrar la memoria de quienes están fuera de la ley. Nos sentimos más coherentes usando esta herramienta, ¿sí? De esta forma no necesitamos recurrir al santoral cristiano, pero si así fuera, tenemos a San Judas Tadeo, popularmente conocido como San Juditas, que es el santo de las causas perdidas y de quienes tienen vidas arriesgadas y al margen, delincuentes incluidos. También puede el que sea más cristiano, en vez de usar la canción Fuera de la Ley de Puro Hueso, pues orar a San Dimas, que es conocido en la tradición católica como el buen ladrón y que fue crucificado junto a Jesús y es considerado el santo patrón de los ladrones. Podríamos también rezar por la salud y el bienestar de otros sujetos que están al margen, como las meretrices, y para eso pues podemos rezar a Santa Afra de Augsburgo, quien es considerada protectora de las trabajadoras sexuales. Hey, ¿y qué hay de la figura de San Toribio Romo? ¿Podemos hacerle a este una plegaria? Sí, al patrono de los mojados, de los migrantes, de los indocumentados, para que San Toribio Romo los proteja de la policía, los proteja de los jueces, de las leyes y de la violencia de las fronteras. Los anarquistas, sin embargo, no tienen santo. Eso imagino que está fuera de toda duda. Pero más de un fascista y contrarrevolucionario ha debido o debiera rezarle al Ángel Melchor Rodríguez. Digo lo de Ángel porque los fachas llamaban Ángel Rojo a Melchor Rodríguez García. Sí, abrimos un pequeño paréntesis para hablar de esta figura, de Melchor Rodríguez, que nace en Sevilla, en el barrio de Triana, en 1983. Enviamos un saludo a Pablo Urs y a Víctor Tentáculo. Melchor fue anarquista, estuvo afiliado a la CNT y a la FAI, concretamente el grupo de Melchor se llamaba Los Libertos, fue huérfano de padre, deja los estudios de la Inclusa a los 13 años para dedicarse al oficio de calderero, que abandona para ser torero. Ya sabéis que en Hardcore Radical no perdemos oportunidad de hablar de toreros, y es que Melchorcito abandona su casa para recorrer las ferias y capeas andaluzas como tantos torerillos de su época, y no siempre con buena fortuna en los ruedos, la verdad. Pero, pese a eso, Melchor debuta como novillero en Sanlúcar de Barrameda en 1913 y, posteriormente, en plazas cada vez más importantes, hasta llegar el 4 de agosto de 1918 a presentarse ni más ni menos que en la Plaza de Toros de la Puerta de Alcalá de Madrid. Y victoria para el morlaco, pero maldición para nuestro anarquista, que sufre una gravísima cornada y se retira poco después de los ruedos, ya en 1920. Deja la pasión taurómaca, pero no la pasión por las ideas, por la justicia social. Deja su Andalucía natal, se traslada a Madrid y es en ese momento cuando comienza a militar en las filas de la CNT. ¿Dónde? Y esto es muy importante, empezó la lucha en favor de los derechos de los presos, incluso en favor de aquellos de ideología contraria a la suya, lo que le costó a Melchor la prisión en innumerables ocasiones, no solamente durante la monarquía, sino también durante la Segunda República. Y lo que en este programa de plegarias nos lleva a destacar su figura y el por qué más de un beato capitalista o de derechas debiera rezar a su memoria es su gran humanismo. Y es que al comienzo de la Guerra Civil, como ya sabemos, las organizaciones anarquistas no tardaron en cooperar con el gobierno de la República.
Así, Melchor Rodríguez será nombrado delegado de prisiones, esto es el 10 de noviembre de 1936, y es el anarquista y ministro García Oliver quien lo elige, porque Melchor tenía un gran compromiso y sensibilidad con el mundo carcelario. Esto resulta en que Melchor siempre se opondrá a las sacas de presos, sean quienes sean. Se opondrá a los recibimientos a base de linchamientos de estos presos a su llegada a prisión. Se enfrentó también a pelotones de fusilamiento, que claro, arriesgaba inevitablemente en más de una ocasión su vida al enfrentarse a esos pelotones. Reglamentó y prohibió los traslados de presos entre las 7 de la tarde y las 7 de la mañana, que esos traslados en esas horas intempestivas eran los momentos clave en los que se sucedían ejecuciones bajo el eufemismo de paseo nocturno de prisioneros. Y no todo lo que hizo Melchor está libre de cuestión, desde luego. Ahora no tenemos tiempo para desarrollarlo, pero hubo incidentes en los que propuso dar armas a los fascistas presos si fuera necesario para que salvaran sus vidas en los posibles linchamientos. Y sobre todo cuando el Frente de Madrid estaba cada vez más asediado por los fascistas, esto eran asuntos y decisiones muy, muy sensibles. Melchor Rodríguez fue también nombrado concejal de Madrid, representando a la Federación Anarquista Ibérica. Y otro lugar destacado de su biografía es cuando el coronel Segismundo Casado y el gobierno de la República lo nombró ni más ni menos que alcalde de Madrid en los últimos días de la guerra. Teniendo él la incomodísima responsabilidad de ser el encargado de traspasar los poderes a los franquistas cuando se rindió Madrid el 28 de marzo de 1939. Tiempo después, con Melchor ya detenido en manos de los fascistas, hay testimonios de la época, como este del diario Fascista Ya, en el que leemos una entrevista y le preguntan: ¿por qué usted, siendo anarquista, salvó la vida a tantos nacionales en el periodo rojo? Melchor contesta: simplemente era mi deber. Siempre me vi reflejado en cada preso. Cuando me encontraba en la cárcel, pedí protección a los monárquicos, a los derechistas, a los republicanos, a aquellos que se encontraban en el poder. Entonces me consideré obligado a hacer lo mismo que había defendido cuando yo mismo estuve recluido en las cárceles, es decir, salvar la vida de estas personas. Y tras el final de la contienda y con Melchor Rodríguez preso y en consejo de guerra, la pena de muerte que solicitaron para él los tribunales del régimen de Franco fue conmutada porque personalidades como el general Muñoz Grandes, este sujeto lo tenía todo, Muñoz Grandes, desde militar africanista a comandante de la División Azul. Pues gentuza como Agustín Muñoz Grandes hablaron a favor de Melchor en su juicio ante el Tribunal Militar, ni más ni menos. Hubo también miles de firmas de afectos al régimen que pidieron por su vida, ya que Melchor había salvado la suya. Fue entonces encarcelado con una sentencia de 21 años por cumplir, pero salió en libertad condicional en 1944. Y algo que honra la memoria de Melchor es que, quedándose en España, nunca aceptó formar parte del régimen, ni nunca aceptó favores a cambio de los muchos que él había hecho. Nunca aceptó ningún cómodo trabajo de los que le ofrecieron personas afectas al régimen a las que Melchor había ayudado. Vivió humildemente en Madrid y formando siempre parte del movimiento libertario en la clandestinidad, claro. De hecho, en 1947 fue detenido de nuevo y procesado al año siguiente. Fue acusado de introducir propaganda, como no, en la prisión de Alcalá, y fue condenado de nuevo, esta vez a un año y medio de prisión, que cumplió en la cárcel de Carabanchel. Melchor dejó este mundo en 1972 y a su funeral acudieron personas de ideologías completamente enfrentadas, como anarquistas y falangistas, entre otros. Hay testimonios que recuerdan que se cantó a las barricadas por parte de los anarquistas y se rezó el Padre Nuestro por parte de sus opuestos. Claro, su féretro fue cubierto con la bandera confederal y fue enterrado en el cementerio de San Justo, en Madrid.

Ay, ay, ay, ay, ay. Vaya versión que ha hecho Cecilio G de Las Barricadas, ¿eh? Hay sentimiento, hay profundidad. Está recogido en su último disco, Gueto Apóstol, que ha salido hace muy poquito, coincidiendo además con la edición de su libro, Cárcel Pagada, Bandeja Gratis, un libro de cómic, un diario de prisión. Me lo ha regalado una de las Darkthronas, a la que se lo agradezco infinito. Y es un diario, un cómic de prisión recomendable. Me ha gustado. Tiene cuestiones como la repetición constante del día a día en el talego. Y también hay algunas plegarias, también hay algunas peticiones, incluso a Dios a lo largo de las viñetas. ¿Qué cosas, eh? ¿Cómo nos encontramos con ciertas coincidencias antropológicas, podríamos decir? En fin, vamos a dedicar una última plegaria en forma de canción a existencias consideradas desde arriba como insignificantes. A los vagabundos y vagabundas, a los que en el santoral guarda San Benito José Labre, que era conocido como el peregrino mendicante, que vivió en la calle en una pobreza extrema. Y recordaremos también a los mendigos y mendigas, de los que nunca se olvida. Aquel que reza a San Alejo, mártir que renunció a su riqueza y a su casamiento justo en la noche previa a su boda para vivir como mendigo durante 17 años. 17 años estuvo Alejo viviendo bajo una escalera por amor a Dios. Dicen algunos testimonios que vete a saber tú de dónde salen. Nombramos a estos santos por esa inercia curilla que sacude a Hardcore Radical y que se está manifestando últimamente. Pero que nuestro ruego sea mejor, mejor, sí, a través de las guitarras salvajes de Malicia Indígena, una maravillosa banda de Bogotá que en el 2015 editó el compact disc La mierda que no tapó el gato y que empezaba con esta maravilla llamada Vagando por las calles.

0: Yo soy ateo, ¿vale? O sea, ateo. O sea, yo, digamos, esto que dice Marta, no, no, yo no estoy de acuerdo. Yo soy ateo, fuera, punto. Es más, nunca he tenido la más remota inquietud espiritual. Yo, digamos, hombre, a veces si me tomo dos gin tonics puedo sentir algo. Pero, digamos, tomo tres ya, pero así en plan, así a palo seco, nada. Pero en cambio me casé por la iglesia.
1: ¿Eps? ¿Eh? ¿Qué ha pasado ahí?
0: No, ¿por qué? A ver, venga, venga, venga. Año 79.
1: Porque tenemos que adivinar por qué te casaste por la iglesia siendo ateo.
0: En eso consiste el juego.
1: El juego. Bueno, pues por amor, porque te lo pusieron como condición y dijiste, pues venga, ¿no?
2: Yo creo que por lo mismo, por lo que yo hice la primera comunión, por formar parte de algo, y podríamos decir así pedantemente que lo hiciste para perpetuar un rito de amor seguido por mucha gente.
1: No, me encantaría que dijeras, por dinero.
0: No, por dinero no sirve.
2: Por obligación.
0: Sí, yo no, sí, yo no salgo. A ver, no, yo me casé por la iglesia en el 79 porque era comunista.
2: Ah,
0: y porque yo quería que me casara un camarada. Y te lo juro que era mucho más fácil encontrar un cura comunista que un juez. No, no va en broma.
2: No,
3: totalmente.
0: En aquel contexto, en el contexto, diríamos, del tardofranquismo, o sea, la iglesia era un baluarte antifranquista, y no únicamente a nivel de base, desde la época del tarancón al paredón, cuando detienen a Lloveros.
1: Sí.
0: O sea, cuidado, en aquel contexto, digamos, esta especie de concesión a la maldita iglesia católica, de pronto era coherente. Ahora no lo sería, como no lo era antes del Vaticano II. O sea, esta es mi argumentación. Entonces, hombre, recuerdo, a Óscar Romero, que es un santo desde 2020 y que era de los buenos, a pesar de que era un puto obispo.
4: ¿Qué cosas dice Manuel Delgado, verdad? Nuestro antropólogo favorito. Y vamos con la última hora. Porque a última hora, desde la editorial Pepitas de Calabaza, nos hacen llegar un correo que tiene que ver con que hace unos años esta editorial publicó un libro del que por pudor no he hablado en este vuestro programa. Todo lo que os gusta me hace daño, se llamaba el libro, y por pudor tal vez no debiera despedirnos con la siguiente canción, pero es que es preciosa. En fin, que este correo al que me refiero es de Almudena Rubio, a la que conocíamos muy tímidamente en Hardcore Radical por sus canciones que rescatan las músicas y las palabras de la resistencia anarquista y antifascista de los años 30, pero sobre todo las palabras y las músicas de Chicho Sánchez Ferlosio, de nuestro llorado Agustín García Calvo. Estas son las vagas nociones que tengo yo de ella. En Bandcamp tiene varias de sus grabaciones, todas muy, muy recomendables. Me gusta también un concierto suyo que se puede ver en la mierda esa de tu tubo con Isabella Laudenbach a la guitarra en, creo que, la Embajada de España en los Países Bajos. Y es que ella, al parecer, vive en Ámsterdam desde el año 2012. Pero la apreciada Almudena Rubio, aparte de tocar canciones en teatros y embajadas, también es, como el mensaje revolucionario, cantante en ocupaciones y centros sociales. Quiero decir también que hace años las canciones que salen de las cuerdas vocales de Almudena son canciones populares de origen ya antiguo, pero a las que ella imprime un talento y a veces sutiles cambios de letras que significan mucho. En Hardcore Radical estamos en contra del talento, pero no cuando nos conviene emocionarnos, eso creo que ya lo sabéis. Y como también nos conmueven unas palabras que escribió sobre ella su amigo Stuart Christie, a quien tuvimos el placer de conocer en 1997, esto nos hace sentir también algo especial. Recordamos que Stuart Christie fue miembro del grupo Primero de Mayo, del Angry Brigade, editor de Cienfuegos Press, entre otras muchísimas cosas. En 1997 fuimos una brigadilla anarquista, si se puede llamar así, a dar entierro a las cenizas de Albert Melcher, anarquista fallecido un año antes. Anarquista hasta su muerte, escritor, boxeador. Stuart Christie, amigo de Melcher, fue uno más de la comitiva y leyó un bonito obituario a este su amigo que deseaba que sus cenizas descansaran junto a las de Durruti, Ascaso, que ocupan un lugar siempre muy visitado y floreado del cementerio de Montjuïc, en la ciudad de Barcelona. Y ahora leemos estas palabras de él, de Stuart Christie, que aunque recordamos que somos admiradores de la fealdad, que el talento a veces nos ofende en Hardcore Radical, pero no el compromiso y la belleza cruda de Almudena Rubio. Y esto es lo que de ella dijo el difunto Stuart Christie. La voz inquietantemente bella y apasionada de la cantante madrileña te transporta de inmediato a las décadas de 1920 y 1930, a las zarzuelas de Madrid, las milongas de Buenos Aires y los cabarets agitprop del Berlín y Francia de posguerra. Os dejamos entonces muy ilusionados, muy agradecidos a Almudena con la canción Todo lo que os gusta me hace daño, que yo, después de escuchar la letra, os la quiero dedicar a todas vosotras, vosotres y vosotros. Salud, acracia y perseverancia.

0: autogestionada del Pobles de la Mar de Valencia. Un pedazo de saludo cordial a las compas de Radio Malva, a sus oyentas, y disculpar por este valenciano tan malo que tenemos aquí en Granada, ¿eh?
1: Le decimos que nos graben algo y lo ponemos.
0: Por favor, sí, sí. 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
1: Díselo.
0: Radio Almaina no se calla. Acabamos de ganar el juicio contra la Junta de Andalucía.
1: Yes.
0: Teníamos razón, lo sabíamos, y hasta los jueces esos nos han dado la razón.
1: Es que, wow.
0: Fíjate si era evidente nuestro caso para que los jueces nos diesen la razón. Así que muy contentas de que Radio Almaina siga adelante, que no se calla y que chúpate esa Junta y Juan Moreno. Juan Moreno, ¿no?
1: JJ.
0: JJ.
1: Y pues bueno, antes de empezar en este divertido programa que hemos preparado para este directo, vamos a comentar la frase del inicio de Joaquín Fénix, porque aquí somos todas malas veganas, pero también quisquillosas. Y recriminamos cosas.
2: Ay, ay.
1: Joaquín Fénix,
0: sí.
1: ¿No?
0: Sí.
1: O no, hecho, me callo.
0: Sí. No, que es verdad que sí que lo hacemos. Iba a decir, bueno, no, sí, es verdad.
1: Nos gusta quejarnos,
0: sí,
1: principalmente. Mucho. Entonces, pues este señor, ¿quién es? Pues es un actor estadounidense, vegano desde los 3 años.
0: Toma ya.
1: Inciso con esta persona. Vegano desde los 3 años, estoy a tope con él, se ha posicionado a favor de Palestina, ha participado en el documental The Voice of Him Rajab como productor ejecutivo y en los Oscars de 2020 al recoger el premio de un discurso sobre veganismo chulísimo, que aprovechando pues el pedazo de altavoz que tenía pues, en una gala de los Oscars. En fin, hace cosas chulas, aprovecha los momentitos que tiene para dar altavoz a este tipo de luchas, pero en el rodaje de las películas Napoleón y The Sisters Brothers, ¿qué hizo?
0: No.
1: Montar a caballo.
0: No.
1: En Napoleón se negó a usar un gorro de lana y pidió que todo el vestuario fuera vegano, pero sí que montó a caballo. Hemos dicho muchas veces que es muy complejo ser la vegana perfecta en un mundo que no es vegano, pero igual estas personas que son ultra ricas, que tienen poder de decisión de decir, oye, pues mira, sí, oye, pues si pudiste decir quiero todo el vestuario de lana, ponme a los caballos con efectos especiales o algo, yo qué sé, un croma verde detrás.
0: Un caballo. Que de madera.
1: Llévate caballo de tu casa, de estos que están bien criados, que la gente luego dice, pero si es tu vaca, no te... No. Así que, pues eso, que eso... Solo...
0: Yo voy a romper una lanza a favor de este señor.
1: Porque
0: creo
1: es guapo.
0: La verdad.
1: Pues si es guapo.
0: No. Si es guapo más. Pero la verdad es que no sé quién es. Tengo que reconocer. No, y he visto la película Napoleón, pero no me acuerdo de quién es. ¿Es Napoleón?
1: Es Napoleón.
0: Es Napoleón.
1: Es Napoleón, ¿no?
2: Yo no la he visto.
1: Yo creo que he visto Napoleón. Yo es que
0: Napoleón es guapo. Bueno, da igual, que no venía yo a este tema. Los guapos veganos me caen mejor. Es verdad,
1: es verdad.
0: No vamos a... Pero quiero decir, este tema un día lo tendremos que traer a debate. Porque trabajar y vivir de algo que es 100% ético con tu conciencia es muy complicado.
1: Es imposible.
0: Y no sabemos este señor si se peleó o no se peleó o por qué tuvo que utilizar caballos al final. Es una jodienda, pero sí.
1: Que venga aquí a dar explicaciones. Desde
2: claro.
1: Aquí,
2: sí,
1: Joaquín
2: sí,
1: Fénix,
2: sí.
1: Si nos estás escuchando, puedes venir a hacer unas declaraciones.
0: Fénix, tú que me estás viendo en vídeo, vente para acá, chiquillo.
1: Ay, que estamos en vídeo también.
0: Hola.
1: Estamos intentando estar en vídeo, no sabemos si va a salir.
0: Sí, va a salir.
1: Porque no
0: sí.
1: Sale nunca.
2: Sí, sí,
1: pero
2: sale.
1: Lo intentaremos.
0: Pero no en directo, como nos estáis escuchando ahora.
1: No.
0: Pero que
1: podríamos
0: sí, en
1: hacer
0: estaremos.
1: Directo en YouTube.
0: Algún día, si no nos compliques más
1: bueno.
0: La vida. Este es el primer directo de Tofus.
1: Ya está.
0: Vamos a ir pasito a pasito. Fénix, que te vengas. Si nos lo cuentas aquí, que alguien hará la traducción, porque no sé si este señor habla castellano, pero bueno.
1: No creo que lo hable.
0: Bueno, pues
1: pero
0: ya
1: yo
0: está.
1: le puedo echar un cable.
0: En inglés nos echamos también unas conversaciones y encima es guapo, pues mejor.
1: Es atractivo.
0: Ah, es atractivo,
1: sí.
0: No es guapo.
1: Oh, yo creo, bueno, sí, yo creo que es atractivo. Pero bueno, eso es otro debate que traeremos también.
2: Oye, pero así por entrar otro debate, luego lo hablamos.
0: Las veganas somos más guapas y atractivas.
2: Sí, eso sin duda.
0: Sí, sí, eso no hay debate.
2: Pero has dicho como que llevas siendo vegano de los 3 años, ¿eso es posible realmente?
0: Sí, claro.
2: ¿Sí?
0: ¿Cómo no va a ser posible?
2: Pero tú no tienes conciencia, ¿no? O sea, tú...
0: Hombre, pero a ver...
1: ¿No? Bueno, ha llevado una alimentación plant-based
2: claro.
1: Desde los 3 años. El veganismo, no, tienes
2: claro.
1: Razón, sí.
2: O sea, no, creo yo que hay que...
1: Sí, hay que matizar eso, está perfecto. era plant-based desde los 3 años. Claro, sí, pero el Joaquín con 3 años no diría qué mal está la industria cárnica, claro, voy a luchar, hombre, por los derechos de los animales, bueno, me refiero. Hombre,
0: hay muchos vídeos por ahí de niños pequeños que se ponen a llorar cuando le ponen un cadáver delante, ¿eh? Y
1: hombre, pero
0: pequeños.
1: Es que eso, pero porque son humanas. Es normal, que claro, sí. Que es normal.
0: No como las humanas carnívoras, que no sois humanas, que lo sepáis.
1: Ay, me quiero comprar, luego tenemos que comprar una camiseta juntas de un chico vegano que sigo, que pone, bueno, es en inglés, pero es muy divertido. Eres demasiado mono para comer carne.
0: Oh, me encanta, por favor.
1: La quiero.
0: Bueno, ya hemos desvariado bastante.
2: Sí, sí, suficiente, ¿no?
0: Pasamos a la siguiente.
2: Venga.
1: Veganicias.
2: Bueno, vamos a intentar no ponernos muy serias, que siempre en este...
0: Madre mía.
2: No sé qué pasa aquí, que siempre... Pero bueno.
0: Las cosas son complicadas, que... ¿eh?
2: Sí. Venimos, bueno, vamos a empezar, ¿no? Venga, vamos a empezar por nuestra queridísima Andalucía. Que bueno, llevamos un poquito tarde con las elecciones, fueron el pasado 17 de mayo. Pero bueno, nunca es tarde para conocer qué tipo de gente quiere gobernar nuestra tierra.
0: Madre mía.
2: Ay, bueno, el gobierno andaluz se embarca en plena pre-campaña en una estrategia para defender los toros y ganar más público. Ojo a esto, ¿eh? El gobierno andaluz, liderado por Juanma Moreno, bueno, a ver lo que pasa, ¿no? Sostiene que los niños adquieren en los toros conciencia ecológica y de empatía con los animales.
0: Claro, sí, sí.
2: El 5 de abril, Juanma Moreno afirmaba que es casi una obligación del presidente del gobierno de Andalucía defender una tradición y una cultura y una economía ancestral como es la tauromaquia. Y su mano derecha, Antonio Sanz, consejero de Sanidad y Presidencia, afirmaba que Andalucía es taurina y su gobierno también. A ver, espera, yo quiero hacer un breve inciso aquí.
0: A ver, su gobierno sí que es verdad que es taurina.
1: Bueno,
0: sí,
1: claro, pero que no hable nuestro nombre.
0: Gobierno, su gobierno es muchas cosas.
2: Aquí hablando de...
0: Muchas cosas que no necesariamente representan, claro, a las andaluzas, pero bueno.
2: Bueno, seguimos. El 15 de abril, el Ejecutivo iniciaba la tramitación de lo que será la primera estrategia andaluza de tauromaquia, que fija un horizonte hasta 2030 con el objetivo de defender los toros, reforzar su reconocimiento como patrimonio cultural andaluz y promover la participación social.
1: ¿What?
0: O sea, sí. A ver, un segundo.
1: Muchísimas comillas en esto, porque claro, sí. Defender...
0: Defender los toros, justamente, que es defender su vida, su bienestar y, ¿no?, que no sufran.
1: Ah, sí,
0: ahí
1: sí.
0: Ahí estamos todas de acuerdo, ¿no?
1: A lo mejor es que va por ese lado y estamos aquí tergiversando palabras, ¿te imaginas?
0: Igual ha engañado un poco a sus votantes.
1: No lo creo.
0: No, mierda.
2: Vaya, que se les quedan las plazas de toros vacías y que están agobiados, que no saben lo que van a hacer. O sea, que esto parece un pulso de machos, ¿no? Entre el PP y Vox, a ver quién defiende más fuertemente que se torturen y maten toros. Porque no olvidemos que es lo que pasa en la tauromaquia. En pleno 2026 es fuerte la cosa, ¿no? Pero no olvidemos también que esto no es solo cosa de la derecha, porque el PSOE también hace gala de apostar por los toros. Además, en la reciente feria de abril ha emitido en directo 6 festejos. El doble que el año pasado. Y otra vez nos la cuelan con lo del relevo generacional, como veíamos con Vox, y la caza en Valencia en un programa anterior. Chicas, que la gente ya nos compra el discurso de arte, cultura y tradición. Cada vez más tenemos más claro que la tauromaquia es una aberración y una vergüenza legal. No queremos relevo generacional en cuestiones que tengan que ver con la muerte, la tortura y el sufrimiento animal.
0: No es nuestra cultura.
1: No.
0: Vamos, por favor. Pero bueno.
2: Bueno, con respecto a esto...
0: Pues qué vamos a decir. ¿Qué podíamos esperar también de esta gente?
1: Claro, me refiero a que tampoco le puedes pedir peras al olmo. O sea...
0: A ver, que si sale diciendo que quieren acabar con los toros y dejar vivir a los toros en paz, pues imagina.
1: Es que te imaginas.
0: Igual iba hasta les votaba yo.
1: ¿Te imaginas? Solo los animales.
0: Tampoco vamos a exagerar. Tampoco vamos a ir tan lejos, ¿eh? Que tiene muchas otras cosas.
1: A lo mejor súper fascista, pero los toros no.
0: Ay, no, los toros no. Oye, y esto de la prioridad nacional, si son toros de aquí, no tendrían
1: que tener
0: prioridad para sobrevivir. O esto no lo han pillado los de Vox.
1: No le han dado la vuelta. No.
0: Ay, ay. Bueno, chiquis, pues traemos otra noticia que tampoco es muy positiva.
1: Joder, es que de verdad.
0: Luego me parece que viene
1: sí,
0: alguna.
1: Sí, la siguiente es positiva.
0: Mejor, ¿no?
1: Sí.
0: Pues venimos a hablaros de Vivotecnia, que os recordamos que realizamos una entrevista a dos compas del colectivo Cerremos Vivotecnia, para conocer más de cerca el caso y que pudiéramos, bueno, que podéis escuchar en la web de Radio Almaina si queréis meterle un poquito más de contexto, ¿no? Lo metemos, aquí os vamos a hacer un súper mini resumen. Vivotecnia son unos laboratorios de experimentación animal que se le subcontrata de compañías farmacéuticas, cosméticas, administración pública también, y que un activista se infiltró allí, grabó unos vídeos y unas fotos de un maltrato animal que ni las propias leyes lo permiten, así que os podéis imaginar, y que se denunció a esta empresa. Porque en ese momento, cuando salieron las imágenes, se hizo fue un escándalo en su momento, pero que, como decimos, sigue, a pesar de todo, sigue recibiendo contratos públicos para que siga experimentando. Este mes de mayo se celebraba justamente el juicio, no contra la empresa.
1: Es que esto es fuerte, ¿eh?
3: Sí.
0: Que se había librado, sino contra dos trabajadores que aparecían en los vídeos y en las fotos. Como que la empresa no sabía lo que estaban haciendo estos trabajadores, etcétera. Pues bueno, el Tribunal Superior de Justicia de Madrid acaba de absolver a los dos acusados, a pesar de que reconoce que las prácticas que se recogen en los vídeos generaron dolor y sufrimiento innecesario a los animales. Considera probado que uno de los acusados realizó la eutanasia de un conejo sin comprobar adecuadamente la correcta sedación y sujeción del animal, lo que provocó que éste saltara de la mesa de trabajo y cayera al suelo. Y que el otro realizó extracciones de sangre retroorbitales a varias ratas sin que estuvieran adecuadamente anestesiadas, incumpliendo así el protocolo legal y técnico aplicable a la experimentación animal. ¿Y por qué los absuelve entonces? Pues una, porque el delito ha prescrito y porque no queda probado lesiones graves a los animales. Y le digo al juez, vente para acá que te voy a extraer yo sangre de tus ojos sin anestesia, a ver si te genera sufrimiento o lesiones graves. Capullo.
1: A ver si es dolor. Es que me hace mucha gracia cuando pone generando dolor y sufrimiento innecesario. En plan, ¿hay dolor necesario? O sea, claro, es que partimos de esa base que ahí ya está todo mal. Es como, bueno, dolor hasta aquí sí, pero ya si te pasas de aquí, no, por favor. O sea, es que tienen una vara de medir que es impresionante.
0: Sí, muy, muy heavy. Pues nada, pues que tenéis ahí el especial de Vivotecnia, escucharlo porque de verdad vale la pena. Las compas nos lo explicaron muy bien. Uh-huh. Y que seguiremos reivindicando y denunciando este tipo de casos.
1: Y pendientes por si hay algo más.
0: Sí, a ver, ojalá.
1: Hablaremos.
0: Uh-huh. Y bueno, ¿algo positivo, por favor?
1: Esta es un poco más positiva.
0: Ay, venga, dale.
1: Más de 1,000 perros Beagle son rescatados de un centro de investigación de Estados Unidos. Por aquí, por lo menos empieza en positivo. Bien. Un acuerdo entre organizaciones de rescate y Ridgeland Farms, que es una instalación de cría en el estado de Wisconsin, pone fin a décadas de controversia por el uso de animales. El primer fin de semana de mayo comenzó la salida de unos 1,500 beagles criados para experimentación científica. Que esto justo nos hablaron las compas también de Vivotecnia, que sí, se suelen utilizar muchos beagles. Sí. Eso, por poner en contexto, los Beagles son los perros más utilizados para experimentación animal por su carácter dócil y cariñoso, que esto es muy, muy retorcido. En plan, utilizamos a las criaturas que más cariño te dan y que más calmadas son para torturarlas. Lauren Simmons, que es la fundadora de Big Dog Ranch Rescue, dijo, los Beagles son tan confiados, dóciles, tranquilos y tolerantes que son los perros más utilizados en los ensayos con animales. Vamos a tomar una de las razas más dulces, amables y confiadas para maltratarlas. Esto está mal, esto tiene que acabar. En total, en Ridgeland Farms hay unos 2,000 perros, por lo que el acuerdo no cubre a todos. O sea, están encima negociando con vidas. En plan, te doy 1,000, pero otros 1,000 me los quedo yo. Y esta instalación llevaba años bajo presiones de activistas y extrabajadoras que denunciaban las condiciones del recinto, incluyendo maltrato animal, aunque no se presentaron cargos penales respecto a esto, porque llegaron a un acuerdo para evitar el juicio, que fue renunciar a su licencia de cría y cerrar operación en 2026, si no recuerdo mal, en junio de este año. Entonces, en abril de este año, cuando cerca de 1,000 activistas intentaron entrar en la instalación, pues la tensión escaló e intentaron liberar a los perros. La policía respondió, como no, con lacrimógeno, balas de goma y spray pimienta. La policía, una vez más, del lado correcto de la historia. Al menos.
0: Lo que esperamos.
1: Es que, claro, es que como hablando de la noticia del PP, me
0: brazo,
1: refiero.
0: Brazo ejecutor absoluto.
1: Es que es increíble.
0: Del Estado, así que.
1: Y al menos 29 personas fueron detenidas y varias se enfrentan a cargos graves. Muchos de los animales rescatados han pasado toda su vida dentro de las instalaciones, por lo que no están preparados todavía para un entorno doméstico. Tienen que aprender a pasear con correa, a vivir en una casa y a estar en otro tipo de ambientes que no les hagan estar, pues, en alerta continuamente. Los perros están siendo enviados a diferentes refugios para cuidarlos, darles atención veterinaria y que puedan encontrar por fin una familia y un hogar. Una de las organizaciones que se dedica a esto, o sea, a rescatarlos y prepararlos para las familias, había recibido más de 700 solicitudes de adopción en los primeros días. Así que, pues, un abrazo enorme a todas las activistas que ponéis el cuerpo, literalmente, para ayudar a todos los animales y a las familias y refugios que se encargarán para darles una vida digna, tranquila y feliz a los animales rescatados.
0: Y bravo por la lucha que llevan haciendo tantos años
1: es
0: para conseguir liberar a...
1: Totalmente altruista, encima enfrentándote a cargo, brutalidad policial, es una locura.
0: Sí, muy heavy, muy heavy.
1: Pero bueno, esta era positiva, se han rescatado perritos.
0: Sí, por
1: bien.
0: Favor. Algún día la historia pondrá a cada uno en su lugar.
1: Ay, pues sí. Esperemos.
2: Bueno, sí.
0: ¿Qué más?
2: Venga, esta.
0: Es que traemos una de noticias.
2: Bueno, sí. Estamos y nos falta la musiquita de...
1: Tenemos tres. Una un poco más larga, que es mala, y dos que son buenas.
0: Venga,
1: del
0: pues
1: final.
0: Vamos a tirar por la mala y acabamos con las buenas. Venga.
2: Ah, no, pero las dos siguen. Ah, bueno, sí, claro. Esta es mala y cierto.
1: Sí.
2: Vale, pues voy con la mala, ¿eh?
1: Venga,
2: a ver mi francés, ¿eh? Hoy está la cosa de idioma.
1: De idiomas, sí, sí.
2: Ok, a ver. Es trabajadoras de Puy du Fou.
1: Podemos decir Puy du Fou, ¿eh?
2: O Puy du Fou. Vale, bueno, pues denuncian, no lo perdáis, un cementerio de animales dentro del parque. Bueno, antes de todo, ¿qué es esto de... ¿qué es el Puy du Fou este, no? Bueno, pues es un parque temático ubicado en Toledo que narra la historia de España a través de distintos espectáculos en los que, además de actrices, intervienen animales que viven dentro de las instalaciones. Usa un modelo heredado del parque francés y se construyó en un área con protección ecológica, donde un pequeño grupo ciudadano, queremos saber la verdad sobre Puy du Fou, se movilizó en su contra, centrando sus críticas tanto en el posible impacto ambiental como en el ideario conservador del fundador del grupo, el vizconde Philippe de Villiers, o algo así, ¿no? Que es una figura polémica en Francia por su defensa abierta del catolicismo tradicional y la monarquía en un país republicano y laico.
0: Claro, es que es vizconde, o sea, ya...
1: Es que vizconde Philippe de no sé qué...
0: Vas juntando cosas, ¿qué? Vizconde... A ver, porque esto es una guay, ¿eh? Vizconde, católico, conservador...
1: Monárquico...
0: Historia de España... A ver, ¿cómo va esto de la historia de España?
1: Huele.
2: Bueno, pues este caballero fue candidato a las elecciones presidenciales en el 1995 y en 2007, donde defendió sus posturas ultraconservadoras, qué sorpresa, euroescépticas y anti-inmigración a través de su propio partido.
0: Anda.
2: Pour la France. Algo así, ¿no?
0: Sí.
2: El parque ha sido objeto constante de críticas centradas especialmente en el sesgo reaccionario de su espectáculo. Los ejes centrales se basan en la reconquista
1: comillas
2: en este programa,
0: por favor.
2: Ibérica y el siglo de oro, época mitificada en el imaginario colectivo español por la dictadura franquista, con espectáculos centrados en la figura del Cid, Cristóbal Colón y Lope de Vega. El parque pasa por alto la expulsión de los judíos o la esclavización de personas indígenas en la conquista de América y presenta la religión católica como pacificadora y omite la violencia.
0: Ah, esto de...
1: ¡Qué sitio, eh! Para echarse un sabadito allí, ¿eh?
2: Allí sí, con los niños y las niñas.
1: Es que claro, es que es de Toledo, entonces... mi pueblo está muy... Claro, bueno, aparte de eso, ciudad murallada, espadas. Mi pueblo que está cerquita, a una hora de Toledo, y es que, claro, toda la zona de allí alrededor es las casas de la juventud, excursión este sábado al Puy du Fou, los coles al Puy du Fou, en no sé qué al Puy du Fou, sus muertos al Puy du Fou. Y yo cuando vi que esto tal, ya empecé a ver cosas raras. Y digo, esto no puede ser. ¿Esto qué hay aquí detrás? Pues que hay pues un vizconde francés. Efectivamente, ultraconservador.
0: ¿Qué es lo que podía haber detrás? Pues
1: ¿qué
0: un vizconde francés?
1: ¿Qué podría salir mal?
2: O sea, ¿tú ya conocías este sitio?
1: Sí.
2: Ah, vale.
1: Pero por la zona, claro.
2: Vale.
1: Entonces yo lo tenía muy cerca.
2: Bueno, en fin, que ya hemos llegado a la conclusión, ¿no?, de que una joyita de sitio, ¿no? Como podemos ver, y muchísima más info que podéis encontrar en internet, porque podríamos estar una hora aquí hablando de los chanchullos de este tipo viejo francés. En fin, a lo que íbamos. Una vez puesto este contexto, que es muy necesario para entender todo mejor de qué tipo de mente y cabezas viene la idea, unas trabajadoras del parque han denunciado que han tenido un cementerio de animales dentro de su recinto durante, al menos, que se sepa, 4 años.
0: Madre mía.
2: Por lo visto, los responsables de los departamentos de animales y caballería obligaban a las trabajadoras a enterrar parte de la fauna que se moría. Pues bueno, ocas, ovejas, gallinas, conejos. Así como los partos en un área dentro del parque. Además, una de las trabajadoras del parque informó al máximo responsable del mismo, Olivier Estravelle, que este no sabemos si era francés también o alemán, o yo que sé.
1: Otro ultraconservado francés. Otro vizconde.
2: Bueno, pues informó sobre el maltrato sufrido por algunos animales, anomalías en los registros de nacimiento y muerte y suministro de pienso en mal estado. Si vemos, bueno, según la ley de bienestar animal 7/2023, que tan de bienestar animal no será cuando deja fuera a prácticamente todos los animales que existen, pero bueno. Según esta ley, está considerado como núcleo zoológico y deben de disponer de un registro actualizado de especies, de salida y entrada, muertes, causas, etcétera. Y luego, aparte, pues todas las normas sanitarias que se estén saltando. Y por si fuera poco, cuando una extrabajadora fue a denunciar lo que pasaba al encargado este que he dicho antes, ¿no? Al Estravelle este, respondió con una
0: hora... Estravelle no tiene nada.
1: Al estrellado. Vamos.
2: Pues este caballero también respondió con una orden estricta de que quedaba totalmente prohibido el uso de móviles en toda la jornada laboral y prohibió hacer fotos y vídeos a los animales y caballos. Porque hay testimonios de conversaciones en el grupo de WhatsApp de los empleados donde se habla de que hay que enterrar a los animales, que hay uno muerto, que está con San Pedro, en fin, y demás barbaridades.
1: Es que es tal cual, es que es increíble.
2: Es una locura esta noticia.
0: Por favor.
2: La policía local fue a visitar la zona y levantaron acta. No se abrió expediente porque no encontraron ningún indicio. Qué sorpresa, de nuevo. Estos testimonios sobre enterramiento son entre 2021 y julio de 2025, por lo que se desconoce si desde esa fecha sigue la cosa igual o ha habido algún cambio. Por si fuera poco, el hecho de que utilicen y esclavicen animales, vemos que les dan exactamente igual, vaya. Que sí, son números y objetos de los que se pueden deshacer cuando quieran y donde quieran. Y bueno, que lo usan pues para lucrarse económicamente al final.
0: Claro, yo es que me imagino que este parque moverá un montón de pasta, ¿no?
1: Esto es que de verdad, yo si no lo conocíais, sobrado, allí, ¿no?, por la zona, es una locura, en plan, porque es como que han hecho una recreación antigua, con fuentes, con luces, con barcos, con
0: trabaja
1: agua,
0: un montón de gente, además, ¿no?
1: Claro, o sea, es una locura de grande, muchísimos animales, caballos, luchas, no sé qué, o sea, son unos putos frikis, bueno, fascistas increíbles.
0: Pues bravo por las vecinas que quieren saber la verdad de lo que hay aquí detrás.
1: Claro, encima eso en una zona protegida, es que
0: no debe ser fácil enfrentarse a este tipo de proyectos.
1: Ya ves.
0: Pero bueno, venga, vamos a por las noticias
1: positivas.
0: Por favor,
1: para acabar.
0: Que el veganismo es ante todo positivo y optimista. Venga, el foie gras vuelve a estar prohibido en Nueva York.
1: Bien,
0: ole,
1: nos
0: ole,
1: vamos
0: ole.
1: Allí.
0: Venga, vamos.
1: Si
0: vamos,
1: no fuera por todo lo demás, ole, en Estados Unidos.
0: Pues bueno, el foie gras, ¿qué es esto? Pues ni más ni menos que es un producto alimenticio del hígado hipertrofiado de un pato o de un ganso. Y la crueldad, aparte ya del uso del propio animal, es... que este supuesto, bueno, lo que hay detrás de este alimento es para fliparla, ¿vale? Tiene lugar a base de sobrealimentación de patos y gansos a través de tubos que se les introducen en la garganta para alimentarlos allá a saco y que no puedan ellos alimentarse cuando quieran, sino venga, pim, pam, pam, pam. Esta práctica les causa un inmenso sufrimiento y enferma sus hígados, agrandados de forma normal por la alimentación forzada, paso esencial para que se produzca el foie gras. Entonces, un tribunal de Nueva York ha restablecido, porque ya había estado prohibido, la prohibición del foie gras 7 años después de que se hubiera aprobado la medida en 2022, que tenía que haber entrado en vigor. Pero claro, un recurso de la industria del foie gras la paralizó. Y un tribunal de apelaciones de Nueva York ha dictaminado el 12 de marzo de 2026 que la ciudad puede hacer cumplir la prohibición de la venta de este producto, así que por fin se ponen fin a años de batallas legales, estamos hablando de 7 años, y en lo que es la ciudad de Nueva York ya no se puede vender foie gras. Esta prohibición, como decimos, pues ha recibido la luz verde para ejecutarse. Lógicamente, los productores de foie gras van a intentar seguir apelando y bueno, ya sabemos que esto
1: sí, moviendo hilos,
0: lo paralizas en la justicia y los animales siguen.

0: y buenas noticias.
1: Sí, son buenas, sí. Sí, son buenas.
0: Sí, pero es que ahora me acordé. Sí.
1: ¿Te has acordado de algo que no era bueno de Ámsterdam?
0: No, del desarrollo de la noticia, pero es buena. Ámsterdam prohíbe la publicidad de carne en sus calles. No hay que ver más cadáveres cuando sales a dar un paseo.
1: Ay, por favor.
0: Hay que aclarar que se refiere solo a la carne como tal, no a productos de origen animal, tipo leche, queso, eso está fuera. Bueno. Además, tampoco se podrán publicitar automóviles que funcionen con gasolina o diésel ni aerolíneas.
1: Toma ya.
0: Esta medida, que empezó el 1 de mayo de este año, busca que la capital neerlandesa alcance la neutralidad de carbono para el año 2050 y que sus habitantes reduzcan a la mitad su consumo de carne. Ah, joder, estamos hoy con los nombres, me cago en todo.
2: A ver, Adolfo estuvo allí viviendo, ¿eh?
1: Sí, halo, Hughet Metjao.
0: Ah, pues di
1: Anek Benhof.
0: Esa, del partido de la Izquierda Verde, dice una cosa muy chula. Si quieres liderar las políticas climáticas y alquilas tus muros exactamente para lo contrario, entonces, ¿qué cojones estás haciendo? Lo de cojones lo he añadido yo.
1: Sí, pero
0: no lo ha dicho Anek. Y, joder, es que esta se llama casi igual. Y Anke Bakker, líder del grupo de Ámsterdam del Partido por los Animales holandés...
1: Me flipa que exista un partido por los animales.
0: Es que...
1: Hombre, es un poco nacionalista, ¿eh? ¿Se llama Partido por los Animales holandés o el partido es holandés y se llama Partido por los Animales?
0: Se llama Partido por los Animales holandés.
1: Uy, bueno. Vale.
0: ¿Por qué? ¿Qué le pasa?
1: No sé, porque igual se lo defiende a los animales holandeses.
0: Prioridad nacional.
1: No, que es que el partido es holandés, pero defiende a los animales, ¿no?
0: Defiende a los animales, vale. A todos, esperamos.
1: Ay, yo es que ya tengo el ojo ahí malo, ¿eh?
0: Buscando la mínima.
1: Sí, sí. Bueno, a ver qué dice Anke Bakker.
0: Pues secunda la idea de Anek Benhof. Y añade que todos pueden tomar sus propias decisiones, pero estamos tratando de que las grandes empresas no nos digan todo el tiempo lo que necesitamos comer y comprar. En cierto modo, estamos dando a la gente más libertad, porque pueden tomar sus propias decisiones, ¿verdad?
1: Sí.
0: Entonces, eliminar...
1: Que nos coman la cabeza.
0: Claro, eliminar ese estímulo visual hace que las compras se reduzcan y lanzan el mensaje de que la carne barata y los viajes intensivos y combustibles fósiles ya no son opciones de estilo de vida aspiracionales. Y cómo no... La Asociación Holandesa de Carne dijo que la medida es una forma indeseable de influir en el comportamiento del consumidor. Claro. No como ellos llenando paredes de cadáveres.
1: Claro, eso es muy deseable, ¿no?
0: Claro.
1: Eran capullos.
0: Es que tienen muy poca vergüenza.
1: Por favor.
0: ¿Y qué más ha dicho? ¿Dónde está?
1: Sí, que dicen que la carne aporta nutrientes.
0: Ah, eso. Y por si fuera poco, añaden pues la mítica. Aporta nutrientes esenciales, deben permanecer visibles.
1: Mi.
0: Es que ya cada vez que salga una asociación de carne, no vamos a decir nada, solo mi. Es que. Por otro lado, aquí otra. La Asociación Holandesa de Agentes de Viajes y Operadores Turísticos.
1: Mi.
0: Dice que mi. Dice que esta prohibición, que también incluía publicidad de aerolíneas, es un freno desproporcionado a la libertad comercial de la empresa. ¿Qué le gusta la libertad cuando
1: cuando va a su favor?
0: La necesitan, ¿eh?
1: Capullos.
0: Y nos preguntamos, conforme estamos en este punto de no retorno de caos ambiental absoluto, ¿hay alguna medida realmente desproporcionada? Porque vamos,
1: poco se hace para lo que deberíamos hacer.
0: Claro.
1: Madre mía.
0: Aunque no olvidemos también que los que más contaminan son los jets privados, que contaminan entre 5 y 14 veces más por persona que los vuelos comerciales. Eat the rich.
1: Ay.
0: Eso es lo primero.
1: ¿Eso quiere decir que te comas al rico?
0: Que te coma a los ricos. Si son guapos.
1: Si son guapos, mejor.
0: Y la activista y abogada, mira, Hannah Prince, esto lo puedo decir, dice que lo que vemos en nuestro espacio público parece ser lo que encontramos normal en nuestra sociedad. Y no creo que sea normal ver animales asesinados en carteles publicitarios. Hannah, un beso enorme por decir esto.
1: Te adoramos.
2: Sí.
0: Y por acabar dando más esperanza, decir que Ámsterdam no está empezando desde cero, porque Haarlem fue en 2022 la primera ciudad del mundo en proponer una amplia prohibición de la publicidad de carne en espacios públicos, que entró en vigor en 2024. También Utrecht y Nijmegen.
1: Nimega, ahí hice mi Erasmus yo. ¿Os acordáis que venía en
0: un... ¿verdad?
1: Sí. Ay, adoro,
0: pero es
1: adoro
0: que, claro,
1: Nimega.
0: Se escribe ¿cómo se dice?
1: Nimega. Ya, es holandés.
0: Se escribe Nijmegen, ¿vale?
1: Nijmegen, Nimega, sí.
0: Pues Utrecht y Nimega han restringido la publicidad de carne y, en el segundo caso, en el tuyo,
1: en Nimega,
0: también de productos lácteos.
1: ¡Toma Nimega!
0: Yes.
1: Y eso en Holanda es duro, ¿eh? Porque, vamos, producen leche...
0: Es que total.
1: ¿Eh? Nos acordamos aquí de la compa de Fran, que
0: sí,
1: nos contaba.
0: Así que pues esperamos que esto solo sea el principio de una reacción en cadena de todas las ciudades del mundo y que dentro de poco todo el mundo sea vegana, por pedir que no quede.
1: A ver, esto seremos veganas, acabaremos siendo y miraremos para atrás y diremos, madre mía,
0: qué vergüenza, qué escándalo, claro, por favor. Tío.

0: Yo creo que sí, pero no lo vamos a ver. O sea, yo me voy a morir antes. Hombre, refiero.
1: Yo sí.
0: Queda muchísimo. ¿Tú optimista, tienes un secreto que no conocemos, acaso?
1: Yo sí que lo voy para a ver. Vivir. Para... Hablaremos de esto, pero las veganas duramos muchísimo más que las carnívoras, ¿eh?
0: Al final vamos a ser las que quedemos aquí para decir, ¿ves cómo teníamos razón?
1: Eso es. Bueno, pues ya hemos acabado con las veganicias.
0: Sí.
1: Vamos, menudas, ¿eh? Joder, ahí tenéis para dar y tomar, amigas.
0: Buen tute os hemos metido, sí.
1: Venga, vamos a pasar a la siguiente.
2: El debate.
1: Ay, el debate es que...
0: A ver, como no hemos hablado ya suficiente.
3: A ver, yo no, por un break, ¿no? Yo sé que estábamos en directo y todo esto, pero es que aquí llevamos sin vernos un montón de tiempo. Bueno. Hemos traído aquí una cantidad de dulces.
0: Aquí hay
3: y esto
0: dulces.
3: Es que podríamos taparlo un poco, aunque sea,
0: por
3: ¿no?
0: encima de nuestras posibilidades. Hay aquí donetes, hay aquí
3: bueno, en
0: palmeritas.
3: YouTube lo veréis. No sé si se ve aquí en la cámara.
1: Tenéis que coger uno y levantarlo así.
3: Ay, no se
1: de
3: ve.
1: De verdad, bueno. Sandra ha preparado unos donetes veganos. Arriba, arriba, arriba, ahí.
3: Mira.
1: Ay, madre mía.
3: ¿Y los ¿qué? Veganos qué comen? ¿Qué comen los veganos?
0: Mira, mira.
1: Ay, mira. Pues un montón de chocolate hoy.
3: Bueno, sí, es verdad que es igual.
1: No, no, pero vamos, que el chocolate bienvenido sea.
0: Hombre.
1: Yo tengo que decir que llevaba 2 meses y medio sin probar un postre que no fuese fruta.
0: Hoy.
1: Así que os agradezco un montón, compas, que me hayáis recibido así.
0: Te lo llevas todo para casa.
1: Por favor,
0: y duermes
1: encanta.
0: Con las palmeritas así, abrazadito esta noche.
1: Bueno, sí, para eso tienen que llegar hasta casa. Yo lo siento, pero es que cuando voy a un restaurante donde tienen postre vegano, es obligatorio comerlo.
0: ¿Y todos?
1: Porque eso suele ser lo más difícil de encontrar.
0: Sí.
1: Una opción vegana a veces sí.
0: Sí, sí.
1: Pero bueno, que este no era el debate que traíamos
0: y
1: hoy.
0: Y que no sea Macedonia.
3: Sí, que, no, sí, no, sí, no,
1: que nos encanta la fruta, pero como aquella que dice que le gusta la fruta. Sí. Jodida, pues come fruta, capulla. Bueno, da igual.
3: No me la sé esa, ¿eh?
1: ¿Cómo que no? La de Madrid. Vale,
3: ah, vale, vale.
1: Sí, sí. Dice, me gusta la fruta, pues come sandía, que a la Palestina no la defendías. Ay,
0: uy,
1: bueno,
0: qué pareado,
1: uy, Dios mío, que me pongo nervioso. Venga, no vayamos por ahí. Vamos al debate.
0: ¿Qué vamos a debatir hoy? ¿Qué vamos a hacer hoy? Vamos. Pues, si no recuerdo mal, alguien nos mandó unos vídeos.
1: Por Dios,
0: ¿no?
1: Mira, quiero agradecer a mi amiga Laura. Mi amiga Laura, que no es vegana todavía. Laura, si me estás oyendo, te queda es vegetariana, es vegetariana. Pero la tía tiene una sensibilidad que te cagas. Estoy intentando convencerla para que venga a hacer la vegetariana del mes.
0: Ay, sí.
1: Pero tiene... Bueno, ya vendrá, ya caerá. Y es súper buena porque me envía y dice, oye, ¿qué pensáis en Tofus to Furious sobre esto?
0: ¿Pensáis en Tofus to Furious?
1: Como, como si fuéramos el comité de expertas veganas, cosa que es verdad, pero bueno, que tampoco nos la vamos a dar, pero me ha encantado. Así que, queridas oyentes y oyentas, si tenéis alguna duda sobre algún tema, escribirnos a tofustofurious@gmail.com y plantearnos todo lo que queráis, que lo traemos aquí a debate y os resolvemos o no sí. las dudas.
0: Exacto, prometemos dar debate, no datos a lo mejor, no cosas de verdad, pero nada. Por lo menos un poco de diversión, sí.
1: Ea, ¿y cuál es el tema que nos proponía Laura?
0: Pues nos mandó, creo que mandó un par de vídeos
1: sí.
0: de un señor hablando sobre, bueno, como que la pregunta, el este principal es, ¿no esquilar a las ovejas es más ético? O sea, ¿es más ético que esquilarlas? Es un planteamiento, ya me parece a mí, un poco tramposo con la formulación
3: duda.
0: De la pregunta. Sí. Es muy tramposo, porque es como... Y si digo que no las quiero esquilar, estoy siendo mala. En plan, me refiero, ¿sabes? Como que me parece
1: en su vídeo dice que no esquilarlas.
0: Claro, es que es
1: ¿qué
0: eso.
1: Dice?
0: Oveja, pues, yo cogí aquí algunos datos así de los vídeos. Ovejas que llegan a tener hasta 30 kilos de lana. Parásitos, heridas sin curar porque están debajo de 1000 kilos de lana. Pero ¿qué pasa? Que las ovejas actuales no dejan de producir lana, se les infecta la piel, se hacen heridas, les impide caminar. Y en el también, claro, es que en el vídeo, porque se habla desde un punto de más ecológico que vegano. Entonces, claro, dicen, pues se incita al consumo de la lana porque es resistente al fuego, regula la temperatura, no retiene olores, dura años, no sé qué, no sé cuánto. Y dicen que no es un capricho, sino un subproducto natural de las ovejas. O sea, ya estamos otra vez categorizando las cosas que dan los animales como productos. O sea,
1: claro,
0: ya partimos
1: sí.
0: de esa base. Entonces
1: es
0: me parece un poco tramposo.
1: Producción.
0: Claro.
1: La oveja está a nuestro servicio siempre.
0: Es tramposo el vídeo. Y claro, luego mete lo típico de la lana que es ahora mismo se trae de fuera porque le de la de aquí se tira, que las ovejas limpian los montes, que parcen semillas y tal, y defiende las explotaciones para obtener la lana de empresas familiares y de lo tradicional, pero esta es la misma trampa de siempre, es como y tu vecina que tiene 3 vacas que las cuida muy bien o tal.
1: La matanza del cerdo que hacían los vecinos del pueblo, guay, ¿no?
0: Bien. Claro, sí, es que ¿no? esa es la cosa, vale. Como que llega un punto como que se mezcla el ecologismo y hace unas preguntas trampa como para que te sientas mal por contestar lo contrario de, oye, pues yo no estoy a favor de que se esquilen las ovejas, porque al final, claro, es que luego no dicen esto en el vídeo. ¿Cómo hemos llegado hasta aquí?
1: A ver,
0: aquí?
1: ¿Qué es lo que nos dice?
0: Claro.
1: Venga, a ver,
0: dale, ¿cómo dale. Hemos llegado a este punto de que las ovejas tengan 30 kilos de lana encima? Las ovejas actuales han sido modificadas a través de la cría selectiva durante milenios para producir mucha más lana que sus ancestros salvajes. Esta selección artificial ha resultado en razas como la merina, cuya lana crece de forma continua y densa, obligando a esquilarlas anualmente para evitar problemas de salud. A diferencia de las ovejas salvajes que mudan su lana en verano, las razas modernas de lana no se desprenden de ella por sí solas, por lo que requieren intervención humana constante. ¿Hay que esquilarlas? Pues hombre, es que si hemos hecho que den 700 veces más lana de la que deberían dar, pues ¿qué quiere que haga? O sea, es como solucionar un problema que nosotras mismas hemos puesto. Bueno, solucionar, que tampoco es solucionar. Entonces, pues eso se nos planteaba.
1: Sí.
0: Pero faltaba esa información que me parece muy importante, porque es como, bueno, las ovejas es que dan 30 kilos ya, pero ¿y por qué dan 30 kilos de lana la oveja?
1: Claro, no nos preguntamos eso. Eso la verdad que es una pregunta que no sé si os pasa a vosotras, pero que a veces se nos plantea a las veganas, ¿no? Es decir, vale, venga, mañana el mundo es vegano, ¿y ahora qué hacemos con todos esos animales?
0: Total.
1: ¿Eh? ¿Qué pasa con todos los animales que están en las granjas? ¿Qué haces? ¿Los sacrificas? ¿Los dejas viviendo? ¿Tal? ¿Los sigues? ¿No los sigues? Lo mismo me decían unos familiares míos, ¿eh?, que tenían cabras. Y dice, no, pero es que mis cabras tienen mucha leche y las cabritillas no consiguen bebérsela todas. Claro, es lo mismo. Hemos llegado a un nivel de cruce de cabras para que produzcan tanta leche,
0: claro,
1: para el consumo humano, no la leche natural que deberían consumir para sus cabritillas. Entonces, claro, dices que si no la ordeño le hace daño, le duele, porque tal y porque cual. Y cosa que es verdad, que a día de hoy hemos llegado a tratar a los animales como una producción de algo a nuestro servicio y lo hemos maximizado a saco.
0: Claro.
1: Es verdad que ahora mismo yo pienso que no esquilar a esas ovejas o no ordeñar a esas cabras es una jodienda.
0: Claro, claro.
1: Pero la cosa es que no hay que seguir consumiendo los subproductos, como dice este señor, de las ovejas o de las cabras, porque eso va a seguir alimentando la economía y va a seguir que siga habiendo gente que se dedique a la explotación animal. Entonces ahí es lo que habría que frenar. Bienestar Exacto. animal, por supuesto. Esquilarlas, por supuesto, porque no las vas a fastidiar.
0: Claro, y habrá que curarles si tienen heridas,
1: claro,
0: quitarles peso.
1: Pero no vender esos productos ni aprovecharte para seguir sacando beneficio de la explotación animal.
0: Claro.
1: Es que ahí es donde este hombre, me supongo que no era vegano, lógicamente.
0: No, yo soy un Instagram.
1: Ni lo asomo, así que. Pero bueno. Tú que estás en el medio ambiente, Fran.
0: Tú que estás en el medio ambiente, no como nosotras que estamos
1: que
0: en una burbuja.
1: Yo que soy súper urbanita, que yo no piso el campo, pero tú.
3: Es verdad que, bueno, yo creo que al final todo recae en cuál es la pregunta, ¿no? Y de dónde partimos. Obviamente si partimos de una mirada más ecológica, por así decirlo, a mí me sigue pasando, ¿sabes? Como, ¿qué hago? ¿Me compro una sudadera de plástico? ¿Me compro unos calcetines de plástico o me compro unos calcetines de lana? Pues claro, si en la vara de medir, por así decirlo, es el ecologismo, pues obviamente unos calcetines de lana van a ser mejor porque no tienen plástico. Bueno, podríamos hablar otro programa de los plásticos, los microplásticos y todas las consecuencias que tienen, ¿no?
1: Sí.
3: Pero claro, al final, pues si esa es tu vara de medir, pues obviamente la lana es mejor. Y si es de lana española de
0: una empresa
3: local,
0: de tu tía,
3: pues
0: claro.
3: Es como, ah, pues claro, la empresa de tu
1: sí,
3: tía.
1: Sí, porque habría que ver qué había detrás ahí, ¿eh? Pues dice, dame like y te digo dónde puedes comprar. Además, es que es súper falso. Pues dice, la lana es que se deja tirar, es que está súper barata. Y una mierdi, te vas a comprar cualquier cosa de lana, que además hablaba de la raza merina,
3: sí, siempre.
1: Y al lado de mi pueblo hacen unas mantas de lana merina y cuestan un ojo de la cara,
0: claro.
1: O sea que de baratas nada, ¿eh? Porque serán tradicionales, artesanales, todo lo que tú quieras, pero haya mentido diciendo que la lana es barata y la lana, los productos que salen, no son nada
0: no
1: baratos,
0: son nada baratos,
1: ¿eh?
0: No.
1: Vamos. Hay una cosa que a ti te habían echado ya en cara o que en un encuentro que habías hecho en tu trabajo no sé qué, es lo de que las ovejas es verdad que limpian el monte,
3: sí,
1: que transportan semillas a través de los excrementos y tal. ¿Y ahí qué tenemos que decir? ¿Qué tenéis que decir? Venga, os paso la pelota a vosotros.
0: A mí es que me da coraje que se utilice solo cuando les viene bien, ¿sabes? En plan... Como, no sé cómo decirlo. tipo, no, pero es que las ovejas limpian los montes, están no sé qué, no sé cuánto, pero es solo cuando les conviene para el argumento suyo. Porque luego, cuando se habla, pues eso, de control de incendios, de tal, de no sé qué, no sé cuánto, y que no olvidemos que qué montes ni qué hostias, si las ovejas están en puta granja encerradas. ¿Qué putos montes? Claro. ¿Qué coño me estás contando? Es que la gente tiene muy poca vergüenza, tío. Las ovejas limpian los montes, pues las limpiarían en el 1920 cuando estaba la oveja suelta en los montes. Claro. Pero ahora ya no, chico. Ahora. Es que no me puedes venir a intentar convencerme de una cosa con datos de hace 750 años.
1: Me encanta.
0: Y yo no tengo nada que me dé.
1: Me has cantado la boca.
0: Me cabreo.
1: Me ha encantado este argumento. Es que tienes razón. Pero es verdad que sí, que los animales salvajes, o incluso aunque tengan un acompañamiento humano, pero que no sea una explotación de sacar beneficio de su carne, de su piel, etcétera, sí que es verdad que cumplen un servicio ecosistémico.
0: Sí,
1: ¿no?
0: Sí, claro, dice. Claro.
1: Eso está claro. Pero dale, es verdad, cuando las ovejas están encerradas, ¿qué existe?
0: ¿Qué semillas?
1: ¿Qué servicios están cumpliendo? Vamos, por favor. Ay, madre. Bueno.
3: Ya está, en fin, que lo de siempre, ¿no? Que al final, pues según la pregunta que nos hagan, que al final siempre van a pillarnos, ¿no?
0: Sí. Totalmente. A darle la vuelta a ver qué dónde pueden sacar.
1: Que...
0: ¿Se responde a la pregunta?
3: Pues...
0: Es que la pregunta era, ¿no esquilar a las ovejas es más ético?
1: Hombre, a ver, a estas ovejas hay que esquilarlas.
0: Claro.
1: Pero no esquilarlas para sacar beneficio, yo creo.
0: Exacto. Vale. Pero bueno, igual que hacen los santuarios con ovejas y tal rescatadas, claro, que pues están viviendo allí tranquilamente, no se obtiene absolutamente nada de ellas porque no necesitamos obtener nada de ellas, y se les esquila pues porque lo necesitan y ya está, y a pastar, literalmente.
1: Ya. Yeah.
3: Y con respecto a la pregunta, aquí igual sería más lógico decir, es ético consumir, ¿no? Igual que la comida, ¿no? Es que hace poco, bueno, no tenía en el trabajo lo de siempre. Ay, es que el jamón, es que no sé qué, tal. Es como, haz la pregunta, ¿no? De más ético, es menos ético. Siempre pues, se va a otras cosas. Si es práctico, si es ecológico, si está bueno. Es como, ¿por qué no utilizamos? ¿No? Tanto, tan evolucionados que estamos, ¿no? Siempre en estos debates se deja a un lado la ética, ¿no? Y la moral se deja
1: se coge
3: a un lado.
1: Una parte de ética.
3: Se coge lo que interesa a la gente, ¿no?
1: Totalmente.
0: Total,
1: sí, sí.
0: Tal cual.
1: Bueno, pues hasta aquí llega el debate.
0: Pues hasta aquí. Una cosa más solucionada.
1: Venga.
3: Venga, tapa los donetes. Que
1: que me lo vamos.
3: Que me lo como.
1: La entrevista. Gente, no veo a invitada aquí. ¿Uy? ¿A quién vamos a entrevistar?
3: Ups.
0: Pues vamos a empezar entrevistando a Adolfo.
1: ¡Uy!
0: ¡Sorpresa!
1: Perdón, que no me he preparado nada.
0: Has estado muchísimo tiempo fuera, algo tendrás que contarnos. Divertido, no divertido seguramente.
1: ¡Madre mía! ¿No? Esto me ha pillado desprevenida.
0: Vamos a ver, lo primero, ¿dónde has estado? ¿Por qué no contestas a los WhatsApp, Adolfo?
1: Oye, que hay internet, ¿eh? No pongamos una imagen.
0: No lo decía por eso.
1: Ha estado en mitad de la selva, vamos. De hecho, grabamos un programa desde allí, ¿eh?
0: Verdad,
1: lo recuerdo.
0: Es verdad. Damos fe de que hay internet.
1: Ay, sí, sí. Pero, mira, pues mira. Me he traído un catarro de Madagascar.
0: Uy.
1: Que es donde,
3: uy, ten cuidado,
1: que
3: carajo.
1: Uy, sí. A mí el antivirus, no sé si me da miedo. El que me da miedo es el heterovirus. A mí el heterovirus este me da mucho miedo, que no lo quiero pillar. Pues sí, estoy en Madagascar porque trabajo en una ONG y me he ido dos mesecillos allí a trabajar y acompañar un poco a la contraparte local con la que trabajamos.
0: ¿Y qué tal?
1: Bien, gracias.
0: Muy bien, pues se acabó la entrevista. Pues
1: bueno, está muy bien, ¿no? Ha estado directa, está bien, ¿no?
0: ¿Qué tal experiencia vegana allí?
1: Pues,
0: que más nos interesa.
1: Fijaos que es sorprendente porque uno puede pensar que se va a Madagascar con todos los prejuicios que seguramente la gente y los preconceptos que tiene, ¿no? Sobre países africanos, países empobrecidos, etcétera. Y dice, ay, sí, en España ya es complicado encontrar a veces comida vegana, tal. Bueno, en estos países imposible. Pues curiosamente no, es todo lo contrario. Porque por lo menos en Madagascar la base de la comida es arroz con judías, entonces que la puedes encontrar en cualquier tipo de legumbres, ¿eh? Uh-huh. Que la puedes encontrar en casi todos los restaurantes. Y luego, como tienen mucha tradición y origen asiático, porque Madagascar es una mezcla de los esclavos, del tráfico de esclavos que hacían de, uh-huh, del África continental, de poblaciones de Asia que también llegaron allí, pakistaníes, etcétera, la verdad que es una mezcla muy curiosa. Pues tienen también una tradición de culinaria asiática, de los el misao, que son los espaguetis estos como más gorditos, uh-huh, y casi siempre los tienes sin carne, sin pescado y sin huevo, los tienes con verduras.
0: Oh, qué bueno.
1: Entonces es relativamente fácil comer vegano, aunque no tienes mucha variedad.
0: Ya, es judías y arroz.
1: Judías, arroz, o arroz con verduras, o pasta con verduras. Pero bueno, puedes comer perfectamente en prácticamente todos los restaurantes de Madagascar y en muchos puestecitos de la calle, etcétera. Y luego en algunas ciudades tienen unas cosas que me encantan, que, vamos, hacen muchas cosas fritangas. A mí la fritanga no es muy buena para la salud, pero madre mía.
0: Pero lo buena que está.
1: Qué bendición es la fritanga, me encanta, por favor.
3: Entre los dulces y eso van a decir que los veganos.
1: Por favor.
0: Es que comí fatal.
3: Comí fatal.
1: Pues hay muchos puestos en la calle de mujercicas que venden cosas fritas, y entonces suele ser harina, o sea, un rebozado de verduras en harina, que lo echan ahí al aceite y pues ya está, ya tienes una fritanga.
3: ¿Harina de trigo? Así por preguntar.
1: Sí,
3: o no.
1: Harina de mandioca, de trigo, sí, tienen harinas diversas también. Uh-huh. Y es que eso me flipa, de verdad, me encanta.
0: Es que todo lo que sea frito es que está bueno.
1: Y luego los cacahuetes. Tienen...
0: ¡Ay, qué madre!
3: Una vez nos trajiste algo de cacahuete, ¿verdad?
1: ¡Uf!
0: ¡Ay, la bola esa de pimienta! Y lima.
1: No. También,
0: ay,
1: no, esas son otras cosas.
0: Esa era otra cosa, ¿no?
1: Sí.
0: Que lo probamos allí cuando grabamos el programa en el piso.
1: Sí,
0: de lo
1: verdad,
0: ácido
1: verdad,
0: que estaba, que
1: sí,
0: se te metía la boca.
1: No, pero
0: dentro.
1: Esto, cacahuetes, te encuentras en un montón, en todos los sitios, siempre tienen un puestecito de cacahuetes. Cacahuetes tostados, cacahuetes pasados con aceite y pimienta, pimienta, o sea, que están picantillos. Cacahuetes crujientes. Es que es una maravilla. Maravilla, madre
0: rico,
1: mía, por favor.
0: Secos.
1: Sí, sí, bueno, frutos secos, que esté justamente en concreto, engorda que te cagas, no es el mejor fruto seco que hay, pero...
3: Que no, que los frutos secos no engordan, en natural.
1: Bueno, en natural ya. Esto es bien aceitoso todo.
0: Claro, estos están fritos.
1: Esto es, con medio litro de aceite, mejor, ahí. De esto que lo muerdes y se te ahí, se te...
0: Y lo gusto, lo bueno.
1: Ay, por
0: que
1: Dios,
0: está.
1: Yo de verdad, es que a mí la fritanga me puede muchísimo, me puede mucho. Más cosas veganas que encontramos también. Bueno, tienen en la época boniato, que los boniatos están buenísimos. Entonces tenéis mucho boniato en la calle también. Yo llegué en la época de los aguacates. Riquísimos, madre mía. Es que es como margarina, de verdad. No voy a decir mantequilla, ¿por qué no?
0: Muy bien.
3: Menos mal.
1: De verdad, muy, muy buenos. Luego frutas. Yo es que justamente en la zona en la que estamos está sufriendo el cambio climático a saco. Hostia. A saco, Paco. Una sequía desde hace más de 5 años, combinada con ciclones, tormentas tropicales. Entonces la agricultura se hace muy complicada. Pero comen mucho también hoja de mandioca, hoja verde, que la preparan con cacahuete. Y
0: frita.
1: Es que, no. Bueno, no, la hacen como una especie de cocido y tal, siempre con arroz, ¿eh? Allí el arroz es un tanque de arroz blanco, porque el arroz es la base de todo. Y a mí menos mal que me gusta el arroz. Y luego, pues, acompañamiento de esto. Pero eso, la hoja verde, súper rica.
0: Qué
1: también.
0: Bueno.
1: La hoja de mandioca y otras hojas verdes que tienen también para allí. Muy, muy bueno. Y luego ya están los restaurantes un poquito más... más caros, de gente que tiene un poco más de poder adquisitivo y tal. Y yo tengo un par de restaurantes a los que, uno malgache y el otro de un italiano, en los que siempre me hacían la pizza sin queso.
0: Qué bueno.
1: Pizza con salsa de tomate, bien de verduritas,
0: claro.
1: Un aceite picantillo buenísimo también que hacen allí, súper rico.
0: Qué rico.
1: Entonces, la gente vegana que quiera ir a Madagascar, que no se preocupe porque comida vegana hay, ya os digo, no hay ahí una variedad muy, muy grande, pero que se puede comer perfectamente sin ningún problema. Luego vas al mercado y ahí tienes también muchas verduras. Yo me llevé harina de garbanzo, hice tortilla de patata vegana unas cuantas veces.
0: Ay, sí, que nos mandaste la foto.
1: Sí, sí, sí. Entonces, en ese sentido, bien, bien, bien, sí.
0: ¿Y con la gente qué tal? O sea, me refiero, ¿has tenido un entorno, has conocido más gente vegana allí o...?
1: Pues, no, a ver, malgaches veganos... A ver, una de las jodiendas... Que esto yo lo quería traer un día a debate. Vamos a entrevistar a una nutricionista que estuvo en Madagascar de voluntaria, que es vegana también, y me gustaría que ese día abriésemos este debate, que es el veganismo, hasta dónde lo imponemos, ¿no?
0: Ah, sí, claro.
1: Porque, claro... Yo aparte estoy estudiando ahora mismo, estoy haciendo un curso de descolonizar la cooperación internacional y me está cambiando mucho también la visión.
2: Bueno.
1: Y claro, vas allí con la idea que tú sabes que los animales sienten y tal y cual, pero claro, ¿con qué narices y con qué superioridad tú le dices a los malgaches que no pueden comer carne o que no pueden comer pescado o defiendes la vida y no sé qué, ¿no?
0: Uh-huh.
1: Cuando muchas veces es que es la única proteína que comen y yo en la ONG tenemos cantinas donde comen carne y pescado y es que ese día es el día que tienen más nutrientes, lógicamente,
0: claro.
1: Porque es que es la única forma que tienen de conseguir las proteínas más rápidamente y tal. Entonces, ese discurso allí yo nunca, no suelo tenerlo aquí tampoco, pero allí muchísimo menos, uh-huh. Soy muy cauto, yo respeto pues que lógicamente... Y luego es gracioso porque muchas etnias tienen tabús diferentes, hay etnias que no comen cerdo, pero hay otros que no comen cabra, que no comen tal...
0: Uh-huh.
1: Todas comen cebú, que es el animal, es la vaca esta con la joroba y unos cuernos enormes...
0: Sí. Uh-huh.
1: Que es un animal súper importante en la cultura malgache, pero que se la comen.
0: Y se lo comen.
1: Se lo comen. No es como en la India, que es sagrada y
0: uh-huh.
1: tal. Pero tener cebús es tener riqueza. La gente en su tumba se pone... Cuantos más cuernos de cebú te pones, más rico eras en vida. Sí, es una cultura curiosa en ese sentido, pero los cebús se los comen. Sí.
0: Claro. Y... No, pero sí es verdad lo que tú dices, que al final vamos con la mentalidad esta de... nuestra realidad, que vivimos en un sistema ultracapitalista y claro, o sea, nosotros al final no es enfrentarnos a esta gente, sino enfrentarnos a la peña que va a comprar un paquete de pollo al Mercadona, me refiero, que,
1: sí.
0: que no, son cosas súper diferentes.
1: Tener una capacidad económica, claro, unas necesidades ya básicas cubiertas y que no tengas la obligación de tener que recurrir a la proteína animal, ¿no?
0: Mm.
1: Y esto a mí me genera también mucho debate interno.
0: Sí, es jodido.
1: Y este es un debate que quiero traer un día de si el veganismo es para los países que nos llamamos más avanzados o ricos o tal, o se puede aplicar el veganismo llegar a todos los sitios.
0: Ya, es que jodido, ¿eh? Pero tenemos que hablarlo.
3: Buen debate ese, sí, sí.
1: Sí.
0: Pero tenemos que traer a alguien que sepa mucho sobre esto.
1: Sí, bueno, a ver, es que claro, es bueno, habría que ver dónde, en qué países empobrecidos hay movimientos veganos, si es que existen, etcétera, y sería interesante verlo. Pero hablar desde una óptica europea
0: ultra privilegiada,
1: sí, tal
0: sí.
1: y cual, bueno, el debate mismo se da en si el veganismo también llega a gente que no tiene un cierto nivel de estudios y tal. Mm. Estas cosas son interesantes a ver,
0: Si alguien sabe de estas cosas, que nos escriba al correo.
3: Sí, por favor,
1: sí, porque me parece que son temas a reflexionar importantes. Y qué suerte he tenido, qué entrevista más corta.
0: Es que se nos ha ido de la mano la noticia. Pido perdón.
1: Nada.

0: Bueno, amigas veganas y no tan amigas, vegetarianas y carnívoras, nada, broma.
1: No, no lo es.
0: Bueno, por desgracia...
2: Sois amigas, sí, pero bueno.
0: Por desgracia, ya estamos acabando este programa. Primer programa en directo de Tofu Tofu.
1: Ha salido bien. Oh,
0: ha salido bien, ¿eh?
1: Esperemos, oye, que nos hayáis escuchado bien.
2: Darnos feedback, a ver, sí, qué os ha parecido, a ver qué rollo. Qué rollo se hemos metido, si nos ha gustado o no.
1: Oye, yo creo que soy muy dinámico, muy divertido.
2: Sí, sí, sí.
1: Hemos comido, lo hemos pasado bien, está bien.
2: Ay, ay, ay, pues sí, pues sí.
0: Pues nada, lo de siempre. 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
1: Pagar abogados.
2: Y somos altavoz de todo colectivo social y de toda lucha que no sale en los medios de comunicación tradicionales.
1: Y ya, pues para acabar...
2: Acordaos que también nos estáis escuchando en Radio Malva, 104.9 de la FM. ¡Compas valencianas! ¡Os queremos cada día más! ¡De Pobles de la Mar de Valencia! ¡Olé!
1: ¡Olé, que se dice mucho en Valencia!
2: ¡Olé! No sé si se dice en valenciano, pero bueno. Y este acento tan... Bueno, disculpadme, por favor. Llevamos... Nos van a retirar de Radio Malva, seguro.
1: Llevamos una hora aquí... Perdón.
2: ¡Ay, el cerebro frito! Venga, vamos acabando.
1: Escribidnos a tofustofurios@gmail.com para, pues, contarnos lo que os dé la gana, experiencias, cosas curiosas, datos, luchas, penas, alegrías. Si alguien sabe de todo esto que hemos estado hablando ahora, de hacer un debate sobre veganismo, colonialismo y todo esto, que alguien nos escriba, por favor, lo necesitamos.
2: Sí.
1: Estamos también comenzando la andanza por YouTube, que no sabemos si va a salir bien, y en Instagram, donde nos podéis encontrar como tofus, número 2, furios. Un beso enorme y nos oímos el mes que viene.
0: Chao.
2: Chao, compañeras. Chao, chao, chao.

0: los rincones del planeta. Pero, ¿qué mecanismos evolutivos, ambientales y culturales han operado para convertir al Homo sapiens en la especie que conocemos hoy? ¿Cuándo surgió el lenguaje?
1: ¿Y el hipo? ¿Cuándo surge el hipo?
0: Eso no es relevante, Nicolás. Lo interesante es, ¿cuándo surgió el pensamiento simbólico o cómo se transformó nuestro cuerpo para adaptarse a la dura contingencia del medio que nos rodeaba?
2: ¿Cuáles fueron los factores culturales, ambientales, determinantes para que nuestra especie colonizara el mundo convirtiéndose en un auténtico parásito?
0: Parásito no es el término.
2: ¡Parasitismo! ¿Cuándo domesticamos el fuego?
0: Eso es mucho más interesante. En fin, lo que queremos conocer es cómo se integra el modo de vida actual en un cuerpo moldeado en condiciones tan diferentes.
2: ¿Y la evolución? ¿Ha muerto, profesor? ¿Está de parranda?
0: Dudas, Nicolás, dudas.
2: Dudas y más dudas. En un bar. Profesor Darwin, a ver, ¿qué ciencia estudia la evolución humana? Ilústreme, porque no basta con una sola, ¿verdad?
0: Es usted muy suspicaz, Nicolás del Giro. Son diversos los enfoques científicos que abordan este tema tan complejo.
2: A mí la imagen que me viene a la testa cuando hablamos de la evolución humana es la de un científico ante una colección de calaveras y huesos antiguos.
0: Pues es precisamente la paleoantropología la rama central sobre la que se asienta el estudio de la evolución humana. A través de restos fósiles se intenta comprender cómo aumentó el tamaño cerebral, cómo apareció el bipedismo o cómo emergió nuestra capacidad de manipular objetos.
2: Entonces, la paleoantropología es la rama principal encargada de estudiar la evolución humana.
0: Así es.
2: Pero hay otras, ¿no? A mí me suena que la arqueología también tiene mucho que decir. Muchos conocemos a su máximo exponente, el profesor Indiana Jones.
0: La arqueología, amigo, no tiene mucho que ver con la saga de Spielberg, me temo. La arqueología es la historia de la prehistoria.
2: Pues espero que sea una historia más objetiva que la que escriben siempre los vencedores.
0: Lo es, aunque no exenta de interpretaciones. Aquí hablan los restos materiales, incluso en tiempos en los que los humanos no dejaban testimonio escrito. De esta manera, podemos deducir cómo eran las sociedades a través de su legado en forma de herramientas de piedra, huellas en cuevas habitadas, pinturas rupestres.
2: Entonces, a través de la paleoantropología, podemos saber cómo eran, digamos, morfológica, estructuralmente, los humanos prehistóricos. Mientras que con el estudio arqueológico, podemos también entender su comportamiento. Sin embargo, para entender realmente la evolución humana, necesitamos además establecer una línea temporal que ordene los acontecimientos, ¿verdad?
0: Así es, Nicolás del Giro.
2: ¿Giro?
0: Sin datar los registros fósiles, no se puede ordenar correctamente la historia evolutiva. Existen, de hecho, multitud de técnicas geocronológicas.
2: ¿Geocronológicas?
0: Sí, técnicas basadas en elementos radiactivos. Seguro que te suena. La técnica del carbono 14.
2: ¿Es fiable el carbono 14?
0: Por supuesto, pero existen otras, como el paleomagnetismo o la luminiscencia. En realidad, en un yacimiento arqueológico se suelen usar varias técnicas de manera simultánea, lo que permite estimaciones más precisas de la escala temporal.
2: Así que, entre la paleoantropología, la arqueología y la geocronología, ya estaríamos todas, ¿no?
0: Bueno, ya sabe usted que la ciencia es una red de conocimiento con muchos nodos interconectados.
2: Uh-huh.
0: En realidad, hay otras muchas disciplinas
2: que
0: aportan información valiosísima.
2: Valiosísima.
0: La paleoecología, por ejemplo. nos permite reconstruir los ecosistemas para entender qué presiones ambientales influyeron en la evolución humana. Pero quizás, si tenemos que detenernos en una ciencia más, esta es sin duda la genética.
2: ¡La genética!
0: Efectivamente, la genética ha revolucionado en los últimos años la comprensión de nuestra especie. Gracias a la secuenciación del ADN neandertal, sabemos, por ejemplo, que las poblaciones europeas conservan hasta un 3% de su ADN en el genoma.
2: ¿Pero qué me comenta? Esto es prueba irrefutable de que hubo rocecillo, rejunte, vida eterna por el túnel de unas piernas entre Córdoba y Moscú.
0: Así es, Nicolás del Giro, y no solo con los neandertales, también con los denisovanos.
2: ¡Agárramelo con la mano!
0: Pues poblaciones actuales de Asia y Oceanía conservan una proporción significativa de ADN denisovano. Y ciertos grupos puede llegar hasta el 5%. Además, esta herencia ha dejado huellas reales en nuestro cuerpo. No te pienses que es una cosa menor, Nicolás.
2: Dicho de otra manera, es cosa mayor.
0: Pues algunos genes heredados de neandertales y denisovanos parecen haber influido en nuestra adaptación al frío, en la respuesta del sistema inmunitario e incluso en adaptaciones muy concretas, como la capacidad de algunas poblaciones tibetanas para vivir a gran altitud.
2: Doctor, a mí me dijeron en sexto de primaria que los neandertales y el fascismo se habían extinguido, y ahora parece que ni lo uno ni lo otro.
0: Los neandertales y los denisovanos se extinguieron, sí, como poblaciones diferenciadas, pero una pequeña parte de ellos sigue viviendo entre nosotros.
2: Bueno, vale, pero vamos por partes. ¡Orden! ¡Un poco de orden en la sala! Ahora que ya sabemos cómo se estudia la evolución humana, podríamos hacer un pequeño resumen hasta llegar al Homo digitalis.
0: ¡Homo digitalis no existe, por favor! ¡Seamos rigurosos!
2: Pues los Homo digitalis que nos escuchan seguro que se acuerdan como yo de la típica imagen del libro de conocimiento del medio. Veíamos a un chimpancé encorvado evolucionar hasta el humano moderno, pasando por una serie de híbridos intermedios semi-humanos, cada vez más erguidos y parecidos a un europeo promedio, que es la cumbre de la evolución, ¿verdad?
0: Bueno, esta imagen tenemos que desterrarla por completo, porque lo que nos muestra la evidencia científica es que la evolución humana no fue una escalera, sino más bien un arbusto, un proceso tumultuoso, lleno de ramificaciones, especies distintas, caminos evolutivos que se cruzan, poblaciones que desaparecen, otras que se mezclan. Algunas especies acabaron irremediablemente en la extinción, otras sobrevivieron durante cientos de miles de años.
2: Pero entonces, profesor, ¿venimos o no venimos del mono? Porque a mí me han dicho...
0: ¿Te han dicho? ¿Qué te han dicho?
2: Profesor, a mí me han dicho...
0: ¿Te han dicho? ¿Algo te habrán dicho?
2: Me han dicho que viene del mono.

0: que vienes del mono.
1: No, hombre, no. A ver, depende de lo que consideremos por mono. No venimos de los chimpancés, que son los primates vivos con los que compartimos un parentesco más cercano. Lo que ocurre es que ellos y nosotros tenemos un ancestro común.
0: ¿El mismo tatarabuelo?
1: Más o menos. En algún momento del pasado, una población ancestral dio lugar, por una parte, a una línea evolutiva que acabaría llevando a chimpancés y bonobos, y por otra, a la línea evolutiva que acabaría llevando hasta nosotros.
0: Vale, profesor, pero vayamos al origen, a la raíz, al comienzo, al principio, a la génesis.
1: Veamos.
0: ¿Cuándo se formó la vida en la Tierra?
1: A ver.
0: ¿Y la Tierra? ¿Qué digo la Tierra? ¿Cuándo nació el Sol? ¿Y qué digo el Sol?
1: Ver,
0: ¡la galaxia! ¡El universo!
1: Nicolás,
0: ¡que había
1: Nicolás,
0: antes del Big Bang!
1: A ver. ¡Nicolás! No vayamos tan atrás en el tiempo, que esto ya es una larga historia. Para ir a los orígenes, tenemos que viajar al continente africano hace aproximadamente 7 millones de años. En este periodo empiezan a aparecer algunos de los primeros homininos.
0: ¡Ah! ¡Has dicho homininos! ¡Te has equivocado! ¡Es homínido!
1: ¡Te confundes!
0: ¿No? ¡Homínido! ¡Homínino es como llamar a un gatito! ¡Homínino, homínino!
1: Homínino incluye a los humanos y a todos sus ancestros desde la separación del linaje con los chimpancés. Homínidos, en cambio, es un término algo más amplio que también incluye a los grandes simios.
0: Pues ya pensaba que te habías equivocado. ¡Qué atrevida puede ser la ignorancia! ¡Y qué bien se cura con una dosis de ciencia! ¡Dame más de eso! ¡Amplía mis conocimientos sobre homininos! ¡Empápame con tus disertaciones, profesor! ¡Lléname de sabiduría hasta que afloren por mi piel los conceptos más profundos de la evolución humana!
1: A ver, Nicolás. Los homininos son especies más cercanas a nosotros que los chimpancés actuales. Uno de los grandes momentos llega con los australopitecos.
0: ¡Los australopitecos! ¡Aquí aparece la famosa Lucy, ¿verdad?
1: Efectivamente. Lucy es probablemente el fósil más famoso de la evolución humana. Pertenece a la especie Australopithecus afarensis.
0: ¡Oh!
1: Vivió hace unos 3 millones de años en lo que hoy es Etiopía. Lo fascinante de Lucy y de otros Australopithecus es que combinan rasgos que nos resultan muy familiares con otros muy primitivos. Tenía un cerebro todavía pequeño.
0: ¿Cerebro?
1: Más cercano al de un chimpancé que el nuestro, pero ya caminaba erguido de forma habitual. Este es uno de los grandes momentos de la evolución humana. ¡El bipedismo!
0: ¡El bipedismo! Entonces, antes de tener cerebros enormes, antes de fabricar tecnología compleja, antes del lenguaje articulado, nuestros antepasados ya caminaban sobre dos piernas. O sea, primero nos pusimos en pie y mucho después nos creció el cerebro.
1: Eso es una idea muy importante, Nicolás del Giro. La evolución humana no empieza con un gran cerebro, sino con un cambio corporal. Caminar erguidos. El bipedismo transformó radicalmente nuestra anatomía, pero sobre todo, liberó las manos. Y liberar las manos fue fundamental, porque permitió transportar, manipular, fabricar herramientas.
0: ¡Claro! Es cuando llegamos a las manos cuando podemos empezar a hablar de humanos. A ver, que no quiero hacerme un lío. ¿Cuándo surge el género Homo?
1: Bueno, esto es difícil de responder. Depende de lo que consideremos por género Homo, pero podríamos decir que una de las primeras especies es el Homo habilis.
0: ¡Habilis!
1: Aparece aproximadamente hace 2 millones de años y su nombre significa literalmente hombre hábil, porque además se asocia tradicionalmente con las primeras herramientas de piedra.
0: ¡El primer cuchillo!
1: Bueno, No un cuchillo como lo imaginaríamos hoy, pero sí herramientas muy simples y muy eficaces. Cantos golpeados, lascas cortantes, piedras modificadas para cortar carne. Y esto es muy importante porque marca una nueva relación con el entorno. Ya no dependemos del cuerpo, de los dientes, las uñas, la fuerza física. Empezamos a modificar objetos externos para ampliar nuestras capacidades.
0: ¡Claro, profesor! En este sentido, las manos son clave en el asunto que tenemos entre manos.
1: Totalmente. La mano humana no es solo una mano que agarra, es una mano precisa, con multitud de funciones. Y aquí hay que tener cuidado, porque las manos no surgen de repente con Homo habilis, como si antes no existiera nada parecido. Venían preparándose desde homininos anteriores, pero en los primeros representantes del género Homo vemos ya una combinación muy importante. Manos capaces de sujetar objetos con control fino, cerebros algo mayores. Y la conducta técnica cada vez más elaborada.
0: Tiene mucho que ver en esto la llamada pinza de precisión, ¿verdad?
1: ¡Exacto!
0: ¡Es que no se me escapa una!
1: Hablamos precisamente de la capacidad de oponer el pulgar al índice para sujetar y controlar objetos pequeños. Fue fundamental para fabricar y usar herramientas. No basta con tener fuerza en la mano, Nicolás. No basta. Para golpear una piedra de la forma adecuada, necesitas coordinación, planificación, precisión y aprendizaje.
0: ¡Más vale maña que fuerza! Si es que ya lo dice el refranero español. Claro, esto produce una especie de retroalimentación positiva. Feedback, retroalimentación.
1: Exacto. Cuando mejor manipulas el entorno, más posibilidades tienes de imaginar nuevos usos para los objetos. Pero a la vez, cuanto más complejas son esas acciones, más importante se vuelve el cerebro. Recordar, imitar, enseñar, corregir errores, transmitir una técnica al grupo.
0: Es decir, no evolucionan por separado.
1: No.
0: La mano, el cerebro y la cultura.
1: Para nada.
0: No. ¡Evolucionan en diálogo! Es un proceso en el que la habilidad manual permite fabricar y usar herramientas. Las herramientas cambian la relación con el medio, permitiendo interacciones más complejas.
1: Exacto.
0: Favoreciendo nuevas capacidades cognitivas y sociales que abren aún más posibilidades y las que las transmitan a los nuevos individuos de la especie.
1: ¡Sí!
0: ¡Es un círculo virtuoso, profesor!
1: ¡Así es! ¡Efectivamente!
0: Bueno, y después del Homo habilis, nuestro siguiente prota es el...
1: ¡Homo erectus!
0: ¿Ha dicho eructus?
1: ¡Erectus!
0: ¡Erectus! ¿Sabes lo que tenía Erectus Priapo?
1: No, no quiero saberlo. Pero no te lo tomes a broma, Nicolás. Con Homo erectus damos un salto enorme.
0: ¿Ah, sí? Pero, don Darwinia, todas estas etiquetas son en realidad constructos artificiales que usamos para intentar comprender el continuum evolutivo de nuestra especie. Seguro que puedes decir de carrerilla la sucesión de los distintos homos, homo tal, homo cual, homosexual, sin tener ni puta idea de paleontología. He visto a gente que dice la lista de los reyes godos sin tener ni idea de historia. A ver, ¿por qué es tan importante Homo erectus?
1: Acertadas son tus observaciones, Nicolás del Giro.
0: ¡Giro!
1: Pero el Homo erectus... O más bien, todo ese conjunto de especies que comparten rasgos parecidos entre sí, fue una de las especies humanas más exitosas y duraderas. Aparece en África hace alrededor de 2 millones de años. Y sobrevive hasta hace 100.000 años. Tenía un cuerpo mucho más parecido al tuyo, Nicolás. Esbelto y adaptado a recorrer grandes distancias. Y un cerebro mayor que el del Homo habilis.
0: ¡Ah! ¡Háblame de sus cerebros! ¡Oh! ¡Yo es que soy sapio sexual!
1: Pues mira, para hacernos una idea, los Australopithecus podían tener cerebros de unos 400 o 500 centímetros
0: cúbicos. ¡Casi medio litro! ¡Dame más!
1: ¡Homo habilis! Quizá en torno a 600 centímetros cúbicos.
0: ¡Oh, más, más! ¡Dame más!
1: Pues Homo erectus...
0: ¡Erectus!
1: Prácticamente doblaba la capacidad craneal hasta alcanzar algo más de un litro.
0: ¡Un litro!
1: Nosotros, los Homo sapiens, tenemos de media unos 1300 o 1400 centímetros cúbicos. Aunque el tamaño cerebral...
0: ¡Sapiens!
1: El tamaño cerebral por sí solo no lo es todo, Nicolás.
0: Yo imagino... Mira, mira con los fascistas que siguen con más odio que cerebro. Bueno, esto me recuerda a que los primeros migrantes africanos fueron nuestros antepasados. ¿Cuándo salimos de África? Doctor Erasmo de Darwinia, profesor, responda.
1: La historia humana fuera de África no empieza con nosotros, los sapiens.
0: ¿No?
1: Uno de los yacimientos más importantes para entender esto está en Damanisi, en Georgia, donde se han encontrado restos humanos de hace aproximadamente 2 millones de años. Esto nos dice que nuestro género, Nicolás, salió de África muy pronto y colonizó territorios muy distintos, incluido Asia.
0: Y América y Oceanía.
1: Fueron precisamente formas primitivas de Homo erectus los primeros viajeros. Y en ese contexto aparece también Europa.
0: ¡Europa!
1: La ocupación humana de Europa
0: ¿Ocupación?
1: Es compleja y todavía muy debatida. Pero en la península ibérica tenemos yacimientos fundamentales.
0: Aquí podríamos hablar de los ocupas de Atapuerca, ¿verdad?
1: No, Nicolás. El término ocupación no puede usarse en este contexto. En la prehistoria, la tierra era libre. Pertenecía a quien la habitaba. Pero volvamos a Atapuerca. Uno de los grandes tesoros mundiales para estudiar la evolución de los homininos. Es además patrimonio de la humanidad. En la cima de los elefantes hay evidencias muy antiguas con presencia de hasta 5 especies diferentes.
0: ¿Cuántas, profesor?
1: 5.
0: ¡Para el cordrenco! Y sin irnos nada lejos, ya tenemos aquí, en la provincia de Granada, tirando pa' Murcia y ya pasado Baza, está la cuenca de Orce. ¡Ahí hay yacimientos!
1: Así es. Orce es uno de los lugares claves para estudiar la primera presencia de humanos en Europa Occidental. De hecho...
0: ¡Profesor! ¡Profesor! Yo creo que el diálogo ya está en su punto.

0: Y hasta aquí Diálogos en su punto. Vamos ahora sí con la sección Voces en la frontera. Tenemos un invitado de lujo, ¿verdad, Yalis?
1: Así es para mí un auténtico placer presentar al profesor Juan Manuel Jiménez Arenas. Juanma. Es un especialista en evolución humana y primeros poblamientos de Europa. Estudió historia en la Universidad de Málaga. Posteriormente realizó su tesis doctoral en la Universidad de Granada, centrada en la variación craneométrica de los homininos. Pasó su etapa postdoctoral en la Universidad de Zúrich y Tarragona, consolidando una línea de investigación interdisciplinar entre la arqueología, biología evolutiva y antropología. Actualmente es profesor titular del Departamento de Prehistoria y Arqueología de la Universidad de Granada e investigador notable del Instituto Universitario de la Paz y los Conflictos. Ha dirigido dos campañas de excavación en Orce y en Baza, ambas localidades de la provincia de Granada. Un placer enorme tenerte aquí, Juanma. Bienvenido al Universo en Duda.
2: Muchísimas gracias por esta presentación y a ver qué nos depara esta conversación.
1: Eso es, a ver dónde llegamos.
0: Juanma, entonces, vamos a empezar hablando de Orce por la relevancia que tiene. ¿Por qué es importante Orce para comprender la evolución humana?
2: Pues muy importante porque hay muy poquísimas ventanas en el continente europeo que nos permita entender cómo se produjo el primer poblamiento humano del continente europeo. Eso se pueden contar con los dedos de una mano, ¿no? Y Orce atesora no exclusivamente un único yacimiento, sino que una zona arqueológica riquísima con una veintena de lugares de muchísimo interés. Nosotros estamos interviniendo en la actualidad entre

0: importante. Tenemos una presencia humana muy antigua, la más antigua de la parte occidental del continente europeo, pero aparte también tenemos evidencia que nos hablan sobre cuáles fueron las condiciones ecológicas que permitieron que los humanos pudieran vivir en este rincón remoto, ¿no? de la provincia de Granada. Hay que tener en cuenta que Orce está en el norte, en una zona, el altiplano, que está azotada por la despoblación y que tiene unos paisajes que son absolutamente maravillosos y que también son clave estos paisajes para entender por qué nosotros podemos acceder a estos estratos tan antiguos. La erosión ha hecho un trabajo fabuloso en el sentido paisajístico, pero también en el sentido histórico. Si no, esas páginas del libro estarían todavía como recordáis los libros estos que están intonso, que se llama que no tienen guillotinada la hoja y por tanto están pegadas. Ajá. Pues algo así sucedería con los yacimientos de Orce. Estarían cubiertos de sedimento, estarían cubiertos de tierra y por tanto nosotros no podríamos acceder a ellos.
1: Qué hermoso, ¿no?
0: Sí, es un milagro de la geología. Tal como cual. Tanto.
1: No solo bonito, sino que además nos ayuda mucho, ¿no?, a recuperar la historia de nuestro antepasado. Entonces, tengo una pregunta. Conforme hablabas, cuando has dicho que hay un yacimiento en el que no se ve presencia humana, ¿este yacimiento qué es lo que tiene?
0: Ventamicena.
1: Sí. ¿En Ventamicena qué es lo que se encuentra entonces? ¿Estamos hablando de animales?
0: Estamos hablando de fauna, sobre todo una fauna...
1: ¿Qué tipo?
0: Una fauna que ahora mismo nos parecería asombrosa. Para encontrar un paralelo, viajaríamos a los grandes parques naturales de África. No son exactamente las mismas especies, pero sí que son análogas, son muy parecidas. ¿Qué tenemos? Pues mamut, hipopótamo, rinoceronte, dos especies de caballo, dos especies de ciervo.
1: Grandes mamíferos.
0: Sí, grandes mamíferos. Seis especies de bóvido distintos. Dentro de los carnívoros, una gran hiena, una hiena gigante.
1: ¿Gigante como de gigante?
0: Pues sería como una hembra de león en la actualidad. Wow. O sea, más de 100 kilos.
1: Wow.
0: Sí, eran animales fabulosos. Claro, este tamaño desmesurado también lo que nos habla es de una biodiversidad y de una biomasa vegetal muy importante, porque es lo que siempre se nos olvida. La ciencia también tiene sus sesgos. Y si nos fijamos mucho en los grandes animales, no nos fijamos tanto en los pequeños, por un lado, y tampoco le damos la importancia que tiene a la vegetación. Pero para que haya un mamut de 14 toneladas, no uno, sino una manada donde aparecen estos titanes del Pleistoceno, claro, pues es necesario que haya una cantidad de alimento brutal, ¿no? Entonces, eso también es otro de los aspectos que estamos muy centrados en la investigación que llevamos realizando en Orce. No solo centrarnos en la parte humana, sino también ver cómo era todo el escenario completo donde los humanos somos un personaje más. Hay que tener en cuenta que en estos momentos, cuando las condiciones climáticas, cuando las condiciones ambientales son adversas, los humanos desaparecen. No tienen la capacidad que tenemos hoy día de extraer energía extra del territorio. Pero claro, extraer energía extra del territorio también tiene unas consecuencias para el futuro, que no son precisamente positivas.
1: Ni despreciables.
0: Exacto.
2: Entonces, en Fuentenueva y en el Barranco de León sí que encontramos evidencia de presencia humana. Sí. También está esta macrofauna presente y compite por los recursos con las primeras especies, podríamos decir, de Homo.
0: Sí, es una buena pregunta. Sí, aparecen restos de grandes vertebrados, de grandes mamíferos, tanto en Barranco León como en Fuentenueva 3. ¿Tenemos evidencia de competencia? Bueno, os voy a poner un ejemplo de un estudio que se publicó hace un par de años, en 2024, donde, gracias al uso de la inteligencia artificial, se pudo determinar que la probabilidad de que las marcas de mordedura que aparecían sobre un cadáver de mamut fuesen de uno de los grandes dientes de sable que hay aquí en Orce, que tenemos dos especies.
1: Wow.
0: Tenemos Meganterium, que es una especie más pequeñita, y otra que es Homotherium, de mayor porte. Y también aparecen marcas de corte que fueron realizadas con esta herramientas líticas talladas, estas lascas de piedra, que seguramente las y los oyentes será con lo que está más familiarizado en la prehistoria, ¿no? Era la época de la piedra tallada. ¿Qué ocurre?

0: que el animal sobre el que actuaron tanto los humanos como los tigres dientes de sable, no sabemos si otros animales también lo hicieron, pero no dejaron sus marcas, pues pesaría unas 6 toneladas. Pensáis, primero, que no había caza. Nuestro antepasado en aquellos entonces, este tipo de fauna no la cazaba porque no tenían tecnología suficiente como para poder llevar a cabo este tipo de actividades. Carroñeaban. Pero claro, 6.000 kilos de carroña, vamos a quitarle la mitad, ¿vale? Los huesos, la piel, etcétera.
1: Vamos a compartir.
0: Exactamente, son 3.000 kilos de chicha.
1: Vaya.
0: De tal manera que quizás no hubiese sido necesaria la competencia. No tenemos que entender la prehistoria como un continuo enfrentamiento directo con las uñas, con las garras, con los dientes ensangrentados, ¿no? Por la lucha. Tenemos que entender que también había otro tipo de aprovechamientos que eran más secuenciales, ¿no? Que hoy día también lo vemos en la naturaleza. ¿Qué ocurre? Que también los productos que nosotros consumimos habitualmente relacionados con la naturaleza también están muy sesgados. Los documentales famosos que todo el mundo utiliza para dormir la siesta, o al menos como un poco de
2: los leones botezando.
0: Exactamente. Tú vas a un parque natural y resulta que para ver un animal en acción es poco menos que milagroso, ¿no? ¿Por qué? Porque se tiran claro. todo el tiempo descansando. Ellos claro. atacan cuando tienen que atacar, punto, comen cuando tienen que comer y el resto del día lo dedican al descanso. De hecho, no he podido leer el artículo porque no me ha dado tiempo, pero se ha publicado un trabajo muy interesante de por qué los humanos somos los primates que menos dormimos, que menos descansamos. Y estoy ansioso, cuando termine el programa me iré a leerlo, porque me parece también un aspecto bastante, bastante interesante y que probablemente también esté relacionado no solo con aspectos biológicos, sino también con nuestro modo de vida. Porque una cuestión importante es que los seres humanos no somos ni biológicos ni culturales en un sentido estricto, sino que somos una interacción entre lo biológico y lo cultural. Y esto viene aconteciendo desde Orce, en la península ibérica, en Europa, pero desde mucho antes en África, porque otra cuestión también importante, todos somos originarios de África. Todos somos inmigrantes, ¿eh?
1: Los primeros migrantes africanos,
0: exactamente,
1: ¿verdad?
0: Exactamente. Si no hubiese habido migrantes, no estaríamos aquí hablando ahora, o estaríamos hablando en otros términos, a saber, lo mismo estaríamos hablando un idioma neandertal.
1: Absolutamente.
2: Claro, entonces, para situarnos, esta especie de homos que podríamos encontrar en la península ibérica, estaríamos más en... ¿qué tipo de homo estamos hablando exactamente? ¿Con qué características...?
0: Tendrán unas características que lo asemejarían mucho a nosotros. De hecho, si vemos un fósil lo suficientemente completo, somos capaces de reconocernos en ese material, ¿no? que es muy arcaico. No ocurre igual con la tecnología, porque la tecnología sí que ha cambiado de manera mucho más acelerada. Pero sería una especie de Homo erectus, en un sentido muy amplio de la especie, con un cerebro más pequeño que el nuestro, con unos dientes más grandes, tendrían la cara más proyectada hacia adelante, de tamaño serían relativamente pequeños en comparación con la media actual, pero que sin embargo tenían unas capacidades increíbles para subsistir. De hecho, el conocimiento que tienen del espacio, de las materias primas, de dónde acudir a alimentarse, etcétera, es muy, muy, muy detallado y muy fino. Lo sabemos porque, bueno, se pueden hacer estudios, por ejemplo, de dónde van a recolectar las rocas con las que luego tallan sus herramientas, ¿no? Entonces, sabemos que no se desplazan más allá de 10 kilómetros del lugar donde se encuentran. Y también sabemos que en muchas ocasiones llegaban muy pronto a los cadáveres de estos animales por el lugar donde se encuentran las marcas de corte. Cuando tú estás procesando el cadáver de un un mamut o de un caballo de la época, sin querer vas dejando marcas sobre los huesos, como ocurre hoy día cuando estamos cortando con el cuchillo. Hay que entender estas lascas de, sobre todo las hacían en sílex, también utilizaban la caliza, pero para cortar básicamente se decantaban por esta materia prima, por el sílex. Entonces van cortando y conforme van cortando pues pueden dejar marcas sobre la superficie de los huesos. Nosotros hoy día tenemos capacidad tanto de formación, de entrenamiento de las personas, como también tecnológica, para analizar estas marcas de corte, y resulta que están en lugares donde la principal labor que llevan a cabo es eviscerar, o sea, sacar las vísceras.
2: ¿Por qué las vísceras?
0: Porque las vísceras son mucho más nutritivas y mucho más fáciles de digerir. Hay que tener en cuenta que nuestros antepasados de Orce no tenían fuego, no conocían la tecnología del fuego.
3: ¿Y tenían tecnología para guardar comida?
0: Lo desconocemos, pero probablemente no. Probablemente no tendrían pues técnicas como, claro, para ahumar hace falta fuego, no tenían fuego. Para salar hace falta que... Son procesos muy complejos, porque para salar necesitas primero... Sí, el Gran Lago de Orce era un lago salino, pero para extraer, para decantar la sal, necesita un proceso que es bastante complejo. Y yo...
3: El secado y el frío podrían...
0: El secado quizás, pero el frío no, porque tampoco era el clima tan hostil en aquel entonces como para que pudiera el frío ser una forma de conservación. El secado, quizá.
3: Por especular, también se me ocurre que las vísceras quizás se ponen malas antes.
0: Claro, las vísceras son muy nutritivas, pero son, efectivamente, no es ninguna especulación, es una evidencia, es lo primero que se corrompe y por tanto también es lo primero que hay que consumir.
3: Es precioso toda la información que sale de vuestro trabajo. Y ahora me gustaría preguntarte precisamente por eso, por tu trabajo, Juanma. Pero de una forma quizá más rutinaria, más del día a día, el saber qué es lo que se hace en un día de trabajo normal.
2: En un yacimiento.
3: Si no tiene por qué ser incluso tu trabajo, ¿no? Hay mucha gente trabajando. ¿Qué es lo que se hace en un día normal?
0: Pues mira, nos levantamos siempre muy temprano. Eso es una máxima, puesto que excavamos en el mes de julio. Orce es un lugar maravilloso con unos paisajes increíbles, pero que también la temperatura se eleva mucho. A partir de las 11 de la mañana ya empieza a hacer calor. Y entonces, bueno, lo que hacemos es que tenemos una reunión previa todas las mañanas durante el desayuno, y es cuando programamos las tareas puntuales que se van a llevar a cabo. La arqueología es una actividad que tiene una parte destructiva. Y eso provoca que nosotros tengamos que generar una gran cantidad de información. ¿Por qué? Siempre se ha dicho que la arqueología es como un libro al que tú, después de leer una página, la arrancas y la destruyes. Entonces, todo no es cierto del todo. Tú lo que haces es generar documentación, generar información. Pero todo eso debe estar muy bien registrado. Y claro, por eso la excavación es un proceso muy lento, es un proceso en el que habitualmente pues nos veréis pues utilizando herramientas muy finas, ¿no? Que si los pinceles, que si instrumental, incluso quirúrgico, bisturíes, de material que utilizan los dentistas, etcétera, ¿no? Entonces, ¿por qué? Porque lo más importante no es extraer material, sino que todo el material esté perfectamente documentado. Cuanto mejor documentado esté, más calidad va a tener la investigación ulterior, ¿no? La que se va desarrollando luego durante los 11 meses posteriores a la excavación. Una vez terminamos el trabajo de campo, por la tarde volvemos al laboratorio, porque allí lo que hacemos es repasar todo lo que se ha extraído durante la mañana para evitar errores. Los errores, sabemos que cuanto más tiempo transcurre entre que se ha producido y que tú lo detectas, más difícil es también de subsanar. Por tanto, cuanto antes seamos conscientes de si ha ocurrido algo, pues llevar a cabo las medidas paliativas necesarias, pues lo hacemos. Y bueno, es una forma también de aprendizaje, porque nuestra función no es solo investigadora, sino que también es formativa. Nosotros recibimos la colaboración de estudiantes de todo el mundo, afortunadamente. Recibimos solicitudes desde Latinoamérica hasta China, pasando por Australia. Y la verdad es que eso forma parte también de la creación de un ambiente muy, muy diverso, muy plural y también muy, muy interdisciplinar, ¿no? Donde esta mañana venía hablando con un compañero, con un doctorando, sobre él es ingeniero, y decía, joder, es que lo que nosotros hacemos sería imposible que lo hiciera una única persona. Digo, es que lleva razón, es imposible, pero tampoco buscamos el objetivo de saberlo todo, sino de que entre todos, entre todas, generemos un conocimiento de la mayor calidad, y un conocimiento también que provoque avance en la ciencia, y no solo en la ciencia, sino también en la sociedad. Claro. Porque aunque parezca que estamos muy lejos, porque, claro, ¿qué nos pueden aportar los humanos de hace 1,5 millones de años?
3: Bueno, ¿por qué esto importa eso?
0: Claro, pues yo siempre me acuerdo de la película de la vida de Brian, ¿no? Cuando dice, ¿qué hicieron por nosotros los romanos, ¿no? Pues algo así por el estilo, ¿no? Pues sí, nos ayudan a entender cómo, por ejemplo, tenemos que relacionarnos con nuestro propio entorno, con el planeta, ¿no? Algo que a mí me parece fundamental. Nos enseña también cuestiones relacionadas con el comportamiento, cómo la cooperación ha sido un factor clave para la supervivencia, no solo en el pasado, sino también en el presente, lo que no se nos olvide. Entonces, esto sirve un poco, claro, como recordatorio. Yo no me gusta entender la historia como la historia pedagógica, ¿no? De la historia como aprender de los errores y tal. Eso no me siento muy cómodo en esa concepción de la historia. Pero sí que nos sirva de ejemplo y de recordatorio, sobre todo, ¿no?
3: Hablar desde la abundancia, ¿no? Desde lo que hicimos bien, desde
0: Exacto.
3: los aciertos.
0: Mucho
3: ¿no?
0: más importante. Es mucho más importante hablar de los aciertos que hablar de los errores. Ajá. No sé si voy a meter la pata porque tú eres neurocientífico. pero leí un artículo, además estaba publicado en una revista de bastante prestigio, ¿no? Estaba los Proceedings of the National Academy of Science, que es una revista que tiene su pedigrí, ¿no? Y precisamente apuntaban en esa dirección, que siempre se nos ha dicho que aprendemos más de los errores, pero no, aprendemos más de los aciertos. Los errores nos sirven para ser conscientes de lo que no tenemos que hacer, pero los errores son los que nos dicen cómo tenemos que hacerlo.
3: Efectivamente.
0: Y eso para mí es clave, no solamente en la historia, sino también en otros ámbitos, como puede ser la educación. La educación, tenemos una educación que es también bastante, bastante punitiva, ¿no?
3: Sí,
0: creo que está cambiando, ¿eh? También es cierto que otras pedagogías también están influyendo en la forma que tenemos de entender cómo relacionarnos con los chavales, con los hijos, con
3: ganan
0: las hijas.
3: Terreno, gracias a Dios.
0: Exactamente, va ganando terreno.
3: Le dan sentido también, ¿no?
0: Exacto.
3: Al tema de la educación.
0: Pero eso de la historia como herramienta pedagógica para aprender de los errores, a mí no me siento demasiado cómodo. Y en el sentido este que tú planteabas de, o que estábamos planteando así de manera dialogada, ¿no? De, ¿para qué sirve? Pues fijaos, sirve para cuestiones tan, que pueden parecer tan, tan peregrinas, como para que un grupo de música como Siniestro Total, en el año, creo que fue en el 84, aunque yo era joven en aquel entonces.
2: Más joven.
0: Era más joven, efectivamente. Pues escribir una canción que se llama ¿Quiénes somos? ¿De dónde venimos? ¿Y a dónde vamos? Y entre sus versos, preguntas, aitas de respuesta, decía, ¿es fiable el carbono 14? ¿Es nuestro antepasado el hombre de Orce? Esto para que nos demos cuenta de cómo permea también en la sociedad, y cómo la prehistoria y la evolución humana se convierten en iconos populares.

0: absolutamente.
1: Sí.
0: También quiero destacar que, bueno, el cuerpo que habitamos es la herencia de esos hombres, ¿no? Es decir, está modelado según las condiciones de entonces, ¿no? Y ahora
1: claro,
0: vivir en otras condiciones claro, con claro, un cuerpo claro, que no ha evolucionado.
1: Efectivamente, hacia... nosotros seguimos un patrón de evolución biológica que está, por decirlo de alguna manera, bueno, es un concepto de la evolución que se acuñó ya creo que en los años 50, que es de canalización. O sea, canalización, lo que, para que nos entendamos, lo que significa es que no puede surgir cualquier variante dentro de un conjunto de organismos. O sea, de nosotros no va a surgir alguien en el futuro con cuatro brazos y cuatro piernas, ¿no? Sino que dentro de las dos piernas y los dos brazos, pues habrá distintas variantes, ¿no? Pero sí que la encefalización, que es algo con lo que nosotros nos sentimos tremendamente reconocibles en la actualidad, pues es algo que se inicia ya con los primeros representantes del género Homo. Sí, es verdad, si lo comparamos con nosotros, tenían un cerebro relativamente pequeño, pero claro, lo tenemos que comparar también con lo que vivía en su entorno, con los Australopithecus.
0: Ajá.
1: Y también con los ancestros de los chimpancés, gorilas, etcétera. Y claro, en ese sentido, sí que tenemos un cerebro relativamente grande.
0: Ajá.
1: Caminamos erguido con una forma de locomoción bípeda muy parecida desde hace como mínimo 2 millones de años. O sea, es lo que tú dices, somos herencia de lo que fuimos, ¿no? Y
0: claro,
1: eso es también muy importante porque como he dicho también, creo que, no sé si ha sido fuera de programa, porque antes hemos estado hablando un ratito,
0: sí,
1: cuando tú ves un fósil del género Homo de hace 1,5 millones, de hace 2 millones de años, tú te reconoces en él. Y
0: sí,
1: eso también es algo que también nos da una dimensión de que en la actualidad somos una parte muy pequeña,
0: sí,
1: de la historia de la humanidad. Y si nos vamos ya a la historia del universo, es que somos una casualidad. Una auténtica casualidad.
2: Esa es otra historia, desde luego. Bueno, antes quizá de que cerremos el capítulo de Orce, ¿cuáles serían las incógnitas que se pueden seguir descubriendo en Orce?
1: Pues son muchas, porque aunque son ventanas fundamentales para entender nuestro comportamiento, yo creo que apenas hemos rascado en la superficie. Y sobre todo, a mí me gustaría que...
2: ¿No habéis excavado suficiente?
1: No es que hayamos excavado... Bueno, nunca... Tú sabes que para un arqueólogo o para una arqueóloga nunca es suficiente, ¿no? Siempre queremos tener más evidencia. ¿Por qué? Porque son muy fragmentarias y nosotros excavamos dentro de un yacimiento una parte muy pequeña, ¿no? No excavamos los yacimientos en toda su extensión. Pero sí que nos gustaría entender qué influencia tiene, por ejemplo, la tecnología en el comportamiento de nuestros antepasados. Saberlo de una manera mucho más profunda. ¿Estamos avanzando? Sí. Por ejemplo, unos útiles muy, muy peculiares que aparecen en Orce, que son los esferoides, que son unas piedras casi con forma esférica, que son muy difíciles de tallar. Lo que nos indican es que nuestros antepasados tenían unas capacidades neurológicas y psicomotrices muy importantes. Tenían una capacidad de planificación mucho mayor de lo que pensábamos en un principio, quizás por prejuicio, porque pensamos que nuestros antepasados eran seres semi-erguidos, perseguidos por el hambre, embrutecidos, peludos.
0: Eso, ¿no? Embrutecidos, más tontos, ¿no?
1: Sí.
0: Que nosotros.
1: Que va.
0: No tiene sentido.
1: Vamos,
0: eso.
1: Si nosotros tuviésemos que sobrevivir en los tiempos de Orce, estaríamos muertos, pero en dos minutos. O sea, los tigres dientes de sable, las hienas, estarían felices viéndonos pasear por Orce hace 1,5 millones de años. Hay que entender que ellos tenían unas capacidades quizás diferentes a las nuestras, o cómo las materializaban era de forma diferente a cómo lo hacemos nosotros en la actualidad, pero si no hubiesen sobrevivido y en un buen número y se hubiesen podido reproducir y que los grupos cada vez fuesen más grandes, que fuesen ocupando nuevos espacios y tal, pues seguramente nosotros no estaríamos aquí, estaríamos confinados, como ocurre con muchas especies. Nosotros somos una especie tremendamente ubicua. Pero esta ubicuidad ya existía en los tiempos de Orce. Hace 2.100.000 años ya estaban en China. Bueno, hace 3 millones de años estaban en África. Hace 2.100.000 en China. Hace 1.500.000 aquí en la península ibérica.
0: Eso quiere decir, perdón, que a la península ibérica, ¿por dónde vinieron?
1: Gran pregunta. Eso es un tema también sobre el que estamos trabajando. Te puedo adelantar en términos de probabilidad, nunca en términos de aseverar de manera rotunda, puesto que la ciencia, el conocimiento es efímero, es algo que se va desarrollando, pues gracias al planteamiento de nuevas preguntas de investigación, la aplicación de nuevas tecnologías, la aparición de nuevas evidencias, etcétera, ¿no? Pero lo que nosotros, gracias a estos modelos que he comentado anteriormente, que estamos trabajando con ingenieros de aquí también de la Universidad de Granada, con matemáticos portugueses y con un colega que es paleoecólogo del Instituto Catalán de Paleoecología Humana y Evolución Social de Tarragona, lo que estamos viendo es que la probabilidad de que llegaran por el estrecho de Gibraltar es pequeña, muy pequeña.
0: Es baja, ¿no?
1: Muy baja. Mucho más probable que llegaran por el norte.
0: Son muy pocos kilómetros. ¿Por qué sería esto? ¿Eran malos nadadores, quizás?
1: No sabemos si eran malos nadadores. A pesar de que fuesen pocos kilómetros, en la actualidad sigue siendo complicado atravesar el estrecho de Gibraltar. De hecho, cuando un grupo de personas se monta en una patera, no son conscientes de que se están jugando la vida. Y sin embargo, muchos de ellos acaban muriendo en esa gran fosa común que es el Mediterráneo.
0: Así es.
1: Y otros llegan exhaustos. Imagina hace 1.500.000 de años, cuando no existían los motores, desconocemos, aunque cuesta trabajo pensar que tuvieran tecnología suficiente como para poder fabricar botes. Entonces, llegar de manera casual y que llegara un grupo lo suficientemente grande como para que sean viables desde un punto de vista biológico es complicado. Claro. Luego también lo que sí que nuestros modelos ya sí que pueden detectar es que llegar desde Punta Camarinal, que es el lugar más fácil de atravesar el estrecho de Gibraltar, norte de África, sur de la península ibérica, llegar a Orce es más complicado que llegar desde yacimientos que están en Francia. La distancia en este momento no es un factor tan determinante. ¿Por qué? Porque nuestros antepasados no tenían un destino.
2: No tenían prisa.
1: No tenían ni tan siquiera destino. Ellos se iban moviendo en función de dónde encontraban las mejores condiciones. Si las mejores condiciones eran en un momento hacia el sur y luego hacia el este, se iban hacia el este. Y si luego tenían que volver al norte, volvían al norte. Y luego hacia el oeste, iban moviéndose. No se movían de manera aleatoria, pero tampoco con una meta.
0: Sí.
2: Entonces, la hipótesis más plausible es que cuando sale de África, distintas especies de homo cruzan, dijéramos, por lo que sería el actual Egipto, la ruta palestina.
1: Exactamente, puede ser el corredor sirio-palestino, puede ser también la península arábiga, eso no está claro.
2: Y a partir de ahí se extenderían a Asia y a Europa por otro lado.
1: La primera salida, el estado de la cuestión, o sea, lo que conocemos en la actualidad, lo que nos indica es que se irían primero hacia el este. Mañana puede aparecer un yacimiento en Italia, en Francia, en Portugal, aquí en España, que cambie el estado de la cuestión, que cambie la visión general que tenemos. De hecho, eso aconteció en el año 2018. Nosotros estamos en plena campaña cuando se publica que en China hay un yacimiento, Changcheng, que tiene 2.100.000 años y que es incuestionablemente, con una presencia humana incuestionable.
2: Wow. ¿Tipo Homo erectus?
1: Sería Homo erectus, creo yo. Es que no tenemos, en ese caso, no tenemos evidencia antropológica. Tenemos solamente industria lítica tallada, y con la industria lítica tallada es difícil plantear que se trate de un taxón, de una especie o de otra.
0: Claro. Y siendo esto así, ¿cómo se explica la importancia enorme que tiene la península ibérica, ¿no?, en cuanto a yacimientos, ¿no? Estamos hablando de Orce, pero tenemos Altamira, Atapuerca, en Burgos, hay mucho, ¿no? Sí, mucha actividad humana, ¿no? Y muy temprano.
1: Bueno, también hay que tener presente que descubrir estos yacimientos no es fácil. Nuestros antepasados en estos momentos tendían a vivir al aire libre. Atapuerca es una excepción, uh-huh. Pero lo normal es que te encuentres, los yacimientos en África son todos al aire libre, en China uh-huh. son todos al aire libre, Orce son yacimientos al aire libre, uh-huh. Y a mí me gusta poner este símil. En el caso de Atapuerca tenemos el costurero, o sea, tenemos un complejo donde hay diferentes formaciones kársticas, hay cueva, hay dolina, hay sima, uh-huh. etcétera, y todos están petados de fósiles.
0: Hasta arriba,
1: hasta la bandera. ¿Por qué? Porque esos actúan como trampas naturales. Entonces, ajá. tenemos el costurero porque todo está ordenado, sí. pero nosotros es como buscar una aguja en un pajar.
0: Claro.
1: Por eso, en el caso de Orce, los fenómenos geológicos, este milagro geológico que fue que antes había un gran lago que estaba alimentado por el río Fardes, que en un momento dado, por el empuje de la placa africana, hace que la cuenca de Guadisbaza bascule unos grados, y en vez de estar en ese sistema de alimentación del río Fardes, pasa a alimentar al río Guadalquivir.
0: Ajá.
1: Y eso produce una erosión brutal. Una erosión que hoy es lo que amerita que toda la zona norte de la provincia de Granada sea considerada geoparque de la UNESCO.
0: Claro, con unos paisajes preciosos.
1: Exactamente. Pero estos paisajes preciosos no se hubiesen podido, no lo estaríamos viendo en la actualidad, si no se hubiese producido ese gran fenómeno. Digo gran no en el sentido de que fuera muy, muy rápido, sino que fue un grande en el sentido de las consecuencias que ha tenido.
0: Importante,
1: pues, sí. la erosión lo que provoca son barrancos, cañadas, cárcavas, etcétera.
0: Sobre una base, ¿no?, de roca sedimentaria.
1: Claro, de roca sedimentaria muy blanda.
0: Eso es, ¿no?
1: Claro, son muy blandas. Entonces, por eso se producen esos procesos erosivos tan, tan, tan fuertes.
0: Claro, y las diferentes resistencias llevan también a que se creen estas torres, ¿no? Y
1: exacto, barrancos, claro. ¿No? Si tú tienes en la parte superior tiene una arenisca o una caliza más dura, eso no sé, la erosión no le afecta de esa manera y se producen que parecen chimeneas, ¿no? Que se parecen también a los paisajes espectaculares también que hay en otros lugares como la Capadocia, etcétera, ¿no? Pero también lo que provocó en Orce fue que se abriera el gran libro de la evolución humana. Uh-huh. Y ese gran libro es lo que nosotros en la actualidad estamos tratando de leer. Claro, se abre una página, porque no un gran libro, una gran biblioteca. Entonces se abre una página, una pequeña página o un párrafo de una página de un libro, claro. De los miles de libros que hay escritos en la zona de, claro. del altiplano de Granada, ¿no? Entonces, por eso tenemos que actuar con muchísima humildad a la hora de plantear nuestras propuestas interpretativas, ¿no? De tenerlas como algo que es provisional, algo que en el futuro no solo va a cambiar, no solo debe cambiar, sino que va a cambiar necesariamente. O sea, no es una cuestión de a lo mejor, sino que en el futuro yo espero llegar a tener la suficiente edad como para poder visitar Orce ya como un abuelito venerable, que me vean por allí y que digan: mira, Juanma, ¿te acuerdas lo que planteaba ahí en el año 2025-26? Pues vaya, lo sentimos mucho, pero está completamente superado. Y yo de verdad que me sentiré feliz.
0: Será
1: de
0: precioso,
1: que,
0: ¿no?
1: Sí, sí, de que eso sea así, porque implica eso, que hay una renovación de pensamiento.
2: Una revolución.
1: Yo soy poco de revoluciones. Yo creo que no es que sea poco de revoluciones, soy de revoluciones en el sentido más tradicional de la palabra. Yo creo en la revolución sostenida.
0: Ajá.
1: En que la revolución es algo que se da en el largo plazo. Lo que pasa que es que los seres humanos muchas veces necesitamos también de un gran evento, ¿no? De reconocernos la toma del Palacio de Invierno, la toma de la Bastilla, pero la Revolución Francesa, la Revolución Rusa fueron mucho más que eso.
0: Claro, ¿no? Muchos pasos antes y ese
1: exactamente que... y mucho después. Ajá. Fijaos que Eric Hobsbawm, que es un historiador de la contemporaneidad, él dice que la mayor revolución que se ha producido en el siglo XX ha sido la revolución de las mujeres.
0: Toma.
1: Y no ha sido una revolución que haya necesitado de esos hitos, ni de sangre.
0: Eso, no hay grandes hitos violentos en esta revolución.
1: Exactamente, no hay grandes hitos violentos.
0: Viva la revolución de las mujeres.
1: Exactamente, viva las revoluciones pacíficas.
0: Justamente.
1: También hay quien plantea que la paz es lo más revolucionario que hay en el mundo, ¿no? O sea que...
0: Justamente.
2: Precisamente, ¿se puede saber los roles de género que se jugaba, que habían a través de los registros fósiles o de la paleoantropología, sí, de alguna manera?
1: En algunos casos sí, pero para eso necesitamos también avanzar mucho en el tiempo, ¿no? Sabemos que los neandertales, las mujeres llevaban a cabo tareas diferentes a la de los hombres.
0: ¿Cómo? ¿Cómo podemos saber eso a base de huesos y piedras?
1: Sí, a través del estudio de los dientes, porque hay marcas que están relacionadas con distintas actividades y que predominan en los individuos de sexo mujer a la de los hombres. De todas maneras, que existan diferencias en las actividades no significa que haya una división sexual del trabajo.
0: Ajá. Claro.
1: En los tiempos que yo estudio, que es el primer poblamiento humano del continente europeo, no tenemos ni la más remota idea, y como no tenemos ni la más remota idea, ¿qué es lo que funcionan? Los prejuicios. Claro. De manera que si yo invito a todas las personas que estén escuchando en este momento a que de manera inmediata yo voy a decir, los humanos prehistóricos cazaban. Y se imaginen algo. Seguro que os estáis imaginando que son hombres.
2: Claro.
1: Pues no tenemos evidencia de que eso fuese así. Sin embargo, funcionan estos prejuicios, primero porque los hombres hemos sido los que nos hemos dedicado al estudio de la prehistoria de manera mayoritaria, hasta hace relativamente poco. Ahora yo diría que como mínimo hay paridad en los estudios en la evolución humana. Y sobre todo porque consideramos que la caza es la actividad peligrosa, la actividad que requiere de mayor planificación y, por tanto, se la hemos atribuido a los hombres.
0: Y creyendo que es también error. Potencia física.
1: Claro, puntual, claro.
0: Que
1: claro.
0: Cazar no tiene por qué ser eso tampoco.
1: No, cazar, y sobre todo cuando en tiempos posteriores se inventa instrumentos que facilitan la caza a distancia, como son el propulsor, que es un bastón con el que tú tiras lanza, el arco y la flecha, ahí la fuerza física tiene mucho menos,
0: claro,
1: menos relevancia.
0: Claro, y el conocimiento del terreno, la
1: relación
0: de trampas tiene
1: claro,
0: que ser
1: claro.
0: También.
1: Y hay otra cuestión también. Yo, esto ya también es un poco más especulativo, pero segregar un grupo entre hombres y mujeres, lo que provoca, y también las criaturas, los niños y las niñas, lo que provoca también es una mayor vulnerabilidad. ¿Por qué? Porque el grupo unido tiene mucha más capacidad para hacer frente a cualquier contingencia que el que pueda tenerlo cuando nos separamos. La cooperación también ha sido uno de los motores fundamentales de la evolución. De hecho, claro, yo lo que planteo es que los comportamientos altruistas, cooperativos, filantrópicos, han sido clave para la supervivencia de nuestro antepasado, también para la de nosotros en el presente, y que deberían ser reconocidas al mismo nivel que la encefalización, la reducción del tamaño de los dientes, el bipedismo, etcétera. Sin embargo, en una sociedad, sobre todo porque la evolución tal y como la conocemos ahora surge en el siglo XIX en un contexto muy concreto, que es el contexto de la británico victoriano. Revolución industrial, competitividad,
0: claro,
1: a tope, y claro, toda esa idea impregnan también la forma que tenemos de entender la evolución. Pero aquí sí que me gustaría hacer un inciso. Cuando pensamos en Darwin, ¿qué frases se nos vienen también a la cabeza?
2: La evolución, no, Darwin es la evolución.
1: Sí, pero ¿la supervivencia de quién?
2: Ah, claro, la supervivencia del más fuerte,
1: ¿no? Pues no, si hubiesen sobrevivido los más fuertes, esta entrevista sería entre mamut, porque están bastante más fuertes que nosotros. Bueno, esto es una broma, ¿eh? Sí. Es una broma, pero no, no es la supervivencia de los más fuertes. Tampoco es la supervivencia de los más aptos en un sentido abstracto, sino de aquellos que están más adaptados a unas determinadas condiciones que cambian, cuidado.
0: Y adaptados pero, como grupo, no como individuo.
1: Exactamente,
0: ¿no?
1: Adaptados como grupo, pero no solo eso, sino que para que pueda haber selección, que es otra de las grandes ideas de Darwin, maravillosa, por cierto, sí. Pero para que haya selección, ¿qué tiene que haber previamente? Variabilidad, diversidad.
0: Claro, claro.
1: Si no hay diversidad, ¿de dónde selecciona? Va a seleccionar siempre de lo mismo. Por tanto, la clave de la evolución no es la selección ni la adaptación, sino la variabilidad.
0: Qué bueno.
1: Y la variabilidad es algo que tenemos que cuidar, claro, también en el presente. Uh-huh. Porque variabilidad es, si le quitamos a la variabilidad una A y una R, tendremos viabilidad. Y si queremos ser viables como especie, necesitamos de la variabilidad.
2: Absolutamente. Claro. En ese sentido, el tema de los neandertales, por volver un poco ahí y avanzar, sí, digamos, en la historia evolutiva del humano, quizá fuese uno de sus problemas, ¿no? La variabilidad y la capacidad de poder adaptarse a una nueva contingencia, ¿no?
1: Exacto. En parte sí, pero en parte no. Uh-huh. Los neandertales como población, digamos, pura, sí que estaban abocadas a la extinción o a la desaparición desde antes de que llegaran los humanos anatómicamente modernos, los humanos, los Homo sapiens, al continente euroasiático.
0: Wow,
1: ¿no?
0: ¿Por qué?
1: Pues porque, por eso, por lo que comentaba Ginés, porque resulta que desde un punto de vista poblacional eran muy endogámicos, grupos muy reducidos y muy aislados entre sí. Y eso a la larga se convierte en un problema que lleva a la extinción.
0: Wow.
1: Los humanos anatómicamente modernos, ¿por qué digo que no? Porque cuando llegamos los humanos anatómicamente modernos, por razones que desconocemos, sí que tienen flujo genético con los neandertales. De hecho, hace poco se publicó un artículo que decía que básicamente eran las mujeres anatómicamente modernas las que encontraron atractivos, entre comillas, a los hombres neandertales, y que de ahí esa fue la base de ese flujo genético que se produjo entre neandertales y humanos anatómicamente modernos, ¿no?
2: Entonces, eso con el ADN mitocondrial. No,
1: no, no. Con el ADN mitocondrial, pero también con el nuclear a través del cromosoma Y. O sea, ajá, claro.
0: Claro.
1: Entonces ha sido un estudio combinado entre ADN mitocondrial y ADN nuclear.
0: Qué bueno.
1: Sí. Y lo interesante es, por eso decía que en parte sí se extinguen o desaparecen y en parte no, porque nosotros somos neandertales.
0: Ahí está. Claro. Lo llevamos dentro,
1: ¿no? Nosotros lo llevamos dentro. Hay una parte de nosotros que es neandertal. Por tanto, todo mi respeto hacia los neandertales, porque es respetarnos a nosotros mismos.
0: Completamente.
1: Eso, yo cuando escucho insultos, es que era un neandertal, tú dices, pero tú sabes lo que estás diciendo.
0: Claro.
1: O sea, no insultéis nunca. Llamando neandertal, no, ni prehistórico, ni cavernícola, ni nada por el estilo, porque ellos tenían mucho más asumido que nosotros el tema de la cooperación,
0: de que era
1: fundamental para su supervivencia. Hay que tener en cuenta que nosotros no tenemos garra, nosotros no tenemos colmillos afilados, nosotros no somos especialmente rápidos, no somos especialmente fuertes, aunque los que vivían hace 300.000 años eran bigardos y bigardas de mucho cuidado.
0: Porque, eso es, los neandertales, ¿no? Precisamente, bueno, ¿no? Eran más grandes, más cabezones también.
1: Los anteriores.
0: Ajá.
1: Que en realidad son muy parecidos a los neandertales. Y podían medir un 80 y pesar 100 kilos de músculo. O sea, eran gente, desde un punto de vista físico, mucho más potente que nosotros. Y bueno, pues nosotros que venimos de África, ya en una última instancia, como humanos anatómicamente modernos, como Homo sapiens, pues nos encontramos con los neandertales, hibridamos con ellos, y eso también nos da una cierta ventaja adaptativa para vivir en latitudes tan, tan septentrionales, ¿no? Claro. Por ejemplo, el color de la piel. Tener la piel clara es una ventaja a la hora de la metabolización de la vitamina D, ¿no? O claro, tenemos que comer mucha carne roja. Una fuente para incorporar vitamina D, o la piel se vuelve más clara, y de esa manera la diferencia que hay de insolación entre las latitudes centrales, Ecuador, trópico, y la que tenemos nosotros, pues se compensa de alguna manera, ¿no? Entonces,
2: la adaptación al frío, ¿no?
1: Claro, nos adaptamos a una mayor estacionalidad, pero esa adaptación a la estacionalidad también la vemos en Orce. En Orce también tenían capacidad para hacer frente a condiciones como, por ejemplo, el estiaje, la sequía durante el verano. De hecho, nosotros pensamos que Orce es muy importante precisamente por eso, porque hay agua subterránea, hay manantiales de aguas que están bajo la tierra, que cuando el gran lago de Orce se hace más pequeño, forman humedales de agua dulce. Hay que recordar que el lago era salino, y ese lago salino es poco apto para el consumo. Y que bueno, que esas aguas dulces se convierten en un foco de atracción increíble para toda esta fauna de la que hemos estado hablando anteriormente. Y sabemos del clima gracias a uno de los grandes grupos de animales invisibles, que son los anfibios y los reptiles.
0: Anda. Aprovechamos para este inesperado corte musical con la canción que tantas veces ha escuchado nuestro experto en evolución humana, Juanma Jiménez Arenas, cuando él y sus compañeros volvían del trabajo.

0: Escuchábamos la canción de la Vía Rusa, Kit y los coches del pasado. Volvemos ahora con un pasado mucho más antiguo. Hablamos de evolución humana con el profesor e investigador Juan Manuel Jiménez, aquí en El Universo en Duda.
1: Sí, porque los anfibios reptiles son especies que no encontramos en Orce, conjunto con especies que algunas de ellas son incluso de origen subtropical, que ahora solo viven en el sudeste asiático, en Marruecos, vinculado a sistemas de regadío, etcétera, y que lo que nos están hablando es que esto era un vergel si lo comparamos con la actualidad, claro. Si los humanos de Orce, creo que lo he comentado anteriormente, tuviesen que sobrevivir con las condiciones actuales, no durarían ni un minuto.
2: Claro, la cuenca de Orce, el vergel ese del que habla ahora mismo, es otra cosa, ¿eh?
1: Es un secarral, pero de todas maneras hay determinados puntos todavía donde esos manantiales emergen. De hecho, la piscina municipal de Orce es un manantial, no es una piscina, es un manantial natural. Se llama Fuencaliente. Uno de los yacimientos donde nosotros intervenimos es Fuente Nueva 3, porque allí había fuentes de agua dulce. De hecho, frente al yacimiento hay lo que la zona se denomina una mina de agua.
2: Qué bueno.
1: Sí. Hay que ver. Por tanto, este pasado que nos parece tan remoto también nos enseña o nos ayuda a entender el presente, porque en Orce todavía sigue habiendo cultivos de regadío, lo cual a mí personalmente me parece una barbaridad, porque están esquilmando todos los acuíferos de la zona.
2: Justo, esto pasa también en Doñana, dolorosamente.
1: Exactamente. De hecho, yo hace ya años que no como
2: ¿Fresas? Ni fresas
1: ni ninguna fruta roja de estas que vienen de...
2: Ya.
1: Mira que están buenas, pero...
2: Ya, por desgracia, sí que es verdad que están buenas.
1: Sí.
2: Te quería preguntar también, Juanma, acerca del tema de cuidados, que lo hemos dejado antes un poco de lado, pero quiero volver, porque es de lo que más creo que tenemos que aprender, ¿no? Ahora, el darle valor a esto, a los cuidados. Y dentro de los cuidados, pues el tema de la medicina también, en la prehistoria, ¿no? He leído algo sobre evidencias de trepanaciones, de mastoidectomías, de operaciones muy primitiva, pero muy compleja realmente, ¿no? Que se hacen en tiempos muy remotos.
1: Sí, y además con tasa de supervivencia bastante, bastante alta.
2: Exacto.
1: Pero si nos remontamos todavía más en el tiempo, tenemos un ejemplo maravilloso en un yacimiento de una república en el Cáucaso, de Georgia, que es Dimanisi, donde nos encontramos a una, probablemente fuese una mujer, en los análisis que yo hice para mi tesis doctoral sobre...
0: Ahí estamos hablando de...
1: 1.800.000 años. O sea, 1.800.000 años podemos remontar las evidencias de cooperación muy, muy, muy directa, de cuidado, cuidados especiales.
2: ¿Y cómo se puede evidenciar esto?
1: Que pues mira, un cráneo con su mandíbula, un cráneo completo, al cual le faltan todos los dientes. Este individuo sobrevivió durante muchísimo tiempo, porque cuando perdemos los dientes, las encías se van retrayendo. Y entonces es como podíamos ver a hombres y mujeres hace 20, 30, 40 años, ¿no? Que habían perdido los dientes y que parecía que la boca la tenían retraída hacia...
2: Sí, se viene hacia adentro.
1: ¿Hacia adentro? Pues eso es lo que le ocurrió a esta mujer. Y sin embargo sobrevivió durante mucho tiempo. Y este periodo tan largo de supervivencia no pudo realizarse sin que al menos le hubiesen reservado las partes más blandas y más nutritivas para que lo consumiera ella de manera preferencial. Probablemente llegarían incluso a masticarle la comida, porque en momentos en los que el fuego no existía como tecnología, el procesado oral de esta comida era fundamental para los subsiguientes pasos de la digestión. Si damos un salto y nos venimos a Atapuerca, en Atapuerca tenemos una niña o un niño, unos 11, 12 años, que se le fusionaron los huesos del cráneo muy pronto. Eso provocó también asimetría en la cara y una tortícolis que sería crónica. Sin embargo, Pues sobrevivió durante un periodo no muy largo, pero sí suficiente. Y esto también nos apunta a cómo reconocían y aceptaban la diversidad. Uh-huh. Y eso, si damos otro salto en el tiempo y nos vamos a los neandertales, ya ahí hay una explosión de cuidado absolutamente maravillosa.
2: Wow. ¿No?
1: Llevaban una vida tremendamente dura. Grupos pequeños, grupos dispersos, con unas necesidades metabólicas muy altas, porque tenían un cerebro muy grande, porque su
2: mucho
1: cuerpo
2: músculo.
1: Era muy musculoso, entonces necesitaban alimentar esos cuerpos y esos cerebros de manera mucho más, con muchas más calorías que nosotros en la actualidad.
0: Claro, bueno, porque mucha gente no sabe que los neandertales el cerebro era incluso un poco más grande que el sapiens, ¿no?
1: Eso
0: en
1: también,
0: términos, o esto es un poco.
1: No es ni. Es verdad, pero tampoco es toda la verdad. O sea, era más grande que el nuestro, porque a partir del neolítico también se produce un proceso de reducción del tamaño del cerebro que no afecta para nada a las capacidades cognitivas, neurológicas, ni nada por el estilo, ¿no? Uh-huh. Pero sí que era de un tamaño similar, quizá un poquito más mayor, el de los Homo sapiens del paleolítico. Bueno. Porque eran también individuos bastante, bastante robustos, ¿eh? No nos imaginemos que nosotros somos el culmen de la evolución ni nada por el estilo. Nosotros somos una consecuencia, como hemos estado hablando antes, de una historia. Y no siempre lo más grande es lo mejor, ni lo más fuerte es lo que prevalece, ni nada por el estilo.
2: Y de hecho, en los tiempos actuales, la evolución, Juanma, ¿crees que ha muerto? ¿Sigue operando?
1: No ha muerto.
2: ¿Cómo opera?
1: Lo que pasa es que ahora opera en términos en los cuales la selección natural apenas si tiene relevancia, al menos en nuestras sociedades. Uh-huh. En grupos que todavía, por ejemplo, no han tenido contacto con el mundo, con el norte global, occidental, pues quizás sí. Pero nosotros tendríamos que estar muertos. Os miro y digo, seguro que tendríamos que estar muertos. Yo seguro. Porque en la prehistoria nos alcanzaban más de 40, 45 años de edad y yo ya eso lo he superado con creces.
2: Claro.
1: Pero aparte, ¿cuántas infecciones habéis tenido? Uh-huh. Digo, también el público. ¿Habéis tenido que a lo largo de vuestra historia? Uh-huh. Antes con una infección te podías morir.
2: ¿Cuántas han requerido tratamiento antibiótico?
1: Exactamente.
2: ¿No?
1: Los neandertales sí que utilizaban ciertos antibióticos.
2: Me interesa.
1: Hongos, utilizaban hongos
2: el tema de las plantas y el tema de los hongos, sí.
1: Sí, utilizaban plantas, utilizaban la corteza del
2: sauce, ¿no?
1: Sí, para que tiene ácido acetil salicílico. Y lo utilizaban también como
2: antiinflamatorio, supongo.
1: Como antiinflamatorio, ¿no? Y también para el dolor.
2: Eso es, en el tema este de las trepanaciones hay también alguna evidencia de alguna amputación. En estas cosas, o tienes a toda la tribu sujetándote, o lo que tienes son plantas hipnóticas sedantes, ¿no?
1: Sí, lo que pasa es que el tema de las plantas de los psicotrópicos, pues también daría para un programa.
2: Vaya,
1: en sí mismo. Yo no soy especialista en estos temas, pero sí que se utilizaban y hay evidencia.

0: con un control y en unos determinados momentos y por parte de unos cuantos individuos de, claro. de la, del grupo.
1: En contextos rituales.
0: En contextos rituales. Y otra cosa es utilizarlo de manera masiva, ¿no? Que, claro. Y descontrolada.
2: Bueno, estamos hablando de cuidados. Quizá la otra cara de la moneda de los cuidados es la violencia. Sabemos que hay evidencia, ¿no? de violencia entre grupos, incluso de canibalismo, o no, o esto también esta vez.
0: Claro,
2: ¿no?
0: El canibalismo, ¿por qué consideramos el canibalismo violencia y no supervivencia? Claro, imagina un grupo que está pasando por una crisis ecológica y alimenticia terrible, ¿no? Y que se van muriendo. Pues sus congéneres se consideran pues como una oportunidad de alimento, sin que haya tenido que mediar ninguna acción violenta, como ocurrió, por ejemplo, con el famoso ejemplo del equipo de rugby que se estrelló en los... el avión se estrelló en los Andes. Y que se han hecho películas, viven y tal, y bueno, que hubo canibalismo, ellos lo han... Hoy día existe un tabú muy grande, ¿no? En nuestra sociedad. Sí. Hay otras sociedades para las cuales el canibalismo es algo, bueno, que se valora muy positivamente desde un aspecto social. Hay distintos tipos de canibalismo. Hay un canibalismo que se llama gastronómico, hay un canibalismo que es ritual, donde en la mayor parte de las ocasiones... Se vincula con una muestra de respeto hacia tu adversario, no enemigo, sino adversario. De manera que tú, al consumirlo, vas a adquirir todas las capacidades que tú consideras positivas del otro, ¿no? Entonces, canibalismo para nosotros es algo tabú. Es algo que está muy fuera de nuestra esfera de pensamiento, de nuestro horizonte cultural, pero que ha sido una constante a lo largo de la historia y en particular de la prehistoria. De hecho, aquí en Granada tenemos una cueva súper que tiene un nombre que le viene que ni pintado, donde hay canibalismo durante el Neolítico, que es la cueva de Malalmuerzo.
2: O sea, wow, muerto.
0: En Moclín, ¿no? Entonces, bueno, no hay que vincular el canibalismo solo con los neandertales, que es otra tendencia también. Ah, los neandertales eran brutos y se comían entre ellos, ¿no? Los neolíticos también se comían entre ellos, además los cocían, o sea que era bastante elaborada, el plato con humano era bastante, bastante elaborado, ¿no? Y en cuanto a la violencia, pues debería dejar más rastro en el registro arqueológico que lo que nosotros podemos considerar como comportamientos pacíficos, y sin embargo tenemos más pacíficos que violentos, de tal manera que en términos cuantitativos parece que la violencia era mucho menor, mucho más residual que la cooperación. De hecho, insisto, si nosotros estamos aquí es porque se han producido esos lazos que han permitido que sobreviviésemos a cualquier tipo de crisis, ¿no?
1: Juntas sobrevivimos, ese es el tema, ¿no?
0: Junto y juntas como sobrevivimos, y sobre todo incluso si tenemos diferencias con el otro, no considerándolo nunca un enemigo, sino en todo caso un adversario. El enemigo es un ente al que tenemos que destruir. Mientras que el adversario es alguien que con el que no compartimos su forma de pensar, su forma de actuar, etcétera, pero consideramos que tiene las mismas capacidades que nosotros, de tal manera que podemos cambiar. Ellos pueden cambiar.
1: Sí, los dos nos enriquecemos, ¿no? De esa lucha.
0: Sí, lo que pasa es que hay algunos adversarios que nos lo están poniendo difícil. ¿Ayer? Tremendamente difícil. Entonces, tenemos que hacer el esfuerzo de, incluso mentalmente, y eso lo hacía yo con mi alumnado de una asignatura del máster en cultura de paz que yo impartía, que era buscar nuestro Leviatán, o sea, nuestro demonio más demonio de todos los demonios. Y plantear qué ejemplo de comportamiento pacífico ha llevado a cabo. Y es un ejercicio tremendamente complejo, complicado, muchas veces, porque hace que nuestros demonios actúen también en nuestra...

0: en nuestra cabeza.
1: Claro.
0: Y que nos tengamos que enfrentar directamente a ello. Mm. Si queremos un mundo más pacífico, tenemos que empezar por reconocer que lo que nosotros podíamos considerar enemigo, pero que sin embargo vamos a denominar adversario, disfrutan de las mismas capacidades que nosotros, solo que no la desarrollan, de la manera que nosotros creemos que debería.
1: Ahí la empatía puede ser una herramienta
0: fundamental.
1: Fundamental, eso, ¿no? ¿Qué hay de mí en ese otro y qué hay del otro en mí, ¿no?
0: Claro. Y también es una herramienta fundamental a la hora de tratar de mediar, de negociar. Uh-huh. Tú no puedes es imposible negociar si tú solo ves lo negativo, lo que nos distancia y lo que nos separa. Uh-huh. Es muy importante empezar por muy pequeñas que sean y por muy banales que nos parezcan, por empezar por reconocer que nos une. Muchos procesos de negociación en grandes conflictos violentos internacionales han empezado en un karaoke o en el palco de un estadio de fútbol. ¿Por qué? Bueno, porque mira, resulta que fulanito de Copa, que es el líder de la facción esta, y zutanito de Oros, que es de la facción opuesta, los dos son hinchas del mismo equipo de fútbol. Vamos a llevarlo al palco y a ver si allí, cantando gol, se miran y dicen, ostras, mira, lo mismo, si ganamos el título, vamos a abrazarnos, ¿no?
1: Claro.
0: O cantando, que es un momento muy, muy desinhibido, ¿no? De los humanos. Y lo que estoy contando, no lo estoy diciendo como ejemplo en abstracto, sino como ejemplo que a mí me han puesto colegas que han participado en estos procesos de
1: muy concretos, muy precisos.
0: Sí.
1: Eso es. Qué bueno, y ahí influye mucho la cultura, ¿no? Que es lo que une ahí, ¿no? A través del fútbol, a través de la música o a través de... Hay algo, ¿no?
0: Claro,
1: un puente, ¿no?
0: Claro, entre... es que los seres humanos, como ya he dicho anteriormente, y no una frase mía, sino de un pensador que yo creo que hay que recuperar, porque... Y sobre todo su libro El paradigma perdido, que es Edgar Morin, que decía que los seres humanos no somos culturales ni biológicos, sino que somos biológicamente culturales y culturalmente biológicos. La interacción que se produce entre esos ámbitos que en la universidad no hemos empeñado en separar, yo no sé por qué, porque tenemos que tener departamentos, ¿no? Y cada uno su corralito, ¿no? De acción, pero que son imposibles de separar, lo han sido desde hace 3 millones de años. Y creo que flaco favor nos vamos a hacer a la humanidad si tratamos de segregarlo.
1: Uh-huh. Completamente, gran mensaje.
2: Tenemos que ir, lamentablemente,
1: estamos muy a
2: la entrevista porque estamos,
0: o sea,
2: todo muy interesante. Tenemos millones de preguntas que nos dejamos en el tintero. No sé si quizá podemos hacer una última pregunta antes de ir a las dudas recurrentes.
1: Bueno, a ver, voy a pegar un poco de deformación profesional. El tema de los cerebros es una cosa que me apasiona. Y bueno, lo que más crece quizá, ¿no?, en el cerebro son áreas determinadas. Estas áreas son las más relacionadas con la asociación multimodal. Y me voy a atrever a decir que van a tener que ver en este tema de la empatía, ¿no? Es decir, una de las áreas que más crece es, bueno, el precúneo, o sea, el nombre raro que le damos. Sabes que a los científicos nos gusta darle nombre raro a las cosas y luego entendernos entre nosotros. Esta área está implicada en la red neuronal por defecto, ¿no? En la construcción del modelo del mundo, ¿no? Las áreas que más crecen en el cerebro, ¿no? Y te lo digo para que tú me matices, completes y termines, ¿no? Son las que tienen que ver con nuestra representación del mundo. Y también eso tiene que ver con la representación del mundo del otro, la teoría de la mente, ¿no? Es decir, el saber qué es lo que estás pensando tú, qué es lo que me dices, ¿no? Cuando asientes, cuando me miras, cuando sonríes.
0: Sí, hay un artículo muy interesante de unos colegas suizos. Bueno, el equipo es mayor, pero vamos, lo han liderado unos colegas suizos, donde hacen un estudio de la posición del surco prefrontal respecto a la sutura coronal. Bueno, para entendernos. Uh-huh. Digo para entendernos con el público. Cuanto más atrás esté el surco prefrontal, mayor dimensión tiene esta parte del cerebro, que es la que tú planteas que está relacionada con las tareas más complejas. Y si está más atrás, significa que su volumen, uh-huh, su importancia dentro del conjunto es mayor. De todas maneras, tú lo sabes, el cerebro funciona de manera organizada, sí, no es...
1: Es mucho más complejo.
0: Claro, mucho más complejo. No son solamente las partes. Pero sí que es cierto que esto supuso un cambio muy importante en la tecnología de nuestros antepasados, que pasaron de entender el mundo como lo hacen los grandes simios actuales, los chimpancés sobre todo, a hacerlo como nosotros. Y es un salto importante porque, aunque no inventarán los teléfonos móviles en aquel momento, es lo que te da la posibilidad de poderlo hacer. Y desde un punto de vista social también es muy importante, porque en el córtex prefrontal también es la parte del cerebro que madura más lentamente.
1: Es la última.
0: Efectivamente, que llega hasta los 18, hasta los 20 años. Por eso muchas veces no entendemos cómo se comportan los adolescentes. Lo digo yo como adulto. Claro, es muy importante porque está relacionado con lo socialmente admitido, lo socialmente aceptable. Por eso la cultura es tan importante,
1: claro,
0: porque está modelando también nuestra forma de fijar de una manera neurológica, ajá, el comportamiento.
1: Exacto, inhibiendo comportamientos que saldrían, exacto, de forma automática, por ejemplo, exacto, ¿verdad?
0: Sí, sí, sí. Eso sí. Es. Si tú te socializas en un ambiente preñado de violencia, tu cerebro va a reconocerlo como lo que está socialmente admitido.
1: Claro.
0: Eso. Sin embargo, si lo hace en un contexto de cooperación, pacífico, altruismo, filantrópico, tu cerebro va a funcionar de una manera distinta.
1: Completamente. La repetición es la base del aprendizaje.
0: Exacto.
1: ¿No? Así que...
0: Pero, y muchas veces, y tú también lo sabes, el aprendizaje es mucho más por imitación que por lo que yo te diga que haga.
1: Sin duda.
0: Entonces, claro, tenemos que ser conscientes...
2: El ejemplo.
0: Exactamente, del ejemplo que estamos dando.
1: Vaya,
2: pues lo dejamos ahí, ¿no?
1: Sí, por desgracia para todos, pero habrá que seguir, efectivamente. Bueno, no podemos dejarlo sin las
2: dudas recurrentes. Las
1: dudas recurrentes.
0: Bueno, aquí es donde me lo ponen difícil, ¿no? Dudas recurrentes.
1: Vaya. Las dudas recurrentes. Son, bueno, preguntillas. La verdad es que hemos respondido ya algunas durante la entrevista, pero bueno, voy a empezar yo con una por sintetizar. Dime, Juanma, ¿por qué le importa todo esto que hemos hablado a fulano? Fulano de Cuadros es un oyente cualquiera que está ahora mismo escuchando la radio.
0: Bueno, pues porque es fundamental para entender quiénes somos y de dónde venimos. Antes eso te lo daba la religión, te lo explicaba en 7 días, ¿no? Decía, Dios creó tal. Y ahora somos nosotros, las personas que nos dedicamos a la investigación, la que, bueno, a partir de evidencias que encontramos, de trabajo, de integrar el trabajo que se va realizando en otro, por parte de otro equipo, pues damos respuesta a estas preguntas. Los seres humanos podemos las relaciones de pertenencia son fundamentales. Y saber quiénes somos y quiénes, de dónde venimos, es la base de esas relaciones de pertenencia.
1: ¿Cómo no va a importarte, claro, fulano? ¿Cómo no?
2: Así es. Otra cosa interesante es, hablábamos de las cosas que nos unen, ¿no? La música puede ser una de ellas. ¿Qué canción escucha Juanma cuando va a un yacimiento y se encuentra con ganas de pasar el día?
0: Mira, esto, yo es que era músico, no sé, no, creo que no lo sabíais, ¿no? No, yo fui clarinetista de la banda municipal de Málaga durante 13 años, mi hijo violinista, la música, mi pareja es profesora de musicología, conservatorio, entonces bueno, la música forma parte de mi día a día permanente. Escucho mucha música clásica. Si tuviera que quedarme con una obra que me conecta con la prehistoria, con lo que hago, diría que La consagración de la primavera de Igor Stravinsky, que me parece una obra brutal. Marca un antes y un después en la historia de la música, precisamente por ese carácter atávico que tiene, ¿no? Porque porque incluye mucha música de las diferentes Rusias, porque Rusia es un, sería casi un continente en sí mismo, ¿no? Y entonces todo eso llevado a un ballet me parece algo, algo maravilloso. Y no sé, hay una canción que siempre ponemos cuando, cuando volvemos de las excavaciones. Ajá. Que es Kit y los coches del pasado. Sí. Me gusta por, mucho, por muchos motivos. Me parece una canción súper divertida, muy animada y que luego tiene un giro de tuerca que a mí me encanta, ¿no? Los giros, yo creo que los giros en la vida son, son fundamentales. Cuando, cuando la vida te da la oportunidad de aprovechar una... algo que parece muy pequeño, pero que luego se convierte en algo fundamental en tu futuro, uh-huh. A mí me parece brutal.
1: Así es, los giros, yo también soy un aficionado a los giros, me gustan. Y bueno, vamos con otro girito. Aquí viene la tercera pregunta, la tercera duda recurrente. Poderoso caballero es don dinero y también en ciencia. La pregunta va por ahí un poco, ¿no? ¿Hacia dónde van los intereses del dinero en tu campo? ¿Hacia dónde se mueve y empuja, ¿no? esta, esta tendencia capitalista que invade al final, ¿no? Todos los aspectos, ¿no? De la vida.
0: Yo, sinceramente, siento que lo que nosotros recibimos tiene, tiene una, un gran retorno para la, para la, para la sociedad. Entonces, también depende de cuál sea tu actitud personal respecto al, a la... a lo que no deja de ser una inversión pública. ¿Por qué? Porque la, el dinero que yo gestiono, porque no es mi dinero, es el dinero que viene de, lo, de los impuestos y que bueno, que en forma de proyectos de investigación de los planes estatales, del plan andaluz de investigación, pues empleamos en ORCE. Yo creo que el dinero debería invertirse en retorno social. Uh-huh. Retorno social en forma de comunicaciones como esta que estamos teniendo hoy, de no decir nunca no a nadie, porque todo el mundo tiene derecho a escuchar lo que estamos haciendo y en qué se está invirtiendo su, su dinero. Eso porque es suyo, es más que más, más que nuestro. Y no sé, yo creo que ahora hay una tendencia a que creo que es interesante a invertir en zonas rurales. Es verdad que la mayor parte de los yacimientos no están en, la, en las capitales, no hay ningún gran yacimiento de evolución humana en Atocha, en Madrid, por ejemplo, claro. O aquí en Granada, y que bueno, que eso también provoca, en primer lugar, un beneficio en forma más directa, que es que, bueno, pues comemos allí, dormimos allí, vamos a los bares allí, al supermercado.
1: Claro.
0: Intentamos, nosotros intentamos también que los proveedores sean lo más cercano posible, aunque sea, aunque sabemos que comprándolo por Amazon sea más barato, pero preferimos ir a la ferretería de Juanma en Galera, claro. Que bueno, estamos contribuyendo de manera humilde, pero suficiente.
1: Consciente.
0: Exactamente,
1: sí.
0: ¿No? Y que claro, que pequeños gestos lo hacen una gran suma. No digo por mí, sino digo por todo el mundo, ¿no? Y creo que por ahí es por donde van los.
1: Sí, por también los tiros. Repreguntarte una pequeña cosa. Respecto a que el dinero, como bien has dicho, es público realmente, ¿no? El retorno que tiene esta inversión es un retorno social, no es un retorno económico. No. Estas investigaciones no dan dinero.
0: No.
1: Entonces no hay empresas, tampoco no hay otras. ¿No?
0: Bueno, hay empresas que sí se pueden aprovechar de esta. De esta situación, puesto que si a mí me piden, por ejemplo, un texto para visitar los yacimientos de ORCE, porque una empresa, si es local mejor, pues claro. Se va a encargar de esa tarea, se lo hago sin ningún tipo de ningún tipo de problema. De hecho, está hecho.
1: Muy bien.
0: Y para el museo también, o sea que hay un museo, quien quiera visitar el Museo de ORCE, yo invito a que todo el mundo lo visite. Ajá. La gastronomía también es muy peculiar, porque el cordero segureño, y si nos vamos a platos más, incluso más atávicos, los gurullos, los andrajos, son platos que hay que recuperar.
1: Vaya.
0: Yo creo que es muy importante también el kilómetro cero en la gastronomía. O sea, allá, yo no voy ahí a Orce a comer boquerones.
1: Claro. O sea, claro. Sí. Además, es fácil comer kilómetro cero en una tierra tan rica como la nuestra.
0: Exacto.
1: Creo,
0: ¿no? Es relativamente fácil.
1: Ahí está.
0: Pero hay que tener conciencia.
1: Ah, eso es lo importante.
0: Sí, sí, sí.
2: Y bueno, vamos con la última duda recurrente, que más que una duda es una petición. Vamos a hacerte entrega de la taza del programa del Universo en Duda.
0: Gracias.
2: Y queremos que con ella pues pidas un deseo científico.
0: Un deseo científico es que se simplifique la burocracia. Yo creo que seríamos mucho más ágiles, produciríamos mucho más, mucho mejor y sobre todo más contentos, más felices.
1: ¡Qué bien!
2: Pues ahí lo dejamos.
1: Muchísimas gracias, Juanma, por estar con nosotros.
0: Muchísimas gracias a vosotros. Ha sido un placer. La verdad es que no sé cuánto tiempo llevamos hablando, pero parece que hace un minuto que empezamos.
1: De verdad que sí. Y podríamos seguir.
0: Eso es lo bueno.
1: Bueno, muchísimas gracias por darnos tantas dudas y por resolvernos otras.
0: Y a los oyentes y a las oyentes también.
1: Eso es.
3: Y ahora vamos con la sección Laboratorio de Versos.
4: Laboratorio de Versos.
2: Tenemos aquí a Andrea Vázquez, natural de Salamanca, poetisa y folclórica. ¿Qué nos traes hoy, Andrea?
5: Pues hoy os traigo exactamente lo que me habéis pedido. No te imaginas. Eso una poeta nunca lo hace. Hoy os traigo un poema sobre la evolución humana. Así que nada, a ver si os complace o os gusta un poco, al menos.
1: Qué bueno. Muchísimas gracias de antemano. Vamos a ver cómo nos inspiras hoy, Arancha.
5: Bueno, pues el poema comienza con una canción rezo de las típicas comunidades hippies que dice así: soy el tejido, soy el tejedor, soy el sueño y el soñador. Así que voy allá. Soy el tejido y soy el tejedor, el tiempo, el ovillo y la prueba. Enciendo una vela en la cueva, soy el vuelo del guacamayo que esculpió la primera ruta. Soy el recuerdo del fuego, los pasos a oscuras que dieron a luz las sombras entre el follaje. Soy el alma trémula que dibuja en la pared una línea y se embarca a desentrañar su astucia. Soy la materialización de la vida en este altar y me arrodillo para ver nacer el sol sobre mis hombros. Y soy las cenizas de la luna sobre la piel del temor. El afilado ritmo de las mareas arrebatándonos el habla para entregarnos vestigios del gran misterio del amor. Soy la montaña sagrada que grita sabiduría y el bastón del anciano que reposa frente al maizal. Soy las constelaciones en el mascarón de un barco llamado fe con sueños proféticos. Soy el micelio y la fragua, el vino y la catedral. Soy la selva y la flecha. Soy el iglú para el esquimal, porque soy la memoria anclada en el pecho palpitante de la humanidad.

0: La consagración de la primavera del compositor ruso Igor Stravinsky envolvía los versos de Arancha Vázquez.
1: Y a continuación cerramos el programa con
2: incógnitas conclusiones. Conclusiones inconclusas.
1: La primera idea que queremos señalar tras el programa de hoy es la enorme relevancia que tiene la península ibérica para el estudio de la evolución humana. En especial en nuestra provincia, en Granada, en la cuenca de Orce, tenemos una máquina del tiempo que nos transporta a un vergel que parece fantasía. Un frondoso altiplano con un imponente lago al que se acercaban tigres, dientes de sable, mamuts de 14 toneladas, hienas gigantes y otras especies que parecen sacadas de una novela de ficción. Esta megafauna convivió con algunos de nuestros más antiguos ancestros en el continente, los primeros pobladores de Europa.
0: La segunda idea que debemos destacar es que nuestros antepasados no son en ningún caso una versión inferior a los humanos modernos. Los hombres y mujeres de Orce estaban perfectamente adaptados a sobrevivir en su época. Esto implica una capacidad de desarrollar habilidades físicas, sociales y tecnológicas diferentes y nada comparables a los que requiere la vida moderna. Gracias a ellos y ellas, hoy reflexionamos sobre el origen de nuestra especie.
1: Y estas reflexiones nos llevan a nuestra última conclusión. A diferencia de la creencia popular que enfatiza la violencia como mecanismo consustancial, ligado y explicatorio del devenir de nuestra especie y su historia, los episodios de cooperación y la evidencia de cuidados son más importantes en frecuencia y tienen mucha más relevancia a la hora de comprender los éxitos del ser humano. El amor nos ha hecho humanos.
0: Y hasta aquí el universo en duda.
1: Volvemos en el futuro en la misma frecuencia.
0: Con los mismos decibelios.
1: Con más dudas.

0: Hola, buenas tardes. Te recordamos que sintonizas el 101.8 de la FM, escucha Radio Topo. Y lo que aquí empieza es tu cine de dosis semanal con el Skull Reggae de más ritmos calientes. Comienza el programa más de Escándalo en las Ondas. Aquí el 101.8 de la FM. Buenas tardes, compañero.
1: Buenos días.
0: Sí, efectivamente, otra vez volvemos a grabar el programa dominical aquí, sábado de mañanas. Nos hemos reunido aquí aquí el personaje y yo. Y hoy tenemos, estamos a principio de mes y como ya sabéis, a principio de mes siempre nos visitan los Yell House Reggae. Y aquí tenemos a Miguel y a Pablo. Que...
2: Buenos días por la tarde.
0: Espera que... Ahora. Buenos días por la tarde, exacto. Y bueno, que luego hablaremos también del festival que tuvo lugar la semana pasada, Yell House, que ya lo estuvimos presentando en semanas anteriores. Y
3: bien,
0: que
3: salimos nos ha costado todos... recuperar, pero estamos aquí en plena forma otra vez.
4: Se nos dio bien.
0: La recuperación fue dura, pero aquí de nuevo...
3: Pero sarna con pica.
0: Sarna con gusto no pica, sarna con pica no gusta.
3: Nos gusta la sarna que pique.
0: Pues ya sabéis, aquí tenemos a la gente de Yell House y además hablaremos de otras cosas, conciertos, alguna dedicación especial que tenemos por aquí, un par de personajillos que queremos citar y bueno, conciertos y sobre todo pues buena música que hemos traído para presentaros a vosotros y a vosotras.
1: Me toca. Como siempre, recordaros, si queréis contactar con nosotros, por teléfono no, que no estamos en la oficina, sí que escandalanlasondas@gmail.com, que además hay que comentar algunas cositas que nos han llegado al correo. Si queréis escuchar el programa en directo a través de internet, descargároslo, o yo qué sé, pues escuchar algún programa de reggae que se hace aquí en esta radio, pues os pasáis por radiotopo.org y ahí tenéis un montón de mierda para elegir. Y un lametón muy grande en la frente a todas esas radios que se siguen atreviendo a remitir esto, como son Som Reggae FM de Girona, Contrabandas de Barcelona, Radioactiva de Alicante, Radio Almeina de Granada, 97 y Rateas de Bilbao, y para toda Galaxia, través de internet, Ovejas Negras.
0: Y después de la presentación, sin más dilación, comenzamos el programa de hoy. Como siempre lo iniciamos con la birrería Escándalas Ondas, nuestra sección dentro del programa dedicada a cerveza artesanal. Hoy nos vamos con una cerveza alemana, que yo creo que aquí a los chicos les está gustando, y ahora mismo
1: pues no
0: la
1: sé.
0: Presentamos. Compañero, haz los honores y comenzamos.

0: La delicatez.
1: Venga, comenzamos con la birrería de Escándalos Ondas y nos vamos con una cervecería alemana que se llama Kuhmüller. Creo que la hemos tenido aquí en alguna ocasión y hemos pillado unas cuantas cervecitas. La Weimers Zibelland Dunkel, una magnífica cerveza que están aquí haciendo la, bueno, la sensación de aquí los compañeros que tenemos en el programa. Vamos a leeros alguna cosita que hemos encontrado de ella para que introduciros en, la, en esta magnífica cerveza alemana y luego hacemos nuestra cata particular.
2: Pues vamos a ver qué nos dicen esta birra. Dice, lo orgánico está en auge y numerosas cerveceras la han reconocido. La cervecería de Franconia Kuhmüller, que elabora la buena cerveza Weihherer, también se ha animado y se ha sumado al carro y ofrece desde hace tiempo, además de su oferta tradicional, una selección de excelentes cervezas biológicas.
3: Para conseguir el sello ecológico para la cerveza, las materias primas deben proceder de la agricultura ecológica. Mira, aquí cuando sacamos el vino Radio Topo, con pagar 50 céntimos por botella ya valía. Por eso no lo hicimos. La agricultura biológica está sujeta a controles estrictos y garantiza que se evite la ingeniería genética y los aerosoles nocivos. Los ingredientes de las cervezas biológicas Weihherer se seleccionan a mano y, por supuesto, son ecológicos. Dan a la cerveza su carácter potente, su color tentador y su incomparable buen sabor.
2: El Weihherer Organic Zwickerla Dark fluye como fluye en la copa con un tono ámbar rojo cobrizo. Es verdad, tiene buen color.
3: Muy bonito.
2: Y se completa con una corona de espuma blanca y firme. Es verdad. La cerveza no está filtrada y por lo tanto parece casi naturalmente turbia. El atractivo visual se complementa con un aroma celestial de caramelo fino, nueces tostadas y malta dulce. Un toque de manzana asada y un poco de levadura complementan el aroma y te hacen esperar el primer sorbo. Se trata de una cerveza maltosa con carácter de Franconia. Notas con mucho cuerpo de pan recién horneado, malta tostada y caramelo cremoso acarician el paladar. Nueces tostadas, fruta de hueso secas y un toque de nuez moscada completan hábilmente los aromas. Hacia el final, una nota de lúpulo ligeramente floral complementa el fuerte cuerpo de malta.
3: A ver. Sí, sí, lo notamos.
2: Yo
3: sí,
2: no,
3: sí,
2: yo sí, sé. Sí. El que lo haya escrito.
3: Thank you.
2: Pues bueno, aquí está la birra esta.
1: Sí, lo único decir que la Weimers Organic Zwickerland Dunkel de la cervecería Kuhmüller es una sabrosa cerveza de Franconia con un aroma intenso que combina perfectamente con aperitivos, asados y salchichas.
2: Joder, pues se nos ha olvidado las salchichas, tío.
1: Nada, que no se puede comer aquí.
4: A la siguiente.
1: Pero bueno, vamos, voy a ir preparando el tema. Así que, chicos, os dejo, bueno, ¿qué os ha parecido?
3: Pues la birra está muy buena.
4: Está muy buena,
2: sí.
3: Y entre tanta tontada que dicen, no dicen lo más importante, que es formato europeo, botijo medio litro.
4: Botijo bueno.
3: Sí, señor. Sí. El estándar que debería ser.
4: Perfecto.
2: Sí que tiene ahí un toque de miel, un poco dulce y tal. Y entra muy...
1: Sí, no, yo creo que un amargor que tampoco es muy muy fuerte, ¿no? Ahí sé que no. Se mantiene, pero vamos, no sé.
4: Muy bien, ya el colorcico ya... Bien.
3: Y ya que estamos en la birrería y se nos ha arrojado un guante desde Arrasate, ¿eh? Hey. Hay que decir que Gorka, no vamos a probar la nueva sin de ámbar con probióticos.
1: ¿Y por qué no, tío? Vamos a... ¿no?
4: Vamos a ver.
1: Estamos en escándalo, vale, sí, vale, perfecto. Vale, sí. Sí, no. ¿Seguro?
4: Y con probióticos. O sea,
1: yo creo que le vamos a llevar una caja de cervezas al aniversario a nuestro querido compañero Gorka, a ver si se las bebe.
4: No, con llevarle una, que se beba una, sí, que yo creo que no le he visto beberse una cerveza en la puta vida.
1: Efectivamente.
3: Hostia, cierto.
4: Hombre, pues cierto. Ahora toma, bonito, te la bebes.
1: También haremos...
3: No, mira, le vamos a pillar vino sin, para que se haga un calimocho sin. ¿Eh?
1: Con probióticos
3: y
1: también.
3: Y el refresco de cola que sea sin todo también.
4: Exacto.
3: Hasta sin burbujas.
1: Pues sí, eso. Sí. Bueno, a lo que íbamos. ¿Qué? ¿Pulgares arriba o no pulgares arriba?
4: Pulgares arriba.
3: Siempre.
1: Siempre. Pues nada, vamos a brindarlo con un poquito de música, que es lo nuestro. Y nada, claro, te dejo a ti que marides esta magnífica cerveza con un tema por aquí que nos llega nuevo, Los Calzones.
3: Sí, bueno, le hemos dado la vuelta al mapa y maridamos a Alemania con Argentina. Somos así. No vamos ni a intentar...
4: Pasó algo similar después de la Segunda Guerra Mundial.
3: No vamos ni a intentar explicarlo. Bueno, hablando de Argentina, ya que nos ha llegado al correo de escándalo, hay que comentarlo. Que en México se va a hacer un concierto en homenaje a Araceli, la cantante de Satélite Kingston. Y bueno, la verdad que desde aquí no podemos hacer nada. Lo que podían es grabarlo en disco y luego les pillamos el disco o algo, no sé. Porque además tampoco hay fila cero ni nada, pero eso, que un montón de bandas mexicanas, pues... van a estar ahí tocando. Está montado por gente de Radio Bahía y Radio no sé qué, gente de ahí. Y el beneficio... pues se cubrirán gastos y lo que salga pues para la familia de Araceli, porque bueno, se quedaron en un momento complicado. Y eso, algo muy bonito. En fin, y
1: bueno,
3: ahora...
1: lo que la gente que nos esté escuchando, que esté allí, ya sabéis, participar sí. En el concierto y acudir.
4: Que no se lo pierdan.
3: Y hacer gasto por nosotros.
4: Que le igual.
3: Por una buena causa.
1: Pues nada, vamos con un tema que tenemos por aquí, Los Calzones.
3: Sí, señor, con una canción dedicada a un señor que también podía aflojar la pava porque tiene. eso, nuevo tema de Los Calzones, ya sabéis que no sé si lo han sacado ya o está a puntito, el nuevo disco. Y esto es una canción pues dedicada al nuevo 10 que lleva la camiseta de estas rayas. Ahí es una cosa de religión, tema dedicado a Lionel Messi. Aquí se le ha mandado a nuestra brigada Vladimir y no ha cuajado.
1: No ha cuajado, bueno.
3: No ha cuajado, pero bueno. En fin, ska argentino para hacer lo y menear las manitas.
1: Pues vamos con Los Calzones.
3: Lleva, se llama.
1: Lleva.

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3: Ahora sí, comenzamos el programa después de la birrería en las ondas. Y lo primero, pues vamos a hacer este día que tenemos a la gente del Jailhouse. Y una valoración o, bueno, comentarnos qué tal fue el Jailhouse este año. Concierto, fiesta en el Kikemur. Y luego, posteriormente, fiesta en el Bembé.
4: Completito.
3: Completito.
4: Sí, la verdad que muy contentos con los tres eventos. Salió todo genial. Muy contentos por nuestra parte, la peña también. Entonces, bueno, vamos a comentar un poco lo que fue el fin de semana. Pero vamos, la valoración, vamos, pulgares y dedos de los pies arriba.
5: Oh, sí, yeah.
4: Topa arriba. Bueno, pues empezamos por el principio, ¿no? Viernes, nada, pues llegaron a nuestro querido Rock and Blues estos artistas desde los madriles, llamados Mango Booth, que ofrecieron un concierto. La verdad es que nada, todo cuadrado, porque esta gente lo llevan todo cuadrado, todo perfecto, no dan lugar a error.
5: Y bastante largo, 1:40 o así estuvieron tocando.
4: Sí, ¿no? Sí. Fue un buen concierto. Sí, sí, muy bien tocado, como es de costumbre de esta gente, tiempo bien. Y luego eso, el ambiente. Vamos, la verdad que.
5: Sí, habría unas 100 personas o así.
4: Sí, 100 y pico.
6: Y uno de escándalo.
4: Hombre, la verdad que da gusto ver esta banda, las armonías vocales que tiene.
3: Yo no pude estar, pero por lo que dicen fue. Claro, lo que dices es que es tan cuadrado, tan.
4: Lo llevan todo a la perfección.
3: Claro, o sea, es una banda tan específica. No hicieron mucho ska, ¿no, compañero? ¿Tú que estuviste?
6: Me estáis incitando, ¿verdad?
4: Te estamos pinchando.
6: Pues sí, solo tocaron una. Muy mal.
3: Bueno, pero yo qué sé, pero.
6: No, a ver, son una banda fa. A mí me gustaba más antes, pero bueno, oye.
3: Yo de las veces que lo he visto, que una vez fue en Jailhouse, el primer Jailhouse que hicisteis, que además actuaron en la Kikemur, y luego también otro en el festival que hacían en Burgos. A mí me parece que tiene un directo espectacular, vamos, me parece que es una banda. Lo que pasa es que es una banda tan constituida, tan que como lo hacen tan perfecto, pues que no deja.
4: Sí, muy sólida.
3: Pero bueno. La gente que estuviste, supongo que la gozaríais.
6: No, porque era como era un ambiente contenido, porque estábamos todos de no, y no.
4: Hoy quietos, una
6: y pa' casa.
3: Sí, es cierto, además este año, ya lo hablamos cuando presentamos el Jailhouse, otros Jailhouse siempre han tenido esa fiesta de post-concierto o fiesta de que se hacía el viernes,
4: sí,
3: y este año ya habéis decidido que
4: este
3: chavo.
4: Ya y teníamos decidido desde el primer momento que iba a ser concierto, sí. Una o dos birras y a casa. ¿Hubo alguno que patinó? Pues seguramente, sí. Claro.
6: Aún así, el sábado hubo dolor en la cabeza.
3: No, fue el domingo el dolor en la cabeza.
6: No, el domingo ya. El domingo fue. Gotero, sí. Sonda y
4: un mayo constantemente en la cabeza.
5: Pero la verdad que nos planteábamos eso de, bueno, hacer pinchada o no tras el concierto. Y la verdad que a mí, personalmente, joder, yo lo agradecí, terminar pronto y disfrutar de la gente, que viene mucha gente de fuera y estás con ellos tras el concierto y puedes hablar tranquilamente con ellos
4: sin
5: tener que andar corriendo a otro lado, a montar, a pinchar, tal. Pues mira, así bien. Así que. Y nos fuimos los que quisimos prontito a casa y al día siguiente
4: Y al día siguiente más fresquitos. Así que.
3: Y al día siguiente en el Kikemur.
4: Ahí
3: estuvimos ahí en la plana entera de escándalo.
4: Sí. Maratón de reggae en el Kikemur. 8 horitas de.
3: Sí.
4: Horitas.
3: Yo lo que os comentaba, este año, para otros años que se pinchaba también más ska, este año me ha dado la sensación que sobre todo el reggae ha sido la música reina, ¿no? Del festival.
5: Sí, ha habido mucho reggae. Sí, la gente que venía, claro, aprovecha a lo mejor que tiene el sound system para ponerse discos más de reggae. Es verdad que a lo mejor venía, que al final no pudo venir el Saúl Escapa de Valencia, que este pincha mucho más ska. Pero bueno, pues no por motivos, anda de luchas, de huelgas y tal, y al final no podía venir. Estaba. Y él iba a pinchar más ska. El resto sí que le dieron más al reggae durante el día.
4: Sí, fue un. O sea. todos al unísono prácticamente poniendo reggae, quitando nosotros dos. Creo que fuimos en el Kike Moore. Bueno, Pablo se tiró algún tema de ska, pero nosotros dos fuimos
3: los únicos. Pablo que... pinchó una de los magnetofones, Ardes, creo que fue la que pinchó. Un temazo, además para terminar, creo que fue
5: Papayit también metió algún ska.
3: Algún ska, pero vamos, ya te digo, yo lo que vi o escuché era. Sí. Y la gente la gozó, ¿eh? Hay que decirlo, ¿eh?
5: O sea, la verdad que da gusto porque la gente se lo goza todo y le ponga lo que le pongas. La
6: el año que viene invitáis al Skun y que suene el Fari. Ahí arrojo el guante yo.
5: Y nada, ahí tenemos simplemente que dar las gracias a todo el mundo que vino y a todos los voluntarios, los colegas que nos echan una mano desde puerta, en la barra, en cocina, el equipo de cocina, la verdad que maravilloso, la cocina funcionó muy bien, la comida muy rica.
4: Hay que darle las gracias a Diego por la mano y el alma que nos dio.
3: Además es que felicitaciones al chef. Era la tónica habitual de lo que decía la gente cuando estuvimos en el puesto de comida. Que está muy rica la comida, o sea que felicitaciones al chef de la gente que
4: nos ha hecho una buena mano. Sí,
5: y también, ostras, muy bien la peña de la Kike Moore, aparte que siempre te ayudan en todo, pero este año es que que mucha gente se vendieron muchas cervezas y a veces se les queda, pues se les acaban las cervezas frías o tal, pasar, pues este año no, o sea, lo tenían tan controlado y todo, no este faltó ni hielo ni cervezas frías.
3: Hay que recordar también que, claro, Jazz House es un festival autogestionario, no recibe subvenciones, son la gente que trabaja de manera altruista, efectivamente.
6: Literal.
3: Literal. Y ahí está, pues muy bien, o sea, ya lo pasamos muy bien en el Kike Moore.
5: Pues eso, esperemos que el Kike Moore pueda seguir mucho tiempo más celebrando ahí actividades, la verdad que a la peña se le ocurra mucho, y a ver qué pasa.
4: Pues larga vida al Kike Moore.
3: Un abracito para toda la peña de ahí.
5: Y nada, pues para terminar, es que yo tengo la imagen de un montón de temas que ponía la gente y la gente se abalanzaba sobre los DJs para decir pulo, pulo, parala, vuelve a empezar, ¿no? Esto típico tan jamaicano y inglés. Y uno de esos temas fue uno que pinchó la Lula.
3: No hemos hablado de la noche en el BNB.
5: Es verdad, joder.
4: Bueno, sí, es verdad, que nos comemos ahí...
5: Pues eso, durante el día, final. Pincharon Madame Reggae, super selección. Para sustituir a Saúl Escapa vinieron, que venían igual ellos desde Cataluña, el Papa G,
4: Lula. Que nos salvaron el culo, claro, mil gracias.
5: Exactamente. Y... ¿qué más? Y el Rubén, vamos.
4: El Rubén Escorbián, que es el
5: menudo fenómeno.
4: Menudo artista está hecho.
5: Joder, aparte
4: otro alicate
5: cogía
4: más para
5: el micro,
4: la
5: temazos... Muy, muy bien la sesión toda entera del Kike Moore.
4: Este año todas las sesiones fueron de 10. Sí. Nivel musical bruto.
5: Y luego ya por la noche que fuimos al BMB, también agradecidísimos con el trato del BMB, con toda la peña que vino, que es que estuvo lleno toda la noche hasta el final. Y ahí ya pincharon Alicia desde Tarragona y Manol desde Vitoria. Y la verdad que es que, joder.
4: Pues lo mismo, dos sesionacas que Gloria. Se clavaron, tremenditas. Nosotros estuvimos ahí, Miguelico y yo, echando lo nuestro también. Y la verdad muy es bien. Que, nada, otra edición de 10.
3: Y luego también que... agradecer a toda la gente que viene fuera también de Zaragoza.
4: Exacto, es que todos los años...
3: Vitoria, Donosti, Cataluña, Barcelona, bueno...
4: Todos los años repite gente, sí. Y...
6: Con el de Vitoria...
4: Arlans.
6: ¿No? Sí, hay que hablar porque ese pacharán hay que embotellarlo y...
4: Con Arlanza hay que hablar para que nos traiga aquí una remesa buena.
6: Sí, sí.
3: A ver, Arlanza, que cumplimos 30 aniversario, podríamos sacar un pacharán de Escándalo a las Ondas.
6: Una barrica de 100 litros, de pacharán.
3: Además es oyente de Escándalo a las Ondas, que ya estuvimos hablando con él, y es oyente. Así que le mandamos un abrazo desde aquí.
6: Un abrazo. Sí, señor.
3: Pues la verdad que estuvo muy bien el festival. Yo no estuve en el BMB, pero estuve en la parte del Kike Moore y lo pasamos genial. A mí, pues ya te digo, me sonó mucho más reggae que otros años que se mezclaba más. Mm. Pero bueno, la gente lo gozaba y para eso estamos.
6: Sí. Y un agradecimiento especial aquí desde Escándalo a Alicia, una de las pinchas, porque bueno, tuvo una situación delicada y tuvo que sacar su parte profesional y la solucionó muy bien.
4: Nada.
6: Así que muchísimas gracias.
3: Pues nada, chicos, eso ha sido el Jazz House este año. Bueno, ya tenéis...
5: El año que viene habrá.
3: Habrá.
4: El año que viene
3: más. Venga,
6: pues... Y en la Kike Moore.
4: Me cago en...
6: Así.
4: Ya te digo.
3: Pues nada, vamos a poner un tema ya y luego ya pasamos con otras cosas y así despedimos el Jailhouse de este año. Y venga, chicos, vosotros pues, que habéis elegido el tema.
5: Sí, nada, un tema que puso Lula, que yo tengo el recuerdo de ser la gente parándolo y ponlo otra vez desde el principio. Uno de Ken Booth, You Keep Me Hanging On.

0: Venga, después del Jack House vamos con más cositas que tenemos por aquí y
1: sí, bueno, espera, que falta un agradecimiento.
0: ¿A quién falta?
1: A la organización.
0: Por supuesto, sí, sí.
1: Sí, hombre, desde Escándalo un agradecimiento del fondo de nuestro hígado. Bueno, del corazón, quiero decir. Porque, hombre,
2: sí, porque tener un festival. No creo.
1: Sí, porque sería un abrazo muy pequeño.
0: Yo lo que he dicho, es un festival autogestionado, con lo que supone las cosas buenas y las cosas muy malas, que además es un currazo y vosotros lo asumís durante. Ya, bueno, lleváis muchos años con esto, el festival, y que sigue estando en cantelera. Así que desde aquí, un agradecimiento, vamos, especial.
1: La metón en la frente, luego os lo damos, ¿eh? Pero sí, de verdad, sí, muchísimas gracias
3: porque... Gracias a vosotros por estar apoyándolo siempre. Es lo que hay.
0: Pero bueno, eso es un currazo y os lo queríamos agradecer.
1: Dame un punto de apoyo y me pediré otra. Sócrates.
3: Sócrates lo dijo así.
1: O Platón, no sé.
0: Pero ¿qué filósofo estás hoy?
1: O jarrón.
3: O vasón.
0: Pues sí, Jack House, esperamos el año que viene que vuelva tan fuerte como este año y, bueno, con más cosas. Ahora tenemos AgroLights que nos vuelven a...
2: Nada, el ritmo no para.
3: Nos hemos quedado un fin de semana de descanso y al fin de semana que viene pues seguimos ahí al lío. Que nada, que tenemos gira en el estado de nuestros queridísimos AgroLights. Y el fin de semana que viene, pues nada, nos tendremos que ir a Gasteiz, ¿no?
1: ¿Dónde
3: se hace la ley?
0: ¿Tú te acuerdas, Pablo, que terminamos en Bilbao?
3: Sí, me acuerdo, sí. En Bilbao.
1: Hay foto.
0: Y durmiendo en la estación de tren de autobús.
3: Ahí se juntó una caja entera de herramientas en la que solo no había ni martillos ni destornilladores.
1: Sí,
3: todo alicates.
1: Además, un abrazo a Zamorita, por cierto, que no sabemos nada de él.
0: Exacto. Y al gallego también.
1: Puede ser bueno o malo.
0: También estaba por ahí. Sí, sí, sí, además lo vimos en una sala súper grande, lo que pasa es que nos pusieron una una sala pequeñita, ¿no?
3: Y era la sala grande de tal, y luego tenía como un apartadillo, una sala pequeña, y ahí estuvimos dándolo todo.
1: Sí, ¿no? En principio iba a ser en la sala grande, pero pincharon monumentalmente y estábamos creo que 40 o 50 personas. Sí, no, entonces era como una discoteca en una zona industrial.
3: Eso es.
1: Y claro, como pincharon tanto, dijeron, bueno, pues a los alicates esto lo metemos en la pequeña y en la grande nos dedicamos a lo nuestro. Y eso, estuvimos viendo AgroLights, pues 40 personas creo
3: que
1: éramos.
3: Sí, no habría más, o sea, mucho espacio libre.
1: Hasta que uno de Galicia se puso los pantalones por los tobillos, pidiendo en barra. Y
0: nos echaron, ¿no?
1: No sé qué pasó.
3: Están en Gasteiz, en la sala Jimmy Jack. Perdón, mira, os voy a decir. En Valencia es en el 16 toneladas, el día 12 en Madrid en Copérnico, el 13 en Vitoria-Gasteiz, donde se hace la ley, en la sala Jimmy Jazz, y el día 14 en Barcelona, en la sala Upload. Así que tienen unos cuantos días ahí.
0: Los podéis ver en diferentes sitios, pero... Vitoria va a ser...
2: Nosotros hemos decidido ir a Vitoria. Nos gusta cambiar. Pues un día vamos a un concierto a Madrid, otro día a Barcelona. Ay, y no, ya hacía tiempo que no íbamos al País Vasco.
0: Vitoria es buen sitio, ¿eh?
3: Vitoria es buen sitio.
0: Hay que decir, Vitoria-Gasteiz...
3: Euskadi siempre es bien.
0: Sí, exacto.
2: Y encima tocan aparte los Trevers.

0: Exacto, tienen, o sea, estarán de teloneros los Trevor, que el trompeta es suyo y Manol estuvo el otro día tocando, pinchando, perdón, en el Yell House. Y nada, pues los veremos ahí otra vez.
1: Va una delegación mañana para allá a bailar el Dirty Reggae.
0: Que Dios los pille confesados. Veis unos cuantos también, ¿no? Bueno, ya grabaréis alguna cosa, la paséis pascándolo y la pinchamos aquí el siguiente domingo.
2: Habrá que comentar.
0: Pues acordáis, una magnífica banda yankee que nos visita y aquí los compañeros harán de corresponsables. Venga, ponemos pues un tema, ¿qué?
1: Venga, el Dirty Reggae.
2: Dirty Reggae, que es un clasicazo de esta gente.
0: Magnífico.

0: Pues eso, nada, ahí era para hablar del Jailhouse y de los Agrolites, el plan del próximo fin de semana. Y nada, este programa no tenía una temática, hemos decidido bajar así a pelo, pero bueno, hay varias cosas que comentar, dedicatorias varias, y nada, la primera que le vamos a dedicar es al señor Stranger Cole, que está el pobrecito ya muy mayor.
1: Está con una patica allí.
0: Esta semana han mandado una foto que está en el hospital, muy convaleciente y bueno, está muy mayor. Pero bueno, este tío, la verdad que, joder, daba gusto. Hasta hace nada, le hemos visto aquí de gira por España, bailando ska con sus 80 y pico años y deseándole more life, que es su comentario estrella en Facebook, es muy activo. Y a todo el mundo le escribe more life, more life.
1: More life para él.
0: Entonces nada, le vamos a desear que se recupere y que siga ahí dando alegrías a su gente. Así que more life, vamos a escuchar el Rough and Tough de Stranger Cole.

0: Bueno, pues nada, aquí hay una cosita que celebrar, que no es ni nada más ni nada menos que el 40 años de nuestro querido Undertaker. Señor Ignacio, muchas felicidades, bienvenido a la cuarta planta.
1: Doctor Mortimer.
2: Te queremos, esperemos que cuando escuches esto hayas celebrado el día anterior como se merece, que va a ser esta noche según lo estamos grabando.
1: Va a haber sorpresa, va a haber
3: ya
1: sorpresa.
3: Se puede hablar en público.
0: Ya se puede hablar en público, por fin.
1: Va a haber sorpresa, esta noche va a haber sorpresa.
0: No tiene ni puta idea de lo que le espera. Él se piensa que vamos a ir a un bar a tomar unas cervezas y picar algo. Y va a ser mentira. Así que, Ignacio,
1: eso sí,
0: te la has tragado.
1: Joder, me doy maquinaria. Ha habido atrás, ¿eh? Me da maquinaria. Ha sido complicado.
2: La gente le quiere mucho y quiere, pues, claro, organizar lo que él se merece.
0: Había que hacer algo a su nivel.
1: Sí, sí. Pero la maquinaria ha estado ahí.
0: La maquinaria, llevamos un mes con la mierda.
1: Yo creo que ha costado menos que el Jazz House.
0: O sea, me cago en la puta, tío. Por lo menos paralelos. Por lo menos menos sorpresas.
1: Pero sí, hostia. Sí. Oye, pues muchas felicidades aquí, eso desde Escándalo de las Ondas.
3: ¡Abrazote venga, fuerte!
0: Se te quiere mil.
1: Así que, venga, vamos a ponerle un temica aquí al compañero, ¿qué?
2: Pues eso, le podíamos haber dedicado The Undertaker, de Derry Harriot, ya. Pero bueno, hemos decidido, como ese 40 cumpleaños, y hay una canción que le viene al pelo, que es los 40 Miles of Bad Road. 40 millas de mal camino, de camino equivocado.
3: Carretera estás, mala.
2: Estás todavía a tiempo de rectificar, darte la vuelta. Pero pues bueno, eso, un tema del Intate, un ska, pues ahí va. Para el Ignacio.
1: Venga, un abrazo.

0: Pues nada, aparte de las felicitaciones, hay reivindicaciones que hacer también. Que aquí, para que no lo sepa, aparte del profesorado que está en huelga en un montón de comunidades y se espera más, la cosa está complicada. El servicio de limpieza de aquí de Zaragoza, que lo debe gestionar a una empresa tocha, la patronal, pues que gestiona colegios, hospitales, fábricas y tal. Las personas, el personal, llevan 2 semanas de huelga. Es gente que ya de por sí, seguro que muchos son precarios. Y, ostras, faltar un día a tu trabajo, que te quiten dinero y tal, pues, ostras, 2 semanas ahí es de, pues eso, es de remarcar. Sí.
1: Hace pupita.
2: Sí, sí, además en el sector de limpieza, que los sueldos no son muy...
0: Claro, es que es lo primero que se
3: es un sector que el sueldo no brilla demasiado, sí. Pues entonces clavarse 2 semanas de huelga.
2: Sí, las huelgas no son bromas.
0: No, y es un trabajo, vamos, absolutamente necesario.
2: Sí, efectivamente.
1: Por supuesto.
0: Entonces, nada, de aquí nuestro apoyo y
1: total y absoluto.
0: Que consigan sus reivindicaciones.
2: Ahí estamos, sí.
0: Y nada, una canción para todo el colectivo, un reggae que es una versión de Soul de Cynthia Richards, Clean Up Woman, que bueno, muchas son mujeres, por supuesto, pero es para todo el colectivo.
2: Pues vamos con ello.

0: nada, chicos, que hoy despedimos, ya despedimos, que se nos termina el programa. Pues tres minutos final para finalizar. Y aunque tenemos una dedicación especial también.
1: Sí, a nuestro amado Edu Filibuster, también
2: al
1: colaborador, que se nos casa hoy. El pirata, también colaborador aquí de Escándalo.
0: Sí,
1: que
0: también
1: se nos casa hoy sábado. Así que lo escuchará ya de luna de miel. Nada, que les deseamos a la pareja muchas felicidades.
3: Que lo disfruten mucho y que no se van a enterar nada hoy, el día de hoy.
1: Y sabemos que en el momento de aquí de los pañuelos, cuando entra y tal, nos ha dicho que iba a poner un ska.
0: Muy bien.
3: Le vamos a dedicar
1: un rocksteady.
3: ¿Quieres ska? Pues no.
2: ¿Pero cómo sois así?
3: Le vamos a dedicar el clásico de Jake Me Too, el rocksteady wedding. Pues eso, pues es eso, una boda, pues un wedding.
2: Pues ya está.
3: Pues ya estaría.
0: Boda.
3: Nada,
2: para Escándalo en las Ondas, Escuela de Idiomas.
0: Ahí estamos.
2: Somos famosos por
0: Ya te digo. Pues nada, nos despedimos con esta dedicatoria especial. Muchas
1: gracias a vosotros.
0: Muchas gracias por estar.
3: A vosotros.
0: Ya sabéis que los Jailhouse siguen trabajando para que la semana, para que el año que viene tendréis otro festival magnífico.
3: Mañana
0: en Zaragoza.
3: Empezamos a trabajar otra vez.
2: Empezamos.
3: Con piezas.
0: Pues nada, nosotros la semana que viene nos escuchamos, que estaremos por aquí el compañero y yo. A ver qué sacamos, que tenemos un montón de cosas rusientes para presentar, ¿no?
2: Por supuesto,
0: como siempre. Bueno, Jackie Mitu, Rocksteady Wedding. Felicidades a los casaus. Así hasta la semana que viene.
3: Felicitaciones.
0: Ole. Chao.
2: Checa, podrete.

podréis disfrutar y adquirir en el Bandcamp de uno de nuestros sellos underground de referencia y que siempre recomendamos, Sweet Groove Records. Ahora vamos a continuar recomendando sellos del underground nacional y para ello nos fijamos en la nueva referencia de Delia Records, que es ni más ni menos que lo último de la banda de surf bolchevique de Gagarins, que tienen un nuevo disco titulado Contra los fantasmas del capitalismo. Y de este trabajo elegí el tema El ataque del Sasquatch, para que la disfrutéis como realmente se merece.

Hoy en la sección, aquellas maravillosas bandas, enfocada en artistas y grupos nacionales, que ya no están en activo pero que dejaron su recuerdo en Bandcamp, escuchamos a The Slingshots, con su tema, Is This So?, una canción incluida en su disco Is This So?, del año 2014, y que fueron entrevistados y sonaron por primera vez en la edición 49 de la anterior etapa radiofónica de este programa, allá por el 7 de diciembre de 2014.

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Hemos disfrutado de la canción El resto no me vale, interpretada por la formación valenciana Anouk, y que, con Mariola y Manu como compositores al frente de esta banda, tienen un nuevo trabajo disponible en diversas plataformas. Se titula Opus 2 y en él está incluida la canción que acabamos de disfrutar, acompañada de otras 7 canciones de corte luminoso, más rockero que su anterior trabajo y con la energía del directo. Ahora vamos a continuar nuestro viaje musical por el underground nacional en Barcelona, pues de allí son Jardín di Trio, que están de novedad con un nuevo flamante EP titulado Traslación, que ha sido dejado en libertad con el sello Flor y Nata Records y lo podréis disfrutar en su Bandcamp. Yo os voy a dejar a continuación con una canción de este nuevo trabajo de Jardín di Trio que se titula Septiembre y que suena así.

Hola amigos y oyentes de Música Sin Prejuicios, soy Manuel Mateos y la sugerencia que os traigo hoy nos llega desde la margen izquierda de la Ría de Bilbao. Ellos son Chulería Joder, un cuarteto que tiene dos trabajos disponibles, La Urbe, lanzado en 2024, y Siempre Me Siento Regular, editado en septiembre de 2025 y donde afianzan de manera muy contundente y personal su visión musical. Chulería Joder caminan entre el punk rock y el post-punk, directos y sin concesiones. Una maquinaria bien engrasada en la que una convincente base rítmica allana el camino para que las guitarras, a veces afiladas, a veces atmosféricas, y las voces, que se desempeñan tanto en euskera como en castellano, galopen combativas, rabiosas y emocionales. La canción que vamos a escuchar viene acompañada por un magnífico videoclip. En realidad esta era otra sugerencia, y así de paso reivindicamos un poco el trabajo de los artistas que se dedican a ilustrar visualmente esas canciones que escuchamos en plataformas de todo tipo y pelaje. Este vídeo fue realizado por la artista visual cordobesa Beatriz Sánchez, que tiene una extensa carrera y ha realizado vídeos para bandas como Atón Rumba, Los Tupper, Manilas y un largo etcétera. Vamos a escuchar el tema con que abren su segundo trabajo, Siempre Me Siento Regular. Escuchamos a Chulería Joder y su tema, La Primavera.

Pues hemos disfrutado la excitante canción R.A, que es uno de los adelantos que se están presentando de lo que será el nuevo trabajo de Jofe, con H, todo mayúsculas, Jofe, que es el nombre artístico detrás del proyecto musical liderado por el cantante Igor Méndez. Su trayectoria arranca en 2018 como parte del colectivo Ni Bass, con el que se posicionó rápidamente dentro de la escena underground de Euskal Herria, y desde entonces ha destacado como un artista versátil, con una propuesta alternativa, creativa y radicalmente singular. Y dicho esto, vamos a continuar con lo nuevo de los malacitanos Mitad Doble, que acaban de dejar en libertad el EP Poquito Pero Bendito, un trabajo ecléctico por su mestizaje en el que se dan la mano diversos estilos. Así que nada, solo nos queda escuchar un ejemplo sonoro de este mestizaje en el que fusionan el rock y flamenco. Para ello os dejo con Mitad Doble, perpetrando la canción No Puedo Parar.

0: Pues yo no tengo nada más que aportar. Hasta aquí llega mi contribución al 77º episodio de esta nueva aventura de Músicas sin Prejuicios. No quiero cerrarla sin antes agradeceros el haberos embarcado con nosotros en este viaje musical que hacemos semanalmente, disfrutando de las novedades del subterráneo panorama nacional, que porque además de su formato podcast, se convierte ahora en programa de radio por ser emitido en el proceloso mar de las ondas hercianas desde dos radios libres, que es como entendemos que deben ser las radios libres. Una de ellas es Onda Polígono, en Toledo, que nos emite todos los lunes a las 10 de la noche, y la otra es una vieja conocida, que estoy hablando de Radio Almaina en Granada, que nos emiten todos los martes a las 11 de la noche. Bueno, muchas gracias a ambas por la confianza y por el ofrecimiento que nos hacen al incluirnos como una de sus propuestas en las parrillas. Dicho esto, pues os dejo con la parte final, con la cual os depreco e impetro que os quedéis, porque es casi lo mejor de este podcast, y que de la que se encarga el apotopraico de Poi Next Door, que como es habitual nos proporciona un sorprendente archivo sonoro que ha recolectado en la Dark Web. En esta ocasión nos presenta un grupo de rock madrileño de la nueva ola ochentera. Estoy hablando de Las Ruedas.
1: Otro día más desde aquella fatídica fecha. Encerrado en los archivos centrales, sigo esperando por alguna respuesta de inteligencia no artificial.

Día 5916. Archivo 77. Contraseña: Las Ruedas. Fueron una banda madrileña de rock formada en 1983 por Pedro San Juan y Alfonso Diego, clave en la escena madrileña de los 80. Influenciados por el punk del 77 y el nuevo rock americano, lanzaron discos destacados como O Canastasia Kinski y Predicar en el Desierto, disolviéndose en 1995. Pedro San Juan, voz y guitarra, y Alfonso Diego, batería, iniciaron el grupo, inyectando un estilo directo influenciado por The Clash y ritmos de reggae blanco.

En mayo de 1983, Alfonso Diego y Pedro San Juan, tras acabar el servicio militar, deciden seguir juntos. Pedro había formado parte de grupos de punk rock, como Los Negativos, Los Bastardos y Los Toreros. Allí coincidió con Ricardo Moreno de Los Reinaldos. En 1984 se uniría al bajo Enrique Martín de RPM y Los Pistones. Los cuatro se curten en varios locales de ensayo. La primera actuación es en la Universidad Autónoma de Madrid en junio del 1984, haciéndose llamar Gallos de Pelea, nombre que duró solo un día. Un día en los andenes del metro surge el nombre definitivo de Las Ruedas. La voz sería a cargo de Claudio de Casas, guitarra y compañero de Pedro en Los Negativos, Los Bastardos y Los Toreros.

En 1985 y para poder participar en un concurso de maquetas, graban las canciones Oka Natasakinski, Estás tú bien y 99. Claudio había traído a un amigo, Miguel Maya, para meter un par de saxos y al final se unió al grupo. Con esa maqueta fueron fichados por DRO y graban su primer mini LP. El grupo empieza a girar, junto a Los Enemigos y Los Renaldos. En 1987 Alfonso deja el grupo y su lugar lo ocuparía Jaime Sánchez. En 1988 Miguel Maya deja la banda para irse con su hermano Joque Maya, Claudio se va con La Frontera y se une a Las Ruedas, Daniel Ballester, ex de La Mode. Comienzan los ensayos para la grabación del disco, Joque Maya echa un cable con la guitarra y en invierno de 1988 se edita Viva Corrales, con producción de Robin Wills, miembro de Barracudas y Fortunate Son. Después vendrían más giras y nuevos trabajos, para el sello La Fábrica Magnética. Y llegaría la despedida, cuando la banda actúa en 1995 en un concierto en Madrid. El resto es historia para escuchar y que no puede ser ahora descodificada. Sintaxer.

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Better Than Anything, la señorita Nena Freelon. Empezamos el segundo capítulo de la Odisea de la Música Afroamericana. En el primero nos quedamos en las denominadas canciones de trabajo, que fueron las primeras manifestaciones cuasi musicales que realizaron los afroamericanos en su nuevo país. Un poco más tarde que estas canciones de trabajo, o quizás a la vez, aparecieron las que se han denominado field hollers, que también eran unos cantos que utilizaban los esclavos para acompañar sus trabajos, sobre todo agrícolas, pero que tenían un papel muy importante que no lo tenían los cantos de trabajo. Y esa función no fue otra que la de comunicarse entre ellos. Así, esos cantos los comenzaban los trabajadores de una plantación determinada, y a ese canto les respondían los trabajadores de la plantación contigua a la suya. No cabe duda que de esta manera lograron establecer un lenguaje que solamente ellos podían entender y que les servía para decirse cosas sin que sus amos se enteraran, una especie de lenguaje Morse. Este lenguaje particular, que solo los negros podían entender, se mantuvo durante muchos años y quizás, en menor medida, todavía hoy se mantenga. Esta forma de expresarse le sirvió como código secreto mediante el cual se pasaban información confidencial y lo hicieron a través de sus cánticos, sobre todo religiosos.

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1: Nobody knows the troubles I've seen, Louis Armstrong. Solo existen descripciones escritas de esos cantos llamados Field Hollers. Así podemos leer testimonios de gente que los escuchó en su época y los relató de la siguiente manera. En un momento dado, alguna persona emitía un sonido que yo nunca había oído antes. Era como un grito largo e intenso. Empezaba grave y acababa en un falsete. Ese grito resonaba por los campos de trabajo. Era como el sonido de una corneta y de repente terminaba. Entonces ese grito era retomado por otra persona en otro campo diferente y después por otra y al final se formaba un coro. Hay otro testimonio que dice lo siguiente. Es curioso oír cómo un grupo de personas cantan al unísono, contestando a la frase melódica cantada por el solista. Sus voces son altas y llevan un tempo muy personal. Me gustaría que algún compositor escuchara estos cánticos. Creo que con una simple adaptación y añadiendo algunos instrumentos, estas canciones salvajes se podrían convertir en una ópera de gran éxito. Bueno, pues ese hombre fue como una especie de profeta, ya que acertó de lleno, sino que se lo pregunten a George Gershwin, compositor de la ópera Porgy and Bess.

Diane Shore nos ha interpretado I Love You, Porgy, uno de los temas que componen la ópera Porgy and Bess, compuesta por George Gershwin. La grabación data del año 1987. Diane Shore, una de las mejores vocalistas actuales de jazz, fue descubierta por Stan Getz en el Festival de Monterrey en el año 1979. Ha tenido el privilegio de cantar dos veces en la Casa Blanca, la primera de ellas en el año 1982 de la mano del propio Stan Getz y la segunda en el año 1984. Ganó un premio Grammy como mejor vocalista de jazz en el año 1987. Pero sigamos con los orígenes del jazz. Las canciones de trabajo y los field hollers fueron en un principio cantos realizados en las plantaciones. Como sabéis, field es campo en inglés y holler se podía traducir como un grito muy fuerte. Bien, pero los afroamericanos, sobre todo cuando fueron personas libres al terminar la Guerra Civil Americana, buscaron otros trabajos fuera del campo, bien sea en los muelles, en las minas, en fábricas o en la construcción del ferrocarril. Así surgen canciones para cada uno de los diferentes trabajos. Quizás las que más hayan trascendido sean las del ferrocarril. O dicho de otro modo, el ferrocarril está muy presente en el blues, en el jazz, en las canciones que fueron compuestas por los afroamericanos, como la que interpretaba Count Basie y su orquesta, dedicada a un tren muy especial que salía a las 9:20.

El tren especial de las 9:20, Count Basie y su orquesta. El padre de Count Basie fue cochero y su madre lavandera, pero sabía tocar el piano y él lo aprendió de ella. Su primer trabajo como pianista fue acompañar a las películas mudas, de ahí hasta convertirse en el director de la orquesta más famosa de la época del swing. Alguien dijo que la orquesta de Count Basie era como una máquina perfectamente engrasada, como la de una preciosa y nueva locomotora. No es de extrañar que el tren esté presente en cantidad de canciones afroamericanas, ya que por este medio de transporte hubo cantidad de esclavos que alcanzaron la libertad. Solo en la década anterior a la Guerra de Secesión americana lo lograron más de 70.000 almas. A la organización que planificó todo ello se le denominó Underground Railroad, es decir, el ferrocarril subterráneo. Las fugas de los esclavos estaban perfectamente planificadas por negros que ya eran libres y por blancos, sobre todo cuáqueros, que no estaban de acuerdo con la esclavitud. Así, los fugados se escondían durante el día en estaciones ya preparadas de antemano, donde se les proveía de todo lo necesario, hasta que continuaban su andadura hacia el norte de los Estados Unidos, donde se convertirían en ciudadanos libres. Hubo auténticos héroes en el ferrocarril subterráneo, como William Steele, que hizo de conductor en innumerables ocasiones, o Harriet Tubman, a la que se le conocía como la Moisés Negra, y que fue también una de las más activas conductoras del ferrocarril.

Duke Ellington en el tema East St. Louis Toddle. Esta canción que hemos escuchado es un homenaje que Duke Ellington dedicó a una ciudad llamada Toddle, de donde proviene un baile popular de los años 20, llamado asimismo Toddle. Además, esta ciudad fue muy conocida por otro importante motivo. En ella se encontraba la estación ferroviaria más cercana a la ciudad de San Luis, y era relativamente sencillo para los afroamericanos llegar hasta allí como polizones en su ida hacia el norte del país. En toda esta historia de trenes, la música afroamericana tiene mucho que ver, ya que a través de las canciones los esclavos se enteraban si venía un tren que les podía llevar a la libertad. Las viejas canciones de los negros adquirían al ser cantadas un doble sentido. Así, por ejemplo, si se cantaba «Estoy preparado para ir a la tierra de Canaán», significaba que había gente lista para escaparse al norte del país. Las frases de las canciones contenían claves y referencias para los que querían fugarse, les indicaban fechas, lugares, contactos, etc. Cuentan que la heroína del ferrocarril subterráneo, Harriet Tubman, tenía una canción especial para avisar a los posibles pasajeros del tren, cuya letra decía así: «Oscuro y espinoso es el camino que el peregrino debe tomar, pero más allá de este valle de lágrimas quedan los campos de los días infinitos». Hay otros temas, como Go Down Moses o Sweet Lot, Sweet Chariot, que vais a escuchar por Louis Armstrong y The Five Blind Boys of Mississippi, que son conocidos y que también servían para transmitir consignas a las personas que querían escapar hacia el norte del país.

Go Down Moses, por Louis Armstrong. Personaje bien conocido por todo el mundo, que tendrá su apartado importante dentro de nuestra odisea. Vayamos ahora con el tema Swing Low, Sweet Chariot.

Swing Low, Sweet Chariot, The Blind Five Boys of Mississippi, grupo importante dentro del gospel, de la música religiosa afroamericana. Lo formaron allá por el año 1936 cuatro estudiantes ciegos de la escuela Piney Woods en Mississippi, y más adelante se convirtieron en quinteto. Siguiendo con la importancia del tren en la música afroamericana, os puedo comentar que el ferrocarril subterráneo que a tantos esclavos llevó a la libertad tiene un monumento en los Estados Unidos que está situado en Battle Creek, en el estado de Michigan, y que consiste en una escultura hecha de bronce y silicona que la realizó el artista Ed White, y en ella se representan a los personajes más importantes del citado tren. Si alguna vez vais por el sur de los Estados Unidos y os encontráis en cualquier pueblo, por pequeño que sea, y sale a relucir el tema del ferrocarril subterráneo, seguro que os dirán que en ese pueblo existió o existe una de las estaciones en las que se paraba y recogía gente para llevarla hacia el norte, hacia la libertad. Dado que el ferrocarril subterráneo viajaba casi siempre de noche, no sería de extrañar que los compositores Jimmy Forrest, Oscar Washington y Louis C. Speaking le dedicaran su tema titulado Night Train, Tren Nocturno.

Night Train, tren nocturno. En el órgano estaba Jimmy Smith. Su padre fue pianista profesional y dicen que Jimmy Smith dejó el piano porque cuando iba a actuar en locales no muy importantes para ganarse unos dólares, siempre el piano estaba desafinado, por lo que lo cambió por el órgano electrónico. A la guitarra estaba Wes Montgomery. Es un músico autodidacta y referencia de cualquier guitarrista actual. Creó un estilo muy personal al interpretar la frase melódica en octavas, es decir, tocando a la vez en dos cuerdas de su guitarra las mismas notas, pero diferenciadas una octava. La orquesta que acompañaba a estos dos grandes músicos es la de Oliver Nelson. Toca el saxo, el clarinete, es un compositor y además un arreglista. A pesar de todo ello, no le debió ir del todo bien en algún momento de su vida, ya que también estudió embalsamamiento y taxidermia. Siguiendo con la importante vinculación del ferrocarril en la música afroamericana, vais a escuchar el tema Tuxedo Junction. La traducción del mismo es complicada de realizar. Tuxedo es smoking y la palabra junction, referida al ferrocarril, es un punto donde los trenes empalman unos con otros. En la ciudad de Birmingham, en el estado de Alabama, había un punto donde esto ocurría y estaba situado en la intersección de la avenida Ensley y la calle 20. Junto a él había una famosa tienda de trajes de etiqueta, donde la gente solía cambiarse para salir por la noche. De ahí que a este punto de la red ferroviaria se le llamó del smoking. Y el tema musical tomó el título de tal circunstancia. Este tema hizo furor en la época del swing con la orquesta de Glenn Miller. Y años más tarde se volvió a popularizar gracias al grupo vocal Manhattan Transfer.

Hay otro tema famoso relacionado con el tren, en este caso con una línea de metro que unía el centro de la ciudad de Nueva York con el barrio de Harlem. A esta línea se la conocía con la letra A. Duke Ellington compuso el tema Toma el tren A para aconsejar a los ciudadanos que tomaran la citada línea de metro y se adentraran en el barrio de Harlem, donde él y su orquesta triunfaban en uno de los locales más famosos del barrio, el Cotton Club. Escuchemos el tema en la voz de Anita O'Day.

Tay Catherine, la señorita Anita O'Day. Anita O'Day, una de las grandes damas del jazz. Decían de ella que era una cantante para músicos, pero creo que también supo llegar al gran público. Nos visitará cuando nuestra odisea llegue a los años 40. Hemos hecho referencia a la importancia del tren en la música afroamericana. También hemos hablado de las canciones de trabajo y de los field hollers que cantaban los afroamericanos en los Estados Unidos. No cabe duda que ambos cantos fueron los antecedentes del gospel y del blues. Para que los cantos de trabajo y los field hollers se convirtieran en gospel y blues, pasaron más de 200 años desde la llegada del negro africano a Norteamérica. Y esa evolución se produjo en el mestizaje de su propia música y la música europea que escucharon de sus amos blancos. ¿Qué música fue la que escucharon los afroamericanos durante aquellos años? Este es un tema del que trataremos en el tercer capítulo de nuestra particular odisea. Se acaba el tiempo, pero os dejo en buena compañía con el señor Joe Sample y la cantante Leila Hathaway.

0: Varios.
1: Varios, ¿verdad?
0: Sí.
1: Ahora, justo ahora lo he recordado. No lo he recordado antes.
0: Los tengo apuntado. ¿Sí? Los tengo apuntado.
1: Pero, hostias, he tenido que caer en Reddit.
0: Sí, ¿eh?
1: Grupos punk.
0: ¿No has hecho la técnica de Bandcamp? No. De poner punk, Dublín, punk, Cork, punk. Yo sé un poco.
1: No me pidas tanto, no me pidas tanto.
0: ¿Alguna vez lo has hecho? ¿Alguna vez lo has hecho, eh?
1: ¿Alguna vez lo he hecho? ¿Alguna vez lo he hecho? Esta vez no. Esta vez te traigo grupos classic. Y un grupo de los 90 que seguramente no conozcas, que se movieron mucho por el underground irlandés y que llegaron a las radios de todo el mundo.
0: Wow. ¿Eh? Wow. ¿Eh? Lo conozco porque no sé que son irlandés. O porque sin más no conozco porque no tengo ni puta cultura.
1: Igual no tienes cultura.
0: Vale, vale, vale.
1: Igual
0: vale,
1: me lo estoy inventando.
0: Vale, vale, perfecto.
1: Igual es todo mentira.
0: Pues luego...
1: ¿Me has traído algo para jugar o no, Tibeo?
0: No, pero lo voy a buscar ahora mismo.
1: Muy bien, me parece.
0: Luego
1: muy
0: luego
1: bien. Muy bien,
0: aprenderemos
1: Tibeo.
0: Un poco de geografía y de historia irlandesa.
1: ¿Cuánto tiempo le has dedicado a la búsqueda?
0: Todavía no he empezado, Martín, déjame...
1: La búsqueda de grupos.
0: Ah, pues...
1: Más que yo.
0: No sé, no, es que había muchos que ya tenía en mente, ¿eh?
1: Claro, yo...
0: Y luego dediqué un poco de tiempo a mirar los carteles de los colectivos de ahí, para tratar un poco, pero lo he hecho en el curro, tengo que decir, Martín, es porque no lo vea mi jefe esto.
1: Yo
0: pero...
1: le pido a nuestra querida audiencia que intenten recordar tres grupos irlandeses que intenten.
0: Vale, igual hay gente de aquí que conoce.
1: Que lo intenten. O sea,
0: ¿Hay un grupo irlandés que toca en Iruña este
1: yo
0: verano?
1: Yo los desafío. No es tan fácil, ¿eh? Es que irlandeses...
0: No, hay unos muy tochos.
1: No hay
0: mismo,
1: tantos irlandeses.
0: Pero de moda justo hay tres o cuatro.
1: Sí, de moda hay dos. ¿Tres, cuatro de qué?
0: Bueno, ya. Ya, no sé, me he calentado.
1: ¿Quién es el tres y el cuatro? ¿Quiénes son los del tres y el cuatro?
0: Ya, claro, son grupos que han sido de moda, perdón.
1: ¿Cuáles?
0: Hombre, tú habrás traído Stiff Little Fingers, ¿no?
1: Sí. El otro, uno que está muy de moda también he traído.
0: ¿El Kneecap?
1: No.
0: ¿No? ¿El Fontaine's DC?
1: Sí.
0: Esos son los que decía que tocan este verano.
1: Es verdad. Es verdad.
0: Y yo he intentado salir
1: haciendo
0: un poco.
1: Spoiler, pero... ya, haciendo spoiler.
0: Ya,
1: Dios,
0: me has preguntado
1: mierda,
0: tú.
1: Mierda, tío, mierda,
0: ¿me
1: mierda.
0: Has
1: hemos
0: tú?
1: Desvelado nuestras cartas antes de tiempo, joder. No.
0: No te preocupes, Martín. Voy a poner una música que haga que todo el mundo se olvide de lo que acabamos de decir. Porque es un temazo.
1: Vale.
0: Se supone que es Piratas del Caribe, pero
1: sí,
0: no.
1: Sí, sí, sí, sí, sí.
0: Es que no me acuerdo la película.
1: Sí.
0: Yo pensaba que era el tan tan tan tan tan tan tan tan tan tan.
1: Igual luego.
0: Tiene bajos, ¿eh?
1: Ahora. 3, 2, 1.
0: Vale, vale, vale, vale. Eso me ha gustado, eso me ha gustado. Vale, pongo un poco para la plaza de San Francisco.
1: Bill el Botas.
0: Muy bien, muy bien.
1: Bill el Botas.
0: Es un remix de Call Me Mr. Guinness.
1: Has perdido. 1000 años.
0: No tengo la referencia, Martín.
1: ¿Cómo se llama el...? Hostias, el barco de Davy Jones era el holandés errante, ¿puede ser?
0: ¿El holandés? Claro, es que yo sí la he visto, será en francés y no me acuerdo.
1: ¿Y en francés cómo era?
0: No me acuerdo.
1: ¿Y el de Jack Sparrow?
0: Uf, qué pico,
1: A ver, la banda sonora...
0: El Sparrow Boat. Como el Bilbo de Bilbo, por el Sparrow Boat de...
1: Sí, no, la Perla Negra.
0: Ah, eso está en Plaza del Castillo.
1: ¿Qué?
0: El hotel de la Perla Negra.
1: Sí, eso es. No, pero en francés sería algo así, ¿no? La Perla Negra. La Perla Nuit. No, Nuit es noche. La Perla... En Noir. Noir.
0: Muy bien, Martín,
1: noir.
0: Muy bien.
1: Noir.
0: Uy, uy. Qué risas, Martín, qué risas. Igual pongo un tema para ver si viene gente y...
1: Por supuesto, tío, bien. Por supuesto.
0: Voy a poner el grupo más mítico para mí de Irlanda.
1: ¿Sí?
0: Pero que no lo he puesto nunca en el programa, así que voy a aprovechar.
1: ¿De verdad para ti es el más mítico?
0: Para mí sí.
1: Vale, vale.
0: Antes de... No voy a hacer más spoilers.
1: No, no hagas, no hagas.
0: Pero para mí es Undertones.
1: No revelaremos nuestras fuentes.
0: Sí. La juvencia, ¿no? Es...
1: La fuente del hierro.
0: Ah, amigo. No, pues voy a poner... Undertones, que es un grupo... Yo he crecido bastante con ellos. O sea, sin más, se ponía en el coche de mis aitas. Sobre todo los hits, en plan Teenage Kicks y así. Pero yo voy a ir a una que me gusta mucho, que es muy rock and roll, era Martín. ¿Sabes cómo me gusta el rock and roll con los dedos así?
1: Yo creo que luego tengo una que te va a gustar, ¿eh? De rock and roll un poco.
0: Muy bien.
1: De un grupo que ya he dicho.
0: Pues nada, Martín, voy a poner una canción que va para ti, que se llama You've Got My Number, Why Don't You Call Me?
1: ¡Epa!
0: Así que para ti, Martín, de Undertones.
1: Eso lo tienes que decir todas las noches. Si tienes mi número...

0: Ya estaba. ¿Qué haces? ¿Qué haces? ¿Qué mareas? ¿Mareas a la...? A la so Joder, qué horror. Horrible para la gente que escucha este programa con timpanes. Con timpanes, con
1: Muy bien. 3.000 espectadores aquí en directo. Hostia. Un placer estar con todos vosotros, con todas vosotras.
0: Hay más gente viendo cuando no estás, Martín, hay que decir, ¿eh?
1: ¿Cómo? ¿Qué?
0: Hay más gente viendo el directo cuando no estás.
1: Sí que me pega mucho. Mira, mira, con el heladico, ¿eh? Apa ahí, Oneguin.
0: Qué gusto, qué gusto.
1: No son de Donosti, ¿eh? No son de Donosti. Dieron el adico, pero no son de Donosti. Les pega mucho a tus padres poner esto en el coche.
0: Sí, ese es el rollo rock and roll, garaje y así. Y a mí me gusta mucho, la verdad. Undertones.
1: Canciones donde no pasa nada.
0: Esto vea un poco. Está guapísimo esto. Está guay. A mí me parece guapísimo, Martín. De hecho, la quería tocar en Irlanda, pero no nos ha dado tiempo. Pero no, me gusta mucho.
1: Hemos estado ocupados.
0: Sí, muy ocupados. Y nada, Martín. Tú... Uy.
1: ¿Qué está pasando aquí?
0: No sé, pero muy irlandeses estos sonidicos, ¿no?
1: Sí.
0: Que son irlandeses. De pequeñas criaturas ahí verdes.
1: ¿De dónde son?
0: ¿Undertones? De Derry.
1: ¿Tocamos en Derry?
0: No. Se ha cancelado, Martín. Pero dormiremos ahí. A ver si nos sale... Es un sábado, así que igual nos...
1: Es que tiene que salir, tío.
0: Tiene que salir. Me pone, sí.
1: Nadie tiene amigos en Derry, como para...
0: Nadie tiene amigos en Irlanda. Me la suda que está en Derry, en Beck Mulligans, en no sé dónde.
1: Sí, tío. O sea, es que... Estamos desesperados, gente.
0: Estamos desesperados. Si nos vamos... Hacemos 26 horas de barco...
1: Buah.
0: Para muy pocos conciertos, Martín.
1: 26 no, hacemos 52.
0: 52 horas de barco, Martín.
1: Sí, sí.
0: ¿Sabes que me mareo en los barcos, no?
1: Pues tómate...
0: Hostia, eso era lo que poner en la lista de cosas que hacer antes de irnos.
1: ¿Cómo era? ¿La pastilla esta?
0: ¿Éxtasis?
1: Sí.
0: Vale, pues me pillaré. De hecho, éxtasis, sí, S-E-A al final. Éxtasis.
1: Éxtasis.
0: Claro, palmar.
1: Ah, eso es.
0: Éxtasis,
1: ah.
0: Claro. ¡Epa,
1: Muy buena.
0: Es que le casco, Martín.
1: Muy bueno.
0: Es que le casco...
1: Muy bueno.
0: Hago espectáculos en cualquier gasecho de escalería, si queréis... financiarme.
1: ¿Qué tal fue la semana pasada con Ander? El programita.
0: Muy bien.
1: Sí.
0: Bastante a gusto, sí. Es que esta semana ha pasado tantas cosas que no me acuerdo ni lo que hicimos, pero lo pasamos muy bien.
1: ¿De qué hablasteis?
0: ¿De qué hablamos? Lo sabrán mejor de mis fans que
1: ¿De
0: yo.
1: ¿De qué no hablamos, no, Ander y yo?
0: Es que hemos hablado de todo.
1: De
0: Martín.
1: Todo.
0: Hemos hablado de ti, de DLC.
1: Hablasteis igual de Dinamarca, que se fue a Dinamarca.
0: Pero ¿no? Se fue este fin de, entonces no hemos hablado.
1: Yeah.
0: No, hubiera sido este hoy. No, te iba a decir, Martín, tú, si tu fin de había sido muy irlandés.
1: Sí, muy irlandés. Absolutamente irlandés. O sea, totalmente irlandés.
0: ¿Por qué?
1: Porque vi conciertos en Vigo.
0: A ver, Vigo no es irlandés.
1: No, pero Vigo Mortensen sí.
0: Ah, vale.
1: Entonces,
0: Vigo el Hobbit también, ¿no?
1: Eso es.
0: Vale.
1: Vigo Bolsón también lo es. En la comarca es Irlanda pura. ¿Verdad?
0: Sí.
1: Pues vi unos conciertitos que muy irlandés, con cerveza, muy irlandés también. Me cené un bocata de jamón, súper irlandés.
0: Sí.
1: Y eso fue. O sea, eso ha sido mi fin.
0: Me encanta. Has resumido el fin de... Sí. He visto conciertos, he comido un bocata.
1: Y los conciertos,
0: joder,
1: además fueron...
0: ¿Has comido en todo el fin de?
1: Los conciertos fueron espectaculares también, además.
0: Joder.
1: Fue épico.
0: Ya, yo les hice un poco de competencia. ¿Habéis visto más después de que empecé a pinchar?
1: Un poquito más. Pero, hostia, tu pinchada histórica, ¿no, Timeo?
0: Joder, yo estaba muy a gusto. ¿Eh? ¿Sabes hasta qué hora estuve en la pinchada, no?
1: ¿Hasta qué hora?
0: Hasta las 4.
1: ¿Sí o qué?
0: Cero.
1: Sí, ¿eh?
0: ¿Sabes a qué hora entraba a currar el domingo a la mañana?
1: A las 10.
0: Buah, duro. Pero es que, claro, dije, me voy ahora a las 2. Sí, he estado petado del principio de la pinchada hasta las 2. Por la vez que hay gente viéndome, Martín,
1: claro.
0: No podía parar.
1: Claro.
0: Entonces, aguante hasta las 3:30, porque normal paramos a las 3:30 las pinchadas con el Moterac. Pero claro, estábamos arriba, entonces para a las 4. Entonces puse la canción de cerrar y me dice el camarero, va, pues ahora quita el cable y yo lo pongo en nuestro ordenador. Y dijo, ¿pero no cerráis? Me dijo, no, queda media hora. Y dijo, bah, pues reempiezo tal. Y después de haber puesto el tema de cerrar...
1: ¿Cuál fue el tema de cerrar?
0: En ese momento fue la Rus Seguí, algo así. Canción en euskera y corso...
1: Joder.
0: Que suelo poner a veces.
1: Hostia, ¿eh?
0: Sí, sí, una canción en plan de Askatasunera se llama.
1: Hostia, Askatasunera. Y había gente, ¿eh?
0: Ahí había bien de peña todavía. Y no se vació. La gente está tan borracha que no entendió que había que irse.
1: Hostia.
0: Entonces está todavía aquí. De repente puse un Hariwai detrás. Hay un pequeño remix tecno de A Million Sniffers.
1: Y hubo
0: adelante otra vez.
1: ¿La gente te pidió canciones?
0: Sí.
1: ¿Y pues, respondiste o no?
0: No puse casi ninguna de lo que se me pidió.
1: No.
0: Hay uno que me dijo, ¿tienes barricada? Le dijo, estaba poniendo techno. Es que ahora no es el momento. Y me hizo, mencionó la playlist de Spotify. ¿Tienes una de estas canciones? Y me empezó a bajar toda la playlist. Le dije, bueno, ni yo le dije, no, además que es verdad que no tenía igual nada de la playlist, ¿eh? Era río, pues había Against You, Three Twice, tal, no sé qué. Y dije, no, pues que ahora no, eran las 3 de la mañana, no iba a poner.
1: No es el momento. Punk. No es el
0: pero
1: momento.
0: Bueno, luego, ¿qué más se me pidió? Pues puse una de la Élite, se me dijo, ¿puedes poner otra? Pues, una es suficiente, ¿no? De la Élite.
1: Pero pusiste.
0: Pero, pues, hombre.
1: Tú te debes al público, te debes a tus fans, Timeo.
0: Hombre, pero es de las pinchadas que menos caso he hecho a lo que me ha pedido la gente y que más gente ha habido toda la noche, así que gozar.
1: Tiene que ser una pinchada que te suba la moral.
0: Hombre, yo me
1: la
0: estaba pasando. Eso es que te lo pasas de puta madre porque no estás poniendo un tema solo por decir, eso va a funcionar aunque no me guste, ¿sabes? Que eso es lo puto peor.
1: Ya. Yeah.
0: Entonces, pues solo ponía cosas que me gustaban y estaba muy a gusto.
1: La gente respondía.
0: La gente iba todo ciega, por eso había, había gente.
1: Timeo, tenemos, dime, por cierto, un fan en Hungría.
0: ¿Qué?
1: Sí.
0: ¿Y eso?
1: Sí, sí, sí, sí. Porque en tu pinchada, antes de que viniera nadie, porque nosotros fuimos los primeros fans que llegaron a...
0: Obviamente.
1: Arima Zaurituak. Bueno, la mitad de Arima Zaurituak.
0: Arima Zauritua.
1: Arima Zauritua. Efectivamente. Pues había un tío... Es que... Jo, estaba sonando la música. Vale. Y estábamos nosotros en la barra de la izquierda, no en la de... O sea, apoyando a la cervecita. Y había un tío súper misterioso que tenía unas pintas de fuera del copón.
0: Ya, vale, vale, vale.
1: Había una mochila grande a nuestro lado. De repente me sentí de gira. De repente me sentí...
0: En el Aitziña mismo, ¿eh?
1: Sí, de repente me sentí como si estuviéramos en Francia tocando.
0: Vale.
1: Y vi a esa persona ahí solitaria, me vi a mí, me vi a mí en él. Y dije, voy a hablarle.
0: Ahí ibas un poco pedillo, ¿no?
1: Sí, sí, iba un poco pedo. Iba un poco pedo y en inglés, en mi inglés perfecto.
0: Sí, inglés irlandés.
1: Joder, es que...
0: Inglés de
1: pero,
0: Irlanda.
1: Timeo, tú bien sabes que yo con mi inglés... Oye, aguanto.
0: Sí, sí.
1: ¿A que sí?
0: Sí.
1: Me aguanto conversaciones con un inglés pésimo, asqueroso, pero...
0: Ya verás en Irlanda cómo vas a sufrir, ¿eh? Yo sí. No entiendo nada, tío.
1: Consigo comunicarme con él y me dice que es de Hungría, que ha venido hasta aquí pasando por... Urdazubi, y por no sé dónde, que vino con su novia pero se había ido ya, con otro amigo se había ido ya, y él cogía el autobús dentro de media hora.
0: Hostia.
1: Y yo, ¿pero qué haces aquí? Y nada, a gusto, hablando de un poco, le pregunté, ¿qué tal Hungría? Claro, húngaro. Y me dijo, bueno, ahora un poco mejor, pero tampoco muy bien, la verdad. Ya no está Orbán, pero tampoco...
0: El otro no vale mucho más.
1: Eso es, no vale mucho más. Y pues el tío halagando Euskal Herria, esto es súper guay, las banderas de Palestina a tope, no sé qué. Un tío muy majo. Y le preguntaba si tocaba tocaba algún instrumento, tenía algún grupo, y me dijo que tocaba la batería.
0: Uf, te podía haber contestado los cojones tan a gusto... Pero en húngaro, ¿sabes?
1: Sí, en húngaro, claro.
0: Su ex, no sé cómo dirían.
1: No, de ex seguro que no. En húngaro seguro que no.
0: No, no, pero en inglés.
1: Ah, sí, sí. Habría dicho, ¿what?
0: ¿What?
1: ¿What? ¿What? ¿Sorry? Y le dije, ah, pues sí, yo también toco con él, el tonto, el culo que ves ahí.
0: Pues está poniendo temazos al principio, ¿eh?
1: Sí, sí, sí, sí. Y le escribí los grupos y me dijo... Now do you have another fan in Hungary?
0: Ah, pero tampoco se le habrá olvidado igual, ¿eh?
1: No, porque se lo apuntó. O sea, se lo escribí.
0: Vale, vale. Ya, bueno.
1: Sí, sí, se lo escribí. Vale, vale. You have Bandcamp. Y yo le dije, oh, yes. No me dijo Spotify. No me dijo la aplicación verde. Me dijo Bandcamp.
0: Greenpeace.
1: Con lo cual, ya tenemos un bolo en Hungría.
0: Bueno, voy a mirar el mail a ver si ha comprado el disco ya.
1: Eso es, eso es.
0: Me dijo, ¿sabes que tenemos un fan en Viena también?
1: Me dijo, de hecho, que él vive en Viena, así que ya tenemos dos.
0: Vale, pues...
1: Tenemos uno en Hungría y dos en Viena.
0: Sí, porque en Viena tenemos uno.
1: Y...
0: El último comentario del disco es un pavo que pone no sé cuántas líneas sobre cómo le gusta y que lo recordamos a Itoys. Un friki de Viena, uno
1: ¿en
0: más.
1: Viena? ¿Te lo dijo eso?
0: Lo pone en inglés. Cuidado con mi cerveza, ¿eh? No, no, está... No, no, no. ¡Ay, qué guarro! Menos mal que tengo otra. Cerveza.
1: Pues no sé.
0: Ponemos un tema igual, que sí, nos estamos divagando un poco.
1: Sí, sí, sí, sí.
0: Estamos... Ah, no, había más gente, pero se han ido. Bueno, Martín.
1: Como es de costumbre, la gente no ve lo bonito. No ve
0: No ve 10.
1: No ve la belleza en su debido tiempo. La gente...
0: No me has preguntado ni qué tal mi fin de Martín, pero da igual, pon un tema.
1: La gente admira la belleza, tío, ¿no? La gente admira la belleza cuando ya ha pasado. La gente no la admira en su momento apropiado, cuando está ocurriendo, se subestima, no se le repara. Y cuando ya pasa...
0: He desconectado, Martín. No sé qué has dicho.
1: Cuando ya pasa es cuando ya se le valora. Y eso es lo que va a pasar con este programa de Irlanda, Timeo.
0: Vale, muy bien.
1: Sí.
0: De Irlanda, que por ahora ha sido solo el primer tema que no era irlandés.
1: Bueno, poco a poco, poco a poco. Petit a petit, petit a petit, como dirías tú. ¿Eh? Tan petit.
0: Bueno, Jofe, venga, pon un tema.
1: Sí, pongo. Venga, te toca. Pues voy a poner... Eso es. No. Estamos con Irlanda, estamos con Irlanda. Voy a poner, pues, el grupo que va a tocar en Euskal Herria. ¿Y dónde? Pues en la capital, en Iruña. Van a tocar en la Ciudadela, en agosto.
0: ¿Cuánto valen las entradas?
1: No sé. Míralo.
0: Es que ya se han vendido, ¿no?
1: Bueno, no sé.
0: No, pon el tema y lo miramos para después.
1: Vale. Pues vamos a poner de su primer disco, de Dogrel, que es un disco así más garajero que a ti... ¿Tú lo has escuchado, Timeo? Fontaine's DC, ¿le has dado...?
0: Le he dado súper poca atención, la verdad.
1: Pues esta canción yo creo que te puede gustar. Es Liberty Bell, un tema un poco garaje, rápida, como a ti te gusta, melodías pop. ¿Qué más se le puede pedir a una canción de origen irlandés?
0: Que vuela a Guinness.
1: Además, cantan en irlandés.
0: Qué mentira, ¿no?
1: Sí, mentira. Cantan en el idioma colono. Vamos a escucharlo.

0: fumar. Eso dice,
1: fumar,
0: ¿no?
1: Sí. La gira loca de Fontaines D.C. por Cádiz, el Estado español.
0: Cádiz, Alicante y Pamplona.
1: Cádiz, Alicante, Pamplona. O sea, ahí ha pasado algo.
0: Es que ya no están tan de moda.
1: No, no. Pero no es que no esté de moda. No sé. No
0: igual
1: sé.
0: Hay festivales, pero no han anunciado todavía.
1: O igual sí, no. O sea, igual tocan en algún festival.
0: No sé.
1: No sé. Pero porque la gente de Cádiz, nuestros amigos de Cádiz, sepan que ya no hay entradas, ¿vale? Han
0: da
1: hecho
0: igual.
1: dos pases. El 8 de agosto y el 9 de agosto. En el baluarte de la Candelaria.
0: Uh-huh.
1: Y ya no quedan entradas. En Alicante y en Iruña, yo creo que sí.
0: Vale.
1: A un módico precio, 6 euros de gasto de gestión.
0: También,
1: y
0: ¿no?
1: El precio te lo canta Timeo. ¿Cuánto era?
0: 56
1: pero
0: euros.
1: Aquí, no sé si
0: quedan. Aquí quedan.
1: Que sí, que quedan, hombre.
0: Sí, es que por si acaso un puesto no se puede comprar más de 6 por persona, por si lo haríamos.
1: Por aquí dicen que te van a colar, Timeo.
0: Me van a colar.
1: Pues te van a colar.
0: Tampoco sé si me quiero colar, ¿sabes? O sea, el día anterior es el eclipse de Martín, está reconchado.
1: ¡Oh, hostia!
0: El eclipse.
1: Algo más irlandés que un eclipse. Timeo.
0: Espera, déjame un minuto. Un segundo. Algo más irlandés que un eclipse.
1: No hay nada, yo creo, ¿no?
0: Londres.
1: Ni igual el tío de ahí.
0: Londres,
1: el tío de ahí,
0: igual.
1: El tío de ahí con la coletilla y el perro, igual sí que es más irlandés.
0: Igual lo escucháis.
1: Igual.
0: Bueno.
1: Hombre, sí que le pega a tener un grupo irlandés, así como
0: sí.
1: Gritos celtas. ¿No?
0: Celtas.
1: Sí, un poco
0: Celtas,
1: así.
0: Celtas Vigo.
1: Celtas.
0: Hay un grupo de Celtas Vigo.
1: Celtas cortos.
0: Uf, duro eso, ¿eh? Yo no conocía.
1: Podríamos
0: ahí
1: haber puesto. Podríamos pero haber incluido una sección de pseudo irlandés.
0: Celcartos.
1: ¿Cómo?
0: No sé hablar.
1: ¿Qué?
0: Estoy muy cansado.
1: ¿Celtas cortos?
0: Celtas cortos son celtas muy tontos, ¿no?
1: Sí.
0: Vale.
1: Un año tocaron en fiestas de Mutilva.
0: Wow.
1: Sí.
0: La gente flipó, ¿no?
1: La gente se le fue la olla.
0: Le encantó.
1: ¿Dónde hay mejores conciertos, Timeo? ¿En Tours o aquí?
0: Este fin de en Tours había bastante buenos bolos, ¿eh? Justo. Y la semana que viene también hay muy buenos bolos.
1: ¿La semana que viene igual es el de la música o no?
0: Es el festi de la radio.
1: Ah.
0: Y hoy este fin era el warm-up que hacían 2 días de fiesta punk. Que estaba bastante guay. Y bueno, Air Tour tiene buenos conciertos, pero aquí también.
1: Ya.
0: No sé.
1: ¿Pero en cuál no mejor? Sé. Te estoy preguntando.
0: A ver, yo prefiero ir a un concierto en Iruña 1000 veces.
1: Sí.
0: Grupos que tocan, depende un poco, no sé. No sé, no te sabría decir, es que es muy difícil comparar, ¿eh?
1: ¿Drogue y Radio?
0: Eso es los de París.
1: Ya. ¿Y los de Tours?
0: Radio Betón.
1: ¿Y cuál mola más?
0: Radio Betón. ¿Antes que Drogue y Radio? Radio sí. Betón, yo creo.
1: Sí, Radio Betón.
0: Bueno,
1: es...
0: antes mola, históricamente mola más. Ahora no sé cómo andan. Yo creo que son un poco más viejos ahora.
1: Desde que te echaron, Timeo.
0: Ya. ¿Eh? No querían que haga Luz sin Control en castellano en la radio, tío. ¿Te imaginas un programa en castellano en la radio en Tours?
1: Por lo que sea, no querían que...
0: ¿Sabes que en Tours?
1: Tienes un programa en castellano, ¿no? Por
0: ya,
1: lo que sea.
0: Pero hay un pavo que es un programa en inglés, en la misma radio.
1: Hombre, Timeo, pero es que...
0: Y en Tours, ¿sabes que hay una radio que es Radio Portugal y es 24 horas en portugués?
1: Pues mira, si hubieras hecho tu ya, aparte de tu programa de radio, si hubieras hecho tu radio, tu emisora, pues
0: sí,
1: entonces
0: hombre,
1: igual ya sí.
0: Me hago una emisora en Tour estando aquí.
1: Joder, sería increíble.
0: Sería complicado también.
1: Sería increíble.
0: Bueno, Martín.
1: ¿Te ha gustado o no Fontaines D.C.?
0: Está guay, ese tema está guay. No diría que me gusta el grupo, pero este tema está guay.
1: Pues a Carlota Cossials también le gusta.
0: ¿A quién?
1: A Carlota Cossials.
0: ¿Quién es esa? La de Heinz.
1: Sí.
0: Iba a decir la de Hughes.
1: Sí, igual.
0: Pues...
1: Que conste que le gusta, ¿vale? Lo estoy viendo ahora en un reel. Así que si lo dice un reel...
0: Ah, vale, muy bien. Bueno, Martín, pongo un temica. Y luego...
1: Sí, claro.
0: Tengo una sorpresica para ti.
1: Es verdad que tiene estilo el tío de Fontaines D.C., ¿eh?
0: Mira, la gente que tiene estilos, la gente que acaba de acercarse a DLC Culture.
1: Tiene estilo el tío de Fontaines D.C., la verdad, hay que decirlo. De Dublín, por cierto, en Dublín sí que tocamos, así que los de Fontaines D.C. No se lo pierdan.
0: Tocamos y no sé con quién, quedan 2 semanas y no tenemos telón.
1: Igual es con Fontaines D.C.
0: Y no lo pueden anunciar. Hoy le he escrito al pavo, le he dicho, ¿con quién tocamos en Dublín? No me contestó. Hace un mes me dijo, estamos trabajando en buscar 2 grupos.
1: Igual le tienes que preguntar, ¿realmente vamos a tocar en Dublín?
0: A mí el pavo me dijo, ¿cuántas entradas creéis que vais a vender entradas?
1: Nah, es que eso es loquísimo. Eso es doloroso.
0: Ay, eso es doloroso, ¿eh?
1: Igual tenemos que... Igual se me ocurre, Timeo, una cosa. vamos, con poco tiempo de antelación, pero igual podemos pillar alguna subvención del gobierno vasco para montar buques de guerra hacia Dublín.
0: ¿Buques? ¿Qué son buques?
1: No, buques, pues barcos.
0: Ah, vale. Pensaba que era una mezcla entre barcos y buses. Vale.
1: Te quiero decir, ETS para Madrid organizaron autobuses. ¿Qué hay más bonito que la solidaridad entre pueblos para que ganemos nosotros?
0: Hombre,
1: organizar un viaje guiado.
0: Y si hacemos que todos los ICASBICE vayan a Irlanda este año.
1: Muy bien, tío.
0: Para todo críos
1: muy
0: de
1: 14
0: bien, tío. Años.
1: Es que estas son ideas que se nos tenían que haber ocurrido unos meses antes.
0: En vez de ICASBICE sería ICASBORLA.
1: Eso es. El Borla viaje.
0: El Borla viaje.
1: El Borgia. ¿Qué?
0: ¿Borgie?
1: ¿Borges?
0: Borla vida. Bueno, Martín, voy a poner... Mira, que me has hablado antes del grupo de TAE.
1: Ah, mira, sí.
0: Simpos. Y
1: Simposio.
0: Es bastante reciente y no lo he puesto, que el año pasado sacaron Splits con Lost Legion, un grupo de Canadá. Y nada, dos temas cada uno. Y un rollo hoy así de Waterford, que son bastante skinhead ahí. Así que vamos a poner Simpos.
1: Vamos a ponerlo.
0: Un poquito.

0: ¡Guau! Hoy, el solo increíble.
1: Simpos, welcome to Bally Bracken, que no había dicho el nombre.
0: ¿Welcome to?
1: Bally Bracken.
0: ¿Y dónde está eso?
1: Esto, a lo de Waterford.
0: No, en serio, búscalo.
1: ¿Quieres que lo busque?
0: Sí.
1: Vale, Martín, esperando a que busque qué es Bally Bracken. Bally Bracken, que no sé leer.
0: Y ellos son de... Ah, mierda.
1: Waterford, lo he dicho otras veces,
0: eso,
1: Martín.
0: Eso es.
1: Bally Bracken es Vendeval de Abad. No, un pueblo que está al lado de Limerick.
0: ¿Qué?
1: No. Es un townland.
0: Eso sí.
1: Vale, no, está cerca de la... Sí, es un pueblo al lado de Limerick.
0: Y ellos dicen que welcome.
1: ¿Habrá alguna historia detrás de eso que no sabemos?
0: Si supiéramos irlandés.
1: Es en inglés.
0: Ya lo sé. ¿Has traído algún grupo?
1: Es que solo tengo un grupo de punk que canta en irlandés y es Anslua. Y ya lo puse en el programa de idiomas minorizados.
0: Bueno, pero merece la pena, ¿no? ¿O no?
1: ¿Ponerlo otra vez?
0: No sé. Depende.
1: Es que solo tienen un tema en irlandés. Decía poner el mismo tema.
0: Depende de lo que te importe el programa.
1: Ya.
0: Si te importa poco, no lo pongas. Si te importa mucho, lo tienes que poner.
1: Diría que es el contrario, pero bueno.
0: No.
1: Si ya lo he puesto.
0: Pero te debes al programa, te debes a la actualidad, Timeo. Que nadie se acuerda del ayer, nadie se acuerda.
1: Bueno.
0: Hay que pensar en el ahora.
1: Martín, tranquilo.
0: Vale.
1: ¿Qué iba a decir? Sí. ¿Tú qué sitio tienes más ganas de ver en Irlanda?
0: Qué pregunta, Timeo.
1: No sabes ni dónde tocamos. ¿Qué? Mira que solo hay cuatro ciudades.
0: Me dejas en un compromiso aquí delante de todos nuestros oyentes, ¿eh? A ver, a mí me apetece mucho... A ver. He de decir que me apetece mucho el barco.
1: ¿Qué sitio te gusta más de Irlanda? ¿Hombre, el puerto de Santurci?
0: No, el de Santurci no, pero la llegada, ¿dónde llegamos? Timeo, ¿dónde llegamos?
1: Wexford.
0: Eso es. ¿Wexford?
1: Rosler Airborne.
0: Y es que me imagino bajando por ahí.
1: Vamos a bajar en coche, ¿eh?
0: Ya.
1: Con la Borlingo.
0: Ya.
1: Es menos épico de lo que te esperabas.
0: Pero la primera cena ahí, en Irlanda, va a ser llegar y el concierto, ¿dentro de cuánto es? O sea...
1: 4 o 5 días.
0: ¡No jodas! Hostia, va a ser low cost, el asunto. Va a ser muy low cost, ¿eh?
1: Sí.
0: Además, conociendo de Timeo, va a ser comer de supermercado siempre, ¿no? Sí.
1: ¿Te apetece comer en un restaurante irlandés, Martín? Ya igual nos sorprende, pero...
0: Hombre, es verdad que tenemos 3 conciertos ahora para hacer algo de dinero.
1: Sí.
0: Y ir ahí con un... Yo creo que no nos vamos a gastar más... del dinero que vamos a recaudar en estos 3 conciertos.
1: Ah, vale, eso puede ser. Bueno, es con el barco ya está perdido ya, ¿eh?
0: Bueno, pues... Pero sin contar el barco.
1: El barco, vale, ya, sin contar el barco igual sí.
0: Sin contar, bueno, el barco.
1: ¿Y hoteles?
0: ¿Hoteles cuánto? ¿Cuánto?
1: Pues no sé, una noche de 4 personas eran 200 pavos.
0: Ah, sí, ¿eh?
1: Sí.
0: ¿Y cuántos hoteles?
1: O 2 noches igual. Pues todos los días, 9 días casi.
0: Bueno.
1: Bueno, Martín, te has
0: gira
1: calentado.
0: Histórica.
1: Te has calentado, te has calentado, Martín.
0: Tú, pues igual sí que hay que pedir una subvención o algo.
1: Mirado, pero luego te comento, es que ahora es un poco aburrido esas cosas.
0: Ah, pero hay algo, ¿hay algo? ¿Has mirado o qué?
1: Lo miro, yo no he mirado esas cosas.
0: ¿Y?
1: Luego te lo cuento, es que...
0: Cuenta.
1: A ver, para pedir una subvención tienes que... Un concierto donde primero tienes que tocar un contrato, que eso, bueno, se puede apañar. Luego la cosa es que en un contrato la legalidad es que paguen 150 euros mínimo por músico.
0: ¿50 euros por músico?
1: 150 euros.
0: 150, complicado.
1: Vale, ya está. Ahí se acabó mi búsqueda de la subvención. Cuando me dijeron eso, dije... Si conseguimos 150 euros en un concierto, sería muy guay, ¿eh?
0: Sí. Solo te comento que la plataforma esta de derechos de autor, cuyo nombre no voy a mencionar, nos ha aceptado las canciones ya.
1: ¿Nos han aceptado?
0: Sí.
1: Ah, sí, pensaba que les he dicho que no.
0: Sí, nos han aceptado.
1: Bueno,
0: ¿lo
1: Martín.
0: He dicho ya? ¿Os lo había dicho ya?
1: Sí.
0: Ah, vale.
1: Bueno, Martín. A
0: ¿qué?
1: Ver.
0: ¿Qué tramas? ¡Ahí va! ¿Sí que has hecho tu trabajo?
1: Hombre, he hecho mi trabajo y voy a...
0: O sea, ¿has hecho tu puto trabajo?
1: Sí. ¿Quieres poner un tema y luego jugamos?
0: Sí, venga.
1: Venga, ponte un tema. ¿Qué
0: Steve
1: quieres?
0: Little Fingers,
1: vale.
0: Beat of Kids, que es una canción que íbamos a meter en un disco de Thatchers.
1: ¿Ah?
0: Sí. En el EP histórico. Iba a ser... Al principio iba a ser... Bueno, la historia es larga, pero al principio iba a ser un compartido entre 3 grupos

0: hombre, si tocamos en Burdeos, no está tan lejos.
1: ¿Cómo?
0: Oh, ¿dices para una gira entera?
1: Sí, sí, para la gira, dice.
0: Uf, no nos aguantaría, tú.
1: Sí, sí, lo dice, lo dice.
0: Vale, vale, vale. Bueno, Martín,
1: vamos a escuchar este tema, que es largo.
0: Los
1: y
0: pequeños
1: muy...
0: dedos de Steve.
1: Muy bueno el tema, ¿eh? Muy bueno. Lo mejor que vais a ver hoy.

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1: Steve Little Fingers, un grupo del 77 de Belfast.
0: Belfast.
1: Sí.
0: Muy bien, Martín.
1: Sí, el norte
0: y
1: de
0: bueno,
1: Irlanda.
0: Bueno, bueno, a ver, se viene Losing Control para aprender. ¿Vale, Martín?
1: Ha llegado el momento.
0: Te voy a poner una canción para aprender.
1: ¿De la IA?
0: Sí. No me ha gustado,
1: sí.
0: No me ha gustado nada.
1: Seguramente sí.
0: No me ha gustado nada. Por la portada que tiene, vamos a poner otra cosa.
1: La puta IA, ¿eh? ¿Qué pasa?
0: Sí, estamos
1: tú?
0: Fatal. Mira, esto no. Esto no.
1: Esto con eso.
0: Eso no es de la IA y además tengo dos canciones mezcladas a la vez. Ay, ay, ay, ay, ay, ay, ay. Ya está, mira.
1: Problemas. Soluciones.
0: Bueno, Martín. Martín.
1: Bota.
0: ¿Cuánto sabes de Irlanda? Muchísimo, ¿no?
1: Sí,
0: ¿no yo... ¿No has podido decirme ni una ciudad que querías estar?
1: Me apetece mucho a Derry.
0: Vale.
1: Y me apetece mucho Belfast también. Y Dublín, cómo no. Y Ballina también.
0: Hombre, Ballina.
1: Me apetece mucho. Sí.
0: Bueno, Martín, vamos a hacer... Tengo 12 preguntas, un poco para ver.
1: 12, ¿eh?
0: Para aprender un poco sobre Irlanda.
1: ¿Crees que apruebo o no?
0: Yo creo que sí.
1: Vale.
0: Martín, ¿cuál es la planta y el símbolo nacional de Irlanda?

0: ¿Crees que es un árbol de manzanas?
1: Puede ser. No descarto nada.
0: ¿Un trébol de tres hojas?
1: Interesante.
0: ¿Un trébol de cuatro hojas?
1: Vale.
0: ¿O un girasol?
1: Uy, casi se ve ahí. Yo creo que es el girasol.
0: ¿El girasol, Martín?
1: Sí. No, el trébol de cuatro, yo creo.
0: ¡Ay, no me pone la respuesta!
1: Igual lo pone luego.
0: Sí, bueno, vas a hacer todo. No nos acordaremos lo que has dicho.
1: Trébol de cuatro.
0: Vale. Martín.
1: Sí.
0: ¿Cómo se llama el acuerdo firmado entre Inglaterra e Irlanda para suspender los combates?
1: Vale.
0: ¿El acuerdo es San Patricio?
1: Sí.
0: ¿El acuerdo del día del boxeo?
1: Interesante. Eso ni Iruña igual.
0: ¿El acuerdo de Viernes Santo o el acuerdo de Santa Elena?
1: El acuerdo de Viernes Santo.
0: Vale. Martín, ¿cuántas personas viven en la República de Irlanda?
1: Vale, o sea...
0: La de abajo.
1: Eso es.
0: ¿Alrededor de 20, de 5, de 10 o de 15 millones?
1: Buah. 5.
0: Vale.
1: ¡Ah! Igual 10 eran, ¿eh? Igual son 10.
0: Martín.
1: Bueno, da igual.
0: En 1850, Irlanda atravesó una terrible crisis debido a la falta de... agua potable.
1: ¿En el...?
0: 1850.
1: Sí.
0: Agua
1: patata,
0: potable.
1: Patata.
0: Trigo, papas o carne.
1: Patata.
0: Papas.
1: Igual es carne.
0: Es que no podía ser hijos. Ya no había papas.
1: Ya, si no hay papas.
0: Martín, ¿cuál es la capital de Norte Irlanda? Glasgow.
1: Del norte, ¿eh?
0: Sí. Glasgow, Derry, Belfast o Dublín.
1: Belfast.
0: Ya, está jodido, ¿eh?
1: Sí.
0: ¿Verdadero o falso? La población de Irlanda del Norte es mayor que la población de la República de Irlanda en un 20%.
1: O sea, 20% mayor.
0: Supongo. ¿Falso o verdadero?
1: Falso.
0: Martín, ¿cuándo se convirtió Irlanda en parte del Reino Unido?
1: ¿Cuándo se convirtió en parte del Reino Unido?
0: Sí, lo siento por las preguntas, ¿eh? No las he visto antes. ¿1973, 1893, 1801 o 1901?
1: Pues yo creo que... 1801.
0: Vale. Martín, me encanta esta playlist de fondo.
1: Como no acierte ni una.
0: ¿Cuál de estas ciudades?
1: No tengo ni idea, ¿eh?
0: ¿Cuál de estas ciudades no es una ciudad en Irlanda?
1: Uy, me gusta.
0: Dublín.
1: Vale.
0: Belfast.
1: Tengo dudas.
0: Nottingham. O Cork.
1: Hostias. Es complicado esto, Timeo.
0: Hostia, esto es complicado. Es para expertos, ¿eh?
1: Es para gente que ya ha estado ahí. Porque si no. Si no es imposible.
0: Claro.
1: Voy a apostar por Nottingham.
0: Nottingham.
1: Sin tener ni idea, ¿eh?
0: Vale. Martín, tradicionalmente Irlanda está dividida en ¿cuántas provincias?
1: Esto, ojo.
0: ¿Tres, seis, dos o cuatro? No contará Norte de Irlanda, ¿eh?
1: Ya. Pues es que la única que conozco es...
0: Igual cuenta la de...
1: Y es que lo único que conozco es Ulster y creo que eso es Norte, ¿no? El Ulster...
0: No lo sé.
1: A ver, ¿cuántas son las opciones?
0: 3, 6, 2 o 4.
1: 4. Uf, poco. 4.
0: Martín, ¿cuál de estos es un condado de Irlanda? Limerick.
1: Limerick.
0: Galway.
1: Galway. Me gusta.
0: Dumfries.
1: Dumfries.
0: ¿Tiene? O The Highlands.
1: The Highlands.
0: The Highlands.
1: Creo que sí, no sé. Sí, sí, sí, sí, sí.
0: Martín, ¿cuál de estos no es un santo patrón de Irlanda? San Fermín no está.
1: Patricio.
0: San Setín.
1: San Setín.
0: Santa Brigada.
1: Santa Brigada.
0: San Andrés.
1: Uy, Dios.
0: O San Patricio.
1: ¿Cuál de estos no es?
0: No es, no, en mayúscula.
1: Yo creo que San... Uah, San Brigada, ¿qué cojones es eso, tío?
0: Santa Brigada.
1: Santa Brigada, espera, espera. Yo voy a decir San Andrés. No sé, ¿eh?
0: San Andrés,
1: tengo
0: Martín.
1: tengo dudas, ¿eh?
0: Última pregunta, Martín. ¿Cuál de estos?
1: ¿Última pregunta?
0: Eso es la que más te va a gustar porque sé que eres un lector. Un lector.
1: Sí.
0: Martín,
1: encanta.
0: ¿Cuál de estos famosos actores, escritores, perdón, era irlandés? George Bernard Shaw.
1: Shaw.
0: John Milton.
1: Sí.
0: William Wordsworth.
1: Sí.
0: O Virginia Woolf.
1: Virginia Woolf. Yo creo que... ¿Cuál de estos sí que es?
0: Sí, no sé si la gente está jugando con nosotros.
1: Hostia, es complicado, ¿eh? Pero voy a decir George Bernard Shaw.
0: Bernard Shaw.
1: Espera. Es que Wordsworth. El peor, la peor palabra. Wordsworth. Dime, hostias. Aquí igual comodín, ¿eh? ¿Tú qué crees?
0: ¿Yo?
1: Sí.
0: Si digo Virginia Woolf, porque es la única que conozco.
1: Sí, yo también, pero yo creo que será inglesa.
0: Ya. ¿Y George Bernard Shaw?
1: Es que esa es mi duda, pero ya. Shaw, había un futbolista que era Shaw y creo que era inglés, ¿no?
0: No lo sé.
1: Vamos a decir Shaw. Ya está. No sé yo, ¿eh? Tengo dudas. No sé yo. Muchas dudas.
0: Martín.
1: Muchas
0: para
1: dudas.
0: Saber las respuestas correctas, tengo que poner el puto correo electrónico. No. Pero yo lo hago todo para el programa.
1: Claro que
0: sube
1: sí.
0: Un poco la música.
1: Vamos. 5 minutos de descanso.

0: ¿Lo tenemos?
1: Está calculando.
0: Está calculando, vale.
1: Martín, ¿eres?
0: Hostias.
1: Un honorable irlandés.
0: ¿Sí o no?
1: Sí. Martín, ¿tienes? 10 de 12 correctas.
0: 10 de 12. ¡Ah! ¡Qué bien!
1: Sí.
0: Quería 12 de 12, pero bueno, ya puedo ir a Irlanda contento.
1: Martín, la primera, el símbolo nacional.
0: Sí.
1: Es un trébol de tres hojas.
0: ¿En serio he fallado esa? ¿En serio he fallado esa?
1: Es un trébol de tres hojas, Martín.
0: Hostia, ¿en serio he fallado esa, eh?
1: Sí.
0: Hostia, qué doloroso, ¿no? ¿Tú te la sabías?
1: Sí. Sabía que era una trampa.
0: Mierda, tío.
1: Luego lo has hecho muy bien.
0: Fuck.
1: El acuerdo de Viernes Santo.
0: Sí.
1: Luego, joder, que... ¡Hala! Me ha mandado... ¿Qué mierda de sitio web?
0: ¿Esta aplicación es una mierda?
1: Sí. 5 millones de habitantes.
0: Sí.
1: La crisis de las papas.
0: Sí.
1: La capital, Belfast, norte de Irlanda.
0: Muy bien.
1: Espera, que está calculando más.
0: Le cuesta, ¿eh? A la aplicación esta.
1: La población de Irlanda es más del doble de la Irlanda del Norte, claro. Irlanda se convierte por ser Reino Unido en 1801.
0: Sí.
1: ¿Cuál de estas ciudades no es en Irlanda? Nottingham.
0: Vale.
1: ¿Cuántas provincias son en Irlanda? 4.
0: Hostia, o sea, ¿hacer tú todas?
1: Sí. Y luego...
0: Soy un genio.
1: ¿Cuál de estos es un condado de Irlanda? Limerick.
0: Ah.
1: Sí. Y luego, ¿quién no era un santo patrón de Irlanda? San Andrés.
0: Soy... Hostia.
1: Y el famoso escritor irlandés, George Bernard Shaw. Martín, ganas tu peso en trébol de tres hojas.
0: ¡Vamos!
1: Sorry, Martín.
0: ¿Cuántas hojas de trébol será mi peso?
1: Te has liado en la pregunta, ¿no?
0: Sí.
1: ¿Cuántas hojas tréboles? De trébol?
0: ¿Cuántos tréboles son mi peso?
1: Hombre, Martín, si ganas esta pregunta ya lo ganas menos, el doble.
0: Lo menos 13.
1: Yo diría, ¿cuánto?
0: 13.
1: Ahora mal que me crece. Eso lo hice en Dublín.
0: Sí.
1: Martín, yo diría que serían unas 40 tréboles. Yo diría.
0: 40 tréboles.
1: ¿A que no te atreboles a contestar a eso?
0: Qué tío.
1: Bueno. Aquí estamos.
0: Qué bueno. Ese bueno ha sido súper radiofónico, ¿eh?
1: ¿Qué?
0: Que ha sido súper radiofónico, ¿eh?
1: Hombre.
0: Bueno. No. Seguimos aquí en la cadena Kiss.
1: Hombre, Martín, DLC Culture, Dublin, Limerick, Cork Culture.
0: Claro, hostia.
1: Claro.
0: Viene de ahí, ¿eh?
1: Viene de ahí. Es que de esa cultura de Irlanda. Joder, nos quedan 7 minutos, Martín. Hemos hablado mucho hoy. Es que hace mucho que nos vemos.
0: Hemos hecho mucho el trabajo oral.
1: Sí. Sí, Martín. Voy a poner un tema para olvidar esto. Vale.
0: Tienes que cerrar por todo lo alto, ¿eh?
1: No, ¿entran dos temas o solo uno?
0: Dos. Bueno, a ver, no sé, ya veremos. ¿Quieres contarme algo más especial o así?
1: Pues no.
0: Agenda.
1: Agenda. ¿Qué hay este fin de semana en Iruña?
0: Ni idea.
1: Es que el Lecumberri, que está cerca, toca Orsini.
0: Y nosotros, sí. Qué narcisista esta agenda, ¿no?
1: El sábado yo tengo comida de AECA, si alguien se quiere
0: apuntar. Vale, hay comida de AECA el sábado. ¿Alguien sabe qué hay este fin de en Iruña?
1: Hayak de Arrosadía.
0: Hayas de Arrosadía, es verdad.
1: Sí.
0: ¡Epa!
1: Tocan colegas de Dorta.
0: Que él tocaba en esa banda. Ah, sí, tú tocabas ahí.
1: Hostia.
0: Así, ¿eh?
1: No sabíamos eso.
0: ¿Y lo dejaste? Hostia, entrevista ahora de Dorta. ¿Y por qué lo dejaste?
1: Mira que ha hecho una entrevista hace un mes.
0: Ha dicho que lo dejó. Roces. Hostia,
1: Roces Valles.
0: Ha dicho por Roces.
1: Roces Valles.
0: Ese pueblo me suena, Roces Valles.
1: Bueno, Martín, voy a poner un temica.
0: Pues ponlo.
1: Ponlo,
0: por favor.
1: Que se acaba. Venga, voy a poner The Nils.
0: ¿Qué hora es, Timeo? Igual hay que despedir.
1: ¿Qué despedir? O sea, 5 minutos. Joder, nos puso muy poca música.
0: Hay que decir bye bye ya.
1: Bye. No,
0: o
1: mira,
0: como dirían en Irlanda.
1: Bye bye, Treble.
0: Eso es. De tres hojas.
1: Voy a poner The Nils. Aquí. Un tema nuevo. Novedad.
0: ¿Novedad?
1: Novedad.
0: Hostia, dime, hasta aquí, ¿eh?
1: De hecho, su release party hace poco, lo vi en un cartel.
0: Increíble. Entonces, ¿y te gustan o qué?
1: Bueno, está mal.
0: O sea, no te gustan.
1: Bueno, está bien. Pero yo qué sé, voy a ponerlo The Nils, desde Dublín, y nada, el primer tema del disco, que se llama... El disco Ambivert, y el tema se llama Three Way Kiss. Tres carreteras besos.
0: Así. Tres tréboles, tres carreteras, tres besos.
1: Tres tréboles trabajando.
0: Trullo.
1: Tarta.
0: Tras tarta.
1: Trevor.
0: Yo, Trevor. Tremendo truño. El programa de hoy.
1: ¿Será el nuevo nombre del canal de Tremendo Garaje?
0: Sí.
1: Tremendo truño.
0: Sí.
1: Sería guapo.
0: Joder.
1: Bueno, Martín. Estoy encantado de que hayas venido.
0: Sí.
1: Penúltimo programa de la temporada, igual, ¿eh?
0: Sí.
1: La trebolada de este año.
0: Eso es. Tremenda trebolada.
1: Tremenda trebolada y nada, os dejo
0: tremenda
1: con...
0: Tremenda trebolada la que llevas, Timeo.
1: ¿Por?
0: No sé.
1: Bueno, Martín, nos despedimos.
0: Sí, encantado a toda la gente de Granada por escuchar este programa.
1: Sí, os ponemos poca música irlandesa, la gente de Granada. Son muy fan.
0: Sí. Irlanda queda un poco lejos de Granada, pero...
1: Pero acaban a...
0: Encantados de acercaros un poco la cultura irlandesa a esas tierras tan bonitas como son las granadienses.
1: Sí. ¿Sí? Agur, gente. Nos vemos la semana que viene.
0: Eso es.
1: Y ya está, os dejamos con The Nils. Y ya está. Ya os contaremos qué tal en Irlanda, obviamente.
0: Hombre.
1: Hombre.
0: Luego pasado el programa.
1: A ver si nos cancelan los cuatro dos conciertos también. Bueno. Pues ya está con esto. Es que ricasco de ese cultur y nos vamos.
0: Espero que los conciertos de Irlanda haya más gente que hoy escuchando...
1: Había gente. No sé ni cómo, pero había
0: pues
1: gente.
0: Pues eso, espero que haya más en Irlanda todavía.
1: Venga, Martín. Agur.